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0: buenas noches. Qué gusto acompañarles en esta emisión de La Hora Nacional, un espacio que cada semana nos acerca a los acontecimientos que marcan la vida de nuestro país. Hoy, en ausencia de mi querida Leonora Milán, tengo el gusto y el honor de que me acompañe Orlando Abad.
1: Hombre, el gusto es mío, Cha. Muchas gracias. Y gracias por permitirnos entrar hasta sus hogares. Hoy vivimos un momento muy especial porque el Mundial 2026 ya comenzó y México vuelve a colocarse por tercera ocasión en los ojos del mundo como una de las sedes de la máxima fiesta del fútbol.
0: Sí, así es. Durante los próximos días, millones de turistas van a recorrer nuestras calles, van a conocer nuestras tradiciones y van a descubrir la riqueza cultural que nos distingue. Por eso hemos preparado un programa muy especial donde el deporte, la cultura y la salud se unen en una misma conversación.
1: Esta noche escucharemos Mundial Social, Un Solo Latido, una propuesta musical que celebra la unión de los pueblos a través del deporte.
0: También vamos a hacer un resumen de todas las acciones que ha llevado a cabo el gobierno de México en torno al Mundial Social.
1: Les daremos los pormenores de la inauguración de la Copa Mundial de Fútbol que marcó el inicio de una celebración que reunió a miles de aficionados en una ceremonia llena de color, música y orgullo nacional.
0: Sí, y les vamos a presentar un reportaje donde recordaremos las palabras, imágenes y momentos más destacados de la presidenta Claudia Sheinbaum Pardo durante este acto histórico.
1: Después de una intensa jornada futbolera, llega el momento de comentar los detalles que dejó el partido de la selección mexicana frente a Sudáfrica. Les compartiremos algunas impresiones sobre el ambiente festivo que está a todo lo que da en todo el país. Los grandes eventos también representan oportunidades para consumir de manera informada y responsable. Les presentaremos la edición especial del Mundial Social de la Revista del Consumidor.
0: Y nos iremos de paseo por museos y espacios culturales que se suman al ambiente mundialista con actividades para niñas, niños y familias en una nueva edición de La Chilanguía. Así que por favor, quédense con nosotros. Cuando el deporte abre caminos, también nos recuerda que la unión nos hace mucho más fuertes. Escuchemos Un Solo Latido, una de las canciones oficiales del Mundial Social, con la voz de Noé Palau, letra de José Antonio Ramírez y música de Daniel Acere Pérez.
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0: Ser sede de una Copa Mundial implica mucho más que recibir partidos. Esta es la tercera ocasión que México participa en este evento. Los mexicanos, la verdad es que somos muy cálidos, muy buenos anfitriones y, Orlando, sabemos organizar la fiesta.
1: Pero claro que sí. Además, esto representa una oportunidad para impulsar actividades culturales, que también tenemos muchas, comunitarias y deportivas, que acerquen el fútbol a todas las personas. Conozcamos algunas de las acciones que el gobierno de México ha impulsado en el marco del Mundial Social.
2: México volvió a hacer historia. 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
3: Detrás de esta gran fiesta deportiva hubo meses de trabajo coordinado entre autoridades, comunidades y miles de personas que hicieron posible un Mundial Social pensado para todo el país.
2: A través del Mundial Social se rehabilitaron más de 2.000 canchas deportivas y se pintaron murales, un trabajo colectivo que llevó el espíritu mundialista a las entidades federativas.
3: También se fortaleció la infraestructura para recibir a visitantes nacionales e internacionales. 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
3: Las carreteras, rutas turísticas y accesos a sedes mundialistas fueron intervenidos y señalizados para facilitar la movilidad de millones de personas durante la competencia.
2: El legado también llegó a las escuelas. Más de 1.100.000 niñas, niños y jóvenes participaron en el Mundialito Escolar, el torneo estudiantil de fútbol más grande realizado en nuestro país.
3: La Copa CONADE reunió a más de 59.000 deportistas de todo México y permitió identificar a más de un centenar de jóvenes talentosos que podrían convertirse en las futuras figuras del fútbol nacional.
2: La promoción de la salud fue otro de los grandes objetivos. Más de 750.000 personas participaron en actividades deportivas, recreativas y preventivas, organizadas en el marco del Mundial Social.
3: La inclusión también tuvo un lugar destacado con torneos femeniles, fútbol para personas con síndrome de Down, competencias para adultos mayores y encuentros internacionales que demostraron que el deporte es para todas y todos.
2: La ciencia y la innovación se sumaron a esta celebración con competencias de robótica, ferias tecnológicas y cientos de actividades de divulgación científica.
3: Y para quienes visitaron nuestro país, México mostró la riqueza de su patrimonio cultural con exposiciones, zonas arqueológicas, rutas del muralismo, museos, festivales y encuentros artesanales en distintas regiones.
2: Más de 500 artesanas y artesanos participaron en proyectos vinculados al Mundial, llevando el talento mexicano a vitrinas internacionales.
3: Además, las autoridades protegieron los derechos de las personas consumidoras mediante operativos especiales, vigilancia en la venta de boletos y atención en aeropuertos, estadios y zonas de convivencia.
2: Así, mientras el balón comenzó a rodar en las canchas, también se hizo visible el esfuerzo nacional que dejó mejores espacios públicos.
3: Porque el Mundial 2026 fue mucho más que fútbol. Fue una oportunidad para mostrar al mundo la grandeza de México.
2: Un país que, por tercera vez en la historia, recibe la máxima fiesta del deporte con organización, entusiasmo y el corazón abierto para compartir su cultura, su talento y su gente.
3: Un Mundial para el mundo. Y un orgullo para México.
1: México volvió a hacer historia como anfitrión de una Copa Mundial de Fútbol. La ceremonia inaugural reunió a miles de aficionados de todo el mundo y marcó el inicio de una nueva fiesta deportiva.
0: Durante esta jornada histórica, la presidenta Claudia Sheinbaum Pardo encabezó diversas actividades protocolares. Veamos el siguiente reportaje.
3: En México, el ambiente mundialista comenzó a sentirse mucho antes del silbatazo inicial. Uno de los momentos más significativos fue el abanderamiento de la selección nacional por parte de la presidenta Claudia Sheinbaum Pardo, quien expresó sus mejores deseos.
4: Integrantes de la Selección Nacional de México, que representará a nuestro país en la Copa Mundial de la FIFA 2026, del 11 de junio al 19 de julio de 2026. Encomiendo a su patriotismo esta bandera que simboliza su independencia, el honor, las instituciones, nuestro pueblo y la integridad de su territorio. Protestan honrarla y defenderla con lealtad y constancia.
5: Sí, protesto.
4: Al concederles el honor de ponerla en sus manos, la patria confía en que como buenos y leales mexicanos sabrán cumplir con su protesta por el bien del pueblo y por el bien de la nación. Que su ejemplo inspire a millones de mexicanas y mexicanos a creer en la fuerza del deporte y en el poder de sus sueños. Muchas felicidades. Les deseamos el mayor de los éxitos. ¡Que viva la selección! ¡Enhorabuena!
3: Nuestro país empezó los preparativos varios meses atrás, demostrando que el Mundial no solo se juega en la cancha, sino también en el corazón de millones de mexicanos.
6: En general, poco más de 1 millón de personas participaron, desde niñas y niños hasta adultos mayores. Es pues una cifra muy, muy importante en las actividades deportivas. Además están los tequios que se realizaron, los murales, el rescate de espacios públicos, que fueron como 1 millón de personas, junto con el INJUVE, así que pues muy importante el Mundial Social. Entonces, eso por un lado. Por otro lado, el fútbol es quizá, dependiendo, quizá el fútbol y el béisbol son los deportes más populares en nuestro país, dependiendo pues de cada una de las entidades federativas. Entonces, el fútbol, que es una actividad no solamente cuando juega la selección o al equipo al que le vamos en la liga, sino que sea parte de una práctica deportiva permanente. Entonces, lo que hicimos este año va a permanecer mientras dure el sexenio. Todos los años vamos a desarrollar esta actividad. Y en particular, el objetivo también, como lo dijimos y que estuvo aquí, pues los equipos de fútbol que se comprometieron a hacer más escuelas de fútbol, es que con el Mundial Social, las Olimpiadas juveniles, infantiles, pues también pueda haber por parte de los equipos alguna visoría o de la Federación Mexicana para que algún joven, niña o niño con especial talento para el fútbol y que tenga deseos de jugar, pues puede incorporarse a alguna de estas actividades y vaya caminando hacia una vida profesional dedicada al fútbol.
3: En lo que respecta a la ceremonia inaugural, desde muy temprano se sintió la pasión futbolera en las calles y en las inmediaciones del Estadio Ciudad de México, donde miles de aficionados llegaron con sombreros charros, máscaras de luchador, zarapes y banderas gigantes. Estuvo llena de grandes figuras. Shakira encabezó el espectáculo. Alejandro Fernández entonó el himno nacional y emocionó con su participación. Y artistas como Los Ángeles Azules, Belinda, Maná y J Balvin dieron una bienvenida espectacular al mundo. Ya en la cancha vivimos un partido cerrado, intenso y muy disputado, pero México encontró la manera de resolverlo y arrancó el Mundial con una victoria que desató la fiesta en las tribunas y en todo el país. Hubo momentos realmente emotivos. Se dejaron ver lágrimas, abrazos y mucha emoción entre los asistentes. Una tarde que comenzó con música y emoción y que terminó con una sonrisa para la afición mexicana.
7: El fútbol es vivir cada partido con bastante emoción y mucha adrenalina. Gracias por acercar el deporte a nuestras comunidades y por hacer posible esta experiencia que nunca vamos a olvidar.
8: Hola, yo soy Ángel Manuel Seminas, tengo 21 años, juego con Tuneros de San Luis Potosí.
9: El fútbol para mí es una forma de vivir, es lo máximo. Y así apoyamos a la juventud.
10: Sí, se disfrutó, se batalló. Yo creo que desde el primer partido lo queríamos, no lo esperábamos, pero pues llegamos muchísimo más lejos de lo que nosotros queríamos. Y de verdad que lo digo, una experiencia increíble.
11: A mí esta experiencia me permitió vivir momentos inolvidables junto a mis compañeros. Porque me apoyaron, especialmente a mí, yo nunca había jugado y les doy las gracias a ellos, al IMSS y a la presidenta Claudia Sheinbaum.
7: Me agradezco mucho que se nos dé la oportunidad a nosotras las personas mayores de seguir participando en este tipo de eventos.
11: Gracias por acercar al deporte a nuestras comunidades y por hacer posible esta experiencia que nunca vamos a olvidar. Nos vemos en el Mundial.
12: Le doy muchas gracias a la presidenta Claudia Sheinbaum y al Instituto Mexicano del Seguro Social por hacer estos eventos que hacen participar a las personas de la edad avanzada, que nunca nos impide jugar un buen fútbol.
13: Quiero agradecer a la presidenta Claudia Sheinbaum de darnos la oportunidad de asistir a un partido del Mundial de Fútbol.
14: Gracias, presenta. Gracias, Wix. Sí, mi babejito.
15: Hola, soy Johan, estudiante del Tecnológico de Colima. Hemos ganado el segundo lugar en los tequios.
16: No pensé que por medio de ese mural que hice con mi grupo pudiéramos ganarnos un boleto para ver un partido del Mundial. Estoy muy emocionada por ir a verlo. Muchas gracias, presidenta.
17: Por esta gran oportunidad de poder vivir un Mundial. ¡Qué gran ilusión vivir un Mundial!
18: Y muy feliz porque no me esperaba ser una de las ganadoras.
19: Por apoyar a las y los jóvenes.
20: Por esta oportunidad en la que nos permites a mí y a más estudiantes participar y el asistir al Mundial.
21: Por esta oportunidad de vivir el Mundial en familia.
22: ¡Nos vamos al Mundial!
23: La va a romper la selección y pues espero estar ahí presente. Muchísimas gracias de corazón.
24: De verdad que es muy emocionante. Presidenta, le quiero agradecer por tomarnos en cuenta a los jóvenes.
25: Gracias, presidenta, y nos vamos al Mundial.
26: Gracias, Claudia Sheinbaum, por darnos esta oportunidad.
27: Por apoyar a las y los jóvenes y formar parte de esta gran experiencia y vivir el Mundial.
28: Gracias, presidenta, por esta gran oportunidad.
29: Por esto, y pues nada, nos vemos en el Mundial.
30: Para mí es una experiencia muy buena la que va a haber de ir al Mundial. Vamos a ir al Mundial, muchas gracias, señorita presidenta.
31: Adiós. Queremos agradecer a nuestra presidenta Claudia.
32: Muchas gracias, presidenta. Nos vamos al Mundial.
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1: Mucho antes de que existieran estadios llenos para el fútbol femenil y ligas profesionales ya consolidadas, hubo mujeres que abrieron camino enfrentando prejuicios y rompiendo barreras dentro y fuera de la cancha.
0: Conozcamos la historia de una mujer que ayudó a transformar el deporte para las generaciones que vinieron después.
51: A mediados del siglo XX, el fútbol se convirtió en un deporte profesional, pero los prejuicios morales e incluso algunos preceptos médicos de la época sostenían que no era una actividad apropiada para las mujeres. Por esos años nació Alicia Vargas Ángel, el 2 de febrero de 1954 en Guanajuato. A los 3 años su familia se trasladó a la capital del país, donde empezó a jugar fútbol junto con sus hermanos en las cascaritas de la cuadra. A finales de los 60, el fútbol femenil vivió un auge en el país. A sus 14 años, Alicia asistió a un partido del Guadalajara para solicitar su ingreso al club. Después de jugar unos minutos y mostrar su técnica y velocidad, fue admitida en el equipo. En 1970, fue una de las 16 seleccionadas para el equipo nacional que participó en el primer Mundial Femenil en Italia. las mexicanas obtuvieron el tercer lugar y Alicia fue la goleadora del campeonato. La prensa italiana la bautizó como la Pelé mexicana. En 1971, México fue la sede del segundo Mundial Femenil. Aún con el éxito comercial del evento, las jugadoras tenían que cubrir todos sus gastos porque eran consideradas amateurs. Antes del partido final, ellas exigieron una compensación económica y presionaron con no presentarse. Alicia era una de las más jóvenes, pero defendió el derecho a percibir una remuneración y a considerar su actividad como un trabajo. Afectadas por los conflictos previos a la final, las mexicanas perdieron el juego decisivo ante Dinamarca. No obstante, fueron subcampeonas mundialistas. En 1991, Alicia volvió a la selección nacional para las eliminatorias del primer mundial femenil organizado por la FIFA. En esos partidos quedó en evidencia el estancamiento de México. La visibilidad alcanzada durante el Mundial de 1971 no se aprovechó para profesionalizar el fútbol mexicano femenil. Unos años después, Alicia se retiró de las canchas y se dedicó a ser profesora de educación física. Recientemente, celebró la profesionalización de la Liga Femenil en 2017, aunque también ha advertido sobre los obstáculos. En México, todavía se puede escuchar que el fútbol es un juego para hombres. Alicia Vargas, la Pelé, y sus compañeras de los mundiales de 1970 y 1971 han sido reconocidas como las pioneras del fútbol femenil profesional en México.
1: Hoy vamos a conocer la edición especial de junio de la revista del consumidor. En esta ocasión, Profeco presenta contenidos relacionados con el Mundial Social, así como recomendaciones para realizar compras informadas y aprovechar mejor los servicios disponibles durante esta temporada.
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1: Si buscan actividades para disfrutar en familia, la Ciudad de México, esta enorme ciudad, ofrece múltiples opciones relacionadas con el fútbol, la cultura y la ciencia.
0: Sí, así es. Por ejemplo, Universum presenta La ciencia está en la cancha, mientras que el Museo Franz Mayer ofrece un recorrido vinculado con la memoria futbolera. Además, en Papalote, Museo del Niño y el Palacio de Iturbide preparan experiencias especiales para que niñas y niños vivan su propio mundial.
1: Tú sí que sabes, chico. Vamos a ver y escuchar lo que preparamos Germán Gastelum y su servidor aquí en La Chilena.
3: Chilanguía. ¿Chilanguía? Chilanguía.
4: Ay, muy serio, ¿no?
3: No es como clásico, vamos y un, dos, tres. ¡Chilanguía! ¡Chilanguía! ¡Chilanguía! ¡Bienvenidos!
1: Aquí la ciudad se vive y se convierte en una gran cancha cultural donde el fútbol no solo se juega, también se expone, se celebra, se siente en los museos, las calles, los conciertos y en los espacios públicos. Así que prepárense.
3: Y empezamos con los museos, que ya están jugando su propio partido cultural. En el Museo Universum, la ciencia entra a la cancha con la exposición La ciencia está en la cancha.
1: En el Museo Franz Mayer encontramos el fútbol diseñado, una pasión donde el balón se convierte en objeto de diseño, pero también de expresión artística. Y en el Museo Memoria y Tolerancia, ahí en el centro de la ciudad, el fútbol se analiza desde la convivencia con juego limpio, identidad, discriminación.
3: También está el Museo Somaya con Albus Épico, un recorrido visual por la memoria futbolera. Y en Paseo de la Reforma, los gigantes del fútbol, figuras monumentales creadas por cartoneros de Iztapalapa.
4: Para quienes buscan experiencias inmersivas, el Centro de las Artes Inmersivas presenta el Audín de Leonora Carrito. Además, en el MIBE, ahí en el centro también, la exposición Pasa el Balón, Conecta Economía y Juego. Mientras que en el Colegio Nacional, Juan Villoro presenta ¿De qué color entender? Esto es sobre el fútbol y representaciones del mundo.
3: Y no se queda atrás el Palazzo de Iturbide, con arte popular y fútbol. Ni el Papalote Museo del Niño, con la cancha por los niños, donde los más pequeños también juegan su propio mundial.
4: Y bueno, si ustedes quieren música, no se pueden perder el concierto de Julieta Venegas el próximo 17 de junio en El Coloso, en el Auditorio Nacional. Que por cierto, hablando de fútbol, ella hizo la canción de La Niña Futbolista. Ahí están los videos colgados en redes.
3: Wow, muy linda, por cierto.
5: Entonces, ¿cómo?
3: Con esto, bueno, la ciudad demuestra que el fútbol no solo se vive en la cancha, también se piensa, se crea y se siente en cada museo. Y así cerramos esta edición de La Chilanguía, donde la Ciudad de México se convierte en un estadio abierto, lleno de cultura, emoción y celebración. ¡Gol con la Chilanguía!
4: ¡Gol con la Chilanguía!
3: ¡Eso!

0: Y así llegamos al final de esta primera parte de la Hora Nacional. Y ahora que estamos con el ánimo mundialista a todo, les recordamos que, así como en el fútbol cada pase cuenta para llegar al gol, también cada acción positiva suma para construir un mejor país.
1: ¡Wow! Antes de despedirnos, queremos enviar saludos muy especiales a quienes nos acompañan en radio, televisión y también en redes sociales, como Adriana Peña, Martín Olmedo, Fernanda Flores, Víctor Manuel Rodríguez Castañeda o Patricia Paredes en Calgary, Canadá.
0: También para José Luis Hernández Álvarez, Rafael Vázquez Castro, Francisco Segura y Raúl Robles, allá en Fresnillo, Zacatecas.
1: Saludamos a Alejandra Ruiz, Eduardo Mena, Laura Luna, Carlos Alberto Gutiérrez, Elizabeth Martínez y Sandra Álamo. A todos los que siempre nos escuchan, gracias por acompañarnos cada domingo. Recuerden que estamos en YouTube, también en Facebook, en Instagram, en TikTok, en Spotify, en todos lados.
0: En todos lados. Y también pueden contactarnos en el siguiente número. Es el 5534-834239, 5534-834239, o nos pueden mandar un correo electrónico a la siguiente dirección: lahoranacional@segov.gov.mx. Les deseamos a todos una gran noche y una excelente semana.
1: Les esperamos el próximo domingo con más historias, más cultura y más razones para sentir orgullo por México.
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0: Ya regresamos a esta segunda parte de La Hora Nacional. Muchísimas gracias por seguir con nosotros en esta noche de domingo en la que compartimos información, cultura, música y temas de interés para todas y para todos.
1: Bella compañía, y mientras el ambiente mundialista continúa llenando de entusiasmo las calles, las plazas y los hogares de todo México, aquí seguimos acompañándole.
0: Y recordaremos la vida y legado de Dolores Correa Zapata, educadora, escritora y promotora de los derechos de las mujeres, cuya labor abrió camino a generaciones enteras de mexicanos.
1: Conversaremos con el cantante zacatecano Germán Rodríguez, el profe quien ha llevado la música tradicional mexicana a escenarios nacionales e internacionales, y conoceremos la puesta en escena Nunca he estado en Dublín. La música mexicana y sus raíces siguen encontrando voces que la preservan y la comparten, como el cantante zacatecano Germán Rodríguez, conocido como El Profe. A lo largo de su trayectoria se ha consolidado como un destacado promotor del folclore y las expresiones musicales de nuestro país. ¡Y qué historia!
2: Hola, mi nombre es Germán Rodríguez, conocido como El Profe, y aquí estoy en este bonito programa, La Hora Nacional, y me gustaría presentarles esta canción que está sonando ahorita, que se titula Linda Mujer.

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0: junio nos regala fenómenos astronómicos fascinantes. Uno de ellos es el solsticio de verano que ocurrirá este mes y marcará oficialmente el inicio de esta estación.
1: ¡Wow! Se trata del día con mayor cantidad de horas de luz solar en el hemisferio norte y de una oportunidad ideal para observar cómo nuestro planeta interactúa con el Sol. Vamos a ver y escuchar la entrevista que le hicieron Leos a Rebeca Moreno. ¿Tú también estabas ahí?
0: Sí, claro, por supuesto.
1: Muy buena.
0: La Rebel Rebe.
2: Está de regreso con nosotros nuestra colaboradora de temas múltiples y un poquito de teatro, Rebeca Moreno. Y hoy nos va a platicar cuestiones de temporada, según entiendo, ¿verdad, Rebeca?
3: Sí, lo que pasa es que ya se nos fue el año. Ya estamos a la mitad del año, justamente el mes 6. Y ahora vamos a platicar de junio. Como su nombre dice, viene de Juno, que era la reina de los dioses. Pero en todas las culturas, y sobre todo en las culturas ancestrales, junio es muy importante porque es el mes de las lluvias, pero además es el mes en el que las noches son más cortas. De hecho, el solsticio, en este caso, en este hemisferio de la Tierra, es el día más corto del año, coincidiendo supuestamente con la noche de San Juan. En realidad, el solsticio, bueno, lo celebramos el 21 de junio, pero generalmente ocurre entre el 20 y el 24 de junio. Por eso es tan importante y por eso es que lo celebramos. Es una fiesta que anteriormente se celebraba al sol, no tanto por celebrarlo, sino por continuarlo, porque como ya lo dije, es la noche más corta del año. Incluso ya por esas fechas en nuestro hemisferio, pero en la parte más norte, ya no hay ni siquiera noches. En este día en el que la noche es más corta, se hacen las hogueras supuestamente para invocar al sol, para continuar, para no dejar que muera. A él está muy ligado también con el agua, porque tiene que ver con las lluvias, tiene que ver con la purificación, con esta dualidad del fuego y el agua. Por eso es que en toda Europa hay muchas fiestas en las que se prenden hogueras. Es más, toda la noche de San Juan se prenden las hogueras y la gente baila alrededor de las hogueras y además se baña en el mar. Es una noche de magia, es la noche en que suceden las cosas imposibles. Es la noche de las hadas en la tradición celta, de hecho, los irlandeses, el día en que los amores imposibles se dan, en que a las antiguas deidades y a las hadas se les pedía lo que creían que no podía ser verdad en el mundo real, ¿no? Es la noche de todas las posibilidades y que también tiene que ver con el agua. Por eso es que le fue muy bien a la cristiandad poner ahí el día de San Juan. Es el santo del bautismo, ¿no? Es el santo que abre los caminos y es el santo, además, el único santo que celebra la iglesia cristiana católica, es de los santos más antiguos, que se celebra el nacimiento del santo, no la muerte del santo.
2: ¡Ay, qué tal!
3: Y fíjense, ¿qué tiene que ver con México también? Cuando llega Hernán Cortés, llega en un día de San Juan a tierras mexicanas, por eso es que lo primero que ve le pone San Juan de Ulúa, la isla de San Juan de Ulúa, y entonces por eso es que todo el camino que hace Cortés desde Veracruz hasta la Ciudad de México, hay tantos pueblos que se llaman San Juan. Y por eso es que hay más de 200 festividades de San Juan en México, en esas fechas. La Feria de San Juan, ahí es la fiesta muy importante de San Juan del Río de Querétaro. Uh-huh. Hay un pueblo que se llama Jilotepec, en Veracruz, que hacen un fiestononón y supuestamente, también aunado con esto de que pasan cosas mágicas, van y se abre una cueva de tesoros. Van y hacen muchas cosas en la cueva. Es el Día de los Brujos. Veracruz celebra a los brujos y celebra pues a San Juan, porque les digo que hay este sincretismo que tiene que ver también con que en esas mismas fechas se celebraba a Xochipilli, que era el dios de las flores y el dios de los brujos, y que también tiene que ver con Tlaloc. Es decir, San Juan tiene que ver muy bien en todo este sincretismo, no solamente aquí en México, sino también en las tierras europeas, y tiene que ver con flores para celebrar.

0: San Juan con las flores, con los cantos, con los brujos, ¿no? Entonces, pues bueno, le va muy bien y finalmente se vuelve una fecha mágica que además estamos celebrando, que ya vamos justamente, esa es la mitad cósmica que tenemos que ver con la bóveda celeste, todas las estaciones y demás, es la justa mitad del año. Entonces, bueno, ya en una siguiente cápsula les contaré todo lo que hay que hacer en esa fecha y todo lo que hay que ver, todo lo que hay que leer y todas las películas que hay en torno a la festividad de San Juan, que tiene que ver y se junta con el solsticio y justamente la mitad cósmica del año. Ya se nos está yendo los
1: ríos. Por ustedes, por favor, no se vayan. Quédense aquí en la Nacional con nosotros. Y tú tienes que regresar a contarnos todo esto.
0: Ya dijo.
2: Nacida en Tabasco durante la segunda mitad del siglo XIX, Dolores Correa Zapata destacó como maestra, escritora y promotora de la educación en una época en la que las oportunidades para las mujeres eran considerablemente muy limitadas.
1: Su trabajo intelectual y pedagógico contribuyó a impulsar el acceso de las mujeres a la educación y a fomentar una mayor participación femenina en la vida pública. Vamos a conocer su historia de vida en la siguiente cápsula.
3: Entre la marea de transformaciones que sacudieron al México de finales del siglo XIX, la maestra y escritora Dolores Correa Zapata fue una figura relevante como promotora de la educación y de las causas de las mujeres. Dolores nació el 23 de febrero de 1853 en Teapa, Tabasco. Aprendió las primeras letras con su padre, el liberal Juan Correa Torres, y su madre, María Jesús Zapata, ambos educadores. Entre los años de la intervención francesa y el establecimiento del Segundo Imperio, el padre de Dolores fue obligado al exilio en Cuba y ella tuvo que trasladarse con el resto de su familia a Mérida, Yucatán. Ahí convivió con intelectuales como la poeta Gertrudis Tenorio Zavala, cofundadora del proyecto educativo La Siempre Viva, al lado de Rita Cetina y Cristina Farfán. Al regresar a Tabasco, Dolores apoyó a su madre con la fundación del Colegio María en Villahermosa y a la par escribió poesía. En 1884 se trasladó a la Ciudad de México, donde se tituló como profesora de instrucción primaria. Un logro extraordinario en una época en la que el desarrollo profesional de las mujeres estaba muy limitado. En los próximos años, se dedicó a la docencia en diversas escuelas, ganándose el reconocimiento de estudiantes, colegas y autoridades. En 1899, Dolores fue enviada a Berlín para conocer nuevos modelos educativos. A su regreso, se incorporó al cuerpo de profesoras de la Escuela Normal. Su compromiso con la educación no se limitó a dar clases. También volcó su pensamiento pedagógico en la escritura de libros de texto. Además, escribió artículos, ensayos y poesía. Colaboró continuamente en las revistas dirigidas por mujeres como Violetas del Anáhuac y El Recreo del Hogar. En sus escritos, Dolores abordó la educación de las mujeres, la economía doméstica y las desigualdades sociales. En su libro de poesía, La Mujer Científica, escribió:
4: ¿quién ha dicho que al hombre solo es dado cruzar la senda de la ciencia vasta?
3: En 1904, Dolores fundó la emblemática revista La Mujer Mexicana, un espacio para debatir los retos, límites y esperanzas de las mujeres, que reunió a varias intelectuales de la época. Tras una vida dedicada a las letras, la educación y la emancipación de las mujeres, Dolores Correa Zapata falleció en la Ciudad de México a los 71 años, el 24 de mayo de 1924.
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1: Y seguimos con más recomendaciones teatrales y hoy vamos a platicar de una obra que ha llamado la atención por su sensibilidad, su atmósfera y la manera en que habla de las emociones, la memoria y las ausencias.
6: Sí, se llama La extraña desaparición de las luciérnagas y hoy nos acompaña parte de su elenco. Están con nosotros Gina Granados, Javier Mira y Joana Alvidres. Bienvenidos, qué gusto tenerlos aquí en la Hora Nacional.
7: Gracias por invitarnos, gracias.
6: Un gustazo. Platícanos un poquito de qué va La extraña desaparición de las luciérnagas.
7: Es una historia muy mexicana, hecha por el dramaturgo y director Abraham Salomón, que habla acerca de estas dos personas de lugares muy distintos. Oceana es de Zipolite, Oaxaca, Ismael de Puebla, y cada uno necesita encontrarse a sí mismo y buscar respuestas. Y a veces las respuestas también te llevan a encuentros que no esperabas, pero que eran necesarios para tu vida. Y hay veces en que esos encuentros se pueden ver frenados por ciertas situaciones. Y esta obra también toca muchos temas sensibles de nuestro país que vivimos hoy en día y que nos pueden hacer mucho eco. Personalmente a mí me traspasa mucho este texto y por eso también, aparte de actuarlo, decidí producirlo y es un regalo estar aquí.
6: ¿Y las luciérnagas? ¿Hay luciérnagas? ¿Dónde están las luciérnagas? Me urge saber.
1: ¿Qué papel juegan también? Claro. Sí, claro.
8: Sí, creo que las luciérnagas es una metáfora muy grande, ¿no?
7: Sí.
8: ¿Hay luciérnagas? Sí, vengan a verlas. Pero creo que son parte de esta idea de la luz que ilumina, ¿no? Sobre todo alrededor de líneas que son perpendiculares, pero tiene un poco siempre la idea, esta obra, de que estas líneas se terminan encontrando de una u otra manera. Es muy bello, la verdad, es una obra muy bonita, con un twist.
1: Es lo que he visto, sí, claro, porque he visto como muchas reseñas en internet acerca de la obra y todo el mundo dice que es una obra que los mueve mucho, que los hace llorar, pero que al final hay algo que pasa que nadie se esperaba.
6: No,
1: y obviamente no lo vamos a decir aquí, pero creo que es importante saber que la obra tiene su jiribilla, ¿no?
7: Es un texto muy cercano porque son historias que vivimos todos nosotros y que aparte está acompañado por una música en vivo que acá nuestro compositor John Alvidres también toca en escena y que realmente pues espejea mucho lo que somos los mexicanos y como decía al final no lo ves venir aunque desde el principio te estamos planteando algo que está por suceder latente y que brilla por ahí que tal vez o se apague o sigue existiendo. Entonces sí, algo pasó también con la música en vivo, ¿no?
9: Así es, sí, me contactó Abraham Salomón, el dramaturgo, y Gina, y me mimeticé, como que entendí rápido y empezamos a trabajar en cuestiones como componme algo, como imagínate algo azul o algo con esta estela. Entonces yo me eché a volar en imaginación y le ofrecía esto, me decía esto me gusta y hicimos una química muy bonita.
6: Ay, pues suena que todo el mundo tenemos que ir a verla. ¿Dónde y cuándo podemos?
9: Estamos en el Foro Shakespeare todos los jueves.
7: Hasta
9: el 25 de junio en el Foro Shakespeare, 8:30.
7: Y ahí les esperamos. Ojalá nos puedan acompañar. Aparte es teatro independiente, entonces siempre dependemos mucho del público, de su mirada y de su compañía.
6: Claro.
1: ¿Tienen redes sociales de la obra de ustedes para que la gente se entere más de dónde van a estar, si van a otro lugar, etcétera, etcétera?
7: Sí, estamos como luciérnagas.desaparición en Instagram. Ahí pueden conseguir descuentos y nosotros encantados de recibirles. Y ahí está toda la información.
1: Perfecto, pues muchísimas gracias.
7: No, hombre, a ustedes,
9: un honor,
7: gracias.
9: Muchas gracias.
1: Al contrario.
6: Gracias. Y un gustazo que ustedes sigan con nosotros aquí en La Hora Nacional. No se vayan.
1: Esta puesta en escena utiliza el humor, la ironía y situaciones cotidianas para explorar las complejas relaciones familiares que surgen durante una cena navideña.
2: Uy, sí, con personajes entrañables y momentos que alternan entre la risa y la reflexión, la obra se ha consolidado como una propuesta atractiva para públicos que buscan historias cercanas, inteligentes y emocionalmente significativas.
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2: Hoy tenemos un elencazo aquí, mi Leos. Tenemos, por supuesto, a Marco Pacheco, que fue quien adaptó la obra, y Mónica Huarte, una leyenda de los escenarios, y el sensei Silverio.
10: Silverio Palacios, a tus órdenes.
2: No, sí, claro que sí, Silverio Palacios.
6: Nos encantaría saber qué es Nunca ha estado en Dublín. Sobre todo, Marco, ¿en qué momento se te ocurrió hacer esta adaptación?
11: Pues fue algo divertidísimo. Fue una invitación que me hizo Pablo Fernando Ramírez. Él sabe que yo vengo trabajando la comedia desde hace ya muchos años y dije, va, lo armamos. Y ahí fue pues empezar a jugar, empezar a vislumbrar y a traerla a nuestra actualidad, a nuestra identidad mexicana.
2: Oye, y además hacerlo con humor, que también es parte de la identidad mexicana, ¿no?
11: Híjole, pues se refleja en las relaciones que tenemos entre los padres y los hijos.
6: Me interesa saber, Mónica y Silverio, sobre sus personajes. ¿Son ustedes como madre y padre de familia que está derrumbándose frente a sus ojos?
12: Pues algo así. Somos pues unos esposos que hace 3 años nuestra hija cachamos que era gay y no supimos cómo manejarlo y la hija agarró y se fue a Londres y regresa después de 3 años y nos hacemos los que hemos cambiado y ya no sabemos, o sea, todo el himno lesbiano y no sabemos, no, le hemos echado muchas ganas, pero la realidad es que no hemos cambiado mucho. Entonces eso provoca mucha diversión.
2: ¿Y qué sucede con la reacción del público? Porque bueno, sí se escucha muy divertido, también contemporáneo y cualquiera se puede identificar.
10: todas las familias en un sentido somos disfuncionales en tanto nuestras aspiraciones. Cuando sucede en ese momento es que las aspiraciones empiezan a flaquear, porque lo importante es reconocernos mutuos, reconocernos familiares, reconocer los enlaces que sí nos fortalecen como familia. Entonces ahí, en ese festejo, es donde fluyen justamente las deficiencias que hacen de esto una trama entretenida, gozosa y de momento de enredo al involucrar, aquí está la sorpresa, un personaje que viene a ser el detonador de todos y cada uno de los vicios de conducta que ahí van a florecer.
6: ¿Qué importante es poder usar el humor para hablar de conflictos familiares?
10: El humor es una llave maestra, ¿sabes? Abre todas esas puertas que nosotros no estamos decididos a abrir tan fácilmente, porque el humor es gentil y de alguna manera alivia, ¿no?
6: Y lo que me interesa saber en este caso es qué tan difícil fue justo pensarla como familia mexicana, partiendo del guión original.
11: Ahí fue mucho retomar la esencia de la relación, irnos a la esencia de cómo se van a relacionar esta familia y en qué momento hay quiebres de comunicación, pero son incapaces de hacerlo. Eso es lo que rescatamos y que identificamos en nuestra cultura.
13: ¡Wow! Pues hay que ir a verla. ¿Cuándo? ¿Sí? ¿Dónde?
8: Vas.
12: Voy los miércoles en el Foro Shakespeare. Solo los miércoles. Nunca he estado en Dublín. Diversión absoluta.
10: 8:30 de la noche.
12: 8:30 de la noche.
6: Uh-huh. Buenísimo.
13: Vamos a reír entre semana.
6: Marco, Mónica, Silverio, gracias por venir a La Hora Nacional.
11: Allá nos vemos todos. Nosotros continuamos con más esta noche en La Hora Nacional.
13: Para seguir con la tradición de que La Hora Nacional siempre tiene algo de teatro, vamos a hacer un corte de caja, Chay.
1: Me parece muy bien.
13: Hiciste una entrevista con Leos, ¿verdad?
1: Sí, a Fernando Bonilla.
13: Es una estrella.
1: ¿Cómo no?
13: Vamos a verla.
6: Hay pocos proyectos que logran atrapar a toda una generación, pero la serie de televisión La Oficina sí se convirtió en una de ellas porque captura muy bien todo alrededor del universo Godín en México.
1: Hoy nos acompaña aquí en La Hora Nacional Fernando Bonilla, una de las mentes detrás de este fenómeno, y vamos a platicar también de su show Corte de Caja. Mi querido Fer, bienvenido a La Hora Nacional.
14: Un placer estar con ustedes y con el auditorio de todo el país aquí en La Hora Nacional.
6: El gusto es de verdad nuestro, y siento que para toda la gente que nos está escuchando y viendo, ya es para muchos de ellos hasta difícil pensar en ti como Fernando nada más, y no pensar en ti de alguna manera como Jero, el jefe que todos amaríamos odiar. ¿Cómo construyeron, es que no sé cómo funcionó el proceso, el personaje?
14: Yo creo que el primer gran acierto que tomaron desde la escritura fue poner a Jero como el hijo del dueño, ¿no? Un nepo baby. Sí. Que está ahí, bueno, es el nieto, el fundador de la empresa, el hijo del dueño. Es algo terrible para sus empleados, pero maravilloso para la comedia, porque pues por más tonto que sea, por más imprudente, por más inconsciente y bruto, nadie lo puede correr, no, porque está ahí por su apellido. Entonces yo espero que esto nos permita pues explorar otras maneras de hacer comedia, y que otras plataformas y otras producciones y otras televisoras se animen a arriesgarse un poquito, porque pues cuando se toman riesgos se encuentran cosas nuevas, y creo que La Oficina definitivamente está inaugurando lenguaje dentro de la comedia, si queremos acotarlo a la comedia televisiva que se hace en nuestro país.
1: Tú vienes de hacer cosas muy divertidas, ¿no? Tu personaje del Diente de Oro también tiene esta parte de comedia que incomoda muchas veces. Piedras en los Bolsillos también, que estás como director, que es una obra también donde se hablan de estas grandes cadenas que llegan a los pueblos a tomar por donde puedan, ¿no? Y ahorita justamente estás también en otro show de stand-up que se llama Corte de Caja. Y después de todo lo que acabamos de platicar, ¿por dónde va?
14: Bueno, pues Corte de Caja es el primer show de stand-up que hago sin personaje, ¿no? Justo había hecho mucho stand-up con El Diente de Oro, y Corte de Caja pues es comedia muy íntima a partir de mí, de mis telarañas mentales. Y bueno, con humor, con chistes, con mucha ironía, pues hablo de cosas muy, muy privadas, ¿no? Desde mi relación con la figura de mi padre, mi paternidad, que sucedió siendo muy joven. De pronto, no estar buscando la fama, pero encontrarme con ella a los 40 años, mis alter egos, ¿no? Vivir como un poco a la sombra de mis personajes, y cosas tan íntimas como la transcripción de una sesión de psicoanálisis. Wow. Entonces, pues es
1: lo que apuntaba.
14: Sí, tal cual.
6: Esto es mío.
14: Tal cual. Salí de la sesión y llegué a escribirlo y lo transporté al escenario. Entonces, pues es un poco, digamos, otro tipo de comedia. Es el lado B de lo que la gente gusta de la comedia que he hecho últimamente.
6: Oye, ¿y dónde lo vas a presentar?
14: Voy a tener fechas en distintas ciudades de la República Mexicana. Pueden encontrar todo el itinerario, la agenda y comprar sus boletos en fernandobonilla.com.
6: Ah, buenísimo.
1: ¿Redes sociales sí. igual?
14: Arroba Fedeo Bonilla en Instagram y por ahí ando también en Twitter, en TikTok y en Facebook.
1: Pero todos es Fernando Bonilla o Fedeo Bonilla.
14: Exacto. Ajá, okay. Una de esas dos.
1: Buenísimo. Oye, pues muchas felicidades.
14: Muchísimas Caray. Gracias. Qué gusto venir a saludarles.
6: Muchísimas gracias por acompañarnos aquí en La Hora Nacional.
14: Un placer.
1: Muchas gracias, Fernando, y muchísimas gracias a ustedes. Por favor, no se vayan.
13: Él es un artista que ha llevado con orgullo las tradiciones y el sonido de Zacatecas a distintos escenarios. Su historia es una muestra de la perseverancia, amor por la música y un profundo arraigo a sus raíces.
1: Hermán Rodríguez, mejor conocido como El Profe, es cantante, compositor e intérprete de música regional mexicana y folclore zacatecano, con una trayectoria que ha conquistado públicos de ambos lados de la frontera. Vamos a la entrevista que le hiciste, mi querido Orlando, junto a María Luisa Peralta.
13: Vamos.
15: Familia y amigos de La Hora Nacional, hoy estamos aquí recibiendo a un artista que ha llevado el sonido y las tradiciones de Zacatecas a distintos escenarios a lo largo de la República.
13: Estamos hablando de Hermán Rodríguez, muchos lo conocen como El Profe, de Zacatecas para el mundo entero con inspiración, folclore, composición. Qué placer tenerlo por aquí, profe.
16: Para mí es un honor estar aquí en este bonito programa, con mucha alegría, con mucho ánimo, vengo a saludarles aquí a la ciudad.
13: Queremos saber dónde inició ese amor por decirle al mundo esto tenemos en Zacatecas.
16: Nació a los 13 años. Tocaba la trompeta en la banda de guerra que le hicimos en la escuela. De allí, de su casa en Zacatecas, a Estados Unidos, ingramos con la familia. Me uní a una banda que le llamábamos del garaje. Entonces toque rockeros, Y paro y me fui a la escuela. Entonces regresé a retomar la música y ahora ya llevamos 7 discos. Y para mí es una alegría traer del pueblo humilde San José de Mesías, toda su casa, que les mando un saludote a todos. Y a mi gente de Estados Unidos, que le mando un saludo también. Y gracias a ustedes por este espacio.
15: Claro que sí. Y además, pues usted tiene una carrera profesional además de la música. ¿Qué fue lo que lo motivó a retomar este sueño artístico?
16: A mi adolescencia. O sea que comencé con la música y en aquellos tiempos era para mí, esto es lo que voy a hacer. Y me encantaba y la gente me aplaudía. Y ese refuerzo pues se hizo realidad. Nos casamos muy jóvenes. Entonces eso me paró de frenar la carrera artística. Era muy responsable. Fui a la escuela, a la universidad. Allí me invitaron a ser maestro. Y maestro por 22 años. Y los estudiantes, y me acabé de un semestre, me dicen, profe para acá, profe para acá. Por eso quedó el profe.
15: El profe. ¿Y qué viene para el profe? Próximas presentaciones, ¿dónde podemos escuchar tu nuevo disco?
16: Primeramente, está sonando aquí en la Ciudad de México y por el video Rolas también, así es que estoy muy contento por esa oportunidad y lo que viene siendo conciertos que acabo de hacer 2 en Los Ángeles, viernes y sábado, entonces eso es de promover, darle la alegría a la música y traérsela a la gente y hasta ahorita me han dicho, siga adelante.
13: ¿Sí? No hombre, y siga por favor adelante, profe, no. Nunca lo deje de hacer. Para las personas que nos escuchan del otro lado de la frontera también, sí. ¿Qué podría decir de esta interculturalidad que tenemos, ¿no? Al final sí hay mucha hermandad. En muchos programas, incluso públicos, se trata de eso, ¿no? De que somos pueblos hermanos. Nomás hay una frontera que divide.
16: La humanidad, a nosotros, y creo que puedo hablar por mucha gente, la mayoría, estamos enamorados de México, puesto que estamos allá soñando con venir a México. Vienes a México, ves a México, disfrutas de México y regresas y empiezan los días porque allá es igual como todo el mundo, mucho trabajo, labor. Y los estudiantes me dicen, pues yo lo que quiero saber es más de mi cultura. En realidad, las clases que acabo de terminar son estudios chicanos, que viene siendo cultura mexicana.
15: Mexicana, sí.
16: Entonces, por esa manera, el autoestima se les eleva tanto que me dicen, profe, gracias.
13: Vaya, profe, qué historia. Pues muchas gracias por venir y compartirla. Gracias por seguir cantando. Y bueno, que no pare.
15: Que no pare. ¿Cuáles son sus redes sociales? ¿Dónde lo podemos encontrar?
16: Pues mira, muy bien. Si quieren ver videos del profe, puede ser el profe HR por el mentado YouTube. Si quieren las redes sociales muy comunes por el Facebook, viene el profe.
13: Bien. Nosotros continuamos con más, María Luisa.
15: Continuamos con La Hora Nacional.

0: Y así llegamos al final de esta emisión de La Hora Nacional. Muchísimas gracias por acompañarnos una vez más en este recorrido por lo mejor de nuestro país.
1: Gracias, Cha. Junio es un mes que nos reúne alrededor de una pasión compartida que hoy conecta a millones de personas alrededor del mundo: el fútbol.
0: Que la emoción de este mundial nos recuerde que las diferencias se pueden transformar en encuentro, que el trabajo en equipo es nuestra mayor fortaleza y que cada comunidad tiene algo muy valioso que aportar.
1: Qué bonita reflexión, Cha. Un placer. Les esperamos el próximo domingo con más historias, más cultura y más razones para sentir orgullo por México.
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1: Antes del fútbol moderno existió en Florencia un juego feroz. Hoy lo conocemos como calcio histórico florentino y se jugaba desde el Renacimiento, sobre todo en la Piazza Santa Croce de Florencia. No era como el fútbol de hoy. Participaban 27 jugadores por equipo, se podía usar pies y manos y el contacto físico era parte del espectáculo. El partido más célebre ocurrió el 17 de febrero de 1530, cuando las tropas imperiales de Carlos V asediaban la ciudad. Los florentinos, desafiando el estado de sitio, la guerra, dijeron que el espectáculo continúe y jugaron calcio. Pero no, el calcio florentino no es el antepasado directo del fútbol. Es más bien una prueba de que, antes de los reglamentos modernos, Europa ya convertía el balón en teatro urbano y orgullo cívico. Yo soy Héctor Zagal, Zagal con Z, y me pueden escuchar aquí en MBS Radio, mis redes, Dr. Zagal en TikTok y H. Zagal en X. Y recuerden aquello que decía Immanuel Kant: Sapere aude, atrévete a saber.
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1: Las 5 de la mañana en punto. ¡Qué gusto! ¡Qué placer encontrarnos en este inicio de semana! Lunes 15 de junio de 2026. Soy Adrián Jiménez y te voy a estar acompañando desde ahorita y hasta las 6 de la mañana aquí en la radio y también en la televisión. Gracias. Gracias por acompañarnos en este inicio de día. Si van conduciendo, háganlo con mucha precaución. Recuerden, estamos en redes sociales como @AdrianEnMBS, en X, en Facebook, en TikTok, en Instagram. Ahí estamos en contacto, ahí estamos en comunicación. Por supuesto, vamos a tener mucha información. Sé que andamos en mood mundialista, en mood FIFAs, pero hay muchos temas de qué hablar. Por supuesto, deportes con Rodrigo Errejón, los otros datos de la historia con Carlos Carranza. Por supuesto, en unos minutos más nos va a estar aquí acompañando. El comentario de el maestro Espinosa en materia laboral, en un momento más también lo vamos a tener. Y por supuesto, una entrevista con Daniel Michel Torres, el primer piloto mexicano que ha volado en Pakistán, en Costa de Marfil, y que ustedes pidieron lo tuviéramos nuevamente por aquí en los micrófonos de MBS Noticias. Las 5 de la mañana con un minuto. Bienvenidas, bienvenidos. Muy buenos días.
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1: Este lunes 15 de junio es el Día Mundial de Toma de Conciencia del Abuso y Maltrato en la Vejez. Esta fecha fue proclamada por la ONU y busca sensibilizar a la sociedad sobre el abuso físico, psicológico, económico y, por supuesto, también todas las adversidades, las negligencias que sufren millones de personas mayores en todo el mundo. Para este año, para este 2026, el lema es, más allá de la sensibilización, lograr una prevención eficaz del maltrato a las personas mayores. Si ustedes conviven con personas mayores y tienen esta dicha y esta fortuna, de verdad son tesoros vivientes, hay que consentirlos, hay que quererlos, hay que amarlos y protegerlos. Son las 5 de la mañana ya con 2 minutos.
0: De manteles largos.
1: Vito, Germana, Amos, Bernardo, Abraham y Luis celebran su santo. Enhorabuena, muchas felicidades también a quienes estén cumpliendo años, a quienes pues tengan algo importante que celebrar en esta mitad ya de mes. Rapidísimo, quincena, muchos han de estar levantando los brazos. Llegamos a la quincena. Felicidades a quienes estén de manteles largos cumpliendo años, como siempre, nuestros mejores deseos. Nuestras sinceras felicitaciones y un abrazo de todo corazón, las 5:03.

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1: Antes de ir de lleno con toda la información, quiero comentarles que habían pasado prácticamente 2 décadas, 20 años, de que no se observaba el zorro enano de Cozumel. Y bueno, pues científicos publican un artículo donde dan cuenta de que fue observado, no recientemente, porque ya ven que todos estos artículos de ciencia pues llevan cierto retraso en lo que empiezan a corroborar datos, etcétera. Pero un ejemplar de zorro enano, que es considerado uno de los cánidos más raros y elusivos del planeta, fue visto y fotografiado en el Parque Ecoturístico Punta del Sur, de acuerdo con un estudio publicado en la revista Nature. El hallazgo, que originalmente lo realizó el biólogo Rafael Chacón, reactivó el interés de la comunidad científica internacional debido a que este mamífero ha evolucionado pues de manera aislada en una isla del Caribe desde hace, calculan entre 5.000 y 37.000 años antes de que se asentaran las primeras comunidades mayas allá en el sureste mexicano. Entonces, pues ha sido observado este ejemplar y ha causado mucho interés porque pues es un tamaño menor a los zorros comunes, entre 40% más o menos menor en su tamaño, y ha causado mucho interés porque no hay muchos estudios al respecto, y además pues es un ejemplar que pocas veces ha sido visible. Les decía, más o menos en el 2003 fue visto, después lo vieron otra vez pero no hubo chance de fotografiarlo, y ahora sí hay fotografías de este ejemplar. Son las 5 de la mañana ya con 6 minutos.
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1: Esther Serafín, buenos días, adelante.
3: Buenos días, Adrián. Este es el pronóstico del clima para hoy, lunes 15 de junio. Tendremos un amanecer fresco con temperaturas que oscilarán entre los 14 y 16 grados centígrados en la zona del Valle de México. El ambiente será caluroso por la tarde, alcanzando una temperatura máxima de 25 a 27 grados Celsius. El cielo estará de medio nublado a nublado, esperándose alto índice de radiación ultravioleta. En cuanto a las precipitaciones, se pronostican lluvias con intervalos de chubascos y posible actividad eléctrica. Asimismo, se esperan vientos de componente sur de 10 a 20 kilómetros por hora, con rachas de 40 kilómetros por hora. Recomendamos a la población mantener una hidratación constante, utilizar protector solar y acompañarse de impermeable o paraguas por las posibles lluvias vespertinas. Adrián, auditorio, hasta aquí el reporte del clima.
1: Gracias, gracias, Esther Serafín. Son las 5 de la mañana con 7 minutos. ¡Vamos! ¡Vamos con información!
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1: Por si andaban con el pendiente, el senador de Morena, Gerardo Fernández Noroña, sí tiene visa para visitar Estados Unidos, pero dice, para él es insustancial. Ya ven que con todo este rollo de Estados Unidos retirando visas y que aquí los políticos lo han negado y dicen, no, sí tenemos y vamos frecuentemente a Estados Unidos, pues ahora dice Gerardo Fernández Noroña que él sí tiene, pero es insustancial. Angélica Melín, cuéntanos, buenos días.
4: ¿Qué tal, Adrián? Buenos días. Desde la bancada de Morena en el Senado de la República, el senador Gerardo Fernández Noroña confirmó que sí cuenta con visa para entrar a los Estados Unidos, pero ese documento no es relevante para él. Durante su visita al estado de Sonora, donde acudió a la presentación del informe legislativo de la también senadora Lorenia Valles, el legislador fue cuestionado al respecto. Señaló que la visa norteamericana no puede ser tomada como un certificado de buena conducta emitido por el gobierno norteamericano. El legislador cuestionó que se le pregunte si tiene o no ese documento migratorio cuando el gobierno de los Estados Unidos ha incurrido en distintos actos de violaciones a los derechos humanos y se ha ocupado en intervenir en decisiones que corresponden solo a otras naciones. Esto dijo.
5: Francamente, eso es insustancial. O sea, ahora resulta que tener visa o no es un certificado de buena conducta. cuando el gobierno de Estados Unidos secuestró al presidente de la República Bolivariana de Venezuela, mató al líder político y religioso de Irán, mató a 165 niñas el primer día que bombardeó Irán, está acosando a Cuba, está metiendo las manos en el proceso de Colombia y le preguntan si tengo visa o no.
4: Más tarde, en sus habituales transmisiones en redes sociales y plataformas de internet, el senador Fernández Noroña se burló del tema de la visa, mostrando una tarjeta presuntamente bancaria con color dorado. Eso para afirmar que él sí tiene lista su visa.
0: Ya los veo a los derechosos intrigando. ¡Qué bueno que le quiten la visa! Pues yo tengo visa, además de oro. Ahí está, miren, visa. Entonces, yo... sereno, tranquilo.
4: Es la información.
1: Gracias, Angélica Melín, dice sereno el senador Gerardo Fernández Noroña. Y creo que no sé por qué les ha dado a ciertos funcionarios de quererse hacerse los chistositos, de querer contar chistes. Ya vimos la semana pasada a César Cravioto con el Ajoloteus, que le salió el tiro por la culata cuando trata de pues dialogar con quienes se movilizan por las personas desaparecidas, con los colectivos, con las madres buscadoras, y ahora sale con su chistorete, yo sí tengo visa y es dorada, y enseña su visa, pues tarjeta bancaria, ¿no? Dorada. Pero en fin, las manifestaciones del magisterio disidente y de las organizaciones de colectivos, de familiares de personas desaparecidas, seguirán llevándose a cabo, y si bien fue adecuado permitir que pues se llevara sin ningún contratiempo la inauguración del Mundial 2026, esos problemas se mantienen latentes y el Ejecutivo Federal los tendrá que atender. Esto fue lo que planteó el coordinador parlamentario del PRI en la Cámara de Diputados, Rubén Moreira. El priista recalcó que las exigencias se generaron por la falta de cumplimiento de promesas electorales por parte de los gobernantes del partido de Morena. Esto fue lo que dijo.
6: Yo espero que el gobierno asuma su responsabilidad y no, pues ya que pasó el juego, patee la circunstancia para el futuro. Los dos temas tienen que ser atendidos.
1: Y bueno, pues hablando de la ultraderecha internacional en América Latina, incluyendo a nuestro país, está tomando una presencia que no se había visto en los últimos tiempos. Esto lo dijo el líder parlamentario de Morena en la Cámara de Diputados, Ricardo Monreal. En redes sociales, el legislador planteó sus consideraciones sobre las elecciones en Perú y el eventual triunfo de la derecha en ese país, representada por la candidata presidencial Keiko Fujimori. Esto fue lo que señaló.
7: Que está precisamente de nuevo en el péndulo político, y los países que habían optado o girado a la izquierda hoy se están inclinando a la extrema derecha por diversos factores y por diversas influencias, incluyendo México, que en las últimas etapas la presencia de la ultraderecha internacional es muy poderosa y está generando condiciones simple y sencillamente de presencia en México que no se había observado.
1: Dejamos a la ultraderecha internacional para pasar a otro tema que aqueja a la capital del país, este plantón, esta huelga nacional de los maestros de la Coordinadora Nacional de Trabajadores de la Educación. Pues se van a mantener en esta huelga, en este paro, después de una consulta que llevaron pues a ciertas divisiones en algunos contingentes sobre la continuidad de las protestas. Hoy pues se van a reanudar, se prevé que anden por allá en la toma de casetas para dar paso libre, y también se espera una conferencia de prensa. Alberto Zamora, buenos días.
8: ¿Qué tal, Adrián? Muy buenos días. A pesar de que el plantón en las calles del centro redujo su tamaño, la CENTE anuncia que va a mantener el paro indefinido de labores después de una consulta en la que afloraron divisiones en algunos contingentes sobre la continuidad de las protestas. Al declarar un receso de la Asamblea Nacional Representativa, Jenny Pérez, secretaria general de la sección 22 de Oaxaca, rechazó los señalamientos de la presidenta Claudia Sheinbaum, quien afirmó que las cúpulas son las que toman decisiones condiciones en la CENTE. Pérez sostuvo que son las bases quienes determinaron seguir con el paro.
9: Hoy, sin duda alguna, queda desfasado esas declaraciones. Llevamos a cabo nuestra consulta en las bases y las bases han determinado precisamente continuar en esta huelga nacional. Queda desfasado esas declaraciones de Palacio Nacional porque aquí no hay decisiones de cúpula. Aquí las bases son las que orientan a este gran movimiento.
8: La coordinadora mantiene su exigencia de la abrogación de la ley del ISSSTE de 2007, la instalación de mesas tripartitas para todos los contingentes, la reanudación del diálogo con la presidenta de la República y la reparación del daño para los integrantes de la sección 14 de Guerrero lesionados durante el operativo policiaco del 1 de junio. Además, contempla la reorganización del plantón en las inmediaciones del Zócalo luego de que algunos contingentes retiraran lonas y tiendas de campaña. Este lunes van a reanudar sus protestas, dando el paso libre en casetas de acceso a la Ciudad de México. Adrián, mi reporte, muy buenos días.
1: Gracias, Alberto Zamora, buenos días. Pues dicen una de las dirigentes de la CENTE que lo que dice la presidenta está desfasado. Pues ya veremos, se les ofreció mesas de trabajo, en ninguna aceptaron las propuestas del gobierno federal, insistían en que se quieren reunir con la presidenta. Eso tampoco va a suceder por lo pronto en el corto plazo. La presidenta les había ofrecido en algún momento audiencia, no asistieron, prefirieron bloquear y ahora pues están en estos asuntos. Se disminuye la presencia, pero seguramente hoy estarán llegando más maestros ahí al centro histórico. Vamos a otros asuntos. La Fiscalía General de la República ejerció su facultad para atraer la investigación por el secuestro de la periodista Roxana Guzmán. Esto ustedes recordarán allá en Veracruz. La institución informó que ya recibió la carpeta de investigación que inició el pasado 2 de junio la Fiscalía General de Justicia Veracruzana. Indicó que a partir de esta información, la Fiscalía Especial de Atención a los Delitos contra la Libertad de Expresión ejerció la facultad de atracción del caso para continuar su integración bajo el protocolo homologado de investigación de delitos cometidos contra la libertad de expresión. La Fiscalía General de la República refirió que va a continuar con el trabajo de manera coordinada con las diversas autoridades que participan en el seguimiento del caso para investigar los hechos. Y el pasado fin de semana, el sábado, fue asesinado el presidente municipal, el alcalde de Santiago de Amatitlán, Joel Ángel Bravo, esto en Oaxaca. El dirigente nacional del PAN, Jorge Romero, acusó al gobernador de Oaxaca, Salomón Jara, de voltear hacia otro lado ante la solicitud de protección que en su momento había hecho el alcalde de Extracción Panista. En un mensaje difundido en redes sociales, Romero Herrera exigió que por primera vez se haga justicia y se castigue a los responsables de estos hechos, además de que se determinen posibles responsabilidades del mandatario estatal. Vamos a escucharlo.
10: En esta ocasión exigimos con toda nuestra energía que se dé con los responsables de este cobarde asesinato y se dé con la responsabilidad del gobernador de Oaxaca, Salomón Jara, que decidió voltear hacia otro lado ante la solicitud de protección que hiciera nuestro querido Joel.
1: Y en otros asuntos, el pasado fin de semana, el viernes, autoridades de México y Estados Unidos participaron en una reunión bilateral de implementación en materia de seguridad. El objetivo de este encuentro, desarrollado en la Embajada de Estados Unidos, fue impulsar resultados inmediatos y de gran impacto en asuntos prioritarios para ambas naciones. La Embajada de Estados Unidos en México informó que las conversaciones se centraron en áreas clave de cooperación que incluyen el combate al crimen organizado, el robo de combustible, el fortalecimiento de la seguridad fronteriza, la contención de la migración ilegal y el tráfico de armas, así como el avance en la colaboración frente a amenazas y herramientas emergentes, incluidos los drones. La presidenta Claudia Sheinbaum tuvo actividades el fin de semana. Dijo que sin la Comisión Federal de Electricidad, México en México no habría soberanía energética y destacó que es necesario seguir fortaleciendo a esta empresa. Hatsiri Magallanes, buenos días.
11: ¿Qué tal, Adrián? Buen día. Al inaugurar la central ciclo combinado de la Comisión Federal de Electricidad en Colima, la presidenta Claudia Sheinbaum afirmó que fortalecerla significa fortalecer la soberanía nacional y también amar a México.
12: Esto no se podría hacer nunca si no fuera por las y los trabajadores de Comisión Federal de Electricidad, que son los que sostienen la empresa. Y lo digo más, porque sin Comisión Federal de Electricidad no habría soberanía energética y no habría soberanía nacional. CFE, fortalecer a la Comisión Federal de Electricidad significa amar a México. Fortalecer a la Comisión Federal de Electricidad significa fortalecer la soberanía nacional.
11: La mandataria recordó que en el segundo piso de la Cuarta Transformación se logró modificar la reforma energética del 2013 en dos ejes clave, que es dar a la CFE prioridad en el despacho eléctrico y también establecerla como una empresa pública del Estado e integrarla verticalmente, garantizando que genere el 54% de la energía en este país. Destacó también la mandataria que la nueva central es parte de las acciones para garantizar la soberanía energética y la soberanía nacional.
12: Cambia la ecuación cuando llegue el presidente López Obrador. Se da inversión a CFE y se contratan alrededor de 7,000 megawatts entre las nuevas plantas de ciclo combinado, como esta de Manzanillo 3, otras plantas de ciclo combinado, y también subir la eficiencia de las plantas hidroeléctricas y la planta de Puerto Peñasco Solar en Sonora, con una visión completamente distinta.
11: A su vez, la secretaria de Energía, Luz Elena González, detalló que esta nueva planta generará 357 megawatts adicionales y se suma a las cuatro plantas que se inauguran en lo que va de la presente administración en San Luis Potosí, Querétaro, Yucatán y Guanajuato. La información que tenemos. Buenos días.
1: Gracias, Hatsiri. Buenos días. Por cierto, el sábado en Aguascalientes abordaron a la presidenta Claudia Sheinbaum maestros de la CENTE. Ayer tenía programadas actividades en Zacatecas. Se suspendió esa agenda de la presidenta. Anduvo en San Luis Potosí. No se sabe si fue por la presencia o la amenaza de que también habría protestas de los maestros. En asuntos que tienen que ver con la Ciudad de México y en plena justa mundialista, en pleno mundial, fueron asesinadas 4 personas de una familia y lesionadas 2 niñas, 2 menores de 10 y 12 años aquí en la alcaldía Azcapotzalco. Juan Carlos Alarcón, cuéntanos, buenos días.
13: Gracias, Adrián, buenos días. La Fiscalía General de Justicia de Ciudad de México investiga el asesinato de 4 personas por disparos de arma de fuego en un domicilio en la alcaldía Azcapotzalco, donde también resultaron heridas 2 niñas de 10 y 12 años de edad. Efectivos de la Secretaría de Seguridad Ciudadana tomaron conocimiento de la agresión la madrugada de este domingo y aseguraron el área y dieron aviso a personal de la Fiscalía Capitalina. Los hechos sucedieron cuando los operadores del Centro de Comando y Control Poniente reportaron a una persona lesionada en una vivienda en la calle Doctor Lisiaga, Colonia Pueblo de Santa María Malinalco, por lo que los oficiales de campo acudieron al sitio. Al arribar, 2 niñas de 10 y 12 años de edad fueron encontradas con lesiones por arma de fuego y solicitaron el apoyo debido a que el interior de la casa estaban sus familiares lesionados, por lo que los policías solicitaron los servicios de emergencia. Paramédicos de la Cruz Roja Mexicana atendieron a las víctimas y diagnosticaron a las adolescentes con heridas por proyectil de arma de fuego, por lo que fueron trasladadas a un hospital pediátrico. Además, diagnosticaron sin vida a Gabriel, de 39 años de edad, padre de las chicas lesionadas, así como a su madre, Constanza, de 35 años. También corroboraron el fallecimiento de Sayuri y Natali, de 26 años, y Dominique, de 13, ambos tíos de las 2 niñas sobrevivientes. Peritos y detectives de la Fiscalía iniciaron las primeras diligencias y recabaron evidencia importante que será integrada a la carpeta de investigación. Por ejemplo, hallaron diversas dosis de posible droga, lo que quedó a disposición del agente del Ministerio Público. La Secretaría de Seguridad informó que ya se realiza el análisis de cámaras de videovigilancia para el seguimiento de los implicados. De acuerdo con las primeras indagatorias, viajaban a bordo 3 motociclistas que al llegar al sitio realizaron detonaciones de arma de fuego en contra de las personas para luego darse a la fuga. Los cuerpos fueron retirados y trasladados al anfiteatro ministerial para continuar con las investigaciones. Para MBS Noticias, Juan Carlos Alarcón.
1: Gracias, gracias, Juan Carlos Alarcón. Son las 5 de la mañana con 23 minutos. Vamos a escuchar el comentario del doctor Ricardo Espinosa.
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14: ¿Qué tal? ¿Cómo están todas y todos? Un saludo muy afectuoso. En el mundo laboral, el mundo del trabajo, como también se le conoce, hay temas muy importantes que no son de uso común o de dominio común. Hay un tema internacional que tiene que ver con el mundo del trabajo, con el derecho del trabajo y que también se convierte en derecho internacional del trabajo. Y hoy nos vamos a referir a la Organización Internacional del Trabajo, que precisamente en estos momentos, en estas fechas, está celebrando la 114 Conferencia Internacional de Trabajo en Ginebra, Suiza. Cada año se reúne en la Asamblea General, este organismo que es tripartita, por cierto, para tomar deliberaciones que posteriormente van a influir en el derecho, en el mundo del trabajo, y en el derecho internacional y en el derecho nacional de cada país miembro. Esta organización es miembro de la ONU, pertenece a la ONU, y es reconocida en mayo de 1946. Es un órgano especializado, es un órgano autónomo, y como dije, es especializado en materia del trabajo. También está construido de manera tripartita, es decir, es una organización que la constituyen los trabajadores y los patrones y los gobiernos. Y tiene diversas estructuras. Tiene una conferencia general, que es la que celebra cada año. Tiene un consejo de administración que ejecuta los acuerdos que se tienen. Tiene una oficina internacional de trabajo que hace los estudios y demás temas para poder complementar íntegramente su trabajo. Y tiene comisiones específicas para desarrollar determinadas actividades. Esta Organización Internacional del Trabajo expide convenios, protocolos y recomendaciones, entre otras cuestiones. Los convenios, algunos son fundamentales, como por ejemplo la libertad sindical, la negociación colectiva, entre otros, la gobernanza, por ejemplo la inspección, la consulta para aprobar ciertas legislaciones de manera interna, y casualmente ahorita se está tratando un convenio sobre minas en la seguridad de los trabajos mineros. Sobre esto hay mucha información al respecto, pero este convenio que se está firmando, por ejemplo, ahorita va a incidir posteriormente en la vida cotidiana de nosotros, ¿no? La vida cotidiana del derecho del trabajo nacional. Queremos hacer esta nota, elevando y resaltando desde luego la importancia que tiene la Organización Internacional del Trabajo a emitir convenios, recomendaciones. Estas, por cierto, estas recomendaciones son guías, son manera de orientar qué se puede cumplir y cómo cumplir los convenios. Algunos de ellos posteriormente se vuelven convenios, ¿no? Y los convenios son vinculantes para las partes integrantes de la OIT, es decir, los estados miembros. México forma parte de este organismo internacional y está vinculado con todo este tipo de legislación, digamos así, o esos acuerdos internacionales que se convierten en derecho interno y es de la Constitución de los Estados Unidos Mexicanos. Así que hay mucho que aprender de la OIT, que influye en el mundo del trabajo, en el mundo laboral de todos los países, y México no es la excepción.
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1: Son las 5 de la mañana con 26 minutos. Hoy andamos muy internacionales. Saludos hasta Costa Rica. En nuestras redes sociales, en las transmisiones, nos saludan desde allá. Y también, pues, hablando de cuestiones internacionales, le doy la más cordial bienvenida a Daniel Michel Torres Beas. ¿Cómo estás, Daniel?
15: ¿Qué tal, Adrián? Muchas gracias por la invitación nuevamente.
1: Es la segunda ocasión que te tenemos aquí, piloto de comercial de línea aérea con más de 10 años de experiencia, el primer piloto mexicano en volar en Pakistán, en Costa de Marfil, en Correcto. Tierras muy, muy lejanas. Y ya hasta, creo que tienes ya hasta club de fans por acá, querido Daniel.
15: Ojalá.
1: ¿Cómo te ha ido? La verdad es que desde que la ocasión pasada estuviste aquí con nosotros, hubo muchas inquietudes respecto a tu trabajo. Y me gustaría empezar preguntándote una que quizás se las hacen muy, muy seguido, repetidamente. Si te ha tocado alguna experiencia de observar durante tus vuelos algún objeto que digas, ah, caray, ¿eso qué es?
15: Pues mira, nosotros por lo general, o sea, cuando volamos de noche, observamos muchísimas cosas, o sea, desde lluvias de estrellas, uh-huh. O sea, vemos la Estación Internacional, o sea, cosas que hasta que uno sabe qué es, pues ya las sabe interpretar, ¿no? Yo sé que es un tema ahí bastante, bastante común que nos pregunten.
1: Causa mucha curiosidad.
15: Claro. Pues mira, o sea, yo creo que como cualquier piloto hemos visto cosas. Pues, o sea, yo creo que luces que no podemos decir si a ciencia cierta que son. Es algo que, pues, igual a mí en lo personal me intriga, pero Pues digo, o sea, no se puede ni negar ni aceptar nada de lo que podría ser, ¿no?
1: ¿Cuál es la sensación que tienes cuando observas una luz extraña o algún objeto que dices, ah, caray? Y además, no sé si te ha tocado que también entre todos estos aparatos que hay en el avión, que digas, pues no, no me marca nada, no, claro. No, no hay presencia de...
15: Yo creo que una de las experiencias más marcadas que yo tengo, iba volando de Ciudad de México a Los Cabos. Era una tarde y empezamos a ver, o sea, eran aproximadamente a las 6-7 de la tarde, ya estaba oscureciendo y adelante a mí iban dos aviones más. Recuerdo que se veía como una estela a una altitud tremenda, ¿no? Empezamos a preguntar en la frecuencia de torre, ¿no? Oigan, ¿qué es eso? ¿Lo están viendo? Sí, lo estamos viendo. Una vez aterrizando, supe que era un despegue de esta empresa SpaceX, que era un lanzamiento de un cohete, pero es que es algo impresionante. Entonces, son ese tipo de cosas que hasta que uno sabe qué es, se le puede dar explicación y sabiendo dónde buscar, ¿no? Entonces, por lo general, muchas veces son satélites que pues son privados. Yo creo que es más que nada eso, ¿no?
1: Oye, y hay otro tema que también nos han mandado como inquietudes. Ajá. Y resulta que, pues, no tiene mucho, es relativamente reciente que unos pilotos se pusieron creativos y empezaron a maullar ahí en la comunicación con los de la torre de control. Y además de eso, también hubo otros que, pues, no los dejaron aterrizar y los tuvieron que dar vueltas, pero se pusieron creativos y hicieron ahí una figura, pues, no sé si lo recuerdas.
15: Sí, sí, sí.
1: ¿Qué onda con estos asuntos que... dibuja, hasta se pusieron creativos? ¿Sí es posible eso? O sea,
15: Sí. O sea, es que eso, o sea, se ve en el radar, en el flight radar. Ajá. Tú puedes ir haciendo un trazo en el GPS prácticamente, ¿no? Del otro, el que se ponen a maullar, es algo más común en Estados Unidos que en México. O sea, eso sí podría decirte que es más común cuando la frecuencia está sumamente callada y pues a alguien se le hace muy chistoso matar el silencio con ese tipo de sonidos. En lo personal, la verdad, es un poco nefasto eso, pero, o sea, a veces también sí se necesita una voz o algo que te recuerde que estás en la frecuencia, porque hay espacios a veces muy largos en los que está muerto y hasta se te olvida o cambiar de frecuencia. Entonces, creo que hasta eso de algunas veces sí sirve, es como, ah, caray, ya me acordé en qué frecuencia estoy, ¿no? O sea...
1: Pero me imagino, Daniel, que debe de haber algún protocolo, alguna reglamentación y sanciones, ¿no?
15: Sí, sí, sí. Es que como... Ahí sí, para saber quién dijo eso, es casi imposible. O sea, entonces, por eso es que lo hacen como tan abiertamente para, pues, molestar, simplemente.
1: Ah, ya, o sea, tú puedes hacer esos ruidos y...
15: Es difícil
1: que... Pueden no enterarse de
15: exactamente, quién
1: lo
15: haya hecho. Sepan quién
1: entonces,
15: fue.
1: Entonces, ¿cómo es la comunicación con claves? Tú le dices tu
15: el
1: número de aeronave o...
15: Exactamente, o sea... Ya sea el código de la aerolínea y el número de vuelo, ¿no? O la matrícula del avión si es un vuelo privado. Entonces, siempre necesitas decir quién eres y ya qué intenciones tienes de más adelante, digamos, con torres, si quieres aterrizar, si quieres despegar. Si vas en crucero, necesitas una velocidad diferente, una altitud, una desviación. Siempre ellos deben de saber y en sus radares siempre entonces te identifican, ¿no? Ah, ok, perfecto. El vuelo tal, número tal, necesita una desviación hacia la derecha, autorizado, ¿no? Y te van protegiendo.
1: Ah, ya. Uh-huh. Oye, en otras cuestiones, igual de las preguntas que han realizado, pues ha habido muchas de... Me da miedo volar, ¿no? Me da miedo los vuelos. ¿Algún tip también para las personas y también para las personas que viajan a veces con adultos mayores que también tienen temor o que van a viajar por primera vez en un vuelo comercial?
15: Mira, muchas veces algo que yo he notado que a las personas que les da miedo volar les funciona es hasta conocer a los pilotos. Conocer a los pilotos porque saben que no van solos, o sea que es una persona la que va a cargo de ese vuelo, ¿no? por lo general yo siempre digo a cualquier persona, dame las dudas que tengas para que te tranquilice, o sea, volar en un avión es de las cosas más seguras. La preparación de los pilotos siempre es de último nivel. Cada 6 meses nos están examinando exámenes médicos, simuladores. Los mismos vuelos, o sea, tenemos, digamos, jefes de pilotos o instructores que nos van checando. Entonces, es diario la actualización que debemos de traer, ¿no?
1: Oye, Daniel, pues antes de despedirnos, quiero comprometerte aquí a ver si es posible que en tus visitas a México, pues vengas y nos hables, nos cuentes de los temas sobre aviación, sobre tu profesión y sobre las inquietudes que seguramente nos seguirán enviando. Hay muchos temas de qué hablar sobre esta profesión, algunas curiosidades, algunas otras que tienen que ver con estos temas de seguridad. Entonces, sí. No sé si estés
15: no, de acuerdo. No, por supuesto, yo encantado. Y a la gente, o sea, al auditorio, les repito, o sea, cualquier duda que tengan, o sea, con mucho gusto, voy a tratar de explicárselas la mejor manera posible, ¿no?
1: Que nos hagan llegar sus inquietudes, claro, algún tema que les interese y... Sí. En específico, y ya se lo mandamos a Daniel para que cuando ande lejos de México vaya pensando qué les voy a decir ahora con todas estas preguntas. Daniel, como siempre, un placer tenerte aquí en los
15: micrófonos de MBS
1: Noticias.
15: Gracias a ti, Adrián.
1: Es enriquecedor escucharte, que nos cuentes todas estas anécdotas, todos estos conocimientos que tienes acerca de tu profesión. De verdad, muchas gracias, Daniel.
15: No, muchas gracias a ti, a tu auditorio.
1: Y te vamos entonces a tener la próxima vez que claro, vengas a México. Ya te comprometí aquí frente a todos. Es Daniel Michel Torres Veas, es piloto comercial con más de 10 años de experiencia y el primer piloto mexicano en volar en Pakistán, en Costa de Marfil. Son las 5 de la mañana ya con 35 minutos. 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Son las 5 de la mañana ya con 36 minutos. Hacemos una pausa, no nos tardamos, ya regresamos.
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1: Pues aquí escuchando de tangos y tangos, ¿no? ¿Qué tal ese inicio tan filosófico de No te olvidaré, aunque hoy enamorado de otra esté? O sea, de Los Ángeles.
2: De, ¿no?, Los Ángeles Negros.
1: Negros, ¿qué tal?
2: Sí. Es algo que ahora, quizá con el paso de los años y que cuando éramos niños ni tomábamos en cuenta. Y ahora dices, ah, caray, como que esto llega así profundo a las entrañas.
1: A las entrañas, no, pero es una manera muy divertida de iniciar la semana. ¿Cómo estás, mi querido Adrián?
2: Muy bien, Carlos. ¿Qué nos cuentas?
1: Pues fíjate que, como lo anunciábamos el día de ayer en las redes sociales,
2: sí,
1: pues se celebra, bueno, no se celebra, se recuerda, se conmemora los 40 años de la muerte, de la partida de Jorge Luis Borges, ¿no? 40 años de uno de los escritores más importantes de la literatura mundial, no solamente, sí, en lengua española. Y resulta que por ahí nos encontramos también un dato muy curioso que seguramente va a ser parte, o como lo han hecho por ahí, algo que es como también muy borgiano, ¿no? En okay, esta cuestión como de causas, efectos, laberintos, a veces situaciones que parecen poco probables y sin embargo en su literatura pues nos enseñaba que también eso es factible. Y por ahí anda una fotografía que hace unos años se hizo muy famosa, en la que aparece justamente Jorge Luis Borges con un personaje un poco inesperado. Resulta que corría el año de 1965 y un profesor de literatura, un profesor que además estaba a punto de tomar la orden sacerdotal, de convertirse en un sacerdote, lo invitó a dar unas clases de literatura gauchesca. Por eso el fondo, ¿no? Literatura gauchesca en una, algo que sería el equivalente a una, pues una secundaria, ¿no? Bien. En este grado. Y Jorge Luis Borges, que ya en ese momento pues era alguien muy famoso, al menos en Argentina era un escritor ya muy conocido, y en Latinoamérica, pues él sí aceptó el con gusto la invitación de este sacerdote, que era pues relativamente joven, que apenas estaba a punto de profesar, y él se llamaba ni más ni menos que Jorge Bergoglio. Y pues hay una fotografía en la cual también un tercer Jorge, un tal Jorge González Manent, pues tomó la fotografía, ¿no? Y ¿qué sucedió? Pues que este profesor de literatura, a la postre, como todos lo sabemos, se convirtió ni más ni menos que en el Papa Francisco, ¿no?
2: Sí, el Papa Francisco, que todo mundo lo recordará, ¿no? El
1: Así
2: Papa
1: es.
2: Argentino, el Papa fan del fútbol,
1: de,
2: ¿no?,
1: la literatura.
2: Y ahora con esta foto, ¿sí?, que ayer vimos, ¿no? Muy, muy joven.
1: Así
2: muy,
1: es.
2: Bueno, ambos, ¿no?
1: De ambos realidad, jóvenes, de alguna manera, ¿no? Borges ya era.
2: Ya, bueno, sí, pero
1: sí,
2: relativamente Bergoglio más. Más chavo, ¿no?
1: Sí, sí, sí.
2: ¿Quién se iba a imaginar, no, que llegaría a ser papa?
1: Ya hay otras sorpresas en esa fotografía.
2: A ver, cuéntame.
1: Porque resulta que uno de los alumnos que estaba justo en esa clase, que se llama Rogelio Firter, se convirtió en el embajador de Argentina en el Vaticano cuando Bergoglio llegó justamente a ser nombrado papa.
2: ¡Órale, no! ¡Qué historia!
1: Y quienes estaban justamente en esa clase, después resultó que, bueno, que Bergoglio los invitó a que escribieran un cuento. Y se hizo una selección de cuentos en las cuales el que lo invitaron también a prologar ese volumen era ni más ni menos que Borges. Y Borges pone por ahí, uno nunca sabe si alguno de estos jóvenes que están escribiendo ahorita se van a convertir en alguien, ¿no?, que pase a la posteridad. Alguien que escriba algo sobre todo esto, ¿no? Y pues resultó que así fue, porque también en esa clase había un estudiante que, pues, según él mismo lo indica, pues parecía que no competía con los demás en cuanto a talento, en cuanto a alguien como muy dedicado al estudio. Y sin embargo resultó que posteriormente él se dedica a escribir el libro en el cual se habla de todo esto, ¿no?, que se conoce como la Edad Feliz, y estamos hablando de un periodista muy, muy reconocido también en Argentina, llamado Jorge Milia. Así es que, bueno, es la fotografía de los...

0: Jorges.
1: Y qué historia, ¿no? Además, o sea, fascinante. Así quedé es. Encantado, Carlos, con esta historia y cómo se puede entretejer de una foto, ¿no? Que así quedó es. Ahí.
0: Medio perdida.
1: Uno, y que uno nunca sabe qué es lo que va así a suceder. Es. Por eso hoy posteamos también nuestras fotos.
0: No, por eso hay que tomarse fotografías con gente respetable, no con algunos politiquillos por ahí, ¿no?
1: Ah, sí, claro, ¿no? Y, por supuesto.
0: Y nada más para ya cerrar la idea, es este círculo. En uno de esos días en que fueron justamente por Borges para que terminara de dar su clase, o mejor dicho, para que fuera a dar la clase de literatura gauchesca, salió tarde Bergoglio, porque él era el quien iba por él, porque Borges estaba ciego. Ajá. Entonces cuando le preguntan, ¿por qué te tardaste tanto? El otro Jorge, que se llamaba Jorge González Manent, la respuesta de Bergoglio es que tuve que afeitar al viejo. Entonces imagínate todo lo que hay detrás de esa imagen.
1: ¡Qué historia! ¡Qué historia! Gracias, Carlos, como cada lunes. Muchas gracias por traernos estas historias aquí a MBS Noticias. ¿En dónde te seguimos? ¿En dónde te escuchamos?
0: Todas las redes sociales como Carlos Carranza y el sábado en Líneas Sonoras.
1: Muchas gracias, Carlos. Tenemos más. Son las 5 de la mañana con 44 minutos.
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1: Rodrigo, buenos días, ¿cómo estás?
3: ¿Qué tal, Adrián? Muy bien, muy buenos días para ti y para todo nuestro auditorio. Pues el torneo de selecciones ya está tomando bastante buen ritmo. Partidos muy buenos este fin de semana, por ahí una que otra decepción. Pero pues bueno, es normal, ¿no?
1: Va empezando, pero con muchas emociones, ¿eh? Y creo que... Por ejemplo, el partido del viernes de Estados Unidos, qué partidazo, qué calidad de fútbol se mostró en ese juego cuando muchos pues decían, Estados Unidos creo que no trae con queso. Así y es. Ayer, espectacular el Japón-Holanda, no, qué partidazo, ¿no? El de ayer, el que nos dieron los asiáticos frente a los holandeses.
3: Sí, y ¿sabes qué otro yo destaco mucho, Adrián? La verdad, creo que mucha gente no lo vio también por el horario. Ajá. El de Australia contra Turquía, muchísimo, muy dinámico,
1: Adrián. Sí, yo vi, fue el sábado, ¿no? Si no mal recuerdo.
3: Así es. Sí, a las 10 de la noche.
1: Vi una parte, casi todo. Y la verdad es que también los turcos no traen, yo pensé que traían un poquito más, pero creo que no mucho, o no sé si el nivel de Australia ahora con este asunto de que se suma a Asia, pues también haya incrementado el nivel de los equipos asiáticos que están dando pues una sorpresa muy muy grata.
3: Sí, un poco, recordemos que por ejemplo desde el Mundial pasado, Australia ya se clasifica a los cuartos de final. Y si no mal recuerdo, le gana, es el único equipo que le gana a Francia en el Mundial pasado. O fue Turquía. Un país. Recuerdo muy bien que uno de esos países le termina ganando a Francia en la fase de grupos. Y te digo, Australia se termina clasificando a los cuartos, donde Argentina lo termina despachando. Pero sí, Australia, vaya, nadie pensaba que fuera a dar un partido como el que dio, pero la verdad es que ambos equipos era de ida y vuelta el partido, muy bueno la verdad.
1: Sí, bastante bueno, la verdad es que muy buen sabor de boca el que han dejado estos partidos. Viene también pues otros encuentros, ¿no? Es esta semana, por supuesto, el de México, pero también debuta Argentina mañana.
3: Sí, hoy por ejemplo debuta España contra Cabo Verde a las 10, a la 1 Bélgica contra Egipto, a las 4 Arabia Saudita contra Uruguay, y ya en la noche a las 7 Irán contra Nueva Zelanda. ¿Sabes también, Adrián? Hay algo que quiero destacar bastante. Un reconocimiento especial para Haití, para Curazao. Digo, Curazao se va goleado 7-1 por Alemania. Sí. Pero en un inicio los pone contra las cuerdas porque empata el partido.
1: Iban empate, sí, sí, sí. Así es. Y además alegre siempre el fútbol caribeño, ¿no? Alegrando la fiesta mundialista.
3: Pero déjame te digo que ya no son el Haití y el Curazao de hace años.
1: No, ¿eh? No, de esos que decías, equipos papitas, ¿no?
3: Ajá, sin tanta técnica, no, todo lo contrario. A mí me sorprendió muchísimo Haití, que de hecho termina perdiendo 1-0 con Escocia, pero era para que mínimo se fueran empatados, ¿eh?
1: Sí.
3: O sea, por casualidades del destino, no terminan encajando el 1-1, pero son equipos que ya tienen muchísima calidad, muchísima técnica individual, juego en conjunto. No me había tocado ver a ninguno de los dos porque pues obviamente México no tuvo eliminatorias, ¿no? Se clasificó directamente, pero vaya, yo creo que hasta mayor nivel que Sudáfrica sí tienen, ¿eh?
1: Sí, oye Rodrigo, pues tenemos que despedir este segmento, pero hay nuevo campeón en la NBA.
3: En la NBA, Adrián, después de 53 años, los Knicks de Nueva York volvieron a ser campeones.
1: Pues ahí está, una felicitación para los Knicks de Nueva York, que después de 53 años, miren, ni uno se quejaba de mi máquina.
3: No,
1: más de 20 años.
3: Que se vayan preparando los de los Pumas, porque yo creo que van para allá.
1: No seas malo. Aquí estaba el señor Carranza y sigue insistiendo en que no te has presentado. Rodrigo, mañana nos escuchamos por acá. Muchas gracias. Feliz inicio de semana.
3: Claro, Adrián, mañana nos escuchamos. Buen día para todos.
1: Buen día, son las 5:50.
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1: Hay buenas noticias, o parece eso, ojalá que así sea. Paz en Medio Oriente. Estados Unidos e Irán alcanzaron un acuerdo para poner fin a la guerra que comenzó en febrero pasado. De acuerdo con el presidente Donald Trump, el acuerdo, este pacto está completo. El acuerdo con la República Islámica de Irán está ahora completo. Felicitaciones a todos. Por la presente autorizo plenamente la apertura sin peajes del estrecho de Hormuz y simultáneamente con esto autorizo la eliminación inmediata del bloqueo naval de los Estados Unidos. Barcos del mundo, enciendan sus motores, dejen fluir el petróleo, fue lo que escribió en Truth Social el presidente Donald Trump. Previamente, el ministro de Pakistán, Shehbaz Sharif, confirmó que Estados Unidos e Irán alcanzaron este pacto de paz. En sus redes sociales, Sharif señaló que el entendimiento fue resultado de intensas conversaciones entre las partes involucradas y destacó que ambas aceptaron detener las acciones militares tras intensas conversaciones. Señaló, nos complace anunciar que el acuerdo de paz entre los Estados Unidos de América y la República Islámica de Irán ha sido alcanzado. Ambas partes han declarado la terminación inmediata y permanente de las operaciones militares en todos los frentes, incluido Líbano. Esta semana habrá una serie de reuniones de cara a la firma del acuerdo que se prevé sea el próximo viernes 19 de junio en Suiza. Tras el acuerdo anunciado por Washington y el primer ministro de Pakistán, Shehbaz Sharif, Irán se declaró vencedor de la guerra contra Israel y Estados Unidos, el enemigo que atacó para llevar a cabo sus designios malintencionados ha visto todos sus objetivos reducidos a la nada y la República Islámica de Irán ha logrado grandes victorias en esta guerra, declaró el viceministro iraní de Asuntos Exteriores, Qasem Gharibabadi, en la televisión estatal iraní. Tragedia en Brasil. Una mujer de 21 años perdió la vida tras ser lanzada del bungee sin estar atada a la cuerda. Es inexplicable. La víctima cayó de un puente de aproximadamente 40 metros de altura. Por este caso, tres hombres fueron detenidos y acusados de homicidio doloso, pues permitieron la actividad sin las medidas mínimas de seguridad requeridas, además de que intentaron huir. También hay luto en el mundo del entretenimiento. Autoridades de Brasil confirmaron la muerte del cantante estadounidense Oliver Tree y del reconocido youtuber e influencer argentino Gaspar Prim, mejor conocido como Gaspi, tras choque de helicópteros en Río de Janeiro. En total, el siniestro dejó un saldo de 6 víctimas. Oliver Tree, de 32 años, y el youtuber Gaspi, de 23, se encontraban en Sudamérica realizando contenido digital y proyectos artísticos. La Fuerza Aérea Brasileña ya inició las investigaciones para determinar las causas de este fatal accidente. El senador de Morena, Gerardo Fernández Noroña, aseguró que sí tiene visa de Estados Unidos, pero es insustancial para él. Además, se hizo el chistosito en sus transmisiones de redes sociales y mostró una visa, pero pues una tarjeta bancaria dorada.
4: Francamente, eso es insustancial. O sea, ahora resulta que tener visa o no es un certificado de buena conducta. Y le preguntan si tengo visa o no. Tengo visa, es insustancial.
5: Senador.
4: Lo que exigimos es respeto. Respeto a nuestro país, respeto a nuestro pueblo.
1: Y bueno, pues el plantón en calles del Centro Histórico de los maestros de la Coordinadora Nacional de Trabajadores de la Educación redujo su tamaño, pero se espera que hoy lleguen refuerzos y van a mantener este paro indefinido de labores después de una consulta en la que pues hubo divisiones, salieron a flote estas divisiones en algunos contingentes sobre la continuidad de las protestas. Hoy van a reanudarlas, van a tomar las casetas y dar acceso, paso libre en estas accesos a la Ciudad de México. Vamos a escuchar a una de sus dirigentes, se llama Jenny Pérez.
6: Hoy, sin duda alguna, queda desfasado esas declaraciones. Llevamos a cabo nuestra consulta en las bases y las bases han determinado precisamente continuar en esta huelga nacional.
1: La Fiscalía General de la República ejerció su facultad para traer la investigación por el secuestro de la periodista Roxana Guzmán en Veracruz. La institución informó que ya recibió la carpeta de investigación que inició el pasado 2 de junio la Fiscalía General de Justicia de aquella entidad e indicó que a partir de esa información, la Fiscalía Especial de Atención de Delitos contra la Libertad de Expresión ejerció la facultad de atracción del caso para continuar su integración bajo el protocolo homologado de investigación de delitos cometidos contra la libertad de expresión. La presidenta Claudia Sheinbaum asegura que sin la CFE no habría soberanía energética. Al inaugurar la planta de ciclo combinado en Manzanillo, Colima, la presidenta Claudia Sheinbaum aseveró que fortalecer a esta compañía es amar a México y reconoció a los trabajadores de esta empresa por que han hecho el fortalecimiento de esta empresa una realidad.
7: Esto no se podría hacer nunca si no fuera por las y los trabajadores de Comisión Federal de Electricidad, que son los que sostienen la empresa. Y lo digo más, porque sin Comisión Federal de Electricidad no habría soberanía energética y no habría soberanía nacional.
1: La Secretaría Anticorrupción y Buen Gobierno informó que en coordinación con el Tribunal Federal de Justicia Administrativa se impusieron diversas sanciones a servidores públicos, a 39 que laboraban en distintas dependencias federales por incurrir en faltas administrativas graves y no graves derivadas de investigaciones realizadas por órganos internos de control y unidades de responsabilidades. La Comisión Permanente del Congreso de la Unión alista su sesión para el próximo miércoles, durante la cual se va a realizar una sesión solemne con motivo del aniversario de la creación de la CEPAL. Esto lo recordó la presidenta de la mesa directiva, Laura Itzel Castillo, en un mensaje en redes sociales. La legisladora perfiló pues cuál será la agenda a tratar de esta semana.
8: Al concluir, iniciaremos la sesión de la Comisión Permanente, en donde impulsaremos el debate de los asuntos relevantes para el país.
1: Llegamos al final de este espacio. Se quedan en buenas manos con Luis Cárdenas. Mañana tenemos una cita nuevamente aquí 5 a 6 de la mañana en la radio, en MBS Noticias, en MBS TV. Gracias por habernos acompañado. Que tengan un feliz lunes, un feliz inicio de semana. Felices todos.

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Qué bonita rola estamos escuchando en esta mañana. ¿Cómo está, oiga? Me da muchísimo gusto poderlo saludar en este día. Ya es 15 de junio del año 2026. Ya prácticamente avanzando en la mitad del año. Y estamos oyendo en estos momentos en nuestra radio a los Beatles, When I'm 64, cuando tenga 64. Hoy es el día de la toma de conciencia del abuso y del maltrato en la vejez. Y cuando cantaban los Beatles, tener 64 era así como que no manches, ya. Estás en tiempo extra, hermano. Y no, hoy es como que lo más normal del planeta. Muy bonito, ¿no? O sea, lo que se vivía en aquella época bitlemaniática y lo que te va cantando la canción con respecto a lo que hoy representa tener 64 años de edad. Y también con respecto al grave problema que representan las pensiones, el avance, la vuelta demográfica o la inversión demográfica, hay más viejos que jóvenes, etcétera. Qué bonita rola. En fin, hoy es el Día de la Conciencia por el Maltrato a la Vejez. Hoy también es el santo de Abraham, la de Lino, Bernardina, Bernardo, Leónida, Livia, Vito y Bárbara. 15 de junio es el Día Global del Viento, el Día Mundial del Internacional de la Mujer en la Minería, perdón. Y a usted y a mí nos quedan 199 días para finalizar el 2026. Este es el día 166 del año. Vámonos con todo.

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1: Hola, muy buenos días. Les saludamos desde el Servicio Meteorológico Nacional y les informamos que en este día se mantienen las condiciones favorables para lluvia, derivado de los siguientes sistemas. La onda tropical número 7 se encuentra afectando a la península de Yucatán y parte del sureste mexicano. Se pronostica que generen lluvias con chubascos de 5 a 25 milímetros y algunas tormentas en Yucatán, Quintana Roo y Campeche, así como lluvias fuertes a muy fuertes de 50 a 75 milímetros en Tabasco, Chiapas y Oaxaca. Por otro lado, en el centro y norte de nuestro país, canales de baja presión se extienden que, combinados con el aporte de humedad tanto del Pacífico como del Atlántico, podrán provocar lluvias fuertes de 25 a 50 milímetros y algunas tormentas puntuales muy fuertes de 50 a 75 milímetros en la región centro y en la región norte. Sin embargo, en Coahuila, Nuevo León y Tamaulipas, el pronóstico de lluvia es más elevado. Las lluvias pueden llegar a ser localmente intensas con valores de 75 a 150 milímetros, repito, para Coahuila, Nuevo León y Tamaulipas. En el contexto de temperatura, se mantiene el pronóstico de valores con temperaturas entre los 40 y 45 grados Celsius sobre Baja California, Sonora, Sinaloa y de 35 a 40 grados Celsius en Baja California Sur, Durango, Coahuila, Nuevo León, Tamaulipas, San Luis Potosí, Guanajuato, Querétaro, Hidalgo, Puebla, Morelos, Nayarit, Jalisco, Colima, Michoacán, Guerrero, Oaxaca, Chiapas, Veracruz, Tabasco, Campeche y Yucatán. Aquí en la zona centro, en la Ciudad de México, se pronostican temperaturas de 23 a 25 grados Celsius con vientos en rachas de 40 kilómetros por hora durante esta tarde y posibilidad de chubascos, especialmente en la tarde y principios de la noche. Esta condición seguirá similar en este inicio de semana, es decir, vamos a continuar con un ambiente cálido a caluroso durante las tardes con probabilidad de lluvias con tormentas eléctricas durante las tardes. Para el Estado de México, la posibilidad de lluvia o el potencial de lluvia será mayor. En el Estado de México se pueden generar lluvias fuertes de 25 a 50 milímetros en este día y en los siguientes. Cabe destacar que todas las lluvias que se presenten, ya sean chubascos o tormentas fuertes durante la tarde, pueden estar acompañadas con descargas eléctricas y caída de granizo, así como vientos en rachas fuertes. Hay que tomar todas las recomendaciones al momento de las lluvias. Reciban un cordial saludo, que tengan excelente día. Hasta luego.
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2: A las 7:30 de la mañana, la presidenta Claudia Sheinbaum encabezará su conferencia de prensa matutina. A las 9:30 de la mañana se llevará a cabo una conferencia de prensa sobre la convocatoria de servicios profesionales en la que participará el secretario de Economía, Marcelo Ebrard. A las 10:30 de la mañana, la CENTE dará una conferencia de prensa. Se prevé que den paso libre en casetas. El presidente de Estados Unidos, Donald Trump, viajará a Europa para participar en la cumbre del G7. En Washington, México y Estados Unidos iniciarán este lunes una nueva ronda de negociaciones para la renovación del acuerdo comercial T-MEC. El presidente alemán, Frank-Walter Steinmeier, iniciará una visita de Estado en Filipinas, donde se reunirá con su homólogo Ferdinand Marcos Jr. El secretario general de la ONU, Antonio Guterres, intervendrá ante el Consejo de Seguridad para hablar sobre la situación en Afganistán. Y el alto comisionado de la ONU para los Derechos Humanos, Volker Türk, abrirá una nueva sesión de 5 semanas del Consejo de Derechos Humanos.
3: ¿Qué hubo? ¿Cómo le va? Me da muchísimo gusto saludarlo. Es 15 de junio, el año 2026. Qué rápido se nos está yendo el año. Qué rápido se nos está yendo la vida. Hay que disfrutar lo que vale. Oiga, hay un gran programa el día de hoy. Vamos a platicar profundamente lo que representan estas declaraciones que ha dado Sarah Carter allá en los Estados Unidos. Habló sobre la captura del Mencho, sobre la cooperación internacional, sobre la inteligencia. Mandó un mensaje sumamente diplomático a la presidenta de la República, un mensaje de cooperación. Pero al mismo tiempo puso en la mesa, hay narcopolíticos en México y en el mundo. Esto no es menor, no se da solamente porque sí. Las declaraciones de Carter llegan justamente a horas de que Estados Unidos lanza un misil sobre Venezuela. No estoy hablando en sentido metafórico, sino real, lanza un misil sobre Venezuela y mata al niño Guerrero, es uno de los líderes del Tren de Aragua, en un operativo diseñado, llevado a cabo, ejecutado por Estados Unidos. Ya si usted le quiere creer a Venezuela, y ya si usted quiere creer lo que dice la gerente de Estados Unidos en Venezuela, que se llama Delcy Rodríguez, ella dice que es la presidenta, pero pues todo el mundo sabemos que no, ya es otra cosa, ¿no? O sea, lo que ocurrió en Venezuela fue una operación militar de los Estados Unidos para el control de los Estados Unidos y de la región. No es nada menor. Aquí nos vamos a hacer guajes. Aquí la gente va a querer hablar de otras cosas. Estamos en el Mundial. Mejor cambiemos el tema. Pero es muy serio lo que ha ocurrido este fin de semana. Además, hablaremos de la CENTE. Mantiene huelga nacional y afloran divisiones internas en la CENTE. Les roban, les amañan, les mapachean 2,000 votos que querían levantar la huelga. Hablaremos sobre la CENTE, que hoy estará tomando casetas y que probablemente termine por dañar varias de las casetas o infraestructura carretera. Al final de cuentas, vándalos con patente de corso que pueden hacer lo que se les pegue la gana. Hablaremos también sobre Estados Unidos e Irán, el acuerdo de paz, y sobre muchísimo más aquí en MBS Noticias. Me llamo Luis Cárdenas. Vámonos con todo. 6:15. Esto es MBS Noticias.
0: Estados. Baja California.
4: La gobernadora Marina del Pilar Ávila celebró que la entidad continúa consolidándose como uno de los estados con mejores condiciones para la inversión, el desarrollo económico y la generación de empleo formal. La mandataria destacó que las políticas públicas orientadas a la formación de los negocios y al crecimiento de las empresas han contribuido a mejorar las condiciones laborales de la población. Recordó que, de acuerdo con el INEGI, la entidad se ubica en el tercer lugar nacional con menor nivel de informalidad laboral.
0: Durango.
4: Luego de las publicaciones periodísticas que señalan una presunta investigación en contra del gobernador Esteban Villegas Villarreal por supuestos vínculos con el crimen organizado, el mandatario estatal rechazó los señalamientos y aseguró que no existe ninguna carpeta de investigación o notificación de la Fiscalía General de la República. Asimismo, defendió que en la entidad se mantienen avances en indicadores de seguridad.
0: Michoacán.
4: El gobierno estatal abrió una investigación por posible apología del delito contra el presidente del Congreso del Estado, Baltasar Gaona García, luego de que solicitara e interpretara un narco corrido durante una celebración dentro del recinto legislativo, ocurrida el pasado 10 de junio. De acuerdo con el secretario de gobierno, Raúl Cepeda Villaseñor, detalló que la investigación también implica al grupo musical denominado Carnavalito, originario del municipio de Tarímbaro. Integrantes del colectivo Fuerzas Unidas por Nuestros Desaparecidos realizaron una cascarita cerca de la Plaza de las y los Desaparecidos con el fin de visibilizar las más de 7,000 desapariciones en la entidad. La jornada se llevó a cabo este domingo en el marco del Mundial, donde también continuaron las protestas en las inmediaciones del Estadio Monterrey antes del juego que se disputó entre las selecciones de Suecia y Túnez.
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5: Estaban muy enojados porque decían, ¿y por qué no fue al estadio ayer? ¿Saben cuánto costaba un boleto en el Estadio Azteca? 120,000 pesos. ¿Quién puede pagar eso? Nosotros no necesitamos codearnos arriba. Lo que necesitamos es estar siempre con el pueblo, cerca del pueblo. Esa es la gran diferencia con los anteriores gobiernos y los gobiernos de la Cuarta Transformación.
6: Ahí donde se reunieron los ricos, los poderosos, para brindar con vinos caros, canapés sobre la Copa del Mundo. Es en el único lugar donde Claudia supo que estaba segura de no recibir el desprecio del pueblo que gobierna. ¿Qué lo iba a decir? Claudia se sintió segura detrás de los muros de un castillo.
7: El 48% del gasto aumenta en un turista que viene por el Mundial. Entonces, se prevé que en las ciudades sedes haya más de 3 millones de turistas, independiente a lo que tienen de manera mensual.
8: Nosotros no hemos roto el diálogo, se hizo un receso de la mesa con Mario Delgado, titular de la SEP, Rosa Isela Rodríguez, secretaria de Gobernación, y Martí Batres, titular del ISSSTE. Quedó abierta la posibilidad de comunicarnos.
9: Hoy, sin duda alguna, queda desfasado esas declaraciones. Llevamos a cabo nuestra consulta en las bases, y las bases han determinado precisamente continuar en esta huelga nacional.
10: medida de lo posible se mejoran las condiciones de las pensiones. Pero ellos a todo dicen que no. Entonces dijimos, bueno, que no sea lo que diga la presidenta o lo que diga el secretario de Educación o lo que digan ustedes. Vamos a consultárselo a los maestros y a las maestras a ver qué dicen.
11: La comisión tuvo un acuerdo por mayoría importante, que es precisamente donde resolvemos la procedencia de denuncia de juicio político en contra del gobernador Samuel García. En el acuerdo que se sometió a consideración de los integrantes de la misma, se hace una relatoría puntual que...
12: Se solicitaron los videos de las cámaras de videovigilancia y pues está haciendo un análisis de la telefonía celular de la víctima, de su número telefónico respecto a las comunicaciones que mantuvo previo a los hechos. No es decirlo ahora, este video que ya es de obra de público conocimiento nos permite advertir pues que iba en su taxi acompañado por alguna persona, que estamos pendientes de identificarlos.
13: Le está brindando seguridad federal a la diputada Paola Gárate, al igual que también estatal. Es como gobierno del estado, reprobamos este tipo de amenazas e intimidaciones a cualquier servidor público, así como también a cualquier ciudadano del estado de Sinaloa.
14: Porque lo único que logré con esas solicitudes que hice fue que me contactara el titular de la Guardia Nacional aquí en Sinaloa, General Julio Estadeo, y hoy me habló ya para decirme que solamente cuando sean traslados oficiales o cuando sienta peligro, hazme el bendito favor.
15: Francamente, eso es insustancial. O sea, ahora resulta que tener visa o no es un certificado de buena conducta cuando el gobierno de Estados Unidos secuestró al presidente de la República Bolivariana de Venezuela.
10: No se toca ese tema porque lo que se toca ahí es lo que está en la agenda del entendimiento que se tuvo hace pues cerca de 8 meses, yo creo.
16: One, because the Mexican government, like...
17: Primero, porque el gobierno mexicano, al igual que muchos de los gobiernos de nuestro hemisferio, saben que el presidente Trump habla en serio. Absolutamente lo hace. Si él dijera, vamos a ir tras de ustedes, si no cooperan con nosotros, los vamos a tener en la mira y se van a arrepentir. Así que, ¿quieren cooperar? ¿Sí o no?
18: Es un esfuerzo increíble de la doctrina Monroe, ahora doctrina Donroe. Estamos recuperando el control de nuestro hemisferio y asegurando que el envenenamiento y los ataques contra el pueblo estadounidense terminen. Es algo militarmente hermoso de ver.
3: Seis de la mañana con 20, 15 de junio, el año 2026. Me llamo Luis Cárdenas y es un honor poder estar con usted. Si estamos a través de un podcast, rompiendo la barrera del tiempo y el espacio, cuando quiera, donde quiera, le recuerdo que la información más relevante está en mbsnoticias.com. Si está usted sintonizando en vivo, qué gusto. Me da muchísimo, muchísimo gusto poder estar con usted en Exa, en la mejor, en el stream, en MBS TV, en todos lados. Vámonos, porque hay mucho que comentar el día de hoy, 15 de junio. Sarah Carter es la zar antidrogas estadounidense. Dio una entrevista este fin de semana, unos horas después de que Estados Unidos abatiera al niño guerrero en Venezuela, ya en una operación extraterritorial coordinada completamente por los Estados Unidos de Norteamérica. Y esto es un adelanto de lo que puede venir si no hay cooperación, o también de lo que puede venir si hay una cooperación total, ¿no? Operativos ya dirigidos directamente desde el Pentágono para abatir narcoterroristas. Sarah Carter habló mucho y habló fuerte de México. Ha sido extremadamente diplomática con la presidenta de la República. Edgardo Moreno, desde Washington. Buen día.
19: Muy buenos días. La directora de la Oficina de Política Nacional para el Control de Drogas de Estados Unidos, Sarah Carter, aseguró que la lucha contra los cárteles mexicanos está entrando en una nueva etapa de cooperación sin precedentes entre Washington y México. Durante una entrevista difundida este fin de semana, Carter afirmó que el gobierno estadounidense ha enfrentado a los grupos criminales como organizaciones narcoterroristas y destacó que la captura y posterior abatimiento de Nemesio Oseguera Cervantes El Mencho, líder del cártel Jalisco Nueva Generación, fue posible gracias a un intercambio de inteligencia y coordinación operativa que, según sus palabras, nunca se había visto en esta manera. Pese a diferencias de visión entre ambos gobiernos, Carter aseguró que la cooperación bilateral en materia de seguridad continúa avanzando. Los detalles más adelante.
3: Si no cooperan los políticos, se van a arrepentir, fue lo que dijo la zar antidrogas de Estados Unidos.
20: And by the way, right now, you know, targeting the folks in Sinaloa.
17: Y por cierto, ahora mismo ya sabes, yendo tras la gente en Sinaloa, todos los funcionarios del gobierno que forman parte del clan de Culiacán, ya sabes, que han protegido al cártel de Sinaloa y a los Chapitos y a los Mayitos, a toda la operación de Joaquín Guzmán, a toda la operación del Chapo, somos capaces de hacer eso.
20: We are able to do that, one, because the Mexican government, like
17: primero, porque el gobierno mexicano, al igual que muchos de los gobiernos de nuestro hemisferio, saben que el presidente Trump habla en serio, absolutamente lo hace. Si él dijera, vamos a ir tras de ustedes, si no cooperan con nosotros, los vamos a tener en la mira y se van a arrepentir. Así que, ¿quieren cooperar, sí o no?
3: Y bueno, pues el fin de semana, el viernes concretamente, hubo una reunión de alto nivel en materia de seguridad entre Estados Unidos y México. La presidenta de la República fue puntual. El caso del narcogobernador Rocha Moya, que protege a capa y espada la Cuarta Transformación, porque es más importante un narcogobernador que la soberanía nacional, simple y sencillamente, no está a discusión. No está en la mesa. Rocha, no te preocupes, el pueblo bueno y sabio te protege. Es la voz de la presidenta de México.
21: No se toca ese tema porque lo que se toca ahí es lo que está en la agenda del entendimiento que se tuvo hace pues cerca de 8 meses, yo creo.
3: No se toca el tema. No se habla de Rocha. En otros lados sí están hablando de Rocha. Y no solamente de Rocha, sino de otros políticos que son peligrosos, como el caso de Gerardo Fernández Noroña. Yo no sé qué diablos está apoyando Noroña. ¿Apoya a las torturas que hace el régimen tiránico de Irán contra las mujeres? ¿Apoya ese régimen en donde no se puede votar? ¿Noroña apoya un régimen teocrático, además tan complejo como es el Islam? ¿Un régimen de los ayatolás es un régimen teocrático? Es un imbécil, ya lo sabemos. Pero el hecho de que haya ido en este momento tan delicado a meterse a ver la manera como entrenaba la selección de Irán en Tijuana, porque ese tipo pues, no le gusta el fútbol, o sea, no es que le vaya a Irán, no. Es un tipo que fue a provocar el fin de semana y que genera demasiado ruido. Escuche usted a Noroña, que fue a provocar, a meterse con Irán y además a decir que la visa le vale cacahuate, ¿no? ¡Qué bueno! Escuche.
15: Francamente, eso es insustancial. O sea, ahora resulta que tener visa o no es un certificado de buena conducta cuando el gobierno de Estados Unidos secuestró al presidente de la República Bolivariana de Venezuela, mató al líder político y religioso de Irán, mató a 165 niñas el primer día que bombardeó Irán, está acosando a Cuba, está metiendo las manos en el proceso de Colombia y le preguntan si tengo visa o no.
3: Ojalá que lo que tenga pronto sea una sentencia de cárcel. Ojalá que sí. Porque hay muchas cosas que no quedan muy claras dentro de los vínculos que tiene Noroña con el régimen iraní, con el régimen de narcotráfico en Venezuela. Ojalá que sea no visa, sino otro tipo de estancia en la que viva Noroña pronto en los Estados Unidos. Ya lo veremos. Y por cierto, a todos aquellos que lo apoyan, ¿neta quieren eso? ¿Neta quieren un país como Venezuela? ¿Neta quieren ustedes vivir como se vive en Irán? ¿Siquiera han leído el Corán para entender eso? Yo lo digo en serio, ¿no? Yo no quiero eso. Yo no sé usted. Yo amo mi libertad. Amo poder hablar, amo poder vivir. Amo poder ver que las mujeres puedan manejar sin problemas, ¿no? Que puedan votar, que no les peguen porque están con una u otra ropa. Pero bueno, hay algunos orates que al parecer pues, apoyan este tipo de gobiernos. ¡Qué peligroso! ¡Neta, qué peligroso! Yo no quiero eso, no sé usted. El gobernador de Durango, Esteban Villegas Villarreal, rechazó los señalamientos que lo vinculan con presuntas investigaciones por narcotráfico en Estados Unidos. Todo esto deriva de una columna que fue publicada por Loret de Mola, de hecho, en donde pues señala que uno de los primeros gobernadores de la oposición que podrían estar en la mira norteamericano es él, Esteban Villegas, el gobernador de Durango. Así lo dijo.
1: No tengo ningún documento donde la FGR me haya dicho, oiga, tiene un documento aquí por esto, por lo otro. Pero estos son los, como por qué, estos son los resultados, como por qué en un estado donde hay estos niveles de seguridad tendríamos que estar involucrados con el narco.
3: Vámonos hasta Venezuela. Osmary Hernández, primero fue la captura o la extracción de Nicolás Maduro de Venezuela, ya con ejército norteamericano en activo. Y ahora, pues también han bombardeado una zona en Venezuela para matar al famoso Niño Guerrero, uno de los líderes del Tren de Aragua. Adelante, Osmary, muy buenos días.
2: Buenos días, Luis. Alias el Niño Guerrero, conocido por ser el fundador y uno de los líderes principales de la banda criminal Tren de Aragua, que tuvo su origen en Venezuela, específicamente en una cárcel, pero cuyas acciones criminales se expandieron no solamente por América Latina, sino también por países como Estados Unidos e incluso llegó a Europa, específicamente a España. Fue dado de baja en una operación militar conjunta entre Estados Unidos y Venezuela. Así lo dio a conocer el presidente de Estados Unidos, Donald Trump, una información que fue confirmada poco después por el gobierno interino de Delcy Rodríguez. Más adelante les contaremos los detalles.
3: El secretario de Guerra, Pete Hegseth, amenaza con intervenir Centroamérica para combatir al narcoterrorismo.
22: The America's Counter Cartel Coalition, ACCC, and we're forming it with...
23: Se llama Coalición contra Cárteles de las Américas y estamos formando con gobiernos socios en toda América Central y del Sur para perseguir, derrotar y destruir organizaciones terroristas extranjeras y cárteles de la droga. Y todos esos países que mencionaste están dando un paso adelante para trabajar en alianza con Estados Unidos, donde colaboramos con sus gobiernos y sus fuerzas armadas, con sus capacidades especiales y nuestras capacidades especiales para cazar redes terroristas en nuestro propio hemisferio, tal como demostramos que fuimos muy buenos haciéndolo con ISIS y con Al Qaeda en Medio Oriente durante 20 años. Es un esfuerzo increíble de la doctrina Monroe, ahora doctrina Donroe. Estamos recuperando el control de nuestro hemisferio y asegurando que el envenenamiento y los ataques contra el pueblo estadounidense terminen. Es algo militarmente hermoso de ver.
3: Alberto Zamora, la CENTE mantiene huelga nacional. Afloran divisiones internas en la CENTE. Se volaron, mapachearon 2,000 votos que habrían levantado la huelga. Pero bueno, pues al final de cuentas, los entre comillas democráticos terminaron por imponerse. Hoy van a estar tomando casetas. Ellos dicen que liberándolas no es cierto. Usted va a tener que pagarle a la CENTE en vez de pagarle al Estado. Oiga, y cuidado, porque si hay algún accidente, pues luego justamente por no haber pagado no aplican precisamente los seguros. Cuéntanos, Alberto Zamora, buen día.
24: Luis, buenos días. A pesar de que el plantón en calles del Centro Histórico de la Ciudad de México redujo su tamaño, la CENTE anuncia que mantendrá el paro indefinido de labores después de una consulta en la que afloraron divisiones en algunos contingentes sobre la continuidad de las protestas. Jenny Pérez, secretaria general de la sección 22, rechazó los señalamientos de la presidenta, quien afirmó que las cúpulas son las que toman decisiones en la CENTE. Pérez sostuvo que son las bases quienes determinaron seguir con el paro. Se espera que este lunes reanuden sus movilizaciones, dando el paso libre en casetas de acceso a la Ciudad de México alrededor de las 10:30 horas. Luis, los detalles más adelante.
3: Gracias. Por otro lado, en el México roto de todos los días, mataron a un alcalde. Es un alcalde panista en San Miguel Amatitlán, allá en Oaxaca. Es Joel Ángel Bravo Martínez. Él era presidente municipal en San Miguel Amatitlán. Había pedido ya protección, no se la dieron. Y ahí, consecuencias no de que no le des la protección, sino de cómo han dejado que el crimen organizado, a final de cuentas, mande. Determine quién vive o quién muere, quién gana o quién pierde, quién gobierna o quién no. Adelante, Ruzbel Salgado.
0: Muy buenos días, Luis. El presidente municipal de San Miguel Amatitlán, Joel Bravo Martínez, fue asesinado a tiros el pasado sábado, semanas después que el propio alcalde reportara que temía por su vida y solicitó protección al gobierno estatal. Ayer, el alcalde fue sepultado. También te informaré sobre las protestas de los maestros de la CENTE que este lunes cumplen 3 semanas de paros de labores con protestas y plantones en la ciudad de Oaxaca y que ayer recordaron que hace 20 años fueron reprimidos en el Zócalo de la capital del estado, precisamente en un plantón, mientras exigían atención a sus demandas. Todos los detalles más adelante.
3: Juan Carlos Alarcón, detienen a un exfuncionario del SAT por enriquecimiento ilícito. Cuéntanos, a Juan Carlos, buen día.
4: ¿Qué tal, Luis? Gracias, muy buenos días. Agentes de la Fiscalía General de la República detuvieron a un exfuncionario del Sistema de Administración Tributaria por el delito de enriquecimiento ilícito. Las investigaciones de la Fiscalía General de la República señalan que el detenido recibió de una empresa arrendadora una residencia en Jardines del Pedregal, valuada en 15 millones de pesos.

0: Más detalles en un momento.
1: 6:33 Hay temas internacionales muy importantes. El primero es que habrá un acuerdo de paz si es que no lo estropea Israel, dice Donald Trump, en unos momentos más. De hecho, el viernes estará firmándose en Suiza y conforme vayan pasando las horas tendremos más detalles. Esto ha sido ya confirmado inclusive por Pakistán, que es el mediador entre Irán y los Estados Unidos. Sería un gran éxito para la administración de Trump. Platicaremos sobre esto en un momento más. Se da todo esto en el marco de su cumpleaños número 80, en donde, por cierto, en la Casa Blanca hubo pachanga. Llevó Trump, hágame el favor, a los luchadores de la UFC. Ahí afuera, en los jardines de la Casa Blanca, ahí pusieron el octágono. Vamos a ver qué pasa en unos momentos más en el marco de este acuerdo de paz entre Estados Unidos e Irán. Le tendré todos los detalles. Pero antes, estos son los titulares del planeta. Me llamo Luis Cárdenas, no me tardo.
2: Titulares del mundo. Times, Estados Unidos.
3: Trump e Irán declaran una tregua. El estrecho se abrirá.
2: Washington Post, Estados Unidos.
3: Estados Unidos e Irán llegan a un acuerdo para poner fin a los combates.
2: El País, España.
3: Acuerdo de paz entre Irán y Estados Unidos.
2: Le Monde, Francia.
3: El gobierno está involucrado en el caso Liana.
2: The Guardian, Reino Unido.
3: Estados Unidos e Irán pactan un acuerdo de paz que reabrirá el estrecho de Hormuz.
2: Der Spiegel, Alemania.
3: Adiós, Bellevue.
2: Corriere della Sera, Italia.
3: Trump, hay un acuerdo con Irán.
2: Funcho de São Paulo, Brasil.
3: Estados Unidos e Irán alcanzan un acuerdo para poner fin a la guerra y reabrir Hormuz.
2: El Clarín, Argentina.
3: Milei apoya a Adorni, pero sigue la presión interna para que se vaya.
2: Al Jazeera, Medio Oriente.
3: Irán firma el acuerdo con Estados Unidos que pone fin al bloqueo naval y a los ataques de Israel contra el Líbano.
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0: primeras planas. El Universal.
1: Busca SEDENA comprar 12 aviones de combate. La Defensa Nacional busca 12 aeronaves de guerra para reemplazar sus viejos F-5, para lo cual pide información de los cazas suecos Gripen de la compañía Saab y ya les prestaron sus modelos Gripen E y F con costo de poco más de $100 millones cada uno. También se platicó con Lockheed Martin y la empresa del CAI FA-50 de Corea del Sur y el Leonardo M-346 de Italia.
0: Milenio.
1: Estados Unidos e Irán pactan fin de la guerra y reactivan la llave del petróleo. Trump ordena la apertura del estrecho de Hormuz, por donde cruza 20% del hidrocarburo del mundo, y suspende el bloqueo naval. El convenio se firmará este viernes en Suiza, confirma Teherán.
0: Reforma.
1: Aumenta presión sobre pensiones. Menos trabajadores activos soportan más pensionados. Alertan expertos sobre ineficiencia para sostener carga financiera.
0: Excelsior.
1: Estados Unidos e Irán logran acuerdo de paz. Firman el viernes. Que el petróleo fluya. Trump. El pacto establece el fin de las operaciones militares en todos los frentes, incluido Líbano, y la reapertura total del estrecho de Hormuz una vez que sea asignado.
0: Animal político.
1: Mundial por los desaparecidos. Colectivo exige buscar a más de 133.000 personas en el país.
0: La jornada.
1: Acuerdan Estados Unidos e Irán el fin inmediato y permanente de ataques. Firma de paz el viernes en Ginebra. Trump, que fluya el petróleo. Dan por terminado el bloqueo naval en Hormuz.
0: El financiero.
1: Alcanzan Estados Unidos e Irán marco de paz. Ordena Trump reabrir Hormuz. Acuerdo. El viernes 19 de junio será firmado en Ginebra e incluirá a Líbano.
0: El economista.
1: Estados Unidos e Irán acuerdan la paz en Medio Oriente. Reabrirán estrecho de Hormuz. El 19 de junio se firmará el compromiso en Ginebra. Las partes pactaron un plazo de 60 días para iniciar la negociación de los términos definitivos tras el cese al fuego.
0: Reporte Índigo.
1: Desborde de emoción y de residuos. En la Ciudad de México, se prevé que durante el desarrollo del Mundial de Fútbol se generen 20.000 toneladas de basura al día. El gobierno federal, a través de la Profepa, busca promover la gestión de residuos mediante la campaña Gol por el Ambiente.
0: El Sol de México.
1: Hyundai evalúa una armadora en México. Esperan Temec y TLC con Corea del Sur.
0: La prensa.
1: Falsos policías asesinos. 6 sujetos con uniforme de la Policía de Investigación entran a un domicilio en Azcapotzalco y asesinan a 4 personas. Las víctimas son presuntos integrantes de una célula criminal.
0: La crónica.
1: Trump anuncia acuerdo de paz con Irán, firma en Suiza. El presidente de Estados Unidos ordenó el fin del bloqueo marítimo que mantenía sobre Hormuz.

6:43. Hoy es 15 de junio, el año 2026. Es lunes. Me da muchísimo gusto poderlo saludar. Ay, nos la pasamos haciendo muchos corajes. Ya lo sé, oiga. Pero no será porque cometimos este grave error, que no es un error. Lo voy a poner así. Pero cometimos ese grave error de ser tan curiosos, de querernos dar cuenta de que habían pasado varias cosas, de preguntarnos por qué, por qué, por qué. Y fíjense que el ensayista, aforista, filósofo argentino, el gran Antonio Porcia, lo decía: a aguas, porque quien busca la verdad corre el riesgo de encontrarla. Y ahí sí agárrate, carnal. Porque luego de repente dice, ¡ah, cómo puede ser! Decía Fox. Viven felices quienes no leen los periódicos. A lo mejor tenía razón, fíjese.

Pero al final de cuentas creo que es importante entender y saber cuál es esa verdad. Entender qué es lo que está sucediendo. Y ya a partir de ahí tomar las decisiones de cómo reaccionamos frente a esa verdad. Le mando un abrazo totote con todo amor, con todo cariño. Y le digo, quiérase mucho, viva mucho, enamórese mucho, arriésguese cuando valga la pena. A final de cuentas estamos aquí para aprender. Este es un pequeño viaje. Y todo se transforma. Usted no es el mismo de hace muchos años. Su pareja, sus hijos, sus padres, no son los mismos de hace muchos años. Vamos, no somos los mismos ni siquiera de hace 5 minutos. Todo se transforma. Todo pasa. Esto también pasará. 6:45.

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1: Este fin de semana, la presidenta Claudia Sheinbaum inauguró la nueva central ciclo combinado de la CFE en Manzanillo, Colima, que alcanzará los 2.800 megawatts en el complejo, beneficiando a 800.000 usuarios, comercios e industria en la región occidente. Además, la presidenta reconoció el trabajo de sus empleados. La planta, con una inversión de 347.45 millones de dólares, ahorrará 93 millones de litros de agua al año y reducirá 937.000 toneladas de CO2, equivalente a retirar más de 312 mil vehículos de circulación. México realizó con éxito el primer trasplante hepático asistido por robot en el Centro Médico Naval de la Secretaría de Marina en coordinación con el Centro Nacional de Trasplantes. El procedimiento, efectuado con el sistema Da Vinci 11, ultrasonido intraoperatorio y modelado 3D, fue realizado en donante vivo con hepatectomía robótica. Participaron especialistas mexicanos y expertos internacionales en trasplante pediátrico. Este hito representa un avance significativo de precisión quirúrgica, menor invasión y recuperación más rápida del donador, posicionando a México como referente en cirugía de trasplantes de alta complejidad. La gobernadora de Quintana Roo, Mara Lezama, firmó un convenio marco de colaboración con el Consejo Nacional de Población para fortalecer la planeación estatal. Con base en datos demográficos actualizados, el acuerdo permitirá mejorar políticas públicas en materia de escuelas, hospitales, vivienda, movilidad y servicios básicos, atendiendo las necesidades de jóvenes, adultos mayores, mujeres, comunidades indígenas y población migrante. Para MBS Noticias, Rodrigo Errejón.
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0: 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Trascendió en la prensa. Reforma Templo Mayor.
14: ¿Ya se acabó el Mundial? Porque la fiesta futbolera está muy buena y México se ha confirmado como la capital internacional del relajo. Pero en el país hay muchos pendientes que no pueden esperar a que deje de rodar el balón. Tan es así que este mismo lunes viene un nuevo embate de la CENTE, pero ya no directamente sobre la capital del país, sino en la infraestructura carretera. Los maestros anuncian que van a tomar casetas en diversas partes del país, lo cual preocupa tanto por la seguridad de pasajeros y transportistas como por los daños a la infraestructura. Otro asunto que genera inquietud en el mismo gobierno federal es la situación de la Ciudad de México. Las ocurrencias de los ajolotes y la pintura morada sirvieron para los memes, pero la realidad es que la administración de Clara Brugada carga con problemas mucho más grandes. Entre ellos están el rezago en las obras del metro, aunado a otros problemas de movilidad y, desde luego, el desentendimiento de las afectaciones de las manifestaciones magisteriales en la actividad cotidiana en la capital, que nada bien cayó en Palacio Nacional.
0: Bajo reserva del Universal.
15: Nos comentan que en los próximos días vendrá una avalancha de licencias en el Senado de la República de legisladores de Morena que buscan competir en 2027 por alguna gubernatura. Hace 2 meses, la primera que solicitó prematuramente separarse de su escaño fue Andrea Chávez, quien pretende ser gobernadora de Chihuahua. Ante la muy próxima emisión de las convocatorias para el proceso de elección de las y los coordinadores de la transformación en 17 entidades que renovarán su gubernatura, algunos senadores como el nayarita Pavel Jarero ya anunciaron su solicitud de licencia. Se espera que otras y otros legisladores morenistas que hagan lo propio, como Imelda Castro de Sinaloa, Beatriz Mojica de Guerrero, Ana Lilia Rivera de Tlaxcala, Julieta Ramírez de Baja California y hasta la senadora del Partido Verde, Ruth González Silva, quien busca la gubernatura de San Luis Potosí. La única licencia que no se ve venir, nos hace notar, es la del ausente senador Enrique Insunza, quien es señalado por Estados Unidos de nexos con el narcotráfico y que se mantiene bajo el resguardo del fuero.
16: Confidencial, el financiero.
14: Ante el freno a sus aspiraciones por la gubernatura de Zacatecas que le puso la dirigencia de Morena, el senador Saúl Monreal ya baraja sus posibilidades para la próxima elección y entre ellas está competir por la alcaldía de Fresnillo, misma que gobernó de 2018 a 2024. En caso de aceptar el premio de consolación, el morenista tendría el reto de arrebatar al revolucionario institucional la alcaldía, la cual perdió Morena por los resultados, o la falta de los mismos, que él dio en 6 años al frente de la demarcación.
16: Trascendió de Milenio.
15: Que la toma del Canal 11 del Instituto Politécnico Nacional por estudiantes inconformes con la gestión del director Arturo Reyes Sandoval, que exigen su destitución, cumplió más de un mes y parece que viene otra crisis. Pues esta semana será visible la inconformidad de profesores de la sección 60 del CENTE del propio Poli, que acusan irregularidades administrativas y laborales, lo que puede desembocar en paros y manifestaciones. A ver...
16: Razones de la razón.
14: Y el que no se quedó con las ganas de aportar su granito de arena para que la política le meta goles al fútbol fue el senador Gerardo Fernández Noroña. Nos comentan a quien vieron el fin de semana en la concentración del seleccionado iraní en Tijuana. No está claro que el legislador morenista sea aficionado al balompié, pero sí está claro que le gustan las cámaras, los micrófonos y las controversias. Por lo que pronto entre quienes siguen el fútbol y lo que pasa a sus alrededores están pendientes de ver si con su visita el morenista le pasa al equipo persa buena fortuna o si nomás los fue a salar. Irán, nos recuerdan, se estrena hoy en la Copa del Mundo contra Nueva Zelanda en el estadio Inglewood en Los Ángeles, al que se trasladará desde México para luego retornar. Noroña, por cierto, también anduvo por Sonora, desde donde soltó que tener una visa de Estados Unidos es algo insustancial. Ahora resulta que tener visa es un certificado de buena conducta cuando el gobierno de Estados Unidos secuestró al presidente de la República Bolivariana de Venezuela y mató al líder político y religioso de Irán. Claro. ¿Qué tal?
16: Pepe Grillo, de Crónica.
15: En ocasiones el asunto queda como secundario por la aparición de vandalismos violentos, pero lo cierto es que el Palacio de Bellas Artes deberá ser objeto de una delicada restauración luego del paso de la gente. Apenas hace un par de meses, este monumento artístico y símbolo de la ciudad había recibido un minucioso programa de limpieza profunda y restauración especializada. Claro, por el Mundial se había programado, pero la intención era que la edificación luciera impecable en los próximos años. Integrantes de la coordinadora vandalizaron desde el miércoles pasado la fachada y diversos elementos arquitectónicos del Palacio de Bellas Artes. El trabajo fue en vano.
16: Rayuela de la Jornada.
14: Ahora sí que hasta no ver, no creer.
16: Frecuencia

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1: Muy buenos días, esta es la información vial. Sur. Aún hay buena circulación en ambos sentidos de Miguel Ángel de Quevedo, entre Avenida Universidad y Avenida División del Norte. Oriente. Circulación constante en ambas direcciones de Avenida Canal del Moral, entre 25 de septiembre de 1973 y Javier Rojo Gómez. 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
7: Hace 40 años, hace 40 años exactamente, en el Congreso estadounidense, el senador Jesse Helms marcaba un discurso brutal contra México. Gobernaba aquí Miguel de la Madrid, al que por cierto después abuchearían en el Estadio Azteca porque se había negado a aceptar la ayuda extranjera por el sismo de 1985. Bueno, pues estaba en el Congreso Jesse Helms, era senador norteamericano, y se lanzó con todo contra México. Dijo que México era un estado corrupto, inclusive puso en duda la manera como Miguel de la Madrid había llegado al poder. En ese entonces se generó el famoso Mexico bashing, una ola de críticas en medios, periódicos, televisión, radio norteamericana contra México. De la Madrid, aquí en México, habló como hoy habla Claudia Sheinbaum. ¡Defensa de la soberanía! ¡Se están metiendo! ¡Respeto! Y también en su momento se señalaron a gobernadores, nunca con un indictment, es decir, con una acusación formal. Todas las acusaciones fueron políticas. Cuando uno lee la prensa de hace 40 años, 1986, acababa de suceder lo de Quique Camarena, por ejemplo, había sido secuestrado por el cártel de Guadalajara, lo habían torturado, lo habían matado. Cuando uno lee la prensa de hace 40 años y la prensa de hoy, nos damos cuenta de muchas similitudes, con algunos bemoles, con algunos matices, por supuesto. Hoy la cosa ha escalado de lo que era hace 40 años. Y es que hace 40 años todo se quedó en el ruido político. Hoy, en Estados Unidos, esto ha avanzado. Allá no solamente ruido, sino acusaciones formales del Departamento de Justicia y a operaciones militares directas que consideran al narcotráfico un enemigo militar. Y para muestra un botón, lo que hace unos días declaraba Sarah Carter, la Sara Antidrogas, allá en los Estados Unidos, en donde puntualmente decía, la cooperación entre México y Estados Unidos da resultados. Ahí está el caso del Mencho, inteligencia norteamericana, operación mexicana, y todos contentos. Eliminamos al Mencho. Pero también habló Carter de los narcopolíticos que a final de cuentas permiten que estos seres del mal, que estos narcotraficantes, operen a nivel internacional. Y he ahí la triste similitud que seguimos cargando desde hace 40 años. Seguimos teniendo narcopolíticos. Y hoy, como hace 40 años, los gobiernos, sin importar si son de Morena, del PAN, del PRI, hoy como hace 40 años, los gobiernos pareciera que siguen protegiendo a los narcopolíticos, porque es más importante mantenerse en el poder que mantener la paz del país. Qué triste, ¿no? Estamos igual, igual que hace 40 años, con algunos matices. Ahora van un poquito más en serio. Y ahora también las respuestas de acá son un poco más radicales. ¿Usted qué opina? 5640-05-1025. Me llamo Luis Cárdenas y esta es la primera emisión de MBS Noticias. No sabe el gusto y el honor que es para mí poder trabajar para usted. Neta de corazón, se lo agradezco en el alma. ¡Vámonos con todo! Desde Washington, Edgardo Moreno, cuéntanos qué dijo Sarah Carter, la Sara Antidrogas, en una entrevista en Estados Unidos. Buen día, Edgardo.
4: Luis, buenos días. Efectivamente, la directora de Oficina de Política Nacional para el

0: Control de Drogas de Estados Unidos, Sarah Carter, ha asegurado que la lucha contra cárteles mexicanos está entrando en una nueva etapa de cooperación sin precedentes entre Washington y Ciudad de México. Durante una entrevista difundida este fin de semana, Carter ha afirmado que el gobierno estadounidense está enfrentando a los grupos criminales como organizaciones narcoterroristas e incluso puso el ejemplo y destacó que la captura y posterior abatimiento de Nemesio Ceguera Cervantes El Mencho, líder del cártel Jalisco Nueva Generación, fue posible gracias a un intercambio de inteligencia y una coordinación operativa que, según sus palabras, nunca se había visto en esta manera.
1: Y tenemos que ser igual de duros con ellos, si no es que más duros. Y eso significa tomar y confiscar su financiamiento. Y por cierto, hacer lo que estamos haciendo ahora mismo en México, apuntar incluso a aquellos dentro del gobierno que se han vendido a los cárteles y trabajando de cerca con nuestros homólogos, como lo hacemos con la presidenta Sheinbaum, por ejemplo. Vimos un progreso significativo en México, especialmente con el Mencho, con el CJ y GI, cuando pudimos ir tras al Mencho. Y lo hicimos gracias a nuestra inteligencia. Pero utilizando la Guardia Nacional Mexicana, las Fuerzas Especiales Mexicanas, ya sabes, la operación del general Trevilla.
0: La funcionaria conocida por sus investigaciones sobre el narcotráfico antes de incorporarse a la administración Trump sostuvo que los cárteles representan una amenaza directa para la seguridad nacional de Estados Unidos debido al tráfico del fentanilo y otras drogas sintéticas. También reiteró que Washington mantendrá la presión sobre organizaciones criminales y también sobre cualquier funcionario público que presuntamente esté colaborando con estas organizaciones narcoterroristas. Hasta aquí el reporte.
2: Gracias, Edgardo. Más tarde platicamos con el analista de inteligencia José Luis Pliego, que conoce a profundidad sobre estos temas en torno a las declaraciones de Carter y también en torno a la nueva estrategia de seguridad norteamericana. ¿Qué tendríamos que hacer? ¿Hacia dónde vamos? ¿O la idea es mantenernos tal cual como estábamos hace 40 años? Por otro lado, como si no estuviéramos con ya bastantes problemas, Gerardo Fernández Noroña, el senador Noroña, decidió ir a apoyar a la selección de Irán, aunque el tipo pues no es fan del fútbol. Sin embargo, mandó ahí un mensaje político. Escuche.
3: Francamente, eso es insustancial. O sea, ahora resulta que tener visa o no es un certificado de buena conducta cuando el gobierno de Estados Unidos secuestró al presidente de la República Bolivariana de Venezuela, mató al líder político y religioso de Irán, mató a 165 niñas el primer día que bombardeó Irán, está acosando a Cuba, está metiendo las manos en el proceso de Colombia y me preguntan si tengo visa o no.
2: Irán ha reprimido protestas, ha matado a más de 30,000 personas que han salido a protestar. Irán ha también secuestrado mujeres, las ha torturado y ha matado a varias por no utilizar bien el velo islámico. Venezuela es uno de los países con mayor represión que no ha podido tener una elección libre en décadas. Cuba es una dictadura. Yo solamente le pregunto a usted, ¿queremos ser Venezuela, Irán o Cuba? Porque eso es lo que representa un tipo como Gerardo Fernández Noroña. Un tipo totalitario que, si llegara a tener más poder, va a hacer todo lo posible por coartar libertades. ¿Usted quiere ser Venezuela, Cuba o Irán? ¿Usted aspira a ello? Noroña sí. Estados Unidos, en una operación abiertamente en territorio venezolano, ha matado al niño guerrero. ¿Quién es el niño guerrero? Bueno, se trata de Héctor Rustenford Guerrero Flores, alias el niño guerrero, líder del grupo criminal El Tren de Aragua. Lo mató durante un operativo militar realizado por el Comando Sur de Estados Unidos en Venezuela. Por ahí le comparto las imágenes, a ver si las tiene MBS TV. Es impresionante, vea eso. Es un bombardeo preciso. ¿Y qué dicen en Venezuela? No, que lo hicieron ellos, que nomás les dieron la inteligencia a los norteamericanos. Digo, por favor, claramente no. Quien lo presumió fue Donald Trump. Quien subió las imágenes, pues fue el Departamento de Guerra. Además, Pete Hegseth, el secretario de Guerra, sostiene clarititito que va a haber más intervenciones en Centroamérica para eliminar a los narcoterroristas. Es un operativo de Estados Unidos, militar, con todo hecho ya en territorio venezolano para eliminar a este tipo, Héctor Rustenford Guerrero Flores. Y aquí nada de derechos humanos, ¿eh? Se consideran enemigos de los Estados Unidos, se consideran narcoterroristas. Es algo así como cuando Osama Bin Laden. Son objetivos para eliminar, para matar. Platicamos del tema más adelante. La presidenta de la República entrega central eléctrica. Esto lo dice: sin la CFE no habría soberanía. Escuche usted, fue en Manzanillo, Colima.
4: Esto no se podría hacer nunca si no fuera por las y los trabajadores de Comisión Federal de Electricidad, que son los que sostienen la empresa. Y lo digo más, porque sin Comisión Federal de Electricidad no habría soberanía energética y no habría soberanía nacional. CFE, fortalecer a la Comisión Federal de Electricidad, significa amar a México. Fortalecer a la Comisión Federal de Electricidad significa fortalecer la soberanía nacional.
2: Y la CENTE acorrala a la presidenta de México y hace que tenga que cambiar el plan que tenía de gira para este fin de semana. Iban a ir a Zacatecas, al final de cuentas no llegaron a Zacatecas. La idea era estar en la feria de Zacatecas, pero la CENTE, en su plan, habría bloqueado los accesos y obligado a hacer una mesa de diálogo, dicen ellos, diálogo forzoso, con la presidenta dentro de las instalaciones de la feria. Hágame usted el favor. ¿Y qué le hacen a la CENTE? Absolutamente nada. Así habló la presidenta sobre el movimiento de la coordinadora.
5: A medida de lo posible se mejoran las condiciones de las pensiones, pero ellos a todo dicen que no. Entonces dijimos, bueno, que no sea lo que diga la presidenta o lo que diga el secretario de Educación o lo que digan ustedes. Vamos a consultárselo a los maestros y a las maestras a ver qué dicen. Y ellos tampoco están de acuerdo con eso. Decidir las plazas, la movilidad, porque eso se prestó a mucha corrupción.
2: Así increparon a la presidenta en Aguascalientes.
6: ¡Que sube! ¡Que baja! ¡La gente no se raja! ¡Que sube! ¡Que baja! ¡La gente no se raja!
7: Presidenta, ¿qué comenta con la gobernadora?
2: Gracias, presidenta. Y bueno, la CENTE acordó mantener el paro nacional y el plantón en el Centro Histórico de la Ciudad de México, pero la mayoría ya se han ido del Centro Histórico. Por otro lado, en estas votaciones democráticas, entre comillas, los maestros, no son maestros, los vándalos de la CENTE, mapachearon, se robaron 2,000 votos. Y es que había más de 2,000 personas que habían dicho, ya levantemos esto, ya regresemos y reorganicémonos a ver qué es lo que sucede. Ah, pues no, los vándalos de la CENTE se robaron 2,000 votos, eran 2,000 votos de su votación, valga la redundancia, para decidir si se quedaban o no se quedaban. Sus conteos daban una ventaja de más de 7,500 votos a favor de hacer una pausa en el movimiento. Esta es la voz de Jenny Pérez, líder de la sección 22 en Oaxaca.
8: Hoy, sin duda alguna, queda desfasado esas declaraciones. Llevamos a cabo nuestra consulta en las bases y las bases han determinado precisamente continuar en esta huelga nacional. Queda desfasado esas declaraciones del Palacio Nacional. Porque aquí no hay decisiones de cúpula, aquí las bases son las que orientan a este gran movimiento.
2: No es cierto, miente con todos los dientes. Lo que hicieron fue robarse los votos de los profesores, maestros o integrantes de este movimiento que querían levantar la huelga. Y continúan la huelga y continúan también las movilizaciones. Hoy la CENTE cometerá delitos federales por los cuales tiene patente de corso, a los cuales no les tocará ni un pelo. Hoy estarán en las casetas, estarán robándole usted, tenga cuidado. Si va a circular en las diversas carreteras del país, es probable que se encuentre algunas casetas tomadas por la CENTE. Y en vez de pagar su seguro, en vez de pagarle a la caseta, le va a tener que pagar a la coordinadora. Entonces, bueno, pues le recomiendo, traiga cambio, traiga efectivo, porque si trae 500 pesos, no le van a dar cambio, ¿eh? Se lo friegan los mentados vándalos. Ellos se dicen maestros. Entonces, si usted va a circular en carretera, traiga cambio. Traiga ahí los 50, 100 pesitos, algo por el estilo, para que con eso salga. Y cuidado si se atreve a increparlos, porque le pueden romper el parabrisas. Mire, mejor, calladitos, pasamos. Y se acabó. Y también esperemos que aún así, ya que el gobierno está siendo tan de manga ancha con la CENTE, si hay algún accidente, pues aplique también los seguros. Porque, pues si tú pasas en una caseta y no pagaste la caseta, en teoría no tienes seguro. Pues no es culpa del automovilista, es culpa de un gobierno que permite que se cometan delitos federales a diestra y siniestra. Porque antes el gobierno que hoy gobierna, valga la redundancia, era cuatacho, era socio de la CENTE. Y la gente, al menos aquí en la Ciudad de México, está hasta el gorro ya de estas manifestaciones. Así abucharon a Clara Brugada durante el gran desfile mundialista en Paseo de la Reforma, que quedó bonito, pero a Clara Brugada no la quieren. Escuche. La quieren, no la quieren. A ver, por si había alguna duda, ¿eh? Aquí está, licenciada Clara Brugada. Pues sí, con toda razón, oiga, los chilangos, los capitalinos están hasta el gorro de la mala actitud, de los malos manejos, de la mala administración que ha tenido el gobierno de la capital. Inclusive quien apoyaba a Clara Brugada dentro de estos movimientos de izquierda, hoy la critica y hoy está en su contra. A ver cómo le hacen para cambiar la imagen, porque además es de piel delicada, delicada, delicada. En otras informaciones, asesinaron al alcalde panista en San Miguel, Amatitlán, Oaxaca, Joel Ángel Bravo Martínez. Él había pedido seguridad, sin embargo, no se la otorgaron. El problema no es tanto que les den o no la seguridad a los alcaldes, que obviamente tienen que dársela. El problema es que en este país, en lugares inclusive como Oaxaca, gobierna el crimen organizado. Apenas la semana pasada también atentaron contra la vida de otro alcalde allá en Oaxaca. Descanse en paz, Joel Ángel Bravo Martínez, asesinado el fin de semana. La Fiscalía General de la República trae una investigación por la desaparición de la periodista Roxana Guzmán y durante el fin de semana en este país mataron a 123 personas. En Brasil chocaron dos helicópteros con un saldo de 6 personas muertas. A través de un comunicado, el Departamento de Bomberos dio a conocer que los reportes indican que los helicópteros colisionaron en el aire y se estrellaron en el estacionamiento de un concesionario de autos eléctricos. Entre las víctimas está el cantante estadounidense Oliver Tree y el youtuber argentino Gaspar Prim, conocido como Gaspi. Impresionantes las imágenes. Y este fin de semana el presidente Trump celebró 80 años, es octogenario el presidente Trump, con un evento sin precedentes, fíjese nada más, una cartelera de peleas de artes marciales mixtas organizadas por la UFC. Trump no es fan del mundial, tampoco es muy fan que digamos del béisbol ni del básquet, aunque estuvo ahí en la final, bueno, estuvo en previa, en la final, en los juegos previos de los Knicks contra San Antonio y todo este rollo. Pero de lo que sí es muy fan, de verdad muy fan, es de este deporte, de la UFC. Entonces, bueno, pues llevó un octágono ahí a la Casa Blanca y ahí estuvo muy contento, celebrando su cumpleaños número 80. Pero al parecer el gran regalazo de Donald Trump es lo que se comienza a dibujar como un acuerdo de paz entre Irán y Estados Unidos. Complicado el acuerdo, no, todavía no queda así muy, muy, muy sólido. Parece ser que sí, está probable la firma en Suiza el próximo viernes. Y le pregunto a Viridiana Ríos, colaboradora aquí en este espacio, una pluma muy influyente en este país, pues que nos cuentes, Viri, ¿qué ves en este atisbo de acuerdo de paz entre Irán y Estados Unidos? Una guerra que ha sacudido, por cierto, la economía nacional y en la cual, por cierto, pues también estamos nosotros de alguna u otra manera como daños colaterales, al menos desde el punto de vista económico. ¿Cómo estás, Viri? Muy buenos días.
9: ¿Qué tal, Luis? Muy bien, muy contenta de saludarte a ti y a tu auditorio. En efecto, me parece que atisbo es la palabra correcta. Porque bueno, tras 4 meses de conflicto y luego de un saldo de 7,000 muertos, Estados Unidos e Irán finalmente parece que han pactado una tregua de al menos 60 días. El pacto de cese al fuego se va a firmar este viernes en Suiza, pero, digo, parece, porque el contenido del acuerdo hasta ahora es mayormente desconocido. Y de hecho, pues depende en gran medida de a qué parte le preguntes. Si tú le preguntas a Estados Unidos argumenta que el pacto incluye, primero, por supuesto, la apertura del estrecho de Hormuz, pero también el cese de hostilidades hacia Líbano y Pakistán por parte de Israel y la promesa de que Irán no buscará desarrollar armas nucleares. Enfatizo la promesa porque no sabemos específicamente cómo se va a operacionalizar esa parte del acuerdo. Sin embargo, si tú le preguntas a las autoridades de Irán y lo que ha estado pues básicamente difundiendo la televisión iraní, es que el acuerdo es distinto, que el acuerdo sí incluye la apertura del estrecho de Hormuz, pero con cuotas, cuotas que se van a pagar al Estado de Irán para que éste las pueda utilizar en la reconstrucción de la posguerra. También Irán argumenta que se va a retornar todos los fondos, que son cerca de 24 mil millones de dólares, que le han sido congelados en el extranjero. Estados Unidos, por supuesto, dice que esto no necesariamente es cierto y que el retorno de esos fondos pues va a depender mucho de si Irán cumple o no con su promesa de desarrollar armas nucleares. Por su parte, pues Israel en las últimas horas se ha negado por completo a terminar las hostilidades de Líbano. El país quiere seguir bombardeando pues el sur de Líbano y quedándose con parte de su territorio mediante una ocupación. No es nada distinto de lo que ya observamos por parte de Israel, por ejemplo, con las ocupaciones violentas que suceden en Cisjordania o con lo que ha sucedido en Gaza después de el cese al fuego. La versión final del acuerdo, Luis, pues la vamos a conocer yo creo en los próximos 60 días, que es cuando se va a negociar, digamos, ya la letra chica de qué incluye, y esos 60 días van a ser cruciales para comprender si en verdad se va a mantener el pacto de tregua o no. Recordaremos que ya anteriormente habíamos tenido un periodo de tregua hace cerca de un mes, y esa tregua pues se rompió precisamente cuando Estados Unidos argumentó que no logró obtener de Irán el acuerdo necesario para que fuera políticamente aceptable, digamos, para Donald Trump. Ahora, ¿con qué nos quedamos? Pues nos quedamos con, primero, una reacción positiva de los mercados. El barril de crudo Brent, al menos en la apertura asiática, ya aumentó 3%. Nos quedamos con un retroceso del dólar. Entonces vamos a ver el peso, pues muy probablemente también ahí volverse un poquito más fuerte. Pero sobre todo nos quedamos con un Trump, yo diría, bastante endeble, Luis, porque pues ahora queda claro que luego de prácticamente 4 meses, Trump cometió el error de comenzar una guerra costosísima para él, costosísima para su electorado, y que al parecer va a salir de esta guerra en el mejor de los escenarios, pues de la misma forma en la que había empezado.
2: Ya, aquí hay un punto bien interesante porque leo a varios analistas, especialistas en temas económicos, y dicen, si se firmara hoy un acuerdo de paz que reabriera el estrecho de Hormuz, ya sea con o sin aranceles, o sea, uno de los temas ahí importantes de las cuotas, que Irán dice, no, si me vas a tener que pagar, Trump dice, no, hombre, va a estar libre para todo el mundo. Bueno, aún así, con una o con otra, la estabilidad del planeta vendría más o menos en un año, quizá un poco más, porque pues todo lo que se movió, los vasos comunicantes de la economía, el tema de las relaciones entre uno y otro, los precios del petróleo, etcétera, pues han generado un verdadero terremoto de desestabilización. De ahí yo te quisiera preguntar qué ves en el futuro cercano, porque, pues insisto, para tener ya una estabilización, a lo mejor vamos a tener que esperar un buen rato. ¿Y qué tendremos que ver aquí en México, dado que, pues uno, el panorama económico no es precisamente muy halagüeño, y dos, pues ya perdiste a Irán, pero entraste a Irán envalentonado por lo que sucedió en Venezuela? Ayer, antier habla Sarah Carter ahí en esta entrevista. Tenemos a Pete Hegseth diciendo también, ah, pues, ¿qué creen? En Centroamérica vamos a controlar todo con el hemisferio, con la famosa doctrina Donroe ahora, lo que sucedió con el niño guerrero, etcétera. ¿Qué ves en el futuro cercano para el país en el marco de todo este cambio geopolítico, Viri?
9: Bueno, mira, lo primero es que se comparte una visión de escepticismo, yo diría, entre analistas tanto mexicanos como extranjeros respecto a, primero, qué tanto se va a lograr mantener el pacto y, segundo, qué tanto se van a sentir los efectos en el corto plazo. Como tú bien dices, pues la desestabilización que se creó a partir del incremento en precios, no solo del petróleo, sino también de los fertilizantes, pues es un impacto de larga data. No es un impacto que se va a solamente recuperar de forma inmediata. De hecho, el barril del petróleo, como te decía, pues baja 3% su valor, pero no es que estemos, no estamos ni cerca, digamos, de lo que costaba el barril de petróleo antes de que iniciara la guerra. Segundo, los efectos inflacionarios también suelen ser de largo plazo, porque pues la producción, digamos, toda la cadena logística de la producción de bienes y servicios se ve afectada, y corregir, digamos, esas pues esos cambios toma tiempo, y no están seguros, esto es importante, que la corrección llegue a tiempo para las elecciones de Estados Unidos, que son en noviembre de este año. Si la corrección inflacionaria no llega antes de noviembre de este año, todo indica que Donald Trump va a estar en problemas. Del lado mexicano, lo mismo, probablemente continuemos con las medidas que se tienen para tratar de disminuir el precio de la gasolina, al menos la magna, pero lo cierto es que el mundo fue desestabilizado y va a tomar un tiempo volver a la normalidad.
2: Gracias, Viridiana Ríos. Te mando un gran abrazo. Es Viri Ríos. Sígala usted en todas sus redes, en todos los medios en donde colabora, una de las plumas más influyentes en este país. Gracias, Viri. Te mando un abrazo.
9: Gracias, Luis. Un abrazo a ti también.
2: Son las 7:26.
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2: Qué buena rola. Se llama Starvation, de Aurora. Hoy cumple 30 años. Ella es una cantautora noruega. No me tardo. Está usted en MBS Noticias. Todos los días se lo digo con el corazón en la mano. Es un privilegio estar para usted. Es un privilegio trabajar para usted. Gracias por esta increíble oportunidad. Esperemos estar a la altura de sus expectativas, ¿no?

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1: Esta es la información vial. Norte, incrementa el aforo vehicular sobre Avenida Montevideo, desde Río Bamba hasta Avenida Instituto Politécnico Nacional. Demorarás en este tramo aproximadamente 7 minutos. Sur, buen avance en ambos sentidos de Avenida Prolongación Canal de Miramontes, entre calle El Cárcamo y Avenida de las Torres. Poniente, circulación constante en ambos sentidos de Prado Sur, entre Paseo de la Reforma y Monte Blanco. 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

0: las 7:30 es momento de la politiquería.
1: No se toca ese tema porque lo que se toca ahí es lo que está en la agenda del entendimiento que se tuvo hace pues cerca de 8 meses, yo creo.
2: Ahora resulta que tener visa o no es un certificado de buena conducta cuando el gobierno de Estados Unidos secuestró al presidente de la República Bolivariana de Venezuela, mató al líder político y religioso de Irán.
3: Demanda de juicio político en contra del gobernador de Coahuila, Manolo Jiménez Salinas, y el fiscal general del estado de Coahuila, Federico Fernández, por violaciones graves a la Constitución Política de la República, a la Constitución Política del Estado, por alterar el proceso democrático y la celebración de elecciones libres el pasado 7 de junio.
4: La comisión tuvo un acuerdo por mayoría importante, que es precisamente donde resolvemos la procedencia de denuncia de juicio político en contra del gobernador Samuel García.
0: Las 7:31, vámonos con varios temas en la politiquería. Y déjeme iniciar primero saludando a Miriam Green. Ella es una comerciante en el Centro Histórico de la Ciudad de México. La CENTE ha generado pérdidas, los cálculos son muy diversos. Por ejemplo, hay algunas pérdidas que pues estarían rondando los 40 millones de pesos diarios. Sin embargo, la Concanaco a nivel nacional está hablando pues de pérdidas que ya estarían rondando los 700 millones de pesos. Y más allá de los datos estadísticos y de los numeritos y de que si más o menos, lo que se siente es el comerciante que quería vender y que ahora no puede vender nada, ¿no? Porque pues está cerrado, hay un bloqueo, están los tipos estos de la gente, no dejan pasar, los turistas pues nomás no llegan. Se supone que iba a ser el agosto y algunos no están llegando ni a la mitad de lo que vendían. Deje usted que haya mundial, a lo que vendían normalmente. Doña Miriam, gracias por estos minutos. Muy buenos días. ¿Cómo van las cosas, oiga?
5: Al contrario, buenos días, un placer. Pues las cosas siguen igual o peor. Realmente nosotros no hemos visto un repunte de nada. Las vallas continúan. Sí, el gobierno nos abrió unas calles, de ahí más flujo de gente, pero la gente tiene miedo de venir. Las vallas siempre han sido un impedimento para toda ocasión. Los turistas preguntan, los turistas también se espantan, aunque ven el ambiente y todo, que la verdad eso se siente muy bien, muy bonito, diferente, pero nosotros no podemos seguir así. Hay carpas por todos lados, en diferentes calles, colas por todos lados, porque la gente tiene que pasar por espacios demasiado pequeños, ventas definitivamente nulas, no hay, en eso estoy de acuerdo con las cifras que están dando ustedes diciendo, o más. Realmente, si ustedes echan una vueltecita por ahí, todas las tiendas de todos los rubros están vacías. La gente camina para acá, camina para allá, ambulantes a todo lo que da, porque eso sí, de verdad,
0: ellos
5: no
0: sí
5: lo entiendo, pero ellos sí venden. ¿Y de qué manera? No pagan impuestos, a todo lo que da, es algo impresionante, todas las calles. Y tampoco uno puede manejarse libremente. Y yo creo que el derecho de uno se acaba cuando perjudicas a todos los demás.
0: ¿Qué vende usted, oiga?
5: Yo soy joyería.
0: Joyería.
5: Las joyerías están vacías.
0: Bueno. Y además hasta con miedo, porque ya en alguna ocasión llegaron estos mismos integrantes de la CENTE. Sí. Me cuesta mucho decirles maestros, perdónenme, pero pues vaciaron joyerías, ¿no? Porque además pues el botín es más atractivo.
5: Claro, y más rápido, más seguro, más todo. Yo también pienso que no son maestros. Y yo lo que coincido en una cosa, si cuando fue la inauguración los pudieron contener lejos del estadio, pudieron contener todo esto, ¿por qué no los pueden contener en el Zócalo? O sea, realmente no es, yo no digo represión, hay que, no, yo qué sé, con quitar las tiendas de campaña sin nada, no tienen que golpear, no tienen que nada, se quitan las tiendas de campaña y no se les deja ponerse, se acabó. No tenemos que pelear, no tenemos que llegar a las pedradas. Digo, nosotros ya estamos desesperados, ya incluso la semana pasada hubo un intento de comerciantes que empezaron a arrojar piedras a los maestros. Sí. Yo los entiendo por la desesperación, porque yo estoy igual. Uh-huh. Digo, la educación es diferente, pero yo pienso, si esos son maestros, imagínese en las manos de quién están nuestros hijos.
0: No, qué cosa, no. Y además lo peor es que pues son los que están encargados de las partes más marginadas de este país en cuanto a la educación. Entonces pareciera que es una condena a continuar en esa misma marginalidad. Déjeme cerrar preguntándole, Miriam, y estamos abiertos, y de verdad le aprecio mucho que me haya regalado estos minutos. ¿Qué le están pidiendo al gobierno? O sea, porque ya se levantaron algunos, pero todavía quedan las carpas, todavía quedan las vallas. Se esperaba que esto iba a ser una gran venta. Pues la gente ahí caminando, los turistas, pues bien que mal. O sea, cualquier persona que venga a ver un juego de fútbol, si no conoce México, pues va a ir al centro, ¿no? Eso es como que el primer destino natural al cual uno podría asistir. Nada de eso ya se ha dado, pero ¿qué es lo que le estarían pidiendo concretamente al gobierno? ¿Quitar las vallas? ¿Quitar a los ambulantes? Sí. ¿Qué les dicen?
5: Quisiéramos más apoyo, quitar las vallas, quitar a los ambulantes. También nosotros necesitamos apoyos económicos. Muchas tiendas estamos a punto de cerrar, unas ya están cerradas, unas ya no abren. O sea, es de verdad catastrófico. Ni siquiera en la pandemia nos vimos en esa situación, porque en la pandemia lo podíamos entender, era nuestra salud, era nuestra vida de alguna manera. Pero ahorita yo veo que los turistas nos preguntan, me quiero tomar una foto con la bandera, quiero cruzar a la catedral, ¿cómo le hago? Me dan ganas de decir, pues saque sus alas y vuele, porque no hay manera de entrar a la catedral. O sea, con toda la pena del mundo. Y me siento como mexicana tan impotente. Uh-huh. Por un lado tengo la alegría de este festejo y por el otro lado tengo un sentimiento encontrado que qué triste, porque yo sí viví los otros mundiales uh-huh. anteriores y nunca había pasado esto. Y ahorita sí me encuentro con una situación muy fea.
0: ¿Es tan peor que la pandemia, oiga?
5: Sí, yo creo que estamos peor que la pandemia, sí. Yo creo que sí. Uh-huh. Y nuestros intentos de hacer marchas, manifestaciones, tampoco se vale, porque no les vamos a hacer el trabajo al gobierno, sí, claro. Realmente, ¿no? Uh-huh. Y tampoco vamos a seguir afectando. Ya de por sí estamos afectados. A mí me da pecado seguir afectando a todos los demás. Uh-huh. Y ellos no se tocan el corazón por afectarnos a nosotros. Y todavía dicen que hoy van a irse a las carreteras y sí, etcétera,
0: sí, sí,
5: ¿no?
0: Las van a tomar, las casetas.
5: Exactamente. Y todo eso influye. El país está triste, uh-huh. a pesar de todo.
0: Señora, es Miriam Green, comerciante del Centro Histórico, ella vende joyería. Le mando un abrazo con toda la solidaridad y ojalá que esto se solucione muy, muy pronto. Y esto no es México, ni esto somos los mexicanos, somos mucho más. Gracias por todo ese trabajo que está haciendo, gracias por tratar de sacar este país adelante y ojalá que el gobierno pues escuche, al menos se haga eco su voz y podamos tener alguna solución muy pronta.
5: Ojalá. Le agradezco mucho todas sus atenciones y ojalá podamos seguir viviendo esta uh-huh. fiesta nacional de otra manera. Muchas gracias por sus atenciones. Nombre. Que tenga bonito día.
0: Igualmente.
5: Hasta luego.
0: Es la señora Miriam Green, ella es comerciante del Centro Histórico. ¿Qué opina usted? 5640-05-1025 es mi WhatsApp, abierto para todo el mundo. Vámonos rápido con Pedro Tello.
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0: Pedro Tello Villagrán.
1: Exportaciones mexicanas a Estados Unidos, al menos una buena o relativamente, están duplicando los envíos chinos. Eso consolida un liderazgo comercial. Es un México de muchos contrastes. Por un lado, sí tienes estas exportaciones. En las cifras macro puede estar muy bien, pero acabamos de hablar con una comerciante del Centro Histórico, como hablamos también la semana pasada, y nos dicen estamos peor que en pandemia por los bloqueos de la CENTE. En fin, el México, que son muchos Méxicos, a final de cuentas. ¿Cómo estás, Pedro? Buen día.
2: Luis, buenos días. Qué gusto saludarte. Buenos días a todos. Pues mira, Luis, yo creo que es interesante observar cómo hay dos Méxicos que coexisten en este momento en materia económica. El México exitoso, cuyas ventas hacia Estados Unidos se han incrementado considerablemente en los últimos meses, alcanzando niveles incluso históricos. Pero por otro lado está el México que depende de las ventas en el mercado nacional.

0: candidata a la presidencia, Claudia Sheinbaum, aseguró, y cito textualmente, que va a echar atrás las reformas a las pensiones de 1997 y 2007 que condenaron a los trabajadores del Estado a pensiones de miserias. Sembró entonces una promesa de campaña para cuando tomara la presidencia de la República. Y es justamente de esa promesa de campaña de la que se han enganchado los de la Coordinadora Nacional de Trabajadores de la Educación, que a partir del 25 de mayo decidieron establecer un plantón en el centro histórico de la Ciudad de México con un impacto económico significativo. Si tomo como punto de referencia los datos emitidos recientemente por la Cámara Nacional de Comercio de la Ciudad de México, que habla de un impacto de 39 millones de pesos en pérdidas por día, y si lo multiplicamos por los 21 días que lleva la CENTE prácticamente instalada en una parte del centro histórico, eso significa que las pérdidas, Luis Auditorio, han escalado a 819 millones de pesos, que han sido pérdidas acumuladas para el sector turismo, para los restauranteros, para la industria hotelera, para el comercio minorista y para quienes se dedican al transporte de pasajeros. Prácticamente cinco sectores económicos que tienen en el centro histórico de la Ciudad de México a una de las zonas más importantes para el despliegue de su actividad, han resultado seriamente afectadas justamente por los efectos motivados por el paro nacional y las movilizaciones de la CENTE. Y vale la pena señalar lo siguiente. A diferencia del éxito exportador, que se concentra en empresas de gran magnitud, en el caso del centro histórico, y tal y como lo comentaba la señora comerciante con la que acabas ahora mismo de conversar, Luis, acá estamos hablando de más de 4.000 empresas que han sido afectadas directa o indirectamente, más de 15.000 trabajadores que han tenido que soportar recortes de personal o reducción en los horarios laborales o el cierre temporal de algunos negocios porque simple y sencillamente el flujo de compradores se ha interrumpido o ha descendido significativamente. Y déjame cerrar este comentario con un ejemplo que me parece bastante interesante. Una
1: Claro.
0: empresa editorial mexicana que tiene más de 70 años en el país ha señalado recientemente, apenas la semana pasada, que está por iniciar el cierre de su oficina, más bien de sus instalaciones, en el centro histórico de la Ciudad de México porque no pueden más. No pueden soportar esta ausencia de ventas motivada por las protestas de la CENTE y por otras fuertes de protestas y movilizaciones que a lo largo de los últimos meses se han presentado en la Ciudad de México. Así que este es el otro México, Luis, el México de los que resisten y además son golpeados directamente en su economía por este tipo de movilizaciones motivadas, insisto, por una promesa que nos lleva a concluir que las promesas de campaña
1: Claro.
0: cuestan. Y no siempre le cuestan a los políticos que las hacen, sino a los empresarios y a los trabajadores que tienen que.
1: ¿Cuál es la empresa la que ya anunció que va a cerrar, Pedro? Ay, se cortó la comunicación, chin. Ay, una disculpa a nuestro auditorio. Bueno, a ver si lo retomamos rápidamente. Tenemos por ahí algunos problemitas de pronto, y ya sabe, con la comunicación nos hacen aquí la malora. Pues da coraje, pues cómo no va a dar coraje. Gracias por los mensajitos 5640-05-125. Voy de nuevo 5640-05-125. Mucha gente enojadísima con el tema de la CENTE, con las pérdidas y con un gobierno que además permite que esto continúe. Eso es lo que da más coraje. Que al final de cuentas dicen que no quieren ser represores, que no quieren ser Díaz Ordaz. Apliquen la ley, carajo. Sáquenlos. Esa es la imagen que queremos proyectar. Lo que nos decía la señora Miriam. Ellos quieren, o sea, el turista, la persona que viene aquí quiere ir a sacarse la foto en la catedral. Ah, no, pues no se puede. Dice la señora Miriam, no, pues sáquese unas alas, ¿no? Ahí con sus alitas vuele y a ver si llega, porque hay que pasar las vallas, el plantón, lo que huele, la imagen que se da. Ah, pero eso sí, si usted es ambulante, pues no hay bronca, ¿no? O sea, sales y pues, ah, aquí está bloqueado, te mueves hacia otro lado. Y los que pagan impuestos y los que están ahí por las, bueno, tejones, porque no hay conejos. Ay, Pedro, perdón, recupero nada más para cerrar la comunicación contigo. Nos decías de esta empresa que va a cerrar. ¿A cuál te refieres? Perdón.
0: Es una empresa editorial, Trillas concretamente, que
1: Trillas.
0: tenía su espacio de
1: Ah.
0: venta de libros
1: Ajá.
0: justo donde están las protestas.
1: Sí.
0: Y bueno,
1: No, pues ya no puede.
0: ya no pueden. Y bueno, finalmente han señalado que ya están iniciando el

0: inventario para trasladarse a otro domicilio porque el centro histórico dejó de ser un punto
1: Qué cosa.
0: de interés para la venta de ese tipo de productos. Y bueno, tal como lo señalaba yo, las promesas de campaña que hacen los políticos cuestan al erario público y cuestan también a los ingresos de empresas y a los niveles de bienestar de los trabajadores y sus familias, que terminan por ser también afectados por decisiones ajenas o por movilizaciones que, al amparo de la libre manifestación de demandas laborales que parecen justas o no, impactan el libre tránsito, el derecho al trabajo y la realización de actividades comerciales, industriales y de servicios a las que todos tenemos derecho.
1: Gracias, Pedro. Te mando un abrazo y te seguimos en tu red.
0: Síganme en X en arroba Petello Villagrán y que tengan un espléndido inicio de semana.
1: Es Pedro Tello, 7:46.
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1: Ay, qué cosa. Oiga, varios temas en la politiquería. Me voy rápidamente. Uno, este fin de semana con Ariadna Montiel, la presidenta nacional de Morena, hubo una reunión en Guerrero. Ahí llegaron 10 aspirantes a la gubernatura. Y lo que llamó la atención fue la presencia de Félix Salgado Macedonio. O sea, está Beatriz Mojica, está pues también Estela Damián, que entiendo es la candidata de la presidenta, está Belina López, o sea, hay varios, ya se van a decir, no, la presidenta no tiene candidatos, o sea, sí, pero no, bueno, estuvieron por ahí, todo llamó, normal, pero lo que sí llamó cañón la atención fue ver a Félix Salgado Macedonio, porque él no puede ser, y aún así le preguntaron, y aunque le preguntaron, dijo, pues que él todavía no decide si va a ser o no va a ser candidato. ¿Por qué no puede ser candidato? Pues porque su hija es la gobernadora de Guerrero. Entonces, bueno, hay un punto importante en la politiquería. Dos, el tema de Nuevo León está candente. Por mayoría, la Comisión Anticorrupción del Congreso en Nuevo León inició juicio político en contra de Samuel García. Esto es muy serio. Aunque ha dicho Samuel García que él está un mes en fiesta y que hasta va a pagar el celular y está presumiendo el tema del mundial y el fanfest y lo que tú quieras digas y mandes, hay un punto muy serio porque la Comisión Anticorrupción del Congreso ha iniciado ya el primer punto del juicio político contra Samuel García. Podrían desaforarlo en el Congreso local. Escuche usted a la presidenta de la Comisión Anticorrupción, Armida Serrano.
3: La comisión tuvo un acuerdo por mayoría importante que es precisamente donde resolvemos la procedencia de denuncia de juicio político en contra del gobernador Samuel García. En el acuerdo que se sometió a consideración de los integrantes de la misma, se hace una relatoría puntual que...
1: Sandra Pamnes, de Movimiento Ciudadano, del partido de Samuel García, dice que todo esto es puro show.
4: Esto es puro show. Nuevamente, una dirigente de partido político es quien presenta una solicitud, pero que a todas luces trae un interés y un tinte político. Toda la denuncia que se está presentando el día de hoy está sustentada solamente en una nota periodística.
1: Y quien está con todo, porque además se viene la elección el siguiente año, es Morena. Ella es Grecia Benavides. Todas estas son diputadas locales. Escuche.
5: De verdad, no solamente con videos nos digan que no es cierto. Eso es lo que le pedimos y estamos representando aquí al pueblo. Y claro que cada quien es libre, cada quien toma sus decisiones.
1: Está poniendo fuerte el tema, no es menor, ya es una solicitud de juicio de procedencia en contra del gobernador Samuel García. Vamos a ver cómo avanza. 7:49. Siete con 7:49. Este fin de semana hubo muchas tragedias en Brasil. Qué lamentable. Bueno, vimos lo que sucedió con este choque de helicópteros donde muere un cantante estadounidense y un influencer argentino. Impresionante el accidente. Pero el otro tema que también pegó muchísimo fue esto de un bungee. No sé si usted lo vio. El video está disponible ahí en nuestras redes sociales. Lo estamos viendo en estos momentos ahí en MBS TV. Van a lanzarse en un puente, se llama puenting, que esta cosa es como el bungee, en donde, bueno, pues te amarran y cuelgas, ¿no? O sea, haces así un columpio entre el puente. Es un atractivo que pasa en todo el mundo. El problema es que esta mujer, ella se llamaba María Eduarda Rodríguez de Freitas, pues murió el sábado porque no le pusieron la cuerda. Y lo peor es que hay gente que estaba grabando y ahí estaba la cuerda como que nadie se dio cuenta. No le amarraron la cuerda a la pobre señora, a la pobre mujer de 21 años de edad, y literalmente la aventaron al vacío. Hay detenidos hasta el momento de menos 6 personas. Algunos trataron de escapar, entiendo que ya los detuvieron. Y bueno, pues obviamente están siendo señalados, acusados de homicidio. ¡Qué cosa! 7:50, no me tardo, regresamos, estamos en MBS Noticias.

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8: Las 7:55. Qué padre es gritar gol en japonés. Bueno, me impactó cómo celebraron no solamente los japoneses allá en Japón, que obviamente, bueno, pues lograron ahí remontar, empatar con el equipo ahí de los Países Bajos de Holanda, pero pues aquí en México también hay una gran afición japonesa. Me llamó muchísimo la atención. Querido David Faitelson, mucho que comentar en este Mundial de Fútbol. Te mando un abrazo. ¿Cómo estás?
9: Bien, bien, Luis, ¿cómo estás? Te saludo con mucho gusto, un abrazo para ti y para toda nuestra audiencia, justamente aquí en dejando Dallas, rumbo a Kansas City, en el aeropuerto de Dallas, mejor dicho, donde anoche jugó la selección de Japón con Países Bajos, y fue para mí el mejor partido de toda esta Copa del Mundo. Ha sido el mejor, sobre todo el segundo tiempo, el más equilibrado, una selección neerlandesa que, pues, con Ronald Koeman al frente, sigue mostrando que tiene una gran producción de jugadores, mucho talento, que aspira a ser, es el eterno candidato a convertirse en campeón del mundo. No lo ha conseguido, pero la verdad es que Japón demostró que tiene un buen nivel futbolístico y a final de cuentas, ya sobre el tiempo, logró el gol del empate para el 2-2. Yo creo que hemos visto un inicio muy promisorio del Mundial, muchos goles, hemos visto buenos partidos. Me gustó mucho Estados Unidos cómo le ganó a Paraguay. Marruecos y Brasil jugaron un partido que prometía ser mejor. Está claro, Luis, que los brasileños, pues, les cuesta mucho trabajo, tienen una carencia de jugadores extraterrenales como alguna vez tuvieron en su, o como han tenido la mayor parte de su historia, pero bueno, es Brasil y no hay que descartarlos. Alemania empieza con una victoria contundente de 7-1 sobre Curazao. La actuación de Suecia anoche en Monterrey sobre el equipo de Túnez, también con una goleada desproporcionada. Creo que hemos visto un buen Mundial en la cancha hasta ahora, sin que se hayan presentado ni España, que se presenta hoy con Cabo Verde en Houston, ni Argentina, que mañana jugará en Kansas. Para allá voy, justamente en Kansas City se presenta la selección argentina contra Argelia, y también falta Francia contra Senegal. Francia mañana martes en Nueva York, en New Jersey, va a enfrentar a Senegal en un partido muy, muy atractivo dentro de este Campeonato Mundial de Fútbol. A ver, los estadios llenos, Luis, la verdad es que aquellas dudas sobre si íbamos a tener algunos huecos en las tribunas, en todos los mundiales hay huecos, pero lo que yo he visto en Los Ángeles, he podido estar en el viernes en Los Ángeles, el sábado en Nueva York y ayer en Dallas, y la verdad es que en los tres escenarios hemos visto estadios completamente repletos. Una organización, la verdad, bastante buena en Estados Unidos. El tema tiene que ver con la amplitud de los estadios y que están acostumbrados a hacer ese tipo de torneos. Hay mucha hotelería, hay transporte. Sí hemos hecho largas filas los medios de comunicación para poder acceder al estadio, pero bueno, es parte de lo mismo. Pero lo que te quiero decir es que En ese sentido, no tiene problema Estados Unidos en hacer el Mundial. El tema es que 3-4 cuadras allá más del estadio, pues no sabemos que hay Mundial. No hay un ambiente mundialista. No se vive como en nuestros países latinoamericanos, no se vive de ninguna manera como se vive en Europa, no se vive como lo vivimos en Sudáfrica en su momento. Claro. Es muy disperso en Estados Unidos. El otro día la gente en Nueva York celebrando el triunfo de los Knicks.
8: Sí, de los Knicks.
9: Sí, que después de cuánto más de 50 años consiguieron ganar un título de la NBA y hubo destrozos y bueno, sabemos muy bien que Estados Unidos es un país donde no, el fútbol no tiene un lugar preponderante, pero también es un país de muchos inmigrantes y entonces ellos generan el ambiente alrededor de este evento.
8: Además, bueno, pues digo, tenías ahí, si a algún deporte le gusta a Donald Trump, creo que ese sí es el de la UFC, donde además hasta tiene ahí algo invertido. Entonces, uno de los shows ayer era justamente ver la UFC enfrente de la Casa Blanca, ¿no? En esta cosa ahí muy surreal. Pero sí, es un mundial de fútbol y al final de cuentas, pues esto, más allá de que a lo mejor Estados Unidos y Canadá no son tan futboleros, sí termina por generar un ambiente de fiesta entre todos. El problema es, pues este asunto allá en Estados Unidos que no ha sido, deja tú, tan futbolero, sino tampoco tan abierto a quienes pues son apasionados del mismo deporte, ¿no? Por la migración, exactamente.
9: Sí, de acuerdo. Y bueno, han intentado, Luis, realmente empujar el fútbol en Estados Unidos. Yo creo que no estamos igual que en 1994, hoy hay un equipo que, por cierto, el otro día en Los Ángeles realmente fue maravilloso, jugó muy bien al fútbol. Es verdad que Paraguay no fue un rival importante, pero Estados Unidos hasta ahora ha mostrado los pincelazos, vamos a llamarlo así, más atractivos de esta Copa del Mundo en un campo de fútbol. Bueno, y eso abre esperanza de que si el equipo local, generalmente la pasión por un mundial está muy, muy enfocada en lo que haga el equipo de casa. Entonces, Estados Unidos abrió bien. Vamos a ver cómo va en el desarrollo el resto de su Copa del Mundo. Lo que sí ha llamado mucho la atención, no sé si te has dado cuenta, Luis, es que la pausa de hidratación.
8: Sí, me encanta.
9: Que ha generado. Dice Luis, me encanta porque tengo tiempo para ir al refrigerador e hidratarme.
8: Tengo tiempo para preguntarle al ChatGPT qué está pasando. A ver, explícame, sí. Sí, meto mi guía, veo ahí qué onda.
9: No, y en la televisión pues van los comerciales, ¿no? Pero FIFA, todo. La FIFA quiso eso. Y yo entiendo muy bien, en Nueva York el sábado estábamos a una temperatura con una humedad por encima de los 30 grados centígrados y es normal que se detenga el Brasil-Marruecos porque pues hay que cuidar la integridad física de los seres humanos. Perfecto, son futbolistas. Pero ayer estábamos en un estadio climatizado, el estadio de los Vaqueros. Me parece la sala de, bueno, ojalá fuera la sala de mi casa, con esa pantalla que tiene.
8: No, bueno.
9: Pero estás como en la sala de tu casa, climatizado, tranquilo, y bueno, aún así obviamente se detiene el juego, porque tampoco lo puedes hacer un juego de reglas diferentes en un caso y en otro.
8: Sí, claro.
9: Ya es un deporte de cuatro cuartos, hay que decirlo así.
8: Exacto.
9: Como lo logró el deporte de Estados Unidos, como lo es la NFL, como lo es el básquetbol de NBA, que al final del día todo tiene un llamado económico, comercial, porque esos deportes aquí son tan populares que, y el béisbol también, por supuesto, que las pausas le permiten a la gente consumir en el estadio, consumir en la televisión, vender más.
8: Claro.
9: Mira, tendrán que acostumbrarse los entrenadores de fútbol, los jugadores, dicen que le cortan el ritmo, bueno, ni hablar, son parte de las nuevas reglas. Para mí el gran descubrimiento de esta Copa del Mundo son las pausas de rehidratación. Ya se habían implementado en algún momento, pero hoy ya son oficiales y hoy ya son, además son 3 minutos.
8: Sí.
9: No detienes el juego por 3 minutos, que eso parecía imposible suponer que iba a ocurrir en el fútbol para mantener un ritmo de competencia. Ahora lo están haciendo todo en aras del dinero, ¿no?
8: Rompe ese ritmo y la diferencia, no sé, obviamente no soy experto en deportes, realmente soy muy neófito en todo este rollo, pero, o sea, a diferencia del básquet, a diferencia del fútbol americano, de tantos otros deportes, en donde, digamos, es más fácil anotar un punto, a mí, lo digo así, lo poético que me parece el fútbol, es lo difícil que es llegar a un gol.
9: ¿Verdad?
8: De hecho, Martín Caparrós en El País ayer hacía un artículo maravilloso sobre ese tema y decía, es que es lo complicado, o sea, es ese milagro que se da de poder llegar a meter ese gol. Y ahí es en donde se rompe ese ritmo, ¿no? Ahí es en donde dices, bueno, pues ya estábamos tan cerca y bueno, pues hay que hacer la pausa de hidratación.
9: No, y los deportes que, a ver, los deportes que se manejan aquí en Estados Unidos, todos tienen un abuso, vamos a llamarlo así, entre comillas, de los puntos, ¿no? Del momento más explosivo uh-huh. del juego, sea fútbol americano, sea básquetbol, sea béisbol, sea el hockey, hay mucha más actividad en cuanto a posibilidad de meter goles, ¿no? En el fútbol uh-huh. sí es verdad, y además con los planteamientos hoy de los entrenadores, de los equipos que son más precavidos, defenderse bien, estar ordenado es importante. Sí, de acuerdo contigo, tendrán que acostumbrarse a eso porque creo que es una regla que le gusta mucho a la FIFA y que va a implementarse de ahora en adelante. Y bueno, obviamente tienes que entender que el fútbol estará dividido un partido en cuatro tiempos.
8: Claro. A menos, claro, que seas Alemania contra Curazao, ¿no? Ese 7-1 fue brutal.
9: Sí,
8: uno y otro.
9: Siguen existiendo.
8: Te va el gol,
9: siguen existiendo grandes desequilibrios todavía, siguen existiendo. Uh-huh. El 7-1, ayer el triunfo también de Suecia sobre Túnez en Monterrey. Sigue existiendo un desequilibrio. Yo pensaría que cada día menos, pero cuando aumentas un mundial a 48 equipos, pues te vas a encontrar este tipo uh-huh. de consecuencias.
8: David Faitelson, te mando un abrazo como siempre. Gracias por dejarnos platicar contigo y pues estamos muy pendientes en esta cobertura mundialista. Gracias, David.
9: Un abrazo. Saludos, Luis.
8: Son las 8:04.
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8: ¿Por qué pones eso? Me van a decir de cosas como al diputado este de Michoacán, don Baltasar. ¿No vieron que a un diputado en Michoacán le llevaron un arco corrido? Que bueno, pues es que se llama, se les peló Baltasar o algo así la rola. Y es de un arco que se peló en algún momento, pero pues solamente es porque él se llama Baltasar y a su papá le gustaba mucho esa rola. Entonces llegó una banda y le cantó todo esto ahí en el Congreso en Michoacán y bueno, se armó, ya sabe que por qué, que narcocorridos, que bueno. Ponemos esta rola, o bueno, pone la producción, a mí no me diga nada. Pone la producción esta rola que estamos escuchando, porque hoy cumple 27 años el cantante mexicano Peso Pluma. La rola es Nueva Vida. Hablando de narcotráfico, después de la pausa, platicamos a detalle sobre este mensaje que mandó Sarah Carter a México y también sobre cómo Estados Unidos bombardeó, porque fue lo que hizo, bombardeó Venezuela para eliminar a uno de los líderes del Tren de Aragua. Este es otro mundo, este es otro continente, esta es otra era, aunque también un poco se parece mucho a lo que sucedía hace 40 años. Regresamos y platicamos a detalle con el analista en materia de inteligencia y seguridad, José Luis Pliego.

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1: Esta es la información vial. Norte, avance constante sobre Norte 59, desde Poniente 152 hasta Avenida Ceilán. Poniente, fluida la circulación sobre Camino Real de Toluca, desde Periférico hasta Avenida de la Curva. 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
0: 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Primeras planas. El Universal.
7: Busca Sedena comprar 12 aviones de combate. La Defensa Nacional busca 12 aeronaves de guerra para reemplazar sus viejos F-5, para lo cual pide información de los cazas suecos Gripen de la compañía Saab y ya les prestaron sus modelos Gripen E y F con costo de poco más de 100 millones de dólares cada uno. También se platicó con Lockheed Martin y la empresa del CAI FA-50 de Corea del Sur y el Leonardo M-346 de Italia.
0: Milenio.
7: Estados Unidos e Irán pactan fin de la guerra y reactivan la llave del petróleo. Trump ordena la apertura del estrecho de Hormuz, por donde cruza 20% del hidrocarburo del mundo, y suspende el bloqueo naval. El convenio se firmará este viernes en Suiza, confirma Teherán.
0: Reforma.
7: Aumenta presión sobre pensiones. Menos trabajadores activos soportan más pensionados. Alertan expertos sobre ineficiencia para sostener carga financiera.
0: El financiero.
7: Alcanzan Estados Unidos e Irán marco de paz. Ordena Trump reabrir Hormuz. Acuerdo. El viernes 19 de junio será firmado en Ginebra e incluirá a Líbano.
0: El economista.
7: Estados Unidos e Irán acuerdan la paz en Medio Oriente. Reabrirán estrecho de Hormuz. El 19 de junio se firmará el compromiso en Ginebra. Las partes pactaron un plazo de 60 días para iniciar la negociación de los términos definitivos tras el cese al fuego.

0: 8 de la mañana con 11 minutos, las 8 con 11, ya regresamos, estamos aquí en MBS Noticias. El fin de semana hubo una entrevista muy interesante con Sarah Carter, directora de la Oficina de Política Nacional de Control de Drogas de Estados Unidos. Sarah Carter habló en torno a pues, la política antidrogas y dijo que Estados Unidos pues, va a ir contra narcopolíticos, contra narcoterroristas, y lo va a hacer en serio. O sea, mejor cooperen, si no cooperan vamos a ir nosotros. Lo dijo también con un tacto diplomático muy importante, eso hay que recalcarlo. Escuchemos parte de lo que dijo Sarah Carter en esta entrevista del fin de semana.
1: And by the way, right now, you know, targeting the folks in Sinaloa.
2: Y por cierto, ahora mismo ya sabes, yendo tras la gente en Sinaloa, todos los funcionarios del gobierno que forman parte del clan de Culiacán, ya sabes, que han protegido al cártel de Sinaloa y a los Chapitos y a los Mayitos, a toda la operación de Joaquín Guzmán, a toda la operación del Chapo, somos capaces de hacer eso.
1: We are able to do that, one, because the Mexican government, like
2: primero, porque el gobierno mexicano, al igual que muchos de los gobiernos de nuestro hemisferio, saben que el presidente Trump habla en serio, absolutamente lo hace. Si él dijera, vamos a ir tras de ustedes, si no cooperan con nosotros, los vamos a tener en la mira y se van a arrepentir. Así que, ¿quieren cooperar, sí o no?
1: You are going to regret it. So, do you want to cooperate, yes or no? We saw significant progress.
2: Vimos un progreso significativo en México, especialmente con el Mencho, con el cártel Jalisco Nueva Generación. Cuando pudimos ir tras el Mencho, lo hicimos a través de nuestra inteligencia, pero utilizando a la Guardia Nacional Mexicana, a las Fuerzas Especiales Mexicanas. Ya sabes, el general Trevilla, su operación, ellos cooperaron con nosotros.
0: José Luis Pliego es profesor investigador, analista en seguridad nacional, seguridad interior, experto en temas de inteligencia y también en torno a la relación entre México y Estados Unidos, y está hoy aquí con nosotros. José Luis, es un honor verte. ¿Cómo estás?
3: Admirado y querido. Hombre. Luis, qué privilegio, como siempre, que me invites a este espacio que has construido a lo largo de tantos años con todo un equipo de trabajo.
0: Gracias, José
3: es
0: Luis.
3: Es maravilloso, de veras, que me convides de este
0: tu espacio. Es tu casa Muchas y gracias. Te aprecio mucho que estés por aquí. Déjame comenzar primero con algo que me ha llamado mucho la atención. ¿Hace 40 años estábamos igual o no? Hace 40 años, tengo aquí el dato, él se llama Jim Helms, G.C. Helms, era un senador de Estados Unidos, hablaba en el Congreso y decía que en México gobernaba el cártel de Guadalajara en ese entonces. Estábamos a un año de la muerte de Kiki Camarena. Miguel de la Madrid, aquí en nuestro país, decía, no, la soberanía, no se metan. Pareciera como que esta película ya la vimos, pero creo que hay algunos matices, porque hace 40 años no había indictments, no había tampoco una estrategia de seguridad en donde consideraban a los cárteles narcoterroristas y objetivos militares incluso. Pero déjame abrir con eso, porque tú conoces muy bien la historia de este país. ¿Estamos igual que hace 40 años?
3: Me parece que esta referencia histórica que haces es sumamente interesante, porque efectivamente la relación México-Estados Unidos en temas de narcotráfico, de seguridad nacional, o sea, para el auditorio que nos escucha amablemente, es solamente una distinción de carácter técnico, porque a veces se confunde el proceso de seguridad pública o la doctrina de seguridad pública con la doctrina de seguridad nacional. La seguridad pública está diseñada, sus instituciones, sus especialistas, sus funcionarios, para resguardar la vida y el patrimonio de las personas. Es decir, para eso es la seguridad pública, le hace las policías. ¿Para qué está un policía? Para resguardar la vida y la integridad física de las personas. ¿Para qué están las agencias de seguridad nacional? Que hoy es el criterio norteamericano y lo era entonces, hace 40 años. El tema de seguridad nacional radica fundamentalmente en la protección del Estado nacional como tal. Es decir, acá seguridad pública defiende la vida y el patrimonio, la integridad física de las personas, y las agencias de seguridad nacional, los criterios de seguridad nacional, son para proteger al Estado nacional. Entonces, cuando Estados Unidos te pone sobre la mesa, para mí es un criterio de seguridad nacional, lo que está diciendo es, estoy protegiendo al Estado nacional norteamericano.
0: Hace 40 años no era así.
3: Hace 40 años ya empezaban con ese tema, sobre todo porque La vinculación que tenía el cártel de Guadalajara con el cártel de Medellín en su momento, a Estados Unidos ya le empezaba a hacer crisis en términos de la distribución de cocaína hacia territorio norteamericano. Y empezaban a tener los primeros muertos, muchos de ellos, pues prácticamente gente de la farándula, que empezó a morir por sobredosis de cocaína. Entonces,
0: como hoy con el fentanilo.
3: Pero fundamentalmente, ahorita vamos a ver la potenciación. Hoy estamos hablando de 300 mil norteamericanos muertos. 300 mil.
0: Por sobredosis.
3: Por sobredosis.
0: De distintas drogas.
3: Sí, pero sobre todo Donald Trump atribuye a el proceso de fentanilo. ¿Por qué es importante esta lógica de la distinción entre seguridad pública y seguridad nacional? Porque Estados Unidos lo que está diciendo es, para mí, esto está dañando al Estado Nacional norteamericano. Y entonces, ¿qué hace Estados Unidos junto con esta dinámica? Está generando un proceso de reformas a su Estado profundo. Lo platicamos en la,
0: el
3: en la
0: famoso
3: última
0: Deep
3: charla.
0: State.
3: Exactamente. Es un proceso que Estados Unidos está llevando a cabo en los documentos que hasta el momento ha emitido. Estados Unidos está redimensionando, lo hemos conversado en muchas ocasiones, su relación con el resto del mundo. ¿En dónde está basamentando su relación con el resto del mundo? En los criterios de seguridad nacional. ¿A qué me refiero con los criterios de seguridad nacional? Otra vez, esto es muy importante decirlo, a la conservación del Estado Nacional norteamericano. ¿Cuáles son estos documentos, querido Luis? Lo hemos platicado. Sacaron su estrategia de seguridad nacional el año pasado. Ya sacaron su estrategia de defensa nacional. Ya sacaron su estrategia de ciberdefensa. Y ya sacaron su estrategia nacional de control de drogas. Y finalmente, su estrategia de contraterrorismo.
0: Déjame entenderlo bien y por favor corrígeme. Los estadounidenses están diciendo, aquí hay una bronca, las drogas me están matando. Este es un problema como si me estuviera atacando un país extranjero, como si estuviéramos en estos momentos en una guerra, como si de pronto, no sé, Irán o Rusia o China quisiera invadirme. Esto es una guerra, es un asunto de seguridad nacional. Tenemos que proteger nuestras fronteras de, en este caso muy particular, las drogas, el fentanilo concretamente. Y eso, a diferencia de lo que pasaba hace 40 años, sí cambia. Porque hoy tenemos documentos estratégicos de seguridad nacional que están marcando un antes y un después. Yo no sé si hay antecedentes, seguramente sí, pero acabamos de ver en Venezuela el ataque coordinado por Estados Unidos para matar al niño Guerrero, el líder del Tren de Aragua. Un bombazo, a ver si lo tenemos en MBC TV. A mí me impactó ver esto y no lo considero menor. Ahí estamos, lo estamos viendo en MBC TV. Pasa, ahí está el bombazo que le dan a este cuartel en donde se escondía el niño Guerrero en Venezuela, en alguna parte de la selva. Pete Hegseth, en el marco de todo esto, señaló también el día de ayer que pues viene una estrategia para los países de Centro y Sudamérica para que se preparen en recibir acciones militares directas contra el narcotráfico. Así lo dijo, escuchemos.
4: The America's Counter Cartel Coalition, ACCC, and we're forming it with.
5: Se llama Coalición contra Cárteles de las Américas y estamos formando con gobiernos socios en toda América Central y del Sur para perseguir, derrotar y destruir organizaciones terroristas extranjeras y cárteles de la droga. Y todos esos países que mencionaste están dando un paso adelante para trabajar en alianza con Estados Unidos, donde colaboramos con sus gobiernos y sus fuerzas armadas, con sus capacidades especiales y nuestras capacidades especiales para cazar redes terroristas en nuestro propio hemisferio, tal como demostramos que fuimos muy buenos haciéndolo con ISIS y con Al Qaeda en Medio Oriente durante 20 años. Es un esfuerzo increíble de la doctrina Monroe, ahora doctrina Donroe. Estamos recuperando el control de nuestro hemisferio y asegurando que el envenenamiento y los ataques contra el pueblo estadounidense terminen. Es algo militarmente hermoso de ver.
0: Y aquí es en donde viene un tema, y más allá de la técnica, para que lo podamos entender, digo, los expertos como tú lo saben y lo conocen perfecto, pero uno diría, bueno, pues que protejan sus fronteras, ¿por qué andan bombardeando otros países, José Luis?
3: Pues esto que siempre es muy pertinente esto que mencionas, mira, querido Luis. esto no es un tema de partidos políticos, es decir, la parte de seguridad nacional es ajena a cualquier coloración de índole política. Son criterios técnicos, ¿no? ¿Qué señala Hegseth en esta declaración? En 2001 les tiraron las torres en Nueva York. Murieron 3,000 norteamericanos. 3,000. ¿Qué hicieron? La pregunta natural es, ¿quién es el grupo terrorista detrás de esto? ¿Y quién es el liderazgo detrás de esto? La respuesta de los órganos de inteligencia fue, el grupo terrorista, lo acaba de mencionar, es Al-Qaeda, y el liderazgo es Osama Bin Laden.
0: Mátenlo.
3: Por 3,000 personas desataron una cacería, lo acaba de mencionar, que terminó con el abatimiento en Pakistán de Osama Bin Laden. Hoy tienen 300,000 muertos. Entonces, hablemos de la potenciación. Claro. Si por 3,000 muertos en las Torres Gemelas, 3,000 norteamericanos muertos, hoy escalamos el número de ceros y lo llevamos de 3,000 a 300,000, efectivamente Estados Unidos está viendo en el tema del fentanilo y de sus muertos un proceso de seguridad nacional.
0: Ya.
3: Esto debe entenderse, es central. ¿Y qué está generando? No hay una embestida en contra del Estado Nacional Mexicano ni de los Estados Nacionales de América Latina. Lo que Estados Unidos está pidiendo son, tengo este problema, pero también lo tienen ustedes. En el caso mexicano, 200,000 muertos en el cierre de la administración anterior, 130,000 desaparecidos. Son los mismos grupos, porque ellos en esta pregunta de ver quién me está matando, 300,000 norteamericanos al año, pues ellos lo responden en 6 grupos de la delincuencia organizada basamentados en México y que tienen control en América Latina.
0: Hoy narcoterroristas.
3: ¿Qué designa? Los designan narcoterroristas y designa al fentanilo como un arma de destrucción masiva.
0: Brutal.
3: Estas dos designaciones, Luis, son centrales en el proceso norteamericano.
0: Estos que atacaron las Torres Gemelas, Al-Qaeda, Osama Bin Laden, con nexos distintos a políticos de distintas índoles, a los cuales también, por cierto, atacaron en su momento los norteamericanos. Historia interesantísima lo que pasó en ese combate contra Al-Qaeda, en donde estuvo la CIA involucrada. También muchas cosas espantosas que sucedieron en medio de toda esa guerra, pero lo dejaremos para después. Voy con este ejemplo que me parece importante, porque si estamos viendo que Estados Unidos considera que es una afrenta a su territorio, que es una afrenta a su ciudadanía, que ha matado a 300,000. Dice, yo voy por todos los que están involucrados en este tema. Y ya detectamos que fue el cártel de Sinaloa y que es el cártel Jalisco Nueva Generación. Pero le siguen rascando y rascando y rascando y se dan cuenta que quien protege al cártel Jalisco Nueva Generación, al cártel de Sinaloa, al cártel del Noreste, a todos los que tú quieras son políticos. Gente que está metida en el Estado y que por eso permite que se generen estas violaciones al derecho mexicano que termina por afectar al territorio norteamericano. Y aquí vienen los indictments, el primero que hemos visto contra Rocha Moya.
3: Efectivamente.
0: Y la reacción del gobierno mexicano de protegerlo. ¿Qué ves ahí?
3: Pues, a ver, no es la primera ocasión que nos lo mencionan.
0: Ajá.
3: En esta relación, en esta nueva relación de Estados Unidos con el resto del mundo, que está planteada en estos documentos a los que hacíamos referencia, donde ellos se sienten agraviados por 300,000 muertos al año, Luis, al año. El catalogar 6 grupos mexicanos como grupos terroristas y un arma de destrucción masiva al producto llamado fentanilo, esto te redimensiona no solamente la parte política que Estados Unidos tiene con el mundo, sino su esquema de seguridad nacional, y nos lo han venido diciendo. Ejemplo, Marco Rubio. Marco Rubio señaló en junio del 2022, donde señaló textual, Andrés Manuel López Obrador entregó secciones de su país a los cárteles de la droga.
0: Ah, sí.
3: Marco Rubio. Y luego volvió a embestir. En mayo del 2023 señaló que la estrategia de abrazos no balazos ha permitido que el crimen organizado tome el control de vastas regiones de México.
0: Ahí era congresista.
3: Era
0: hoy es secretario
3: senador
0: de Estado.
3: La respuesta de López Obrador, presidente, en ese momento,
0: fue terriblemente
3: virulenta en contra del senador Marco Rubio. Lo atacó, lo señaló, lo desprestigió y dijo que tenía intenciones politiqueras. Habrá que saber elegir no solamente a los amigos, sino a los enemigos. la afrenta contra Marco Rubio es directa entre el expresidente y el hoy secretario de Estado norteamericano. Pero no solamente quedó ahí. El Comando Norte, el general Gregory Gillott, en uh-huh. su momento, y luego su predecesor, el general Glenn Van Herk, uh-huh. advirtieron bajo juramento en el Congreso norteamericano que los cárteles del narcotráfico ejercían dominio sobre franjas significativas del territorio mexicano y estimaron un 35% del territorio norteamericano.
0: 35% del territorio controlado por los cárteles.
3: Con
0: ¿no?
3: los cárteles. Que pero además te lo dicen.
0: Momento, que minimizó mucho también en su momento López Obrador y toda la 4T. Dicen que era una exageración.
3: Pero ya te lo venían diciendo.
0: Te decían el 35% generales, no lo gobiernan ustedes ni nosotros. Lo está gobernando el narco.
3: Pero te lo dicen los dos generales del Comando Norte, querido Luis.
0: Sí, no lo está diciendo un político.
3: Bajo
0: nada
3: juramento,
0: más.
3: Claro. Uh-huh. Bajo juramento en el Congreso de los Estados Unidos. El director de la DEA, Terry Cole, uh-huh. esta es terrible. No
0: que
3: hay
0: fue
3: duda.
0: El que corrió López Obrador.
3: Además.
0: Por cierto,
3: pero esta que es, vamos, es terrible el cómo lo menciona. No hay duda de que los narcotraficantes y altos funcionarios del gobierno mexicano han estado en la cama durante años. ¿Qué forma de decirlo?
0: Me dicen aquí, Marco Rubio hizo lo mismo que Jesse Helms. Sí, pero Jesse Helms no llegó a ser secretario de Estado.
3: Efectivamente.
0: Por eso son estos matices que son muy importantes con respecto a lo que vivía hace 40 años y lo que hoy estamos viendo en esta escalada, como mencionas, claro. José Luis. Déjame preguntarte algo. En estas relatorías que nos estás haciendo, ahí están los mensajes puestos. Y si nos atenemos a lo que pasaba hace 40 años, pues al final de cuentas llegamos a algún acuerdo, ahí murió, la cosa se tensó, luego después firmamos un tratado de libre comercio, después nos fue muy bien, después nos fue muy mal, etcétera. Hay también un punto de injerencia estadounidense. Hay un punto en donde el gobierno dice, estás violentando mi soberanía. ¿Por qué tú tienes que venir a ser el policía de mi país? ¿Por qué tú tienes que venir a poner orden? ¿Qué pasa si no hay cooperación?
3: Esta
0: ¿Qué
3: es
0: pasa
3: pregunta,
0: si nos atenemos a ello?
3: Esta ¿no? es una pregunta muy interesante, Luis. A ver, importante decirle al auditorio. La coordinación bilateral con los Estados Unidos, con los Ares Antidrogas, data desde el general McCaffrey, cuando se crearon los GAFES, que eran los grupos aeromóviles de uh-huh. fuerzas especiales, los GANFES, que eran los grupos anfibios, y el fortalecimiento de la inteligencia en capacitación. No hubo participación directa en operaciones internas. Y estoy convencido que muy a pesar de repente de las declaraciones que da el propio presidente, no veo cercano una intervención directa de uh-huh. fuerzas norteamericanas, de fuerzas especiales.
0: O sea, aquí no va a pasar
3: en territorio nacional.
0: Lo de Venezuela, por ejemplo, lo que acabamos de ver, el bombazo contra el Niño Guerrero.
3: La comunidad de inteligencia, aunque tenemos uh-huh. opiniones divididas, en lo personal, esto es a título personal, sí, claro. No veo de manera cercana uh-huh. ningún tipo de injerencia norteamericana de algún tipo de fuerzas especiales en territorio norteamericano. ¿Por qué? Porque a lo largo de la historia, lo que Estados Unidos ha tenido uh-huh. con México es un proceso de coordinación, como lo menciona la propia presidenta, de coordinación, de cooperación, de ayuda, de confianza, de intercambios de información, y ahí están 92 extraditados. ¿Qué está pidiendo en este momento? Bueno, 10 más.
0: Los de Sinaloa, que serían 8, porque 2 ya están allá.
3: Que 2 ya están allá. Bueno, aparentemente uno no
0: uno no sabemos, exactamente dónde está,
3: en, qué situación
0: en el limbo.
3: Se encuentra, pero ya estamos hablando de 10. Ahora, para el auditorio, quiero insistir en esto, somos uh-huh. 130 millones de mexicanos. Tu audiencia en este momento, las investigaciones no son contra el señor, la señora que en este momento está en su negocio, en uh-huh. su casa, que va en su auto rumbo a su trabajo. No es contra ninguno de ellos. Estados Unidos no está invirtiendo al Estado Nacional uh-huh. mexicano. Estados Unidos está diciendo, a mí me matan 300 mil de este lado, a ustedes les matan 200 mil en territorio mexicano y les desaparecen otros 130 mil. El flagelo es común, son uh-huh. los mismos cárteles. ¿Por qué no vamos a prácticamente a desmantelarlos, a capturar? Y en el caso de Estados Unidos, el tratamiento terrorista es terrible uh-huh. porque es abatir. Ellos no hablan de
0: sí,
3: capturas,
0: claro,
3: ¿no?
0: Porque son elementos militares. ¿Son? O sea, son objetivos militares
3: norteamericanos.
0: O sea, y al objetivo militar, insisto en la comparación de Osama Bin Laden, lo matas.
3: Así es.
0: Pero empezaron con Rocha Moya Y aquí es uno de los temas importantes, es el gobierno protegiendo a los narcos. Y la acusación y el indictment, quien lo ha podido leer, que lo que está público, porque además no es nada de ninguna filtración, pues es brutal. Pero es, dicen, es el primero de.
3: El primero de. Sí, a ver, hablemos. El Departamento de Justicia ya instruyó a 93 fiscales federales, esto lo hizo prácticamente hace un par de semanas, a triplicar las acusaciones en contra de políticos mexicanos vinculados al crimen organizado. Triplicar. Por eso insisto, no es un tema de operaciones militares. Ellos están en su lógica de lo jurídico, con sus cortes, con sus jurados, con sus investigaciones. ¿De qué tamaño son sus investigaciones? Solamente hablando de Sinaloa, tienen a los dos principales capos allá, a Ismael Zambada y a Joaquín Guzmán, por hablar de ellos dos. Y tienen al exsecretario de Seguridad sinaloense.
0: Acaba de hacer un acuerdo, ¿no? El hermano del Mencho, la semana pasada.
3: Por ejemplo, en el caso del Cártel Jalisco, ¿no? La información que pueden tener. Tony Montana. ¿Qué tienen ellos entonces? Tienen la visión panorámica completa de lo que ha sucedido en México los últimos 25, 30 años. Esa información la están llevando a las cortes norteamericanas, a los tribunales norteamericanos, a los jurados norteamericanos. Y desde allá lo que le están diciendo a México es: acá tengo investigaciones de carácter jurídico con mi legislación y necesito que me envíes 10 personas que consideramos pudieron haberse involucrado con estas organizaciones criminales.
0: Déjame cerrar, a reserva de que podamos seguir platicando de muchas otras cosas. Cuando mandamos diversos mensajes, tienes el mensaje de cooperación de la presidenta, pero al mismo tiempo clarito la presidenta diciendo no, el tema Rocha Moya no está en la mesa, pero hay otras cosas que sí están abiertas. Tienes los mensajes de Sarah Carter y toda la relatoría que nos acabas de dar, en donde pues prácticamente todos los funcionarios de primer nivel han hablado de que esto apenas comienza, va un maxi proceso y vamos a ver si se queda en lo que pasó hace 40 años o si esto va creciendo y creciendo y creciendo. Pero no ubico a alguien, seguramente hay alguien, de hace 40 años que fuera como un Noroña. Y es que Noroña no solamente es la caricatura de Noroña, que sí es una caricatura en sí misma por el personaje. Noroña fue presidente del Senado hace nada. Es un tipo que tiene poder. Y es un tipo que va a provocar, porque tampoco es que sea fan del fútbol. Entra en Tijuana, va a saludar a la selección de Irán. Pues qué bueno, ahí hay una condena también por el maltrato que han tenido para los jugadores de Irán por parte de los norteamericanos. Pero ahí se lanza contra los estadounidenses y contra la visa y dice esto, escuchemos.
6: Francamente, eso es insustancial. O sea, ahora resulta que tener visa o no es un certificado de buena conducta cuando el gobierno de Estados Unidos secuestró al presidente de la República Bolivariana de Venezuela, mató al líder político y religioso de Irán, mató a 165 niñas el primer día que bombardeó Irán, está acosando a Cuba, está metiendo las manos en el proceso de Colombia y le preguntan si tengo visa o no.
0: ¿Qué opinas de esto?
3: Pues me parece que la parte ideológica que domina al senador Noroña es ampliamente conocida. En las charlas que tenemos en la comunidad de inteligencia a nivel binacional, no representa el senador Moroña, Noroña ningún tipo de...
0: O sea, es una caricatura.
3: Contratiempo, pues no es un perfil, digamos, que pudiera ser un perfil de interés para la seguridad nacional norteamericana, ¿no? Sus expresiones, se sabe, tienen que ver con una línea ideológica muy clara, histórica, pro-iraní, pro-cubana, pro-venezolana, ¿no? Anti-norteamericana, y como él, pues, infortunadamente hay muchos. ¿Y por qué lo digo infortunadamente? Porque solamente, por ejemplo, sin ser un especialista en los procesos energéticos, México depende en 85%
0: del gas norteamericano, ¿no? Lo más ahí
3: para. En la parte comercial,
0: claro,
3: México depende de todo el intercambio en balanza. Entonces, si Estados Unidos, si nosotros cerramos la comunicación, la que sea, la energética, la económica con los norteamericanos, el país colapsaría. Lo que no sucede si cerramos la comunicación con Irán, con Cuba, con Venezuela. Es decir, en términos de seguridad nacional, el Estado Nacional Mexicano prevalece con la alianza norteamericana más que con la alianza con cualquier otro país. Ejemplo, Irán. O sea, ¿Cuál es la defensa en la lógica de la seguridad nacional? Me parece que la ideología del senador no es para un perfil. Lo que sí es importante es señalar, admirado Luis, esto. Estados Unidos está pidiendo en México un aliado de confianza, un amigo de confianza. Le está apostando a llevar ante la justicia, ante sus cortes, insisto, a través de la legislación y sus tribunales, las investigaciones. ¿Qué le está pidiendo? En este caso, el clan Sinaloa, como lo menciona Sara Cartel, le está pidiendo 10 personas. Somos 130 millones de mexicanos. Que se preocupen quiénes, los que se involucraron con estos grupos, los que hicieron componendas con estos grupos, los que se aliaron políticamente
0: con estos grupos. Los que llegaron al poder gracias a estos grupos.
3: ¿Por qué? Porque estos grupos hoy para los Estados Unidos están considerados terroristas porque les están matando 300,000. Pero nosotros deberíamos de sentir el mismo agravio con estos grupos como el que tienen los Estados Unidos. Aquí han matado 200,000 mexicanos, perdón, solamente en el último sexenio y han desaparecido 130,000. El agravio debería de ser compartido, como la cooperación, como la alianza. El agravio en contra de estos grupos criminales debería de ser compartido y todos deberíamos cerrar filas en torno a defender el Estado Nacional Mexicano, defender a las y los mexicanos que no están en esta lista de 10. Y tratar de salir adelante en el fortalecimiento de nuestras capacidades interiores. No hay un embate norteamericano. Saquemos adelante a nuestro país. Sería, digamos, la opinión de un poquito la opinión de cierre. Tenemos mucho para salir adelante con la alianza. A muchos puede no gustarles, pero la alianza con un estado como el norteamericano, que además está replanteando. Y solamente como dato central, el gobierno republicano de los Estados Unidos va a salir en el 2036, de acuerdo a las proyecciones que se pueden tener en ejercicios prospectivos. Le quedan 2 años a Trump y eventualmente 8 años al secretario
0: Rubio. Ya si gana ahí alguien, si gana Rubio.
3: Si gana Rubio en la parte republicana, pero en ese escenario estamos hablando de una década, es decir, México 2026, México 2036.
0: Y aquí cierro rápidamente con ese comentario, porque en el ambiente, en el discurso oficial, en la narrativa, está el tema de la elección intermedia norteamericana. Prácticamente todos los presidentes pierden su elección intermedia. O sea, creo que está descartado. Seguramente en noviembre le va a ir mal a Trump. No dudo que le vaya mal a Trump, aunque también si nos atenemos a las previas que se están dando en California, en donde California, un estado tan demócrata, está teniendo condados en donde ahora se van pintando de rojo con los republicanos, pues también lo pondría un poco ahí a pronóstico reservado. Sin embargo, me quedo con esto que dices. Esto es estado profundo. Esto trasciende una elección intermedia de noviembre.
3: Y a 2036, querido Luis, o sea, son 10 años. Pensemos la relación México-Estados Unidos a 2036. Los 2 años que le quedan al presidente Trump prácticamente van a definir la cogobernanza entre la doctora y el presidente. Claro. Pero luego el siguiente sexenio, suponiendo en un escenario que gane nuevamente los republicanos y gane Marco Rubio, los republicanos, esta visión del mundo del estado profundo norteamericano va a acompañar a esta administración mexicana y a la que sigue. 2 sexenios están por trabajar de manera conjunta con esta visión del mundo de los Estados Unidos. ¿Qué vamos a hacer? Hermanarnos, estrecharnos los lazos, saludarnos o remar contra corriente y remar en contra de ellos.
0: Es José Luis Pliego. Gracias, José Luis. Te seguimos en tus redes, te seguimos en todos lados. ¿Escribes en dónde?
3: Arroba Luis Pliego y de repente en no sé, ¿se puede?
0: Sí, por favor.
3: En Milenio.
0: Ahí te leemos siempre en Milenio. Gracias, José Luis. Muchísimas gracias.
3: Muchas gracias, Luis.
0: 8:40. Tengo muchísimos comentarios. Por ejemplo, esta persona me dice, hola, Luis, me caes muy bien, pero no digas...

0: narco, la política energética, la salud, la educación, todo es el narco, es así. Esos señores analistas, pero Estados Unidos debería de empezar por eliminar a políticos y a gobernantes de Estados Unidos que también protegen y están coludidos con los cárteles gringos para la distribución del fentanilo, porque se elimina la demanda, elimina la oferta de drogas. Nos dicen, ojalá y en México nuestros dirigentes, nuestros políticos cuidaran y protegieran a los ciudadanos mexicanos como lo hace Donald Trump. Parece que Trump nos cuida más. 300,000 muertos en Estados Unidos, 400,000 hay en México. ¿Quién protege a los armeros estadounidenses? Es el propio gobierno norteamericano. Luis, ¿qué pasó? Nos dicen aquí en el WhatsApp. Son el mejor programa matutino, sin duda. ¿Qué está pasando en Durango? Llegaron cientos de elementos de fuerzas especiales, vehículos, blindaje y además, y no hay mucha información. Hablen más de Durango. Hola Luis, muy buen analista, nos dejó claras muchas cosas, rompe con la narrativa de esa soberanía. No solamente es Sinaloa, es todo el país, que limpien a México. 5640-05-1025, nuestro WhatsApp está abierto absolutamente para todo el auditorio. Osmari Hernández, te mando un abrazo hasta Venezuela. Cuéntanos este operativo norteamericano que terminó con la vida del niño guerrero, líder del Tren de Aragua.
1: Buenos días, Luis fue dado de baja alias el niño guerrero, conocido como líder y fundador de la banda criminal Tren de Aragua, una organización de corte transnacional que tuvo su origen en una cárcel venezolana, el penal de Tocorón en el estado Aragua, pero cuyo impacto se sintió desde Chile e incluso Norteamérica, pasando por Estados Unidos, llegó incluso a tener efecto en Europa, específicamente en España. Si bien la banda se enfocó principalmente en crímenes como la trata de personas y otros delitos contra migrantes, también ha sido vinculada con extorsión, secuestro, lavado de dinero y narcotráfico, según la Oficina de Control de Activos Extranjeros, OFAC, dependiente del Departamento del Tesoro de Estados Unidos. Incluso en el segundo periodo del mandato de Donald Trump fue declarada como una organización terrorista. Trump fue el encargado de hacer el anuncio y aseguró que describió este ataque como un ataque cinético, rápido y letal, que envía un mensaje a los delincuentes de que no hay lugar donde puedan ocultarse. Poco después de este anuncio, fue confirmada la información por el gobierno encargado de Delcy Rodríguez a través de un comunicado del Ministerio de Comunicaciones, en el cual Venezuela confirma este fallecimiento, aunque no hace referencia a el nombre de la banda, del Tren de Aragua. Recordemos que para Venezuela se trataba de una organización extinta desde hace algún tiempo. Las autoridades destacaron que ambos países llevaron a cabo una operación combinada e inédita que contó con un altísimo despliegue de tecnología, intercambio de inteligencia y una estrecha cooperación entre Caracas y Washington. Para Noticias MBS, les informó Osmari Hernández desde Caracas.
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0: No me tardo, 8:44, regresamos, estamos en MBS Noticias, 5640-05-1025. Hola Luis, en los 80s fue también la devaluación, estuvo espantoso, hablen de eso. Si usted recuerda cómo fueron esos 80, porque le estoy diciendo que si nos atenemos a la historia, pasaban cosas muy similares, escríbeme por favor, 5640-05-1025, WhatsApp abierto para todos. No me tardo.

0: regresamos. Continúa con la información con Luis Cárdenas en MBS Noticias. 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
1: Esta es la información vial. Norte avanzará sin inconvenientes en ambos sentidos de Boulevard de los Ferrocarriles, entre Norte 45 y Avenida Jardín. Sur, complicado el avance sobre Avenida Río Churubusco, desde Calzada de Tlalpan hasta Avenida Insurgentes. La alternativa es Miguel Ángel de Quevedo. Oriente, rezagado el tránsito sobre Avenida Angares, desde Circuito Interior hasta Economía. Demorarás en este tramo aproximadamente 9 minutos. 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

0: 8:48, vámonos a otros temas. En Oaxaca mataron a un presidente municipal. La semana pasada amenazaron a otro. Es el México roto de todos los días. Rosbel Salgado, buen día.
1: Muy buenos días, Luis. Excelente inicio de semana. El presidente municipal de San Miguel Amatitlán, Joel Bravo Martínez, fue asesinado a tiros el pasado sábado, semanas después que el propio alcalde reportara que temía por su vida y solicitó protección al gobierno estatal. Apenas hace un mes, el fiscal general de Oaxaca, Bernardo Rodríguez Alamilla, hablaba en entrevista sobre el secuestro del presidente municipal de San Miguel Amatitlán, Joel Ángel Bravo, quien en ese momento había sido secuestrado, según el fiscal, por grupos de la delincuencia organizada que operan en la zona limítrofe de Oaxaca, Guerrero y Puebla. Escuchemos.
2: Te hablaba sobre que hubo un presunto secuestro de un presidente municipal en esta zona. Se dio a conocer el día de hoy. Bueno, él ya lo había dado a conocer, sí, desde la semana pasada. Sin embargo, también se pidió la colaboración estratégica.
3: Así es, justamente me refiero a este evento. Fue en Petlancingo, esto es dentro del lado de Puebla, en un lugar en el cual pues el presidente, al ir circulando, vehículos se le paran adelante y atrás y bueno, desafortunadamente lo bajan del vehículo, le roban algunas de sus pertenencias y bueno, después es liberado, ¿no? Se le ha ofrecido y hemos estado muy pendientes de esta situación para con el presidente y vamos a estarlo cuidando. Evidentemente no queremos que nada le pase.
1: Sin embargo, la atención a la seguridad que el fiscal de Oaxaca aseguró se le mantendría al presidente municipal falló y este fue asesinado la tarde del pasado sábado en su domicilio ubicado en Amatitlán, en la región mixteca de Oaxaca. Ahora, la Fiscalía de Oaxaca informó que continúan las investigaciones del homicidio del presidente municipal. Hasta ahora, lo único que se sabe es que dos hombres llegaron a bordo de un vehículo, uno de ellos descendió de él cuando el alcalde salió al patio de su casa, se le acercó y le disparó en varias ocasiones. El presidente municipal de Amatitlán, Joel Ángel Bravo, murió instantáneamente. La zona fue asegurada por elementos de fuerzas federales y estatales que llegaron al lugar y establecieron un operativo de seguridad para dar con el paradero de los agresores. En un comunicado, la Fiscalía General del Estado de Oaxaca informó que se activaron los protocolos de investigación para los delitos de alto impacto. También te informo, Luis, que este domingo, profesores y trabajadores agremiados a la sección 20 de la CENTE conmemoraron el 20 aniversario del surgimiento del movimiento social y político de 2006 y el cual dio origen también a la creación de la Asamblea Popular de los Pueblos de Oaxaca. Recordaron que el 14 de junio del 2006 fueron reprimidos por fuerzas federales y estatales mientras mantenían un plantón en la ciudad de Oaxaca. La conmemoración se realizó con una marcha que partió de las antiguas oficinas del Instituto Estatal de Educación Pública de Oaxaca hacia el Zócalo de la ciudad, donde se realizó un foro en el que participaron docentes y miembros de organizaciones sociales que fueron parte del movimiento social de ese año. Mientras tanto, la CENTE en Oaxaca cumple este lunes 3 semanas de paro de labores que mantiene sin clases a unos 800,000 alumnos de nivel básico en toda la entidad. Como parte de estas acciones, mantienen su plantón en el centro de la ciudad. Es mi reporte, Luis, desde Oaxaca.
0: Gracias, Rosbel Salgado. Y me enlazo en estos momentos con Rosario Ramírez, ella es presidenta del PAN allá en Oaxaca. Rosario, le mando un abrazo, lamento mucho esto que ha ocurrido, el asesinato de Joel Ángel. Buen día.
4: Hola, muy buenos días, Luis Cárdenas, con el gusto de saludarte a ti y a tu amable auditorio, gracias por este espacio. Y sí, lamentable noticia, perdimos a un gran hombre, Joel Bravo Martínez. De verdad que lo sentimos mucho desde Acción Nacional.
0: Oiga, había pedido él protección. ¿Quién es Joel Ángel Bravo? Cuéntenos.
4: Sí, decirte que pidió ayuda ante un suceso que pasó el 6 de mayo. Nuestro presidente Joel Bravo, cuando viajaba a la Ciudad de México a realizar algunas actividades de San Miguel Amatitlán, nuestro presidente fue interceptado por dos vehículos que le cerraron el paso a la altura del municipio de Tlatalcingo, Puebla, quienes de inmediato lo bajaron del vehículo en el que el presidente viajaba, pero posteriormente lo trasladaron a una casa de seguridad donde fue privado de su libertad por un par de horas y después puesto en libertad tras haberlo distorsionado. Y ante ello, pues solicitó expresamente medidas cautelares y protección del Estado, porque temía por su vida y la de sus familiares. Desafortunadamente, la respuesta de las instituciones del Estado fue la falta de voluntad y la omisión, y desgraciadamente esa ayuda solicitada para nuestro presidente nunca llegó.
0: Entiendo que ayer estuvo la presidenta de la República con su esposa, que tuvo ahí algún contacto, entiendo que usted estuvo ayer con su esposa. ¿Qué pasó? ¿Qué le dijo?
4: Sí, ayer lo acompañamos a los familiares, al cabildo, igual pues todos consternados por esta noticia que pues finalmente pues ya había un suceso anterior
0: Claro.
4: y pues desgraciadamente pues no hubo protección por el Estado y hoy pues estamos lamentando algo que se pudo haber evitado.
0: Más allá de la protección que no hubo para Joel, había también denuncias en torno al crimen organizado. La semana pasada, pues supimos también de otro atentado contra otro alcalde allá en Oaxaca. ¿Qué se está viviendo en el estado? Cuéntenos, usted que lo vive día con día, ¿cómo está la narcopolítica involucrada ahí? Y lo digo porque también es muy fácil a veces decirlo desde la Ciudad de México, a veces desde aquí, pues todo parece como que con mucha protección. Aquí de pronto pueden estar los diversos políticos denunciando una u otra cosa, pero ustedes lo sufren en el día con día. ¿Qué está pasando en Oaxaca? La semana pasada, insisto, estuvieron a punto de matar a otro.
4: Así es, amigo Luis Cárdenas, lamentablemente sí, ahí en el municipio de Miahuatlán, de Porfirio Díaz, también hubo un atentado con el presidente. Y esto pues se deriva, pues, y decirlo muy claro, esta estrategia de abrazos, no balazos, pues ha sido fallida de nuestra presidenta de la República, ¿no? Implementada anteriormente por López Obrador. Entonces, esta ha hecho daño, ha bañado no nada más regiones de Oaxaca, sino todo el país en sangre.
0: Dígame algo, ¿el gobierno, la presidencia de la República, alguien ha expresado algo más allá de alguna condolencia, alguna investigación? Esto pues tendrá alguna consecuencia. ¿El gobernador, si bien es morenista, se ha acercado a ustedes algo?
4: Él solo lo ha dicho en su mañanera de Oaxaca, paz, una tranquilidad, y desgraciadamente con esto, pues realmente es una mentira más, ¿no? Decirte también que el pasado 15 de mayo, pues hubo una mesa de seguridad donde nuestro presidente municipal, Joel Bravo, asistió. Pero pues estas mesas solamente son de discurso, de fotos, porque en acciones pues no hay, ¿no? No hay una estrategia de seguridad y esto indigna, indigna a miles de familias en nuestro estado, a las familias oaxaqueñas. ¿Se imagina que le pasó a un presidente en funciones? ¿Qué le puede pasar a un ciudadano en pie, de a pie?
0: ¿Qué es lo que impedía al presidente? Y lo digo con todo el respeto y con todo el tacto posible, pero es importante hacer la pregunta así. ¿Por qué lo mataron? ¿Quién era su enemigo?
4: Pues los comentarios de algunos de ahí del Cabildo y la familia, pues esto viene a raíz de la denuncia, que interpuso y pues afectó a intereses. Nosotros no queremos entorpecer las investigaciones, pero sí exigimos que sea una investigación transparente y pues tiene que llegar a las últimas consecuencias. Nosotros no vamos a mover el dedo hasta que se esclarezca este crimen.
0: ¿Tiene miedo, Rosario?
4: Pues como todos, ¿no? Tenemos bien miedo, mucho miedo, porque hoy levantar la voz, pues hay consecuencias. Y más ser un partido de oposición, pues sí, no hay ese respaldo del gobierno de que pues la integridad como persona pues debe estar sobre todo, ¿no?
0: Algo que le esté pidiendo más allá del esclarecimiento a las autoridades, ¿hay sospechas de involucramiento a las autoridades locales, del gobernador Jara, por ejemplo? ¿Qué le pediría a la presidenta de la República?
4: Pues nosotros responsabilizamos al gobierno del Estado, a la presidenta de la República, porque no ha hecho una estrategia de seguridad. Ellos son los responsables de la seguridad de todos los ciudadanos, todos los mexicanos. Y hoy estamos viviendo esta realidad.
0: Rosario Ramírez es la presidenta del PAN allá en Oaxaca. Le aprecio que me tome la comunicación y estamos al habla, si nos permite. Muy buenos días, gracias.
4: Gracias, Carlos. Ahí está, perdón, Luis Cárdenas, ahí estamos a la orden.
0: Gracias, gracias, Rosario. Muy buenos días. Durante el gobierno de la presidenta Claudia Sheinbaum han asesinado a 11 alcaldes. Los nombro rápidamente. Alejandro Arcos Catalán, usted lo recordará, lo decapitaron, dejaron su cabeza ahí en Chilpancingo, prácticamente a días de asumir la presidenta de México. Román Ruiz Bojórquez, de Oaxaca también, por cierto. Jesús Eduardo Franco Lárraga, de San Luis Potosí. Mario Hernández García, de Santiago Amoltepec, Oaxaca también. Estamos hablando ya de 2, 3, 4 alcaldes. De los 11 alcaldes que han matado, 4 son de Oaxaca. Continúo con la lista. Está Isaías Rojas Ramírez, de Melatonoc, Guerrero. Salvador Bastida García, de Tacámbaro, Michoacán. Lila Gema García Soto, de San Mateo Piñas, Oaxaca. Marta Laura Mendoza, de Tepalcatepec, Michoacán. Miguel Baena Solórzano, de Pisaflores, Hidalgo. Carlos Alberto Manso, de Uruapan, Carlos Manso. Y Joel Ángel Bravo Martínez. Otro alcalde más que es asesinado en este sexenio. Llevamos 11. Y no hemos llegado ni a la mitad del sexenio, por cierto. Y pues es la historia de el México roto. El asesinato en donde no queda claro quién lo mató, por qué lo mataron, qué buscaban, qué querían, a quién se le impuso, a quién le estorbó. Y el alcalde había pedido protección, no se la dieron. Uno más. Son las 9. Precisan aquí, perdóneme usted, son 6 los alcaldes. De los 11, algo está pasando en Oaxaca, cuidado. De los 11 que van asesinados en el sexenio actual, 6 serían de Oaxaca. Las 9 de la mañana, vámonos a una pausa, pero antes de la pausa, quiero comentarle a usted algo que está sucediendo en un edificio en las Lomas de Chapultepec. A ver, mire, le cuento. En Lomas de Chapultepec, concretamente en Sierra Guadarrama número 30, están resguardando a Juan Carlos Minero Alonso. Él es el dueño de Black Wall Street. Supuestamente esta empresa, Black Wall Street, habría cometido varios fraudes. Y este tipo, Juan Carlos Minero Alonso, pues el dueño de la empresa, fue arrestado. Lo metieron a la cárcel, estuvo en Almoloya, pero logró tener prisión domiciliaria. Entonces, la prisión domiciliaria de este tipo es en Sierra Guadarrama 30. Es un edificio de departamentos. Pero si me sigue a través de MBC TV, estamos viendo las imágenes de cómo todo el edificio está tomado por la Guardia Nacional. Entonces, este tema de la prisión domiciliaria para esta persona, que evidentemente tiene un poder económico brutal, es raro. O sea, porque salen, no sé, los niños a la escuela, ¿no? Y entonces ven a todo el edificio tomado por la Guardia Nacional con encapuchados. Ven a gente que está acostada ahí, pues porque tienen que dormir. Y pues se duermen ahí en las escaleras los policías de la Guardia Nacional. El edificio, le repito, Sierra Guadarrama 30, está literalmente convertido en una especie de prisión o de un lugar donde hay una vigilancia propia de una prisión. Pues porque ahí está en prisión domiciliaria Juan Carlos Minero Alonso, el dueño de Black Wall Street. Y dicen pues los vecinos, bueno, ¿yo qué culpa tengo, no? O sea, el señor es el delincuente, no todos. No molestan a la gente, eso también hay que decirlo. Simplemente que ha llamado la atención pues, la queja de los vecinos en el mismo edificio, porque pues, el edificio se ha vuelto una fortaleza por proteger y porque no se les vaya a pelar este tipo. Juan Carlos Minero Alonso. 9:02. No me tardo, regresamos con más, son las 9:00.

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17: Hola Luis, buenos días a ti, buenos días también a nuestros amigos del auditorio. Te comento cómo arrancan en esta jornada los principales indicadores de Estados Unidos y de México. El Dow Jones Industrial avanza 1.14%, también gana el Nasdaq 2.49% y esta tendencia positiva la sigue el S&P BMV de la Bolsa Mexicana de Valores. Muestra un aumento de 1.29%, se cotiza en 68.830.22 unidades. En el mercado cambiario, el dólar en ventanilla bancaria se compra en 16 pesos con 35 centavos, se venden 17 pesos con 48, el euro se compra en 18 pesos con 27, se venden 20 pesos con 57 centavos. Te comento que el precio promedio de la gasolina magna en el país se ubica en 23 pesos con 68 centavos por litro, la rojo premium en promedio se compra en 28 pesos con 47, el diésel en 27 pesos con 16 centavos. En la Ciudad de México el litro de magna se ubica en 23 pesos con 81, la premium en 28 pesos con 72 y el diésel en 26 pesos con 98 centavos. Finalmente, la criptomoneda más conocida, el Bitcoin, también está ganando 1.20%. Se compra en 1.143.716 pesos por cada cripto. Luis, es mi reporte al auditorio. Muy buenos días.
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1: Esta es la información vial. Norte, constante el avance sobre Avenida Victoria, desde Ferrocarril Hidalgo hasta Avenida Eduardo Molina. Sur, tránsito lento sobre la carretera Picacho-Jusco, desde calle Tizimín hasta Periférico. Demorarás en este tramo aproximadamente 10 minutos. Poniente, buen avance registra Avenida Rómulo Farril en sus dos sentidos, entre Calzada de las Águilas y Periférico. 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
9: Mañana con 11 minutos, ya regresamos, estamos aquí en MVS Noticias, 5640-05-1025, voy de nuevo, 5640-05-1025. Hay un estudio nacional de opinión pública publicado por Demotecnia de Las Heras, y bueno, pues ahí le va rápidamente algunos datos. Según de Las Heras, 47% de los encuestados se identifica con Morena, 11% con el PRI, 9% con el PAN, pues nada nuevo bajo el sol. Seguramente lo van a presumir, ya saben que le encanta presumir. Todo el mundo quiere a Morena. Bueno, 47% de la población se identifica con Morena. El PAN está bajísimo, el PRI, pues igual, 11%. Aunque el PAN está más bajo que el PRI, eso sí está cañón, 9% con el PAN. Y bueno, pues vienen aquí también las calificaciones que le dan a la presidenta de México. ¿Qué opinión tiene usted de la presidenta Sheinbaum? 71% señala que es muy buena, de acuerdo a De Las Heras. 11% ni buena ni mala, 18% muy mala. ¿Qué opinión tiene? Y esto es lo interesante. Estoy citando De Las Heras, punto. ¿Qué opinión tiene usted del expresidente López Obrador? 70% dice que es muy buena la opinión del peje. 8% ni buena ni mala y 19% muy mala. Está disponible el estudio en Demotecnia y seguramente pues va a estar ahí moviéndose mucho y dando de qué hablar. ¿De qué ha hablado hablando de la presidenta hoy en su mañanera? Bueno, pues ¿qué cree? Le respondió a Sarah Carter en torno a estas declaraciones contra pues el tema de los narcopolíticos en México. Destacó el tema de la cooperación. Sarah Carter ha sido una joya diplomática en esta entrevista que vale la pena ver de principio a fin, porque dice Carter, la zarina antidrogas o la zar antidrogas, que México y Estados Unidos tienen una muy buena cooperación. Pone de ejemplo el tema del Mencho, pero también dice hay narcopolíticos. No señala Rochamoya, pero pues prácticamente lo deja claro, ¿no? Políticos que protegieron al cártel de Sinaloa. Entonces, bueno, no quiere entrar en broncas la presidenta de México y dice esto.
10: Yo no quiero entrar en discusión con ella. De ella retomo la parte de la prevención. El documento aquel que se publicó, yo creo que hace como un mes, donde hace énfasis en la prevención, en campañas, en educación, en distintas acciones para disminuir el consumo de drogas en Estados Unidos. Me quedo con esa parte.
3: No quiero entrar en
10: debate con ella. Conoce nuestra posición. Nuestra posición es muy firme en la soberanía, en la defensa de la soberanía, en la colaboración sin subordinación. Esa es nuestra posición y siempre va a ser así. Y lo que podamos ayudar en términos humanitarios para que no llegue droga a los Estados Unidos, lo vamos a hacer. Y también pedimos que del otro lado se trabaje para que no lleguen armas a México. Es muy difícil estar contestando cada declaración de cualquier funcionario del gobierno de Estados Unidos. Pues nosotros tenemos reuniones. Entonces el viernes hubo una reunión, se avanza. Pero si estamos contestando cada declaración, pues imagínense. Entonces, pues saben ustedes que hay cosas en las que no estamos de acuerdo. Pero no queremos entrar en un debate sobre ello. Entonces, pues es su opinión, nosotros pensamos algo distinto. Ellos han hecho muchos operativos para disminuir el paso de armas. Lo que nosotros queremos es que haya más. Y también la parte preventiva, porque si no baja el consumo, obviamente hay que hacer muchas cosas, pero tiene que bajar el consumo de drogas en los jóvenes, en México y en Estados Unidos, pero en Estados Unidos es mucho más. Entonces, esa parte es fundamental. No se puede aislar lo que nosotros llamamos la atención a las causas de una estrategia de seguridad. Entonces nosotros insistimos mucho en ello.
9: Hay un tema de las armas al cual no nos vamos a meter ahorita a profundidad, pero lo vamos a seguir muy de cerca. Y es factible que al gobierno se le caiga el discurso del tráfico de armas relativamente pronto. De acuerdo a think tanks, como el think tank del Centro de Estudios por la Democracia, que se encuentra en Sofía, la mayor parte de armas a este país ya no están entrando de Estados Unidos a México, sino a través de los puertos, como por ejemplo Lázaro Cárdenas, como por ejemplo Colima, y son armas de origen ruso. Entonces ahí, ¡ay! Eso de las armas no sé cuánto va a durar. Pero de acuerdo a este último informe que fue publicado hace algunas semanas, pues gran cantidad de las armas provendrían más bien de Rusia y de países en Europa del Este a través de tráfico de armas por los puertos mexicanos, que por cierto están algunos, si bien controlados por el ejército, pues con una gran facilidad para que puedan pasar armas ilegales y tráfico y precursores químicos y todo este rollo de las drogas, ¿no? O sea, los puertos, ojalá que estuvieran controlados todos por el ejército realmente, pero pues gran parte de los puertos están controlados pues, por el narco. Entonces, bueno, vamos viendo cómo va evolucionando este tema de armas, pero recuerde que lo escuchó primero aquí en MBC Noticias, ¿no? Luego andan ahí diciendo que no. Él fue primero aquí. Desde hace mucho tiempo le estamos diciendo ese tema de las armas y pareciera que dentro de los siguientes días, muy pronto, va a haber información importante en torno a ese tema de las armas. Que, pues sí, o sea, una parte entra de Estados Unidos y quizá poquito menos de la mayoría. Vámonos a otra cosa, 9:17. Roberto Ruano es el secretario de la Asociación Mexicana de Titulares de Palco y Plateas. Hemos estado platicando con don Roberto en los últimos días. Pues ya fue la inauguración del Mundial, ya vimos lo que pasó ahí con los palcos y pues viene una batalla interesante. Don Roberto, gracias por tomarme la llamada. ¿Cómo va todo?
11: Luis, muy buenos días a ti, a tu auditorio. Pues jurídicamente ya presentamos las quejas, el amparo contra esta decisión de este juez de acordeón corrupto, que el juez primero que amparó a FIFA. Y pues este tema yo creo que va más allá de alimentos, bebidas, por donde se ha manejado la información. Hoy, y justo lo estabas mencionando ahorita, ¿no? La soberanía, ¿dónde está? ¿Dónde está la subordinación, no? Porque ¿cómo es que las leyes de FIFA están por encima de las leyes mexicanas? Y esa subordinación, pues la vimos en esa cena en el Castillo de Chapultepec, ¿no? Que le ofrece una cena de Estado que le ofrecen a Fantino Y bueno, como si fuera Dios, cuando él viene a robarse hasta el último centavo de los mexicanos sin pagar impuestos, y en donde textualmente dijeron nosotros las leyes mexicanas pues no nos interesan, nosotros tenemos nuestras propias leyes. Muy, muy grave lo que está pasando.
9: Oiga, pero a ver, está bien interesante este tema porque, o sea, iban creo que de gane y de pronto llegan ustedes porque iban a meter alimentos, bebidas y les dicen, ¿qué creen? Pues ya nosotros ganamos esta primera. Entonces, pues esto ya apunta a una batalla que pues se va a resolver hasta después del Mundial. O sea, de entrada, el evento ya pues ya no va a ser como querían ustedes.
11: Pues todavía no. Es probable que para el juego del miércoles todavía no se resuelva jurídicamente. Ajá. Pero nosotros tenemos la esperanza que para el juego de México, República Checa, ajá, ya tengamos todo nuevamente legalmente y veremos si otra vez se atreven a negarnos la entrada con, pues, es que es lo que dice nuestro contrato.
9: Ajá. Sí, con sus alimentos y bebidas, ¿no? Que es lo que siempre ha podido hacer.
11: Y nuestros autos, el estacionamiento. Es lamentable ver mucha gente de la tercera edad que uh-huh, tiene que caminar 3-4, bueno, empujar a alguien su silla de ruedas 3-4 kilómetros, ¿no?
9: ¿Rentarlos y venderlos lo pudieron hacer o tampoco?
11: Todo mundo la gran mayoría lo hizo, uh-huh, no hay forma de que,
9: sí, de que
11: no lo controlen. Uh-huh. Y lo más curioso, ¿no? Sus paquetes de 1 millón y de 1.5 millones de pesos que uh-huh, vendieron.
9: Sí.
11: Antes de que empezara la ceremonia de inauguración, toda la zona de palcos estaba llena de vendedores que se subieron de la explanada a vender refrescos, cervezas, o inclusive quien hasta con una módica mordida a un mesero les dieron todo el hospitality de 1 millón de pesos en 30, 40 mil pesos, sí.
9: Ah, no, pues estuvo buena la mordida, ¿eh? O sea, 40 mil pesos que se haya llevado ahí el mesero por el hospitality no estaba nada mal.
11: En lugar de 200 mil por juego que te pedían ellos, ¿no?
9: Pues es que al final de cuentas entiendo que los están obligando a hacer esto. O sea, tener pues que buscar
11: querían
9: este tipo de
11: obligarlos, pero nadie cayó en su trampa. Ajá. Y bueno, fue otro mal negocio del estadio. Que y eso porque nos defendimos.
9: Sí, claro.
11: Que si no, nos siguen pisoteando como ya lo han hecho y como lo quieren hacer en nuestro contrato por los siguientes 40 años.
9: Vamos a darle seguimiento ahí al tema. La siguiente batalla, están esperando que les tengan alguna resolución. Probablemente no se den esta semana, pero quizá en la siguiente ya tengan ustedes alguna noticia en torno a poder meter alimentos y bebidas ahí al estadio, utilizar el estacionamiento. Y bueno, pues estaremos muy atentos, don Roberto.
11: Gracias, Luis. Pero sí, yo quiero recalcar, uh-huh, que ese es un tema importante, pero lo grave es que nuestra soberanía está siendo pisoteada. Y textualmente los abogados de FIFA y de Toyamani lo dijeron. Nosotros respetamos a las leyes de FIFA, no a las leyes mexicanas. Y eso, ya, eso cambia todo.
9: Gracias, don Roberto. Muy buenos días.
11: Gracias, Luis. Excelente día.
9: Igualmente, Roberto Ruano, secretario de la Asociación Mexicana de Titulares de Palco y Plateas. 921. Oiga, a ver, le tengo un tema de debate. Vamos a entrarle al tema en el 5640-05-1025, 5640-05-1025. El jueves 11 de junio se viralizó, como no tiene una idea, la imagen de una mujer identificada como Ariana o Adriana. Iba manejando, supuestamente en estado de ebriedad, pero eso no lo vimos en el primer video. El primer video lo que vimos fue a esta chica, Ariana, Ari, sometida por la policía montada en Puebla, y ella gritando, y las hijas de Ariana, pues grabando y diciendo, suelta a mi mami. Entonces, bueno, ya saben, ¿no? Se armó, pero tremendo escándalo en las redes. Escuche.
12: Tranquila, tranquila.
13: Ey, por favor. ¡No! Esto es evidencia en contra.
14: Sí, porque miren,
13: es evidencia en contra de mi mamá.
12: Vale, vale, vale, tranquila.
14: Tu mamá.
12: No, tranquila, tranquila.
14: No me toquen, ustedes no saben.
15: Vale, graba a tu hermana.
14: Estoy grabando, mira, no grabando. Evidencia.
9: No, bueno, se viralizó, como no tienes una idea, este tema, y con toda razón. Estábamos viendo la imagen. Están las imágenes en mi cuenta de ex Twitter. Ahí usted las puede ver en @LuisCárdenasMX. A ver si podemos compartir también por ahí algunas en MBS TV, porque ahorita lo que estábamos viendo es más bien cuando ya detuvieron a Ariana. Pero bueno, esta imagen de la mujer sometida en el suelo, pues, con los policías, ¡abuso policial! Pero luego nos dimos cuenta de quién diablos es Ariana, ¿no? Porque de pronto empiezan a filtrarse, porque al final es eso lo que pasó, se filtran, se publican videos de cuando la señora está detenida y andaba hasta las manitas. La señora, de hecho, terminó por chocar la camioneta en la que iba en una zona pues, que no estaba permitida. Y solamente vimos esa parte de la historia en un primer momento. O sea, la historia de esta señora que estaba siendo sometida por la policía a fuerza brutal. La niña desesperada, pues con toda razón, está viendo a su mami sometida. Pero nos dimos cuenta pues, que sí es una fichita la doña. Escuche usted.
16: Ah, pues está bien, pero un tequila no me va a pasar.
17: Hola, sale. Dale.
16: Suéltame, por favor.
17: Te tengo que agarrar.
16: No te estoy ¿sabes qué, Toño? ¿No? Arechiga, Pérez. Es el pinche contabilidad de la cárcel de la nueva generación y tú, presidente, no haces nada. Es mi exnovio. Y me lo dijo, deja a tu marido y te vienes conmigo porque yo tengo todo. Sí, a huevo. Grábame, a ver si es cierto que lo vas a agarrar. A ver si es cierto que tiene los huevos para agarrarlo, cabrón. A ver si es cierto.
9: Esto es muy interesante en la era del misinformation y desinformation. Si te quedas con el primer video es el de una mujer que está siendo sometida. Si ya le rascas un poco más o sigues la historia... Te das cuenta que de víctima, pues no tiene mucho. Estaba hasta el cepillo. Y le valió cacahuate y se pasó el alto que le marcaron los policías. Terminó estampando la camioneta ahí en una zona no permitida, un parque. Y luego, pues según ella, además ya me imagino el esposo, ¿no? ¿Qué? ¿Qué quién es tu exnovio? ¿Qué onda que me vas a dejar? Ya me imagino la broncononona que se armó ahí en la casa de la señora. ¿Quién es? ¿Cómo? Erika Almanza, desde Puebla, buen día.
18: ¿Qué tal, Luis? Un saludo a ti y a todo el auditorio. Te informo que al menos 5 elementos de la policía montada de San Andrés, Cholula, fueron detectados y grabados deteniendo a una mujer, al parecer, con lujo de violencia. Se observa cómo la están sometiendo frente a sus hijos, quienes muestran desesperación ante tal hecho. Los actos se tuvieron lugar en la calle 14 Oriente y la 3 Norte, una zona que es considerada de alta afluencia turística. Tras los hechos, la propia mujer salió a presentar su postura en las redes sociales, asegurando que la detención se llevó a cabo con lujo de violencia y de manera injustificada, afirmando que ella se encontraba en su vehículo y que los uniformados la obligaron a bajar del mismo y fue ahí cuando la sometieron. No obstante, en contraparte, el gobierno de San Andrés Cholula emitió una postura en la cual aseguraron que esta mujer se encontraba bajo los influjos de alguna sustancia que hicieron que mostrara una actitud agresiva. Posteriormente, algunos videos multimedia fueron filtrados a los medios de comunicación en los cuales se observa que efectivamente la mujer se encontraba en una actitud hostil e incluso aseguraba que tenía relación con algunos líderes criminales de Veracruz. Ante estos hechos, la Comisión de Derechos Humanos indicó que ya se tienen 3 quejas relacionadas con esta detención, pero además se tiene una nueva investigación específicamente por esta publicación de material audiovisual de la ciudadana detenida, situación que asegura la propia comisión podría constituir una vulneración a derechos fundamentales como la presunción de inocencia, la dignidad humana y el derecho a la propia imagen. Hasta aquí el reporte.
9: Gracias, muchísimas gracias. Es Erika Almanza, 9:27.
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9: Vámonos rápido a temas internacionales. Empiezo primero con Colombia. El domingo, los candidatos de Colombia, Iván Cepeda, él es el candidato de Gustavo Petro de la izquierda, y Abelardo de la Espriella, él es candidato de la derecha, ultraderecha, pro-Trump, pues concluyeron sus campañas antes del inicio de la veda electoral. Allá también tienen veda electoral. De los números que estamos viendo hasta el momento, pues van marcando un empate bastante, bastante fuerte entre ambos, entre Espriella y también entre Iván Cepeda. Entiendo que va ganando hasta el momento, de acuerdo a varias encuestas, Abelardo de la Espriella, pero muy pegado. Por ejemplo, en una tiene 48.6% Espriella y 44.7% Iván Cepeda. En otra tiene 52.6% y 45% lo traería pues el candidato de Petro. Entonces, bueno, vamos a ver qué pasa, cómo se va moviendo, hasta dónde llega la elección que se realizará ya en unos días más allá en Colombia. Este es el cierre del abogado ultraderechista de la Espriella.
19: Hoy también he venido a encomendarle al Señor de los Milagros el triunfo en este segundo tiempo de la democracia. El primer tiempo ya lo ganamos. Lo ganamos con dignidad, sin politiquería, con valentía, contra las maquinarias. Lo ganamos contra el establecimiento, contra los de siempre, contra aquellos que creían que el pueblo nunca despertaría. Y ahora viene la victoria definitiva. Y esa victoria no será de un candidato. Será la victoria del pueblo colombiano.
9: Así cerró Cepeda, es el candidato de Petro.
20: El próximo 21 de junio debe ser una gran jornada de movilización democrática y popular. Que nadie se quede en la casa. Que nadie renuncie a su derecho de construir el futuro de nuestra nación. Porque el triunfo lo tenemos al alcance de la mano, esa es la realidad. Porque podemos conquistar un segundo gobierno progresista que profundice las transformaciones iniciadas y abra una nueva etapa de prosperidad, justicia y democracia para Colombia.
9: Habrá que esperar los resultados, habrá que esperar la elección, una elección ultra polarizada, aunque no tan polarizada como la del Perú, en la cual la diferencia pues está en apenas un poco menos de 2,000 votos entre Keiko Fujimori y el señor Sánchez, que viene desde la izquierda. En el caso de Colombia, prácticamente todas las encuestas están dándole a Espriella una ventaja de 2, 3, 4 puntos, dependiendo la encuesta que usted considere, que usted tome. Es el candidato de la derecha y es el candidato también de Donald Trump. Por otro lado, hablando de Donald Trump se convierte en otro presidente que llega a los 80 años en el poder. El primero fue Joe Biden, el segundo es Donald Trump, que además trae toda una campaña para demostrar que a los 80 años sigue siendo joven, joven, joven, como por ejemplo, pues va de pronto con algunos muchachos y hacen ahí algunos ejercicios. Bueno, Trump realmente nada más mueve las manos, ¿no? O sea, no es que haga así como que sentadillas o algo por el estilo. De hecho, nunca ha sido muy fan del ejercicio ni tampoco de los deportes. Pero hay un deporte que a Trump le ultra mega super fascina, que es el UFC. Son estas luchas de artes marciales mixtas. La verdad, muy, muy interesantes. Hay un espectáculo muy interesante alrededor de las UFC. Y él, de hecho, tiene participación en las empresas en UFC. Bueno, pues para celebrar su cumpleaños número 80, llevó un octágono ahí enfrente de la Casa Blanca y pudo presenciar pues uno de los mejores combates de la UFC. Estaba muy feliz ahí Donald Trump. Apareció acompañado del presidente de la UFC, que se llama Dana White. Es uno de sus aliados políticos también muy cercanos. Y muchos de los fans de la UFC también son fans de Trump. No todos, la verdad. O sea, me va a decir alguien ahí, oye, pues no me friegues, ¿no? O sea, a mí me gusta la UFC, pero no le voy a Trump. Pues es cierto, pero también es cierto que hay mucha gente pro UFC, pro Trump. En fin, el evento reunió a 4,000 invitados VIP. Entre otros estuvieron Mark Zuckerberg, por ejemplo, algunos otros ultra mega millonatas, millonarios a más no poder. Y el mismo evento, bueno, pues costó unos 60 millones de dólares. Este es un regalo para Trump. Pero el regalo número dos es el acuerdo de paz que podría darse entre Irán y Estados Unidos. Más allá de que hay una gran cantidad de prensa anti-Donald Trump, tanto en Estados Unidos como en México, como en varias partes del mundo, pues sería, al final de cuentas, un acierto, esta estrella que está buscando Trump. Pero depende también de que Israel no vaya a destruir este acuerdo atacando al Líbano. De hecho, ha habido ya ahí capitulación, un retrocedimiento de las mismas tropas. Se van retrocediendo allá en el Líbano las tropas de Israel. Irán obviamente se ha declarado vencedor y Trump también. Bueno, ya saben la politiquería y la narrativa geopolítica. Pero el presidente Trump, bueno, pues estaría probablemente el próximo viernes firmando en Suiza el acuerdo de paz entre Estados Unidos e Irán. Veamos si eso sucede o no. Pero antes le damos una vuelta al mundo con Leire Batalla.
1: Vámonos con una rápida vuelta al mundo. Tres meses después, llegó el anuncio esperado. A través de su plataforma Truth Social y en el marco de su cumpleaños, el presidente de Estados Unidos, Donald Trump, anunció este domingo un acuerdo de paz con Irán y ordenó la reapertura inmediata del Estrecho de Hormuz y el levantamiento del bloqueo naval estadounidense. Con ello confirmó lo adelantado previamente por el primer ministro de Pakistán, Shehbaz Sharif, cuyo gobierno ha funcionado como mediador en las negociaciones y quien adelantó que el acuerdo será firmado esta semana en Suiza. Desde Teherán, el viceministro de Asuntos Exteriores, Qasem Gharibabadi, sostuvo que las negociaciones para alcanzar un acuerdo permanente se extenderán durante 60 días y aseguró que el pacto supone un cese inmediato y definitivo de la guerra y de las operaciones militares en distintos frentes, incluido Líbano. Sin embargo, el ministro de Defensa israelí, Israel Katz, advirtió este lunes que su país mantendrá sus tropas en el sur libanés, pese a las presiones internacionales, reflejando que aún persisten focos de tensión en la región. El acuerdo entre Estados Unidos e Irán fue recibido con optimismo por la comunidad internacional. El secretario general de la ONU, Antonio Guterres, lo calificó como un paso decisivo hacia una solución pacífica del conflicto, mientras que Reino Unido, Francia, Alemania e Italia celebraron el anuncio y manifestaron su disposición para flexibilizar algunas sanciones impuestas contra Teherán. Además, la normalización del tráfico marítimo por el Estrecho de Hormuz provocó un desplome en los precios del petróleo y fuertes ganancias en las bolsas mundiales. Ahora el desafío será transformar los anuncios en acuerdos duraderos. La guerra en Ucrania vuelve a quedar en segundo plano, pero no en pausa. Este domingo, el presidente de Estados Unidos, Donald Trump, sostuvo conversaciones telefónicas por separado con sus homólogos de Rusia y Ucrania en un intento por reactivar unas negociaciones de paz que han perdido visibilidad por la guerra en Irán, aunque no gravedad. Las llamadas se dieron en el marco de los distintos saludos que Trump recibió por su cumpleaños 80. Del lado ruso, el asesor presidencial Yuri Ushakov detalló que Vladimir Putin y Trump conversaron sobre el acuerdo con Irán y la situación en Ucrania, además de que ambos acordaron que los enviados estadounidenses Jared Kushner y Steven Witkoff visitarán a Rusia en los próximos días para dar seguimiento a posibles vías de negociación. Por su parte, el mandatario ucraniano Volodymyr Zelensky afirmó que con Trump abordó muchos temas claves relacionados con la guerra y posibles pasos hacia la paz, y que ambos acordaron profundizar el diálogo esta semana durante la cumbre del G7 en Francia. Mientras, la guerra que Trump prometió concluir apenas llegara a la presidencia sigue en pleno auge. Rusia lanzó un nuevo ataque a gran escala durante la madrugada de este lunes contra Kiev y otras ciudades ucranianas como Dnipro y Kharkiv, que dejó al menos 11 muertos, decenas de heridos y graves daños en infraestructura civiles. Otro estrecho estratégico bajo la mira. El Ministerio de Exteriores de Taiwán condenó el pasado viernes la intrusión sin precedentes de buques del gobierno chino en las aguas de la isla Taiping, bajo control taiwanés, en el mar de China Meridional, y lo calificó como una provocación abierta contra el orden internacional. La Cancillería denunció que estas acciones, consideradas irracionales, vulneran su soberanía, elevan la tensión regional y forman parte de una nueva escalada en la llamada zona gris. El gobierno de Pekín reclama a Taiwán, considerándola una provincia rebelde, parte inalienable de su territorio, mientras Taipei mantiene su posición como un estado autónomo con gobierno, ejército y sistema político propio. En los últimos años, China ha intensificado sus maniobras militares y de presión diplomática para aislar internacionalmente a la isla, mientras Taiwán refuerza su red de alianzas y moderniza sus sistemas de defensa. El incidente ocurre además en medio de nuevas incursiones chinas registradas en aguas del este de Taiwán, en un contexto de creciente competencia por el control y la delimitación marítima en la región. En el centro de esta tensión está el Estrecho de Taiwán, uno de los corredores marítimos más importantes del mundo que separa a Taiwán de China continental, y por donde circula alrededor del 20% del comercio global y hasta 40% del tráfico de contenedores. Además, Taiwán produce cerca del 90% de los microchips más avanzados del planeta, clave para industrias como la inteligencia artificial, la automotriz y la tecnología de consumo. En estas aguas se juega parte de la estabilidad económica global. Esta fue la Vuelta al Mundo de hoy. Yo soy Leire Batalla y puedes encontrarme en X como @leire_batalla.
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21: Esta es la información vial.
2: Norte, tránsito fluido en ambos sentidos de Avenida Tlalnepantla, entre Avenida Prolongación Hidalgo y Paso de Juárez. Sur, carga vehicular sobre el Eje 4 Sur, desde Gabriel Mancera hasta Lázaro Cárdenas. Esto es sobre el bloque derecho. Será mejor que te vayas sobre el bloque izquierdo. Oriente, carga vehicular sobre Avenida Guelatao, desde Calzada Ignacio Zaragoza hasta Enrique Contel. Pasando este tramo circularás mejor. 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
10: Del Universal con Mario Maldonado, bienestar y otros 800 millones de pesos. El autor plantea que los contratos otorgados a la empresa Impresores en Offset y Serigrafía SADCB durante 2026 evidencian la continuidad de una relación privilegiada entre ciertos proveedores y el gobierno encabezado por Morena. Destaca que la empresa en 5 meses obtuvo contratos por más de 812 millones de pesos para imprimir materiales promocionales de programas emblemáticos del gobierno federal. Entre estas tres adjudicaciones directas, 413.1 millones para la pensión

0: y en el diseño de estrategias de comunicación que habrían influido en la construcción de la narrativa pública del gobierno. Se le atribuye la articulación de campañas digitales, la gestión o influencia sobre encuestas de opinión y el impulso de estrategias de descalificación hacia periodistas y medios críticos. En conjunto, estas acciones tendrían como propósito moldear la conversación pública, reforzar la percepción de popularidad del gobierno y neutralizar cuestionamientos. Finalmente, del Economista con Eduardo Ruiz Gili. La Casa Blanca como circo romano. El autor interpreta la celebración de cumpleaños de Donald Trump en la Casa Blanca con una pelea de UFC como una muestra clara de cómo la violencia ha sido normalizada dentro de su discurso político. El autor afirma que el evento no es una simple extravagancia, sino una declaración de principios. El poder se ejerce mediante la fuerza y el espectáculo refuerza esa idea ante el público. En su análisis, Trump convierte un espacio institucional en escenario de entretenimiento violento, borrando la línea entre gobierno y espectáculo. Subraya que esta visión no es nueva, sino consistente con su política exterior agresiva y su estilo de negociación basado en amenazas. Advierte que este tipo de narrativa tiene efectos reales en las relaciones internacionales y en la forma en que se ejerce el poder global. Soy Coco García y estas fueron las columnas del día.
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2: Con 43 minutos. Gracias por los comentarios. 5640-05-1025. 5640-05-1025. Sobre el tema de esta mujer allá en Puebla, sobre Ari. Dicen, bueno, sí, pero es que no es la manera de someterla. Ahí están los videos en mis redes sociales, en arroba Luis Cárdenas MX. Véalo usted. Y yo nada más le pregunto, si usted trae un cochecito, anda hasta las manitas y se mete a un parque en Estados Unidos o en Francia o en Inglaterra, ¿cómo cree que lo van a tratar los policías? Nada más pregunto. O sea, ahí está el video. ¿Usted qué opina? 5640-05-1025. Coco García, nuestra productora. ¿Cómo estás, Coco? Buen día.
3: Luis Cárdenas, buen día. Buen día al auditorio. Excelente inicio de semana. Maravilloso fin de semana mundialista. Que viva el mundial. Debería ser cada 2 años. Qué felicidad.
2: Cada año, cada seis meses.
3: No, cada año tampoco.
2: Cada 15 días.
3: Pues no, sí, cada 6 meses. Para eso tenemos la poderosísima Liga MX, donde vemos ahí al Cholos contra Pumas, así de esos.
2: Igualito,
3: ¿no? No, buenísimo. Sí. Así como el de Países Bajos, Japón. Así, un Cholos Pumas. No, más bien un Pumas Cholos así a mediodía en CU. Uf.
2: Yo soy fan de Alemania Curazao, me gustó mucho.
3: Oye, qué poca de Alemania, la verdad. Con mucho respeto, ¿eh?
2: Entendí que había un país Curazao. No acordaba.
3: Es la primera vez que van al mundial.
2: Es la primera vez que van al mundial.
3: Y Alemania los debuta con 7 goles.
2: Está bien.
3: Eso no se hace, hombre.
2: Está bien.
3: Eso no se hace.
2: ¿Cómo la dice? Novatada, ¿no? La vida no es fácil, morro.
3: La vida no es fácil, morro. Pero sí. 7 goles se pasan. Y luego Suecia a Turquía, 5.
2: Es Curazao.
3: ¿Por qué son así? Así, hombre. Yo sé que la diferencia de goles es un factor, pero el grupo en el que están, por el amor de Dios, lo van a necesitar.
2: La suerte.
3: Claro que no.
2: Así pasa.
3: Qué poca.
2: Ni modo. La vida, bueno, el jueves vamos contra Corea.
3: Así es. Se juega en Guadalajara, en el estadio.
2: ¿Qué tendrían que hacer las Army?
3: Esperemos no lleguen los de la CENTE a Guadalajara primero, porque seguramente los van a vapulear. Pero, oye, los coreanos se la están pasando súper chido en Jalisco, ¿eh? O sea, en Guadalajara se la están pasando. Ya fueron a los cantaritos, no los dejan pasar con el tequila, se lo toman así de a solo. Los están aventando ahí en el fanfest.
2: Toda la botella se le echaron, pobres coreanos. O sea, no,
3: échamelo. ¿Se lo están pasando?
2: No, se lo están pasando bomba.
3: Se lo están
2: pero
3: pasando
2: si fueras chido. ARMY, ¿a quién apoyas?
3: A Corea, yo creo.
2: Traidores a la patria.
3: Pues no. O sea, incluso ellos mismos están así con sus. Traen su playera de México arriba. Ajá. Y la de Corea abajo. Entonces se la están pasando muy chido, la verdad. El ambiente mundialista. Yo creo que aquí en la Ciudad de México no se siente tanto. Pero
2: no,
3: al menos
2: Guadalajara están a todo.
3: En Guadalajara están.
2: Sí,
3: no,
2: Guadalajara están a todo.
3: Está pasando súper chido, la verdad. Y qué padre.
2: O sea, oye, ¿qué hay en,
3: al menos una distracción tantito.
2: Sí, un respiro, por favor.
3: De todo lo horrible que nos sucede. Pues vamos con la información, Luis. Auditorio, les comento que la presidenta Claudia Sheinbaum dio a conocer que la morenista Laura Itzel Castillo, actual presidenta del Senado de la República, será la próxima secretaria de las mujeres. Señaló que el cargo lo asumirá al terminar sus actuales funciones en la Cámara Alta el próximo 31 de agosto. Escuche.
4: estaría designando a la persona?
5: Está encargada de la secretaría Ingrid Gómez. Ella es subsecretaria. Les puedo dar el adelanto de una vez. Una vez que termine sus

0: labores como presidenta del Senado, Lauritzel Castillo se va a incorporar como secretaria de las mujeres al gobierno. Ella está definiendo las fechas y mientras tanto se sigue desarrollando todas las actividades de la Secretaría, no están interrumpidas, siguen avanzando las compañeras que están en la Secretaría, en los centros libres, la cartilla, en fin, todas las actividades relacionadas con las mujeres. Y Lauritzel, en el momento en que se pueda incorporar, pues ya se incorpora como secretaria de las mujeres.
1: Y también la presidenta Claudia Sheinbaum hizo un llamado a la FIFA pues para reflexionar sobre los altos precios de los boletos del Mundial. Muy bien, bien hecho. Remarcó que el fútbol debe ser un espacio de unión, paz y pues de no discriminación. Escuche.
0: Eso, lo de los boletos tan caros, todo eso tiene que hacer reflexionar incluso a la FIFA, porque está bien que sea un negocio. Nadie dice que no deba ser un negocio, pero el fútbol tiene que ser también otra cosa. No solo debe ser negocio, debe ser un espacio de encuentro, como todos los deportes. Entonces, por eso nosotros dimos mucho peso al Mundial Social. Lo importante es que el fútbol sea espacio de unión, de encuentro, de paz, de igualdad, de no discriminación.
1: Y ahí está el llamado de la presidenta Claudia Sheinbaum a la FIFA. Bájenle tantito a los precios, no se pasen de lanza. De hecho, decía David que sí habíamos visto espacios en los estadios. En el partido de justo el jueves pasado de Corea en Guadalajara, sí se veía bastante espacio vacío en el estadio, porque sí, los precios de los boletos han estado
2: están
1: un poquito
2: muy altos por esta onda, los precios dinámicos que se están moviendo. Que por ahí le mandamos un abrazo a Inder Bugarin, que nos dio un tip. Él está fuera del estadio prácticamente, anda de vacaciones acá en México. Aprovecha. Cosa complicada para Inder porque él es holandés. O sea, nacionalizado holandés y mexicano, obviamente. Le gustan los tacos, pero ya le hacen daño, por ejemplo. Le mandamos un abrazo al gran Inder Bugarin. ¿No? Pero me decía Inder que lo que hizo es que bajó todo el tema de la FIBA, ¿verdad? Y que está fuera del estadio.
1: Esperando
2: y,
1: así.
2: Y como es cinco. Precio dinámico, en cuanto ven que ya no hubo, pues ahí bajan.
1: De que ya no la armaron para venderlo todo.
2: Ahí sí ya bajan.
1: Ya, todo,
2: o sea,
1: a 5 pesos.
2: Sí, como a los 15, 20 minutos, empiezan a bajar.
1: Ah, qué cool.
2: Como los obras de teatro y muchas cosas que luego allá en Estados Unidos, cuando ya no se venden, estás así a 20 minutos de empezar y bajan los precios a la mitad o menos.
1: O cuando ya está empezado.
2: O cuando ya está un poquito empezado, empiezan a bajar bien cañón. Entonces, bueno, pues ahí habrá que ver, hay que buscarle tips.
1: Me pregunto si funcionará igual en las plataformas de reventa, porque, por ejemplo, en el Estadio Azteca, en los próximos partidos del Estadio Azteca, pues ya está todo agotado, entonces...
2: Hay que checarlo. Bueno, sí, cuando está agotado, no, porque ese es el tema del precio dinámico. Pero
1: están en las aplicaciones de reventa, por eso.
2: Sí, pues igual, y yo creo que si es dinámico y si lo mides bien, pues sí. Él lo hizo por el de la FIFA, creo.
1: Ah, sí, ahí sí. Porque están todavía las ventas de último momento. Que
2: sí, así
1: llaman.
2: De pam, y ya le salió, creo que, pero bien barato, creo que 3,000, 4,000 pesos. Vaya, vaya. No, ahora, tampoco era. No era México, Sudáfrica, no era la inauguración, no era un partido tampoco tan demandado. Pero si de pronto ya no hay tanto, al parecer.
1: Nada más para vivir
2: obtener.
1: La experiencia.
2: Pero bueno, ahí está,
1: ¿no?
2: El tip, no sé si a alguien le tocó.
1: Ajá, para vivir la experiencia está interesante, ¿no? Está bueno, pero.
2: Mira, sí, no, también es. También depende del partido.
1: Buscaré a ver
2: equipo,
1: si en las aplicaciones de reventa también
2: lugar.
1: Pasa lo mismo.
2: Aquí en la Ciudad de México creo que va a ser complicado, porque sí, el Estadio Azteca es el Estadio Azteca y son partidos, entiendo, más o menos importantes, ¿no? Los que se juegan en el Azteca.
1: Pues sí, son los de México.
2: Pues sí. O sea, ahí sí lo veo como. Pues ahí sí está más difícil. Pero bueno, algunos otros iguales.
1: Y si sí, dijeran. Bueno, en fin, en más información, Luis Auditorio, les comento que tras el homicidio del edil de San Miguel Amatitlán, Jorge Bravo, en entrevista en este espacio, Rosario Ramírez, presidenta del PAN en Oaxaca, señaló que el alcalde pidió ayuda anteriormente. Sin embargo, pues nunca llegó. Lamentó que no haya una estrategia de seguridad que garantice la seguridad y la integridad de todos los mexicanos. Escuche.
3: Pidió ayuda ante un suceso que pasó el 6 de mayo. Nuestro presidente Joel Bravo, cuando viajaba a la Ciudad de México a realizar algunas actividades de San Miguel Amatitlán, nuestro presidente fue interceptado por dos vehículos que le cerraron el paso a la altura del municipio de Tlatalcingo, Puebla, quienes de inmediato lo bajaron del vehículo en el que el presidente viajaba, pero posteriormente lo trasladaron a una casa de seguridad donde fue privado de su libertad por un par de horas y después puesto en libertad tras haber haberlo distorsionado, y ante ello pues solicitó expresamente medidas cautelares y protección del Estado porque temía por su vida y la de sus familiares. Desafortunadamente, la respuesta de las instituciones del Estado fue la falta de voluntad y la omisión, y desgraciadamente esa ayuda solicitada para nuestro presidente nunca llegó.
1: En el Congreso de Michoacán se desató una controversia, esto luego de que el presidente de la mesa directiva, Baltasar Gaona, justo lo que estabas comentando más temprano, interpretó junto con una banda el narcocorrido Se les peló Baltasar, dentro del recinto legislativo durante las celebraciones por el Día del Padre. Ante lo ocurrido, el gobierno estatal abrió una investigación por apología del delito. En tanto, pues el petista ofreció disculpas, pues que se esperaba, escuchen.
4: Por lo cual, y como responsable del Congreso del Estado, quiero pedir una disculpa pública a todas y todos los ciudadanos mexicanos. Créanlo que esto nunca fue mi intención de generar molestias. Mis disculpas más sinceras. Créanlo que como presidente del Congreso, yo soy el único responsable de lo que sucedió ese día. Yo entiendo los momentos difíciles que está pasando nuestra sociedad con los temas de inseguridad, y lo que nosotros menos queremos es que se fomente este tipo de actividades.
1: Y en información internacional, Luis, auditorio, les comento que en Bogotá, allá en Colombia, un ciudadano estadounidense fue detenido por presunto abuso sexual contra un menor, esto tras ser sorprendido en flagrancia. Y es que en redes sociales se difundió un video en el que se escucha a dos mujeres alertar sobre la agresión sexual que estaba cometiendo desde un balcón en la localidad de Usaquén, alertando a quienes se encontraban en la zona y dando aviso a las autoridades. Uh-huh. Al lugar, pues, acudió la policía, donde localizaron y resguardaron no solo a la víctima, sino a dos menores más. Escuche parte de lo ocurrido.
5: Está abusando del niño. Está abusando del niño.
6: ¿Qué está haciendo?
5: Está abusando del niño. Está abusando del niño.
6: Está abusando.
5: ¡Oiga!
6: ¡Hijo de puta! ¡Está abusando del niño! ¡Cuéntelo!
5: ¡Cuéntelo!
6: ¡Cuéntelo!
5: ¡Cuéntelo!
7: Llegamos al barrio, nos estacionamos, mi hermana estaba mirando hacia arriba y me dice: Vivi, ¿qué es eso que está pasando allá? En mi cabeza no lograba casi que entender, porque es algo que es muy impactante, y pensé al principio que era un juego, después claramente no era un juego y empezamos a gritar. Había otra señora que también lo vio todo y empezamos a gritar, le gritamos: abusador, abusador, suelte lo que le está haciendo. El tipo seguía y eso hizo que más gente lo viera, y después entró al niño, se entró él y cerró el balcón.
2: Fortísimo esto que sucedió. El video está disponible en nuestras redes sociales, en @LuisCárdenasMX. Es el video de estas mujeres de Colombia. Ellas estaban grabando y de pronto en el edificio, en el balcón del departamento del edificio, pues está este maldito enfermo. Era un estadounidense. Uh-huh. Y sí, pues con ahí se menor. Ve que está con un niño y sí, lo está. Escuchábamos ese grito desesperado, ¿no? De la mujer. Está abusando del niño. Dieron aviso a la policía. Había dos niños más adentro. Uh-huh. Y bueno, pues el tipo está detenido, está en estos momentos ya bajo la justicia colombiana. Qué lamentable lo que ocurrió.
1: Sí, muchísima gente se dio cita a este lugar, fuera del inmueble, estaban gritando que lo sacaran, pero fue solo a través de la presión de la gente que estaba cerca que pues fue detenido y pues las autoridades actuaron.
2: Ahí le daremos siguiente al tema. Gracias, Coco, te seguimos en tu red.
1: En @CocoGarcia_I, ahí en todas las redes. Que tenga bonito día.
2: 9:55.
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9:59 minutos. Pásela maravillosamente bien. Nos escuchamos mañana tempranito, punto de las 6. Se queda con Gaby Vargas y está aquí también Tamara con Luz. Me llamo Luis Cárdenas. Cuídese mucho. Siga disfrutando de MBS Noticias. Bye bye.

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1: Alguien dijo que las dos palabras más difíciles de decir en cualquier idioma son me equivoqué. Y a todos nos ha tocado comprobarlo. Cuando una disculpa es oportuna y bien hecha, tiene un efecto muy positivo y compensa el error en el ánimo de las personas. Puede motivar a que la gente trabaje contenta, en equipo, que los clientes vuelvan a tener confianza en la empresa, que los gerentes después de la falta sean más productivos y permite a los líderes levantarse después de una caída. Al ofrecer una disculpa, evitemos las frases cliché como «Disculpe las molestias que esto le ocasiona». Esta vaguedad de la frase y lo impersonal de ella puede aumentar el disgusto de cualquiera. Al decir «las molestias» implica que el que habla ni siquiera ha pensado en lo que la persona tuvo que pasar y le pudo causar da a entender que no es para tanto, que no hay tanto problema. Hagamos sentir a la persona que entendemos lo difícil de la situación que le hicimos pasar por nuestras acciones o por nuestras palabras. Si la falla fue por un obvio descuido nuestro, es mejor aceptarlo que dar explicaciones. Estas suenan a excusas y no funciona. Es mejor decir, tienes razón, he estado llegando tarde en las últimas juntas y te he hecho esperar. No te puedo decir que es un problema de tráfico, simplemente no me he organizado bien para salir temprano. Te pido una disculpa y ya no volverá a suceder. Seamos sinceros. En ocasiones la disculpa suena a reclamo o a una exigencia. Oye, ya te ofrecí una disculpa, ¿qué más quieres que haga? Esto supone que la ofensa funciona como apagador de luz que se puede prender y apagar al antojo. Para que la disculpa sea efectiva, tiene que ser más que un «ah, ya olvídalo y pasemos a otra cosa». Esto suena a que la persona no tuvo más remedio que pedir un forzado perdón. Y las personas no funcionamos así. La disculpa tiene que salir del corazón y mostrar que tenemos toda la intención de no volverlo a hacer. No es una exigencia. La sinceridad la notamos en el tono de voz, en el lenguaje corporal, en la mirada y las palabras que escogemos. Por ejemplo, es mejor decir, «Sé que la regué y me siento pésimo. Por favor, dime qué puedo hacer para que me disculpes». Después de la disculpa, necesitamos tapar el bache para cerrar el círculo. Así como los novios al contentarse se dan un beso en señal de borrón y cuenta nueva, en el trabajo o con los amigos es igual. Una buena forma de hacerlo es comentar algo neutral, hablarle de otro tema diferente. Esto sirve como un apretón de manos que pone la relación una vez más en el camino y evita el sentirnos raros con el otro en el próximo encuentro. Las investigaciones muestran que las mujeres somos más fáciles para pedir una disculpa que los hombres. La razón es que las buenas relaciones realzan nuestra autoestima. Cuando éstas se rompen, nos afecta mucho. Mientras que los hombres frente a la disculpa tienen una actitud de «ese es un trámite que tengo que hacer», más que reconocer la falta. Otros piensan que solicitar una disculpa los debilita o los pone en una posición inferior. Prefieren hacer como que aquí no pasó nada y seguir adelante. Solo que recordemos lo que dice La Rochefoucauld. Con frecuencia las personas más equivocadas son aquellas que nunca lo reconocen. ¿Tú qué opinas?

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0: chingüepa como la que hace Benson Boone en esta canción? No. No la vamos a hacer.
1: Machincuepa, sí. Empezamos con machincuepas y rodadas de carro y redondillas y todo, sí.
0: Tú sabes. No, hombre, yo intenté varias veces y una de esas me pegué con la en la nariz con la rodilla. Hasta ahí llegué.
1: No. Ok. ¿Cómo estás, Tam? Nada de tropiezos. Conectes. Estamos empezando bonito con el pie
0: por
1: derecho.
0: Por supuesto. Feliz inicio de semana. Qué gusto nos da saludarles. Que inicien justo la semana con nosotras. Eso nos pone muy, muy, muy felices, querida Luzma. ¿Cómo estás?
1: Feliz, eso. Tam, de estar aquí. Muy contenta de saludar a nuestros conectos en este lunes 14 de junio. Vamos a darlo todo.
0: 15 ya. ¿Cómo la ves?
1: ¿Lo qué?
0: ¿Tú crees?
1: No lo puedo creer. Es jales. Mira,
0: así
1: aquí
0: se te fue del 14 al 15, se te así fue de rápido.
1: Pues bueno, feliz lunes 15, Connectors.
0: Eso. Oigan, necesitamos hablar de la otra cara de los grandes eventos deportivos, ya que también existen riesgos que suelen pasar desapercibidos. ¿Ustedes sabían, Connectors, que en México uno o una de cada cuatro niñas y uno de cada seis niños sufren abuso sexual antes de los 18 años? Qué fuerte tema y qué importante hablar de él y ponerle foco, porque hoy platicaremos con Fer Landeros, presidente de Teletón y de Fundación Freedom, para entender cómo prevenir la trata y la explotación sexual infantil.
1: Oigan, Connectors, a ver. ¿A cuántos nos ha pasado que de repente ya que si el dolor de garganta, que si el estornudo, que resulta que entonces igual y te hicieron la prueba, tienes influenza o COVID o lo que fuera, ¿no? Y entonces ya tienes tu permiso médico, tienes todo para quedarte en tu casa, ya te dijeron en el trabajo que no hay problema y tú, en vez de estar descansando, ya empezaste a contestar correos, estás ahí en tu cama todo preocupado. Oigan, no. No, ese tema lo tenemos que platicar porque, ¿saben qué? Vamos a hablar sobre la muerte de la convalecencia. No nos permitimos descansar aunque estemos enfermos.
0: Así mismo. Oigan, ¿sabías que algunos plásticos, cosméticos, productos de uso diario podrían alterar el funcionamiento de nuestras hormonas?
1: ¿Ah, qué?
0: ¿Cómo así? A ver,
1: ¿tanto así?
0: Barájemelo más despacio. Bueno, hoy hablaremos de los disruptores endocrinos y por qué los niños y adolescentes son especialmente vulnerables a estas sustancias con la endocrinóloga pediatra Carla Aguilar. Ella nos va a platicar de esto. Yo creo que estamos todos listos.
1: ¿Listos?
0: Sí, estamos. Así es que aquí comienza Tamara con Luz en MBS. Arrancamos.

0: maestros que ya están ustedes también conectados y que nos saludan y nos ven y nos escriben, y eso nos emociona muchísimo. Por favor, no dejen de hacerlo. Entonces queremos empezar por toda la gente que ya cada día son más que se conectan en MBS TV por medio de Dish o Megacable o Roku. Ahí nos pueden mirar y ver, a quienes nos sintonizan todos los días como ya es costumbre por MBS Noticias en el 102.5 de FM, y a quienes siguen la transmisión también en vivo en todas las plataformas digitales que ya tenemos ahora, como en YouTube, también en TikTok y en el canal de MBS Noticias, que ya saben que esta aplicación es completamente gratuita y ahí nos pueden llevar a donde quieran y a la hora que quieran, porque ¿qué creen? ¿Qué? Nuestros programas se quedan grabados.
1: No me digas eso.
0: Si no nos escucharon en la mañana porque tuvieron una junta importantísima, lo pueden hacer más tarde. Así que no hay pretexto de que tenemos que estar unidos, es un hecho. Oigan, lunes de buenas noticias.
1: ¿Ah, sí?
0: ¿Y qué creen?
1: Sí, cuéntame.
0: Es que
1: todas.
0: ¿Cómo me gusta esto de salir a la calle, sí, empezar con el sondeo, que la gente nos diga cuáles son las buenas noticias que nos van a compartir? Entonces, vamos a la calle a ver qué nos dijeron nuestros amados connectors.
1: Órale, va.

0: Hola, soy Magda, me encanta escucharlas. La buena noticia de hoy es que hoy es el cumpleaños de mi esposo, Carlos Guillén, y quiero ver si lo pueden felicitar, ya que cumple 52 años y también es fan de ustedes, y es la buena noticia que tengo para hoy. Muchas gracias y, mi amor, feliz cumpleaños, felices 52 y que sean muchos, muchos más. Las quiero.
1: Buen día, equipo. Qué buenas noticias. Yo les quiero compartir que después de que mi mamá me quedó sin trabajo, nuevamente me incorporó a laborar en este mes. Conseguí trabajo nuevamente. Y pues fueron tiempos de mucho aprendizaje, pero siempre lo he dado mucho amor. El amor de mis hermanos, de mis hijos, de toda mi familia. Siempre con ellos.
2: Hola, ¿qué tal? Mi nombre es Lorena y pues una excelente noticia que he recibido esta semana es que vendrá a la Ciudad de México un actor tailandés que me encanta y pues ya más que lista para comprar los boletos. Saludos.
3: Fascina esta sección de buenas noticias, Connecters. Ay, háganlo más. Métanse a nuestro WhatsApp y mándenos ese video, ese audio, compartiéndonos cosas que les ponen muy felices, muy contentos. De verdad que a mí sí me va para arriba escuchar. Bueno, de entrada, Carlos Guillén, cumpleaños, dijo su esposa, y le mandamos muchas felicidades, que lo pase padrísimo. Pero nuestra Connector que tiene un nuevo empleo, nuestra otra Connector que nos dijo que va a ver a su actor tailandés favorito que viene a México. Todo eso, qué lindo, ¿no?
4: Cuéntanos. Qué bonito. Tú, Luzma. Buenas noticias. Sí. Ay, oigan, pues es que entre que nos quejábamos muchísimo porque los boletos del Mundial que estaban carísimos, yo decía, no, qué increíble poder ir y vivir la experiencia. Es histórico aquí en nuestro país. Sí. Y que me acaban de invitar.
3: Eso, al de México-Colombia. Digo, ahora mismo.
4: No, México, para el 24.
3: Ah, qué buena onda, Luzma.
4: Es México contra. Ni sé con quién contra quién vamos a jugar, pero estoy emocionada.
3: Tú con que vayas con la verde y bien puesta.
4: Exacto. Oye, pero mira cómo traigo la voz de estar gritando gol en los partidos en la tele. Ahora imagínate cuando ya me vaya al estadio. Pero otra cosa que me pone buenas es. ¿Quién crees que vino a visitarnos?
3: ¿Quién está? Yo lo sé. Preséntalo porque me da mucho gusto también que esté en cabina.
4: Ay, qué padre que estás aquí, Chovy Landeros.
5: Ay, encantado. Ay, encantadísimo. Gracias por la invitación, Luzma. Muchísimas gracias.
4: Oye, mi Chovy, siempre es un privilegio tenerte aquí porque siempre, aunque no queramos, como que nuestra conversación se va a lo profundo.
5: Así es.
4: Porque ayudar, porque estar atentos, porque estar conscientes, es estar despiertos y eso es estar hablando de cosas, claro, más profundas y estar preocupados por nuestra niñez. Y tú de pronto nos traes, por supuesto que sí, estadísticas devastadoras de lo que sucede en la niñez con esto del abuso sexual, pero no venimos simplemente a espantarnos, sino a ver una realidad y esa realidad nos puede ayudar a agarrarnos de las manos para que todos podamos abrir los ojos, claro, y poder contenernos los unos a los otros. Porque no estamos aquí nada más de paso, estamos aquí para sostenernos y ayudarnos.
5: Claro, Luzma. Sí, fíjate que este tema del abuso y la trata sexual infantil estadísticamente aumenta cuando hay eventos masivos, como un mundial. Aumenta porque se pasan las copas de alcohol, porque el anonimato te protege, y resulta que lo que era una fiesta o es una fiesta en esencia, se convierte en una pesadilla para muchos niños. México, junto con Tailandia, ya ocupan el primer lugar en turismo sexual infantil. Un dato terrorífico.
4: Terrorífico.
5: Nuestros paraísos turísticos se convierten en infiernos. Toda esta zona de Quintana Roo, sí, o Puerto Vallarta, o las fronteras con Estados Unidos. Los norteamericanos son el primer consumidor y nosotros somos el primer proveedor. Uh-huh. Y esta campaña que sacamos durante el Mundial es justamente por eso, porque las grandes y poderosas mafias se mueven hacia los estadios, llevan a los niños que los tienen privados de su libertad y los venden. Nosotros a través de la Fundación Freedom, ve qué dato más espeluznante, llevamos casi 200 niñas rescatadas, pero un promedio de edad de 8 años.
4: Ay, Dios.
5: Cuando digo promedio de 8 años es que hay más chicas. Las venden, una gente decía, pues claro, una bolsa de cocaína la vendo una vez y a una niña la vendo 10 veces al día, ¿no?
4: Dios, qué terror.
5: Es como, yo todavía no le encuentro el adjetivo.
4: Sí, no, porque no tiene.
5: Como demoníaco, como atroz.
3: Maquiavélico,
5: Exacto, es como una cachetada a Dios y a nosotros mismos. Y bueno, imagínense ustedes, hay más esclavos hoy, ya sea por la trata, la explotación laboral y la sexual, que cuando la esclavitud era legal, entre comillas. Hoy se calcula que hay 40 millones de esclavos. Una cosa que en nuestra generación, nosotros estamos viviendo ahora, somos cómplices de esa generación. Pero no, los niños son sagrados, los niños no se tocan, y en un mundial hay que estar muy atentos. Hay que cuidarlos mucho, hay que prender señales de alerta para que una fiesta no se convierta en una tragedia, ¿no? Uh-huh.
3: Te saludo también con mucho cariño, Fer. Espero que me veas por ahí ando en una pantalla.
5: Ya te vi, Tamara.
3: Oye, quiero hacer hincapié en lo que dices de estar muy atentos. Es decir, no solo como padres, que evidentemente pues estamos lo más que se pueda pendientes de nuestros hijos, pero ¿qué se nos está yendo a los adultos que evidentemente vemos esto como una atrocidad? ¿Qué tenemos, en dónde tenemos que poner el foco?
5: Es que fíjate lo terrible, Tamara. Si hablo de trata sexual infantil, estoy hablando de mafias, estoy hablando de privación de la libertad, estoy hablando de un lucro desmedido. Dicen que si hubiera una sola cabeza de la trata sexual, sería el sexto hombre más rico del mundo. O sea, estás hablando de un tema grosero, gigantesco, monumental, con dinero para corromper a quien sea. Pero si hablas del abuso sexual infantil, entonces ya no hay que voltear a ver a las mafias, hay que voltear a ver adentro de la familia. El 80% del abuso sexual infantil se comete por miembros de la familia. Wow. O por el círculo cercano a la familia. Sí. Uh-huh. Si les dijera que en la gráfica, digamos, hasta arriba aparece el tío, luego el primo, y luego, aunque no me lo vayan a creer, el abuelo. Uh-huh. Y eso es nuestra familia. Es decir, quien más debería de protegernos, quien más nos debería de enseñar lo que es el amor, la protección, es quien vulnera nuestra psicología, nuestra alma y nuestro cuerpo. Entonces, a ver, yo digo que hay dos acciones. Uno, lo que es en casa. O sea, no confíes en cualquier persona. No les dejes a tus hijos a cualquier persona. Desconfía de todo mundo, sí. ¿Y sabes por qué? Porque más vale darles información a tus hijos un minuto antes que un minuto después. En este tema de la sexualidad, mucha gente dice, es que no les quiero adelantar un tema que todavía están muy chiquitos. Más vale un minuto antes que un minuto después, cuando ya pasó una tragedia que te va a llevar la vida entera reconstruirla.
3: Sobre todo cuando la información está tan al alcance de ellos, es decir, ser nosotros mejor quienes proporcionen esa información. Claro. A nuestros propios hijos, a que la encuentren, porque evidentemente ahora por internet y por plataformas y gadgets, ellos mismos, queriendo o no, pueden encontrarla, y que los informe alguien que no está informado o que busque otras o que tenga otras finalidades con los pequeños. Uh-huh. Pues yo creo que eso los pone en vulnerabilidad. Así es que ser nosotros esa primera información, ese primer acercamiento, creo que será lo mejor.
4: ¿No crees? Pero no sabemos cómo hacerlo. Y ahí es donde creo que es importante escucharte. Porque tú obviamente has hablado con expertos y ahí debe haber una línea de comunicación que dices, a ver, ¿cómo darle estas ideas a los chavitos? No es que les des ideas, es prevenirlos para que estén atentos.
5: Claro.
4: Entonces, ¿cuál sería ese diálogo como papás para que los niños estén alertas a una situación de riesgo?
5: Mira, algo súper común es el tema de los videojuegos. Los videojuegos, pero en línea. Cuando tu hijo juega con su primo o juega con un amigo de la escuela, no pasa nada. El problema es que estos depredadores se disfrazan con avatars atractivos, divertidos, chavos guapos, chavas guapas, y nuestros hijos no saben que detrás de ese avatar hay un señor de edad avanzada probablemente que está viendo cómo los va a enganchar. Si ves que tu hija, por ejemplo, está pasando un mal momento, si está peleada con la mamá, si está peleada con su papá, es muy fácil que caiga presa de una gente que les habla bonito al oído, que les regala alguna cosita si no tienen muchos recursos, o que les da un celular. Y de repente la niña con toda inocencia le dicen qué colegio va, le dice dónde vive, y algo que es un juego, un videojuego, se vuelve en una de las principales formas de atrapar a nuestros niños. Ahí hay una trampa brutal. ¿Y qué nos pasa a los papás? A ver, mijito, estoy muy ocupado, déjame acabar de leer el periódico, déjame acabar. Y como si fuera un chupón, les conectas el videojuego a los niños, ¿no? No sabes lo que está viendo allá adentro, caray. Uh-huh. Eso por hablar simplemente de los juegos en línea. Uh-huh. Ahora, hablando de las mafias, en los aeropuertos, en los aviones, en las terminales aéreas, por ejemplo, o de autobuses, cuando vemos estos tipos disfrazan a los chavitos como si fueran un equipo de fútbol, como si fueran Boy Scouts, uf, o el típico depredador que el otro día me lo platicaba un agente de Aeroméxico, le preguntaba al niño a dónde iba y contestaba el adulto. Cuando por fin el niño se decide a responder, responde con un guión hecho, un guión mal hecho. Cuando el niño que va al lado de un adulto en un avión está adormilado, no sabe a dónde va, los rasgos físicos no coinciden, hay que decirlo. La gente de Aeroméxico, la gente de Volaris, la gente de Viva Aerobús, la gente de Grupo Aeroportuario del Pacífico, la gente del CBX, el cruce entre Tijuana y Estados Unidos, todos estamos súper, súper atentos a este tema. Okay. Entonces, por un lado, ser el escudo familiar. Y por otro lado, ser el escudo de los niños de México, que son...
4: Y mencionaste hace ratito el tema de que el abuso sexual se da dentro del hogar.
5: Sí.
4: Tú como mamá, cuando llega el chavito y te dice, es que el primo o el tío, y entonces lo tiras a loco.
5: No.
4: ¿Y cómo crees que tu abuelo, siendo tan lindo, o no? Es... Porque es que es algo que no se puede creer.
5: Exactamente.
4: Pero desde casa tenemos que empezar a quitarnos esa miopía y empezar a saber que es un riesgo también y estar atentos a que cuando nuestros hijos nos dicen algo así, o cuando empieza a cambiar la actitud, puede ser, uh-huh, porque también el niño o la niña, me imagino, no se atreven a decir que sí tuvieron una situación tan incómoda con algún familiar.
3: Inclusive que se culpen.
5: Ese es
4: también.
5: Ese es un tema súper común, echarse la culpa y quedarse callados. Se calcula que después de un abuso de alguien cercano a la familia, una persona se puede tardar hasta 10 años en abrir la boca, uh-huh, decir, pasó esto. Hay que creerles a los niños, hay que creerles todo lo que nos digan. Más vale pasarnos de ese lado, uh-huh, que pasarnos del otro lado. ¿Cuántas familias? Tengo un caso muy cercano, un abuelo que abusó de su nieta y la mamá se armó de valor y metió a la cárcel a su papá. Wow. ¿Cuántas gentes no lo hacen? Porque destruyen la foto perfecta, la imagen perfecta de la familia perfecta. Demonios, ya le están destrozando la vida a tu hijo o a tu hija.
4: Claro.
5: Tienes que reaccionar. Es un tema que ha venido creciendo y se ha esparcido por el mundo como la pólvora. Los grandes cárteles de las drogas que ya tienen auténticamente corporativos con tanto dinero a nivel mundial, ya le pusieron un segundo piso a su negocio y ahora es el tema de la trata sexual infantil. Entonces, no vengo a hablar de una ramita que está creciendo y que hay una mafia por aquí. No, es ya lo agarraron las grandes mafias. Entonces, creerles a nuestros hijos, ser escudo en la familia y estar muy atento allá afuera. Y ojo, en eventos masivos como un mundial, aumenta increíblemente el abuso sexual infantil.
3: Fíjate qué importante me parece obviamente todo lo que has dicho, pero si de por sí un niño o niña siente esta vulnerabilidad y siente que pues, el mundo se le vino encima con un evento tan trágico como este, saber que tu padre y tu madre te respaldan, responden por ti, o sea, por el ejemplo que acabas de poner, ¿no? De esta señora que pues defendió a su hija muy por encima de que haya sido su padre, ¿no? El abusador, vamos, que los niños se sientan respaldados por sus propios papás, supongo que eso ha de ser por lo menos algo que los que les haga sentir esperanza de que la vida sigue, ¿no? A pesar del mal evento. ¿Qué dices?
5: No, sin duda. Mira, yo de los casos que he conocido, lo que te reconstruye en el marco de un tratamiento integral de salud mental, estás hablando de curar un trauma, es un trauma tal cual, es el amor que te protege, que te cobija, el amor de unos padres, el amor Tengo un caso de una chica de Venezuela que acabó en la mafia yakuza en Japón. Conoció un hombre bueno y volvió a creer en el amor, volvió a creer en el hombre, volvió a creer que no todo mundo va tras algo que lleva como otra intención, ¿no? Entonces, sí, de hecho, nosotros en la Fundación Freedom confiamos que a fin de año tengamos inaugurado nuestro primer centro de atención de víctimas de abuso sexual. Un poco como pasó hace 30 años en Teletón. Empezar por el primero, pero saber que la necesidad es tan, tan grande que ojalá recibamos la ayuda de la gente para atender y reconstruir a estos niños, a estas niñas. Es como aventar un espejo al piso. Todos los pedacitos salen volando y los tienes que volver a juntar sin que se note, ¿no?, las uniones. Es un trauma muy difícil. Sí se puede. Se puede vivir con eso. Se puede rehacer la vida. Pero más vale un minuto antes que un minuto después. Más vale tomar todas las acciones de prevención posibles. Eso es mucho más eficaz que después estar tratando de sanar un trauma infantil, que por lo mismo que se comete cuando eres niño, se nos queda grabado en nuestro disco duro, que por cierto está aguado porque hay mucha plasticidad cerebral, y entonces se te queda el trauma y curarlo es bien complicado.
4: Ay, Chovy, es durísimo y cada vez que hablamos contigo, por supuesto que nos dejas congelados, pero es cuestión de estar atentos, como dices. Me llama la atención esto que dices de los eventos masivos. ¿Eso es por la cantidad de extranjeros que vienen a México que se elevan las estadísticas?
5: Es que mira, es la fiesta, o sea, es el alcohol.
3: Claro.
5: Que eso siempre es un detonante. Es el extranjero que se siente anónimo en el país. Que dices, aquí nadie me conoce, ¿no? Y entonces...
4: Y es la oferta que hay.
5: Claro. Y mira, el otro día me decía una amiga, Daniel Diturbide, me decía que conoció un caso en donde un papá vendió a su hija por 2 caguamas. En otra ocasión, a una altísima autoridad del gobierno, me acerqué a hablar del tema y me dijo, no, Chovy, no te preocupes, son los usos y costumbres del país. Le dije, un delito no puede ser una costumbre de un país. Un delito es un delito. Entonces, se normaliza la pobreza, la ignorancia, la cantidad de recursos económicos que tienen estos depredadores, el anonimato, la farsa, la corrupción, la impunidad, hace que México sea, repito, junto con Tailandia, el paraíso del turismo sexual infantil. No puede ser. ¿Por qué no somos primeros lugares en otras cosas y no en esto?
4: Tendría que haber una materia sobre esto en la escuela, ¿no piensas que sí?
5: Sin duda, sin duda. Y si no la hay, o mientras exista, Luzma, los papás. Tenemos que hablar nosotros con los papás. Yo tengo unos trillizos de 10 años y te lo juro que también tenía el miedo de, oye, voy a adelantarles información. Ya les di toda la información, ya la tienen. Y eso hace que se protejan mucho más. Que no confíen ni del cura, ni del maestro, ni del profesor de gimnasia, ni del señor que cuida los jardines, ni del profesor de karate, en nadie. Esto es, en un segundo te cambia la vida para mal, para siempre.
3: Y además de la desconfianza, me parece a mí que el otro extremo o el otro punto de este hilo es la confianza a los padres. Es decir, contigo me puedo acercar y puedo hablar con tranquilidad porque sé que me vas a escuchar, no me vas a juzgar las preguntas que tengo, no me vas a pensar que soy un mentiroso. Vamos, que creo que son las dos puntas de las cuales se tienen que agarrar los niños y las niñas, ¿no?
5: Sí.
3: Sí, la desconfianza de quienes no son sus conocidos o sus personas seguras, pero por otro lado, la confianza que deben de tener con sus padres para poder hablar libremente con ellos. ¿Te parece así?
5: Mira, seguramente, bueno, en mi generación no hablábamos de estos temas con los papás. La clase de sexualidad te la dio el grandulón del patio de la escuela o tu hermano más grande que sabía poquito más que tú. Y así nos educaron, sin educación. Hoy, de las cosas que sí han cambiado y tienen que seguir cambiando para bien, es la comunicación con los hijos. Es el abrazo, es el apapacho, es la protección, es la información. Nuestro mundo era mucho más angosto. El mundo de los niños hoy es 360. Es imposible controlar todos los estímulos que recibe un niño. Imposible. Tienen más opciones, tienen más caminos y por lo tanto tienen más peligros también. No es como en nuestras épocas en donde, caramba, te hablaban de un loco marihuano que estaba en la escuela. Uh-huh. Hoy es otra cosa. Hoy el problema es muy grande, está esparcido. Están las redes, están las plataformas, están las... Hay veces que uno lleva a sus hijos a un cine y en los cortos sale lo que no debe de salir, ¿no?
4: Sí.
5: Tenemos que ser bien cuidadosos. Con los niños no nos podemos meter. Los niños son sagrados. Los niños son joyas. Lo único que les podemos introducir en el corazón son joyas. Es amor, es certeza, es seguridad, es apoyo y confianza. Creer todo lo que nos dicen. Hay que confiar en ellos.
4: Oye, Chovy, es importantísimo que nos des datos sobre la fundación, pero esto lo vamos a hacer al regresar del corte porque no te queremos despedir así nada más.
5: Okay.
4: Entonces vamos con tiempo y regresamos contigo todavía, ¿te parece?
5: Buenísimo.
4: Vamos a hacer una pausa, Tam.
3: Vamos.
4: Son las 10:31, Connectors, estás escuchando a Tamara con Luz en MBS. Regresamos.

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0: Ya estamos de regreso con Héctor. Hemos tenido una plática muy importante con Chovy Landeros. Y no nada más sobre informarnos de la situación de nuestro país, de tener las estadísticas más altas en cuanto a trata de personas, de niños, de abuso sexual, sino, como siempre, Chovy, cuando ve una necesidad, hace algo al respecto. Y este es el caso de la Fundación Freedom.
1: Sí.
0: Y necesitamos que nos cuentes un poco más, sobre todo la forma en que podemos aportar, exacto, ayudar, aparte de tener los ojos muy abiertos, como bien, claro, lo dijiste, en épocas como en el Mundial. ¿Qué podemos hacer para apoyar la fundación? Y claro, cuéntanos, sí, un poco de dónde surgió y cómo va, sobre todo.
1: Sí, gracias. Mira, yo, mis amigos me dicen, oye, Chovy, ¿qué no tenías suficiente ya con Teletón para meterte en otra cosa?
0: Es cierto.
1: Y les digo, es que descubrí algo terrible. Un niño con discapacidad tiene 3 veces más riesgo de ser abusado. Hace 30 años que fui a ver a don Francisco a Miami para que me enseñara a hacer teletones. Él se llama Mario. Le digo, Mario, ¿cuál ha sido el principal problema que has tenido? Chile lleva 50 años haciendo teletones. Y me dice, el abuso sexual de un enfermero a una niña Down. Dije, ¿cómo puede ser? Bueno, todos los CRITs tienen ventanas, hay muchas citas, por ejemplo, cita con el urólogo, que a fuerzas hay un voluntario adentro. En Teletón hemos tomado todas las precauciones. Uh-huh. Pero pues bueno, es un universo, no es que sea pequeño, pero el país es mucho más grande, uh-huh, mucho más grave. Uh-huh. Entonces, mira, hemos cambiado leyes, por ejemplo, la ley en Quintana Roo. Uh-huh. Si tú te llegas a hospedar en un hotel, tienes que demostrar la afiliación, la relación de parentesco con el menor. Si no, el gerente del hotel o el recepcionista del hotel tiene que dar el pitazo a la autoridad. Uh-huh. Esa ley ya está en Querétaro, ya está en Quintana Roo y yo espero que próximamente en Jalisco. Además de que hay una ley que se está empujando en el Senado, que desafortunadamente no pasó, para que esto sea nacional. Uh-huh. Es decir, que por lo menos blindemos los hoteles,
0: sí,
1: de alguna manera, ¿no? Nosotros en Freedom llevamos 4 años. Nos inspiró la película Sound of Freedom. Fue una inspiración, sin duda. Llevamos casi 1,000 mujeres rescatadas solamente en una región que es Quintana Roo, uh-huh, de las cuales casi 200 son estas niñas de las que te platicaba, que promedian 8 años. ¿Qué es lo que hacemos? Yo no le digo a la gente, vente conmigo, vente a rescatar, tú no eres policía, yo tampoco lo soy. Vamos a ayudarle a la autoridad que haga su chamba. Creamos una figura que le llamamos el ángel de la guarda, ¿no? Es como muy, muy maternal, muy paternal. Todos acostamos a nuestros hijos con una oración del ángel de la guarda para que no tengan pesadillas y para que puedan vivir su vida felizmente. Bueno, te conviertes en ángel de la guarda, aportas al mes 300, 400, 500 pesos. Está muy sencillo, entras a fundacionfreedom.mx, uh-huh, uh-huh, y ahí te conviertes en un ángel. Literal, gracias a eso sensibilizamos, rescatamos, cambiamos leyes, capacitamos al Poder Judicial, a la Guardia Nacional, a la Sedena, a la SEMAR, a primarias, a secundarias, a prepas, a universitarios, para que el tema se ponga en el radar del país. A mí me recuerda mucho el arranque de Teletón, cuando hace 30 años la discapacidad no se escuchaba. Este tema hoy todavía no se escucha. Hay que ponerlo en la mesa, porque tiene consecuencias gravísimas. Mm-hmm. Estás hablando de traumas y curar un trauma no es cualquier cosa.
2: Claro. Sí. Oye, Fer, me preguntaba, una vez que se rescatan a estas mujeres o a los niños, ¿qué sigue? ¿Cuál es el siguiente paso? ¿Van a alguna terapia? Seguramente habrá mujeres que tengan años sin ver a su familia, depende de cuánto tiempo tengan esclavizadas. ¿Qué se hace o qué hace Freedom?
1: Es un caso bien complicado.
2: Sí,
1: mira, en primer lugar, cuando el agresor está dentro de la familia, lo peor que puedes hacer es regresarlo a la familia.
2: Claro.
1: Para ello hay muchos albergues. Bueno, no hay muchos. Hay algunos refugios, algunos albergues, normalmente encabezados por fundaciones privadas. Pero ahí lo que hay que hacer es sacarlo totalmente de la familia. Uh-huh. Y es un proceso de atención y de rehabilitación sumamente complicado. Por eso nosotros queremos tener nuestro primer centro de atención, uh-huh, porque nos parece que en el país ese servicio es no pobre, sino lo que le sigue. Y cuando hablamos de trata, cuando el enemigo está afuera, pues tener el radar prendido y no, o sea, no voltear para el otro lado cuando vemos algo raro. Ha pasado mucho en el puente de Tijuana a San Diego, que nos platicaban de varios casos en donde claramente el adulto o el pequeño más bien no tiene los rasgos físicos del adulto. Se da un pitazo y se va a revisión secundaria con las autoridades norteamericanas. Eso se ha hecho gracias a al apoyo del director general del CBX, que es una gente extraordinaria. Uh-huh. Hemos trabajado mucho con aerolíneas, hemos trabajado mucho con Grupo Posadas. Nos hemos tratado de meter lo más posible para, caramba, para que este país sea seguro para nuestros hijos. Uh-huh. Si no es seguro para nuestros hijos, entonces, ¿para quién va a ser seguro?
0: Sí, de acuerdo. Ay, Fer. Gracias por venir. Las redes sociales, la página de Freedom, ¿no las puedes recordar, por favor?
1: FundaciónFreedom.mx.
0: Fundación Freedom.
1: Ahí encuentran todas las maneras de ayudar. Si quieren convertirse en ángel de la guarda, nos cae de maravilla porque es una manera de hacer más nuestro trabajo. Pero si te quieres capacitar, damos cursos, damos conferencias. Todo lo que sea la información que sea necesaria para estar más protegidos y ser menos vulnerables.
2: Qué agradecidas estamos contigo, que vengas, de la labor que haces también, por supuesto, y esta es tu cabina de radio cada vez que necesites expandir y ser altavoz, pues, de esta información.

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0: regresamos. Aquí estamos, Connectors. 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
1: 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Y ahora sí, es momento de escuchar los pormenores de los deportes. Está ya con nosotros Renata Ibarrarán. Oye,
2: La jugada de Renata Ibarrarán, lo mejor del mundo deportivo.
1: Cuéntanos todo, desde agarró y mijo. ¿Cómo? A ver, ¿cómo que? Ya, quiero, vi un reel donde estás a unos metritos ahí de

0: Cristiano Ronaldo, ¿qué es esto?
1: Cuéntanos, ¿cómo están en la mera neta?
2: ¿Cómo están? ¿Cómo les va? Qué gusto saludarlos. La semana pasada no me pude conectar porque iba llegando aquí. Todavía no le agarrábamos a las distancias y en efecto soy la sacrificada y me toca cubrir a la selección de Portugal.
1: No.
2: Así que yo, por ustedes, cada que vaya, voy a tomarle muchas fotos a Cristiano
1: Oye,
2: Ronaldo.
1: ¿Qué quiere decir cubrirlos? O sea, ¿cuál es tu labor exactamente?
0: ¿Cubrirlo con
2: no
0: los brazos?
2: No cubrir de esa forma, exactamente. De esa no. Oigan, me toca seguir en esta Copa Mundial de la FIFA 2026 a la selección de Portugal. La verdad es que es una selección de las que pinta como favoritas para ganar. Definitivamente tiene a grandes jugadores, pero aparte tiene como este cambio generacional que hay chavitos de 21 años, de 26 años, que están disputando su primer mundial, pero está un Cristiano Ronaldo de 41 años que va por su sexto mundial. Entonces, es una selección bien interesante, pero justo antier, en conferencia de prensa, le preguntaba un periodista a Vitiña, le decía, oye, vimos las fotos de que estaban en la playa, y pues vimos el físico de Cristiano Ronaldo. Y se voltea a Vitiña y le dice, si lo que me quieres preguntar es que si lo que viste es Photoshop, no es Photoshop, yo te puedo decir que así está. Y que yo a mis 26 años no estoy ni cerca de eso.
1: Wow.
0: Pues es que bueno, ¿qué es esto?
2: No, es que esas fotos no son aptas para cualquiera. Oigan, y bueno, pues también platicar un poquito, uno sí, la selección de Portugal, que ya el miércoles va a debutar contra la selección de República del Congo allá en Houston, pero ellos se están quedando aquí en Palm Beach, pero también ya viene el siguiente partido de México, será el jueves, será contra la selección de Corea. Lo bueno es que, a ver, México ganó el primer partido, eso sí o sí tenía que estar presupuestado, porque muchos dicen, ay, es que el grupo de México está bien fácil. No. Yo creo que Corea y Chequia nos pueden dar un sustito. Entonces, lo más importante era ganar el primer partido contra la selección de Sudáfrica. Ahora, contra Corea y contra Chequia, obviamente se busca el triunfo, ¿no? Para todos respirar y no estar al rato con la calculadora, el rosario, la veladora, haciendo cuentas. Pero, pues bueno, este partido va a ser en Guadalajara y después el de Chequia regresan al Estadio Ciudad de México. Entonces, si México califica como primero, vuelven a jugar en el Estadio Ciudad de México. Si no, ahí pues ya iremos viendo qué pasa con México, pero lo más importante es ganar este jueves.
1: Recuérdame una cosita, Ren, el tema de los puntos. O sea, si ahorita lo que fue en el primer partido fueron 2 goles, ahorita todavía no se cuentan puntos, es nada más o ganas o pierdes, o si es importante la cantidad de goles como para el currículum, digamos, de al final.
2: Sí, mira, lo más importante es ganar. Si ganas, te llevas tres puntos. Si empatas, es un punto. Si pierdes, no te llevas puntos.
1: Okay.
2: Entonces, son 3 partidos de fase de grupo, Sudáfrica, Corea y Chequia. Entonces, se van sumando dependiendo los resultados y se va haciendo una tabla de ese grupo, ¿no? De cómo quedan las cosas en ese grupo. Después, en caso de empate, por ejemplo, si México y Corea empatan en la primera posición con puntos, nos vamos a la diferencia de goles. Entonces, obviamente son criterios de desempate que esperemos no necesitar, pero por eso también es tan importante no solo ganar, sino anotar para que en caso de un desempate, pues ahí te ayuden
3: la diferencia de goles
2: a favor.
3: Ya, exactamente. Así es. Que ahorita Corea y Chequia empataron justo el viernes pasado, así es que digamos que en esta primeritito juego, vamos en primer lugar, ¿no? Con los 3 puntos a favor.
2: Exacto, México va 3 puntos, Corea y Chequia tienen 1 punto y Sudáfrica tiene 0. Obviamente, ahí ya, les decía, se empiezan a complicar las cosas con Corea y Chequia porque son selecciones que obviamente te van a dar mucho más de lo que te dio una selección de Sudáfrica. También, pues, hay mucho colombiano aquí en Miami, oigan, yo no sabía que había tanto colombiano. Y no saben, dicen que van a inundar Miami. La selección de Colombia juega aquí contra Portugal su tercer partido. Entonces ya están planeando que si el banderazo inicial de los aficionados un día antes de que llegue la selección, que si van a recibir a los jugadores. No, ya están planeando una fiestota. Además están aquí los fanfests para toda la gente que no tiene la oportunidad de ir al estadio, de comprar un boleto que no encontraron. son totalmente gratis y la verdad es que tienen muy, muy buen ambiente. Ya tuve la oportunidad de ir ahí a chismosear a ver qué había y la verdad es que está muy divertido. Entonces, en todas las ciudades hay FanFest para los que no pudieron alcanzar boleto, no pudieron comprar o simplemente no lo intentaron. Pues ahí es un buen lugar para ver estos partidos porque hay como muchas activaciones y muchas cosas en torno, no solamente al partido, sino a la fiesta de fútbol.
1: Oye, y en los tres estados, México, Guadalajara y Monterrey, en los aeropuertos también está este lugar del FanFest, ¿cierto? ¿O estoy
2: es que
1: equivocada?
2: Más bien, el FanFest es como esta fiestototota que el de aquí de México está en el Zócalo.
1: Okay.
2: Es como esa fiestototota. Obviamente en todos los aeropuertos hay ahí algunas activaciones y algunas cosas para recibir a los aficionados que ya vimos que los japoneses
1: ¿qué tal?
2: Otra vez nos están dando una muestra de educación, cultura. De verdad es increíble cómo llegan con bolsas azules a los estadios porque la bolsa al final la haces así chiquita, la puedes guardar. En el estadio la inflas ahí como con el aire, ondeas y después recoges tu basura, te vas y dejas perfecto el lugar donde estuviste.
3: Sí, sí, ahora sí que solo Japón sabe hacer eso desde su país y desde pequeños. Oye, pero mañana juega o debuta ya la selección de Argentina, que ya jugó también Brasil. Digo, hablando de las selecciones que de por sí sabemos que son fuertes, pues mañana la Argentina, ¿no?
2: Sí, mañana debuta el campeón del mundo. Recordemos que Argentina está defendiendo su corona, ganaron en Qatar 2022. Y bueno, pues esto obviamente nos emociona ver de nueva cuenta a estos jugadores. Lionel Messi, que también es su último baile. Bueno, ellos allá en Argentina dijeron que era su último tango. Entonces, pues obviamente va a ser una selección súper seguida, súper asediada para disfrutar a los actuales campeones. Lo de Brasil también sorprendió porque... Sí. De hecho, el técnico le preguntaba, ¿no? O sea, como, oye, ¿qué pasó? Y contestó de una manera como un periodista le preguntaba, oye, es que estamos perdiendo el estilo, ¿qué es lo que está pasando? Él contestó de manera muy seria, se levantó de la conferencia y se salió. Lo que te habla de que obviamente pues Brasil no esperaba arrancar con un empate, ¿no? Pero esas son las sorpresas que nos empieza a dar este torneo y que de poquito en poquito... A lo mejor el empate que no tenías presupuestado después hace que estés contando literal con calculadora, rosario, veladora y más, ¿no?
1: ¿Cómo nos va a ir el jueves, según tú?
2: Ay, yo creo.
1: Yo creo, yo siento, yo percibo.
2: Que va a ser un empate. Yo sí creo que el partido contra Corea va a ser un empate. Recordemos que hace poco la selección jugó contra Corea y terminó siendo empate. Entonces yo me voy a ir por un 1-1. Okay. Es lo que yo creo que va a pasar en el partido contra Corea y en el de Chequia, que ya regresan al Estadio Ciudad de México, ahí yo creo que ya México va a ganar ese partido, entonces nos vamos a ir, según mi pronóstico, 2 triunfos y un empate.
1: ¡Qué emoción! Okay. A ese me acaban de invitar, ¿tú crees que estoy rayada? Sí, fue una sorpresa hoy en la mañana.
2: Por favor, disfrútalo. Uf, te lo juro que yo siempre digo, si tienen la oportunidad, no importa qué partido sea, o sea, así sean dos elecciones que a lo mejor dices ni tenía en el radar, vivir un partido de Copa del Mundo es de las mejores experiencias. Ya, entonces, disfrútalo mucho. Y yo le decía a mi esposo, porque él fue a la inauguración y se quedó con mi boleto, y le decía, agarra todo lo que puedes. Así que si el sombrero, te lo llevas. Claro. Que si el banderín, te lo llevas. El vaso donde tomes tu lo que sea,
1: claro,
2: te lo llevas.
1: Es que sí,
2: todo,
1: es histórico.
2: Es histórico.
1: Sí, ay, Ren, qué emoción. Sí, estamos muy felices de estar viviendo esta fiesta,
3: oye,
1: esta euforia.
3: Oye, te voy a decir una cosa, y ahorita que dijiste tu pronóstico, que el pronóstico ganador del primer partido acá entre los que hacemos Tamara con Luz, se lo llevó Pontón, porque él sí atinó el marcador.
1: El 2-0.
3: El 2-0 lo atinó perfectamente, así es que ya estaremos viendo cómo queda el jueves la selección. Te agradecemos muchísimo, Ren, y estaremos muy pendientes de ti, de que cubras bien a Cristiano.
1: Oye, cúbrelo por todas, ¿no?
3: Cúbrelo por todas.
2: Lo prometo.
3: Por mí, por todas mis amigas.
2: Yo lo voy a cubrir.
1: Perfecto.
2: Y ahorita que hablaban de Pontón, agradecerle, porque yo en mi pánico con el tema de que si se iba a poder preguntar o no en español, en inglés, o qué se iba a hacer, Yo, Pontón, dame, por favor, algo de tecnología para yo poder transcribir
3: Eso.
2: la entrevista de portugués al español, mandar los bytes, y agradezco a Pontón porque me ayudó, me salvó la
3: Perfecto.
2: vida. Así que saludos a Pontón, que además
3: Eu
2: ganó
3: no
2: el
3: falo
2: primer partido.
3: portugués, dijiste.
2: No falo muy poquito,
3: Mucho
2: pero
3: poquito.
2: falan muy rápido.
1: Exacto. Oye,
3: Un
1: Ren, gracias.
3: complicado.
1: Gracias y nos conectamos el próximo lunes, ¿te parece?
2: Seguro, que estén muy bien. Les mando muchos besos.
1: Igual,
3: Besos
1: igual.
3: para
1: Sigue
3: ti.
1: disfrutando.
2: Bye.
1: Bye bye.
2: Gracias, bye bye.
1: Ay, oye, hay veces que digo, mi chamba la amo, pero hay veces que envidio otras. O sea, por en este caso la de Ren. Solo tantito.
3: Sí,
1: Y por
3: sí,
1: una
3: sí.
1: temporada corta.
3: Lo que dura el mundial nomás.
1: Lo que dure, dure. Pues sí, lo que dura, dura.
3: Ay, oye, yo, fíjate que me enteré de un dato curioso, ya
1: Ah,
3: sabes que me
1: sí.
3: gusta,
1: A ver,
3: que me
1: cuéntame.
3: encantó, me encantó, me encantó. Fíjate que Messi, va a ser su sexto mundial, como bien decía Reni, pero cuando Messi iba a jugar el primero, hizo un comercial para la UNICEF y en ese comercial bañaba a un bebé, o sea, un bebecito en una tinita y no sé qué, ¿no? Un bebecito que era el modelo, él no lo conocía. Ese bebecito actualmente es o sea, actualmente y desde entonces, evidentemente, pero resulta ser delantero de la selección de España, es Lamine Yamal, que va a jugar su primer mundial con Messi en el mismo mundial
1: Cállate
3: jugando
1: lo que
3: el
1: estás
3: sexto mundial. ¿Qué tal
1: diciendo.
3: esa
1: Es como si hubiera sido
3: coincidencia?
1: el bautizo, te bautizo, jugador profesional, ¿no? O
3: Pero
1: sea.
3: imagínate, porque ese bebé antes no sabía que iba a ser jugador. O sea, cuando lo bañó Messi en
1: Claro.
3: ese comercial, pues ¿quién se iba a
1: No.
3: imaginar? Y ahora es delantero de la selección de
1: No.
3: España. Me explica, iba a jugar el mismo mundial que juega Messi. O sea, no, no, no.
1: No, no,
3: Me
1: no, qué
3: fascinó
1: buen
3: ese dato. ¿Estás de
1: dato.
3: acuerdo?
1: Qué
3: Qué
1: emoción.
3: emocionante y cómo es la vida, ¿verdad?
1: Ay,
3: Bueno,
1: ay, ay, así de
3: el
1: vueltas da
3: destino.
1: la vida. Así es. Oigan, conectores, qué
3: Qué padre.
1: bueno. Seguimos aquí y vamos a seguir porque Rafa López ya está aquí.
3: Ándale.
1: Acuérdate que si te da, que si la enfermedad, que si no te sientes bien, ¿por qué no sabemos descansar? Vamos a platicar sobre la muerte de la convalecencia
3: Órale.
1: al regresar. Entonces, no se vayan, si estás escuchando a Tamara con Luz en MBS, volvemos.

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1: Tras más de 2 semanas de plantón y disturbios de la CENTE en la capital del país y otros estados, la presidenta Claudia Sheinbaum descartó que haya alguna otra mesa de negociación con la coordinadora. Señaló que ahora serán reuniones tripartitas con los maestros en los estados. Añadió que la SEP y la Secretaría de Gobernación darán más detalles sobre esta situación.
2: Ya lo informarán Educación y Gobernación.
3: ¿Está previsto alguna nueva reunión con Gobernación?
2: No, por lo pronto no.
3: ¿No se buscará de parte del gobierno?
2: Por lo pronto no. Lo que está planteado son reuniones tripartitas en los estados para la problemática de los estados. Pero ya el secretario de Educación y la secretaria de Gobernación pueden dar más información.
1: Por su parte, la Asamblea Nacional Representativa de la Coordinadora Nacional de Trabajadores de la Educación acordó continuar con la huelga nacional. Definieron un plan de acción que incluye foros, movilizaciones y conferencias. En estos momentos permiten el libre paso en las casetas de San Marcos, en Naucalpan, Ecatepec y Tlalpan a la salida Cuernavaca, donde policías realizan un operativo. La CENTE dará paso libre en otras autopistas que dan acceso libre a la capital del país. También en la conferencia matutina, la presidenta Sheinbaum Pardo reveló que la actual presidenta del Senado, Laura Itzel Castillo, será la próxima secretaria de las mujeres una vez que termine sus labores en el Senado.
2: Está encargada de la secretaría Ingrid Gómez. Ella es subsecretaria. Les puedo dar el adelanto de una vez. Una vez que termine sus labores como presidenta del Senado, Laura Itzel Castillo se va a incorporar como secretaria de las mujeres al gobierno. Ella está definiendo las fechas y mientras tanto se sigue desarrollando todas las actividades de la Secretaría, no están interrumpidas, siguen avanzando las compañeras que están en la Secretaría.
1: Estados Unidos e Irán acordaron poner fin a las operaciones militares en todos los frentes, incluido Líbano, lo que permite la reapertura del Estrecho de Hormuz. El pacto se firmará este viernes en el marco de la cumbre del G7 en Suiza, en donde comenzarán las negociaciones sobre el programa nuclear iraní y darán a conocer los detalles en un plazo máximo de 48 horas. La Conagua pronostica para hoy lluvias intensas en regiones de Coahuila, Nuevo León y Tamaulipas. Alertó a las costas de los estados del sur y occidente del país ante el fenómeno de mar de fondo que se podría presentar con olas de hasta 2 metros. En estos momentos, en el torneo internacional de selecciones, España juega frente a Cabo Verde. A la 1 de la tarde, Bélgica se enfrentará a Egipto. A las 4, Arabia Saudita contra Uruguay. Y a las 7 de la noche, Irán jugará contra Nueva Zelanda. Con información de reporteros y corresponsales para MBS Noticias, Jero Montes de Oca.
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2: ¡Qué emoción! Que es lunes, que Rafa está de vuelta, que tuvo una chu por aquí y otro por allá. Y no. Tú sí seguiste la regla, o sea que para ti no ha muerto la convalecencia. Tú te llevaste a cabo un descanso.
3: Sí.
2: ¿Te hizo bien?
4: Más vale, más
3: ya
4: vale.
3: Ya estamos aquí de regreso. Eso. Sí, por supuesto.
2: Qué bueno, porque justo estábamos al principio del programa diciendo que ya no sabemos descansar. Uh-huh. O sea, tienes la excusa médica, tienes el permiso de tu jefe, tienes el caldito de pollo que te hace tu esposa.
3: Sí.
2: Oye, ¿te quedas en paz? No, ahí estamos regresando mails, contestando llamadas por.
3: Sí, pasa como con los ahorros. Fíjate que le pasó también a mi novia, nos enfermamos los dos y ella también faltó un día a trabajar y le costaba mucho trabajo tomar esos días. Me dice, tengo 5 días al año para enfermarme, reportarme enferma sin llevar justificante médico. O sea, de esas cosas de, oye, hoy no me sentí bien y pues nos vemos mañana y todo bien y sí. Tal. Dice, pero me da miedo que no vaya a ser que después las necesite y ya las use ahorita. Le digo, ahorita es después cuando las necesitas. O sea,
4: claro. Este es el momento, para ahorita.
3: No, si te pasa algo más grave, vas al doctor, sacas tu justificante, te dan 3 días, 1 semana, 2 semanas. Pero son para este tipo de cosas. Es que de repente se nos olvida cómo ha cambiado el mundo en tan poco tiempo, ¿no? Como nuestra vida dura tan poquito y como realmente medio empezamos a ser conscientes de la vida a los 20 años, sentimos que la vida siempre ha sido así. Pero en realidad, durante mucho tiempo, y esto me lo enseñaron en la Facultad de Medicina, ibas al doctor para que te dijera si te ibas a morir o no. Punto. O sea, ¿sabes? Ibas con el que sabía para que te dijera, no te preocupes, en un tiempo vas a estar bien.
4: Tómate esto,
3: sí, preocúpate. La verdad es que más vale que pongas todo en orden, ¿no? Entonces, eso era originalmente el trabajo de los doctores. Fue avanzando la ciencia y empezamos a descubrir ciertas cosas como lo que durante un tiempo de manera ultra revolucionaria, les estoy hablando de hace 2-3 generaciones atrás, o sea, nada, en épocas de nuestros abuelos o bisabuelos, se llamaba la bala mágica. La bala mágica es esta capsulita que te tomas y que mata a los bichos que traes por dentro, pero que no te mata a ti. Es una bala mágica. Que hoy en día entendemos perfectamente las pastillas, los antibióticos,
4: medicinas,
3: ¿no? Ya los vemos como una cosa normal y como nuestra vida se ha vuelto vertiginosa, nos ha llevado a esta condición donde ahora ya exigimos estar bien todo el tiempo. Me duele la cabeza 5 minutos, traigo una gripita. No, que la vida no te frene. No, tómate esto, que no te pares. No, ¿cómo? Esto es más importante que tu enfermedad. Entonces, tómate la pastilla, inyéctate esto, úntate el otro, haz lo que tengas que hacer, pero nunca te sientas mal, ¿no?
4: Sí. Oye, sí. Rafa, pero además, decíamos hace un momento, ya tenemos los justificantes, ya sabemos que podemos faltar tal día, vamos. Todo está dispuesto para que nosotros lo hagamos. El problema en todo caso, o más bien, además existe otro problema, me parece a mí, que es no importa que traigo la enfermedad, voy y trabajo. Es decir, ya no es estoy preocupada desde mi cama contestando mails. No. Es ni siquiera me voy a la cama. Porque capaz que creen que no soy indispensable y al día siguiente regreso ya no tengo chamba. O, ¿sabes? Como mejor aquí me quedo porque tengo ahora sí que harta cosa que hacer, ¿no?
3: Sí.
4: Entonces te vuelves como el robotito, independientemente de que esto que decías de ir al médico, que era lo que se hacía o se tiene que hacer, ahora se sustituye por ¿qué dice ChatGPT que me debo de tomar? Y entonces nos automedicamos y entonces ya está más terrible el asunto, ¿no?
3: Sí, totalmente. Yo estudié medicina a principios de los 2000 y a mí me tocó empezar a ver tanto en historias reales, en los hospitales, como en las series de televisión y en las películas, que cada vez más había esta escena de alguien que había sufrido un semi-infarto, estaba hospitalizado y a pesar de eso no soltaba el celular y la computadora y estaba trabajando desde la hospitalización. Me tocó ver cómo eso empezó a pasar, pero se ha vuelto la cosa más cotidiana. Entonces, entender que la convalecencia es ese periodo de tiempo donde ya no estás del todo enfermo, pero todavía te falta tiempo para estar completamente sano, ¿no? Uh-huh. Ese periodo de tiempo que cuando te da una gripita dura un día, dos, que cuando sufres alguna cosa como más complicadita, pues puede ser una semana. Hay uno de los grandes personajes del mundo de la filosofía, George Ivanovich Gurdjieff. Gurdjieff sufrió un accidente donde sufrió un choque y estuvo como 6 meses, 8 meses que no salía de la habitación. Y eso era como bastante común, ¿no? La gente, no, está convaleciente, se siente un poco mal, ya sale. Decían, está indispuesto, ¿no? Esta cosa de estar indispuesto porque ya no estabas enfermo, pero todavía no estabas completamente sano. Y entonces había un entendimiento social de que ya regresarás a la vida cotidiana. Esto lo hemos perdido por completo y el tema es que, pues, evidentemente nos daña nuestra salud física y mental todo el tiempo.
2: ¿Y qué será? ¿Es cuestión de no nos estamos escuchando a tiempo?
3: A tiempo.
2: Porque como bien dijiste, puede ser una gripita. Ah, okay, pero si esa gripita le pusiste escucha, te hidrataste, descansaste, le bajaste a tu ritmo, comiste un poco más sano, más verduras, más frutas, vitamina C, etcétera. Pero seguimos con ese ritmo, es como si el cuerpo lo hubiéramos silenciado.
4: No nos estamos priorizando.
3: Es correcto. Y yo creo que ahí das justo con el elemento principal, que es el factor tiempo, ¿no? Es esta filosofía del club de las 5 de la mañana, ¿no? Sí. De a ver, tú duerme menos y estudia más, apúrate y haz yoga. ¿No? Me acuerdo mucho de una publicación que viene a internet de un chico que está tranquilo escuchando la música, un adolescente, una cosa por el estilo, y está esperando el camión. Y le habla a su mamá por teléfono y le dice, ¿dónde estás? Mamá, estoy esperando el camión. Ay, bueno, pues apúrate. Y dice, ok, me voy a poner a esperar más rápido, ¿no? Me voy a poner a escuchar la música más rápido, esperar más rápido, ¿no? Y vivimos con esta cosa como de, hay que meditar, pero rápido. ¿Sabes? O sea, hay que hacer ejercicio, pero rápido. Hay que comer, pero rápido. Hay que convivir con la familia, pero rápido. Y hay que enfermarse, pero rápido. Eso. O sea, vámonos enfermando, vámonos curando y a lo que sí.
2: Tenemos prisa. ¿Quién nos está persiguiendo? ¿Qué pasa?
4: Es verdad.
3: Entonces necesitamos sí tener esta capacidad de decir, a ver, estoy enfermo. No. Es que siempre hay algo más importante. Exacto. Que nos consume ese tiempo. No, espérame, no. Me enfermé, no lo tenía planeado. Estas cosas así pasan. Es normal enfermarse y voy a dedicar este día a descansar, este mediodía ahora, a descansar. Sí. Pero a descansar, hacer actividades físicas muy ligeras, pasar tiempo en cama, recuperarse. Incluso parte importantísima de la convalecencia es el apapacho. Es otro libro por ahí popular. Es el caldito de pollo para el alma. Ya sabes, que te apapachen, que te pongas musiquita, que te pongas ahí aromatizante con el humidificador. Ese tiempo que ya no nos damos de estar convalecientes.
4: Sí, de acuerdo. Ahora, habrá efectivamente, desgraciadamente, mejor voy a aplicar esa palabra, quienes de verdad pierdan un día de trabajo que sea para ellos algo insostenible. Es decir, que vivan al día, que no puedan pedir el día, pero supongo yo que ese vivir así a la larga nos trae peores complicaciones de salud. Es decir, se junta todo, Rafa.
3: No, a ver, entendemos que existen todas las realidades, pero es que es clarísimo. Las personas que no tienen los recursos financieros y de tiempo para atender su salud tienen una menor expectativa de vida en números. O sea, esto no significa que haya una obligación en que a fuerzas te tiene que alcanzar, ¿no? Pues hay gente a la que no le alcanza. Esa es la realidad. Uh-huh. Pero entendamos que esa realidad, pues, conlleva un costo real en vidas, conlleva un costo real en números, ¿no? Entonces, estas ciudades que hemos construido, donde las personas se tienen que trasladar 2 horas y media para llegar al trabajo, 3 horas para regresar, donde no se pueden enfermar porque entonces no trabajan, y si no trabajan, no cobran, ganan. Y si no cobran, no comen, y no solo ellos, sino la familia. Sí, o sea, esas realidades existen,
2: sí, de acuerdo,
3: pero tienen un costo para la salud. Y es muy importante que tratemos de encontrar la manera. Esto viene desde la revolución industrial. O sea, existen las vacaciones, existen las incapacidades, porque hubo un momento donde los sindicatos, el grupo de trabajadores, dijo, no, espérame, es que nos estamos muriendo. Es que si no tenemos derecho a enfermarnos y recibir un pago a pesar de estar enfermos, o tener vacaciones y recibir el pago de mi trabajo aunque esté de vacaciones, es que lo que va a pasar es que me voy a morir en tu fábrica. Entonces se organizan estos sistemas de trabajadores y dicen, perdón, no podemos seguir así. Vivimos en un mundo donde en teoría ya hemos ganado muchos derechos laborales, pero si no los seguimos empujando, eso se va a pagar con vidas.
4: Claro. Claro,
2: de acuerdo. Totalmente. Nos escriben, oigan, gracias, Conectores, porque ya empezaron aquí a llegar sus mensajes, y Alfonso Gutiérrez dice, y justo nos lleva a pensar en estos jefes o en estos malos jefes que no te dan ese descanso, que por más de que te sientas pésimo, lo que sea. A ver, dice, hola, hermosas, yo no tomaba vacaciones, iba enfermo y mi jefe me corrió a la primera oportunidad porque lo opacaba. Ahí hablo su ego. Me hizo tanto daño en lo emocional, pero ya voy saliendo. Soy su fan. Ay, qué lindo.
4: Gracias, Alfonso.
3: No, importantísimo, ¿no? Y digo, qué lástima. Siempre hay que tener cerca a personas que se inspiren de lo bueno que eres en el trabajo o en cualquier actividad. O sea, es de esas cosas que qué mala suerte, pero qué buena suerte que te haya corrido una persona que, oye, estoy viendo que tengo un super empleado y no lo reconozco.
2: Sí, adiós.
3: Ahí tenemos un problema. Pero ciertamente es parte del proceso de madurar, aprender a que uno sí debe tomar vacaciones, uno sí debe tener fines de semana, uno sí tiene que decir, a ver, se acabó mi hora de trabajo y está bien, voy a dar 5 minutos más, 15 minutos más, 20 minutos más de mi tiempo, súper, pero no más. Hay un punto donde hay que aprender que es importantísimo también darse esos descansos, ¿no?
4: Uh-huh. Así es, dice... @ felicidad plena, me encantó eso. Tu user,
2: @ felicidad plena 1111, además, no, bueno, puro sí. Buena vibra.
4: Dice, y yo con la prisa, ándale, pone entre comillas, y me dice, ¿a qué le ando? Con calma y sin prisa.
3: Exacto. Pues sí, sí, ándale, ándale, apúrate, ¿no? Y andamos ahí, como ahí todos como Speedy González.
4: Exacto.
3: ¿No? Y yepa, yepa, y ándale, ándale, ándale. ¿Y a dónde vas con tanta prisa?
2: ¿A dónde vas?
3: Ya llega, muchas veces, que eso vaya, lo hemos escuchado hasta el cansancio, cómo se rompe el instante presente y estamos aquí pensando en estar en otro lado todo el tiempo. Y eso genera este nivel de tensión que además eleva el cortisol, nos inflama, nos enferma más, ¿no? Entonces, entender que darnos ese tiempo para decir, me enfermé, me cansé, me tropecé, algo pasó, y poder hacer una pausa es crucial y va a ser parte importante de la vida que estamos construyendo hacia adelante.
2: Es que, ¿sabes? Yo pienso que la enfermedad, digo, no estoy hablando de la enfermedad común, ¿no? Como nos puede pasar que tú tuviste dolores de garganta, etcétera, fiebre, algo leve. O sea, siempre te invita a pausar y te invita a reflexionar, y a lo mejor tenemos la mente tan activa todo el tiempo. Uh-huh. Y entonces cuando pausas, aún más te das cuenta de los pensamientos que te están invadiendo, que no son los que quieres. Uh-huh. Entonces traemos como una guerra con la mente.
3: Sí.
2: Y pensamos que, o más bien cuando estamos activos haciendo, pareciera que silencias esos pensamientos, pero entonces cuando tienes estos momentos de pausa te da susto de todo lo que la mente te está diciendo.
3: Sí.
2: Cuando podría ser una oportunidad para empezar a cuestionar esos pensamientos que te están todo el tiempo como bombardeando o haciendo esta balacera interna, ¿no?
3: Sí, ahí a mí me encanta hacer la analogía con la película o el primer libro de Harry Potter, donde a Harry le llega la carta de aceptación
4: a la escuela
3: de magos, ¿no? Y entonces llega una carta, la esconden, llega otra carta, la esconden, llegan tres, llegan cinco, llegan 30. Es que nuestros pensamientos no son tantos, pero no los escuchamos y entonces están toque y toque y toque y toque y toque la puerta. Llega un momento en donde las cartas entran por la chimenea, por el buzón, por la puerta, por las ventanas. Es como de te estamos hablando. Claro. Te acaba de cambiar la vida, ¿no? Y muchas personas no queremos escuchar estas cartas de nuestros pensamientos donde te dicen, a ver, es tiempo de tomar una decisión, ¿no? Uh-huh. Suelen ser una o dos cosas. La verdad uh-huh. es que no traemos tanto en la mente, uh-huh. nada más que como llevamos tanto sin escucharlos, se repite y se repite y se repite. Entonces, bueno, sí, la convalecencia. A ver, San Francisco de Asís, así se hizo San Francisco de Asís, no sé si sepan, pero un niño rico, un chico rico que lo mandan a la guerra. En la primera batalla le dan un trancazo en la cabeza a Francisco, ¿no? Y entonces unas monjitas lo llevan a pasar la convalecencia en el convento. Y entonces entre las fiebres y el dolor y tal, lo único que tenía arriba era un crucifijo. Hasta que de repente dijo, ¿qué estoy haciendo? ¿Cómo que me estoy dedicando a la guerra? ¿Qué está pasando? A la primera que fui casi me matan y se vuelve ahí toda esta filosofía de San Francisco de Asís, que por cierto tenía una manera bien interesante de plantear las finanzas personales. San Francisco de Asís decía, yo quiero necesitar muy poco y de lo poco que necesito, quiero necesitar poco. ¿No? Anda. Una manera sí. de entender esta pobreza franciscana. Es decir, claro. A ver, la abundancia está en lo que ya tengo, no en lo que me falta. Y entonces reconstruir ese enfoque que se vuelve una cosa lindísima, pero que vino justo de que tuvo un buen rato de convalecencia después de un trancazo en la cabeza para pensar mejor. Le acomodaron las ideas.
4: Siento
3: ahí.
4: Que hace mucho no tengo esos momentos de impas. Ya sabes que se quedan viendo a un punto. O sea, que estás comiendo la sopa y te quedas.
2: Sí, así de.
4: Siento que tiene mucho que no tengo ese momento, lo cual pienso que quiere decir que siempre estoy con la mente distraída, porque pareciera que es al revés, que cuando tienes ese impasse, ese momento, te estás distrayendo, pero no, estás como profundizando en algo que ya te llevó a quién sabe a dónde, a Júpiter, ¿no?
3: Sí.
4: Pero como estamos con la pantalla, la sube, baja, el pensamiento, no sé qué, como que ya no está ese espacio, como le pasó a San Francisco de Asís,
2: claro.
4: Necesito.
2: Oye, y aparte tiene toda la razón Fanny, que haciendo alusión a lo que tú estás hablando, dice, a mí me da risa que ya tenemos máquinas, aparatos que nos ayudan, que sea lavar la ropa, barrer, y así muchas cosas que nos facilitan la vida, pero de todas formas, ahí andamos corriendo a todo. O sea, ¿de qué sirvió tanta ayuda? Y entonces queremos entonces hacer más y más rápido.
4: Porque tenemos entonces más tiempo y ese tiempo lo ocupamos para hacer más cosas, ¿no? Entonces
3: exactamente.
4: Sale contraproducente. Wow.
2: No. Entonces, el mensaje de hoy es...
3: Recuperemos la convalecencia, ¿no? Sí. Ya casi tenemos a Robotina en casa como en los supersónicos, pero se nos ha olvidado, imagínense cómo entienden la convalecencia una persona que se está recuperando en su salud y que sale al jardín a caminar en el jardín. Esos espacios, aunque no sea el jardín, aunque sea una pintura en tu casa, aunque sea un tiempo nada más de meditación con un humidificador, pero reconstruyamos lo que para ti signifique ese tiempo donde ya no estás enfermo, pero todavía no terminas de estar del todo sano y estás recuperando tu salud. Esa es la recomendación de esta semana.
2: Me voy con eso y también cuando tengamos sueño, no me acuerdo quién decía, fíjate en las mascotas, nunca postergan la siesta. Es donde le dé sueño, ahí se echa y se duerme. ¿Por qué nosotros cuando nos da sueño no aprovechamos echarnos un pistín?
3: Sí.
2: Es como que no nos lo permitimos, ¿ves?
3: Sí, tiempo.
2: Entonces, a ver, tranquilo, estoy cansadita, me voy a acostar 15 minutitos, perfecto.
3: Sí, a platicarlo con la almohada. Pero exacto. Bueno, recupérense, yo feliz de ya estar de regreso
2: qué
3: acá
2: bueno,
3: con ustedes.
2: Rafa.
3: Y encantado de venir a platicar.
2: Recuérdanos tu podcast, por favor, tus redes.
3: Mi podcast se llama Supracortical, que nunca les he platicado qué significa eso, pero ahí está mi podcast, entonces por lados pongan Rafa López psiquiatra y aquí nos vemos los lunes en Tamara con Luz.
4: Perfecto, maravilloso, te esperamos el próximo lunes. Vamos a ir al corte Connectors, regresamos rápidamente que tenemos más aquí en MBS. Volvemos.
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2: Ya estamos de regreso, Connectors, y vamos a platicar sobre un tema que... No se asusten, no les vamos a decir, no puedes hacer esto, no puedes calentar esto, no puedes tomar agua, no puedes, no. Porque luego tenemos algunas entrevistas, como le decía Carla, que es nuestra, nuestra bienvenida, nuestra muy bienvenida experta, endocrinóloga pediatra. ¿Cómo estás, Carla?
17: Bien, ¿y ustedes?
2: Bien, muy bien. Es que vamos a hablar justamente, Connectors, de disruptores endocrinos. ¿Qué quiere decir eso? Bueno, mejor que nos lo explique la experta, pero sin que nos asustes, ¿eh?
4: No, no claro. Te asustes.
2: No digas que no, de esta agua no beberé, y entonces ya no te puedes untar, y entonces ya no puedes comer.
17: O sea, un disruptor endocrino es una molécula que puede ser química o natural, que por su composición se parece mucho a las hormonas y tiene la capacidad de aumentar la acción de una hormona, de bloquearla o de bajarla. Entonces, de estos hay muchísimos. De los más conocidos, parabenos, que se usan mucho en dermocosmética, talatos, que se usan sobre todo en perfumes, para que se fije el olor a tu piel precioso y huelas a flores de gardenia en un día de verano, se usan talatos. También el BPA, el bisfenol A, que traen muchos plásticos. No sé si has visto que muchos plásticos dice libre de BPA. Este sí lo puedes calentar, este no lo calientes. Tiene que ver con eso.
2: ¿Y los parabenos qué son?
17: Los parabenos son... diferentes sustancias que se usan para que algo en el anaquel dure meses y meses y meses.
2: Ah, ok.
17: Ha habido un boom desde los 2018, obviamente en la pandemia, como todos teníamos miedo de morirnos, pues no solo de COVID, de muchas otras cosas, hubo un boom. Pero también se prestó a la charlatanería, la realidad.
4: ¿Un boom de productos que decían que no lo traían?
17: No, un boom sobre el miedo que generaban en la gente. ¿Por qué? Porque también genera, o sea, esto, tú hablas de disruptores endocrinos en redes sociales y te llega tanto mucho amor como mucho hate. Uh-huh. Pero está sacado de contexto en muchas ocasiones. Obviamente toda sustancia distinta al cuerpo tiene una acción en tu cuerpo, ¿ok? Pero esto depende mucho de la tolerancia de cada persona. O sea, a lo mejor a una niña la puedes maquillar, ponerle perfume todos los días, y a otra niña lo puedes hacer y en dos veces le vas a generar una pubertad precoz. Entonces, cada quien tiene una tolerancia muy distinta. Depende mucho del momento de la vida. Obviamente, las mujeres somos más sensibles a esto porque particularmente BPA, phtalatos y parabenos, que son los que más evidencia tienen, se parecen mucho a los estrógenos. Su composición química es muy parecida. Entonces, okay, cuando en una sustancia, o sea, en concentraciones altas, o esa niña es muy sensible, evidentemente se puede presentar o una telarca aislada, que es la aparición del botón mamario muy chiquita antes de los 8 años, o de plano una pubertad precoz. También las mujeres en perimenopausia o posmenopausia son más sensibles a estas sustancias. Ajá. La verdad es que 2026, México o cualquier parte del mundo, es imposible vivir sin ellos. Uh-huh. O sea, llega a ser hasta obsesivo y muchas empresas lo han visto como una oportunidad para generar algunas aplicaciones que seguro has visto que andan escaneando hasta, yo siempre les digo, sí, vas a escanear, sí, hasta la señora que te cobra y sí, te vas, sí, a ir, sí, tóxico.
18: Sí, claro, totalmente. Sí. O sea, que va este producto, esta verde, cremita, esta, ajá, pasta y de te dientes.
17: Pone verde, en naranja, sí, rojo. Y yo siempre, si les digo, a ver, esto depende. Obviamente, si escaneas tu, no sé, detergente, pues yo no conozco a nadie que se bañe en el detergente. Uh-huh. O sea, lo usas, lo pones en la ropa, tiene un proceso, se enjuaga y cuando se seca te la pones. Pues sí, o sea, va a haber una cantidad mínima. Entonces, esto tiene que ver, uh-huh, mucho de concentración, de tiempo de exposición. Siempre, sí, a los niños y a las niñas, sobre todo, tratamos de decir, evítalos. ¿Por qué? Porque yo no conozco a ninguna niña que se tenga que maquillar, uh-huh, que se tenga que poner perfume, uh-huh, que se tenga que pintar el cabello, que tenga que andar con el manicure hecho por... Perfecto. Entonces, exacto, son cosas que no necesitan. ¿Qué necesitan? Ponerse crema, necesitan ponerse jabón, bloqueador. Uh-huh. Hay bloqueadores apropiados para niños. Cuando empiezan con el olor axilar, necesitan un desodorante especial para niños y se necesitan lavar el cabello. Fin.
18: Uh-huh. Sí.
4: Oye, Carla, doctora, o Carla, puedo decirte, sí, ¿verdad? Sin irnos al asunto de, pues, no quiero decir de brujerías o cosas así raras, pero es decir, ¿de qué manera podríamos, en todo caso, desintoxicarnos? ¿O hay manera de desintoxicarse? Más allá de no usar ciertos productos, pero para no estar como si fuera uno químico, farmacobiólogo, buscando en las, claro, etiquetas. Ok, ya consumo ciertos productos. ¿De qué manera puedo hacerme como una limpia? No sé cómo decirlo, pero pues mejorar, pues, y quitar todas esas sustancias de mi cuerpo.
17: O sea, aquí la realidad es que satanizamos mucho a la dermocosmética, uh-huh, pero el principal disruptor endocrino es el cigarro. Anda. O sea, dejen de fumar y aléjense, uh-huh, de la gente que fuma.
4: Bien.
17: ¿Por qué? Porque el humo que se queda pegado a la ropa se llama humo de tercera mano y la piel de los niños es súper delgadita y absorbe todo. Entonces, uno, si les preocupan sus hijos, dejen de fumar, uh-huh, porque ustedes van a durar más tiempo vivos. Y ellos tienen menos probabilidad de asma, entre muchas otras situaciones hormonales. Dos, dejen de consumir ultraprocesados. O sea, ultraprocesados, que es galletas, papitas, todo lo que viene en un empaque. O sea, si algo lleva 6 meses en un anaquel, pues tiene un conservante. Y ese conservante casi siempre son parabenos.
18: Ok.
17: Y después de eso, la verdad es que es muy difícil saber, o sea, no me gusta el término tóxico porque suena como too much.
18: Sí, entonces, veneno.
17: Ajá, como veneno. Uh-huh. Yo siempre les digo, tú zúmbate 10 litros de agua y vas a acabar en urgencias gravísimo.
18: Por más sana que sea el,
17: exacto,
18: agua,
17: exacto,
18: ¿no?
17: Todos, claro, necesitamos el agua, pero todo es en su justa medida, el justo punto medio.
18: Exacto.
17: Entonces, más que nada, depende en qué momento de la vida y ser muy juiciosos con la publicidad que consumimos, porque ahorita, uh-huh, todo mundo quiere sacar sus productos libres de disruptores endocrinos, uh-huh, la aplicación, que el pañal, que el no sé qué, que el no sé cuánto, y yo trato con mamás. Entonces, yo estoy 100% segura que lo más importante para una mamá son sus hijos. Si a una mamá le dices, viste a tu hijo de morado todos los días y dale una sentadilla al final, lo va a hacer. Pero estamos jugando con el miedo de la gente y eso es cruel.
19: Exacto. No, y no es la verdad, aparte. Exacto. Como dices, todo en su justo balance.
17: Exacto.
19: ¿Hay alguna recomendación que quisieras hacer? Como, ya dijiste lo del cigarro, obviamente. Yo no tenía claro que se pegaba a la ropa.
17: Sí, el humo se pega a la ropa.
19: Ajá, eso, gracias por esa información. Yo no la tenía clara. Pero algo más así que, no sé, algo que tú dejaste de hacer cuando empezaste a estudiar, no sé, si tomar en botellas de plástico, o sea, como que algo muy específico.
17: O sea, buscar mucho, tratar de que la comida no se caliente en plástico, y hay ciertos tipos de plásticos que no tienen BPA. Entonces, todos los plásticos abajo tienen un triangulito.
19: Ajá.
17: Y ahí te dice qué tipo de plástico es. Si ya viene marcado libre de BPA, pues lo puedes calentar. Pero como una medida previsoria sería no usarlo, tratar de usar, sobre todo para los termos de agua en los niños, que lo dejan ahí olvidado 500 horas en el sol, pues evidentemente se va a calentar. Entonces, que sea un termo de acero inoxidable, tratar de siempre estar pendiente de que no se esté... O sea, a las niñas les llama mucho la atención porque quieren imitar a mamá muchas veces. Uh-huh. Maquillarse, pintarse las uñas, ponerse perfume. Ahorita no. Yo siempre les digo a mis pacientes porque digan, es que me quiero poner skincare, ya sabes, esta marca de maquillaje y que hay todo un trend. Uh-huh. Apenas yo estuve de vacaciones y iba con mi mamá, había más menores de edad en la tienda que mayores de edad.
2: Andale.
17: Y la señorita pintándole y yo, pero por... Y yo así atacadísima. Uh-huh. Y yo, van a tener muchos años para embarrarse... Exacto. Hasta lodo en la cara, si ya es que...
19: Entonces,
4: pero con marca.
17: Exacto.
19: Exacto.
17: Entonces, tratar justo de cuidar a los más chiquitos, porque sí estamos viendo muchísima pubertad precoz. O sea, yo en la consulta es lo que más veo, niñas súper chiquitas menstruando, niñas con cambios puberales de 8, 9 años. Entonces, pues tampoco, o sea, imagínense, ustedes iban segundo, tercero de primaria, imagínense ya tener que estar preocupándose que la menstruación, que la toalla, que no sé qué, que...
19: No, eso no. Que no es infancia.
17: No es infancia.
19: Exacto.
17: O sea, las infancias a su tiempo, pero también las redes sociales nos han llevado a querer llegar a un estándar de belleza, sobre todo a las mujeres, que no existe. Entonces... Sobre todo eso, que cuiden a sus niñas. Si detectan algo que está creciendo muy rápido, que es la más alta del salón, aunque ustedes no son muy altos, que empieza a tener cambios puberales, empieza con cambios de humor, que se acerquen a un endocrinólogo pediatra, porque hay tratamiento y baja el riesgo de menopausias tempranas, de síndrome de ovárico metabólico poliendócrino, de alteraciones tiroideas. Entonces... Sobre todo la prevención, siempre tratamos primero de prevenir y de tratar a tiempo.
19: Buenísimo.
4: Qué importante que digas, me parece, cómo podemos notarlo. O sea, esto que dices de los desarrollos precoces, vamos, que lo muchas veces cuando no lo palpamos, cuando no lo sentimos como una consecuencia, no hacemos nada al respecto, ¿no? Entonces, bueno, en niñas específicamente has hablado de esto, pero también decías hace un momento de mujeres en perimenopausia o posmenopausia. ¿Cómo podemos reconocer en nosotras que estamos a lo mejor utilizando muchos disruptores endocrinos y que nos están alterando, no sé, a lo mejor el sueño? ¿Cómo lo notamos?
17: O sea, obviamente la perimenopausia y la posmenopausia traen muchos cambios propios, que es básicamente una deficiencia de estrógeno. Al cuerpo de la mujer le fascinan los estrógenos y en el momento que estos empiezan a bajar, pues obviamente el cabello cambia, empezamos a subir de peso, la calidad del hueso cambia. Sobre todo, tratar de tener una alimentación muy consciente de... comer las cosas que tenemos que comer, como Fer siempre les dice.
19: Sí.
17: Hay alimentos que sabemos que tenemos que comer, como cuáles son frutas, verduras. Con esta parte de una alimentación consciente tampoco es irte al extremo. O sea, entre el 80% que sea lo más natural, y natural no es orgánico. Si tú te vas a los estudios y a los metaanálisis, la comida orgánica nunca ha demostrado un beneficio a la salud versus lo no orgánico y te sale 3 o 4 veces más caro.
4: Así es.
17: Entonces, mientras tú laves las verduras, las desinfectes y demás, tampoco te estás intoxicando con absolutamente nada. Uh-huh. Dos, no caer en la mercadotecnia del wellness. No caer en esto de que sin es mejor, sin yodo, sin gluten, sin lactosa, sin, pues nos van a vender agua sin agua al final del día. Entonces, otra cosa importante, necesitamos el yodo de la sal. Entonces, dejar de consumir las sales gourmet, porque estamos volviendo también a ver cosas que ya no veíamos como bocios endémicos, o sea, crecimiento de la tiroides e hipotiroidismos porque le quitamos el yodo a la tiroides y deja de funcionar. Le quitas la materia prima. Y acercarse con su médico internista o con su endocrinólogo de adultos, en este caso para peri y posmenopausia, porque también la menopausia no es una enfermedad, es una etapa de la vida que no se tiene que sufrir, se tiene que vivir con calidad. Y hay tratamiento y hay terapia de sustitución hormonal que les da una transición mucho más adecuada que vivir con un montón de síntomas.
19: Sí, sin duda. Sin duda, qué bueno que viniste y te agradecemos muchísimo todo este tema que hay que estar, como bien dijiste, las mujeres todavía más atentas que los hombres. Te agradecemos muchísimo que hayas estado con nosotras, Carla.
17: Muchas gracias.
19: Gracias. Connectors, es momento de que hagamos una pausa, pero no se vayan, porque aquí tenemos mucho más para ustedes. Somos Tamara con Luz en MBS. Volvemos.

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0: de regreso, Connectors. Ya estamos aquí leyéndoles, fíjense, y les vamos a contar todo el chisme, porque mucha gente nos ha escrito, ¿eh?
1: Oye, sí, porque hoy es lunes de buenas noticias o, sí, cosas lindas que compartir.
0: Exactamente.
1: Y entonces eso han hecho los Connectors. Cuéntame.
0: Justo escribió Umbelina y dice: buenos días. Yo ya había sabido de casos donde las niñas empiezan a muy temprana edad con problemas hormonales y no entendía la causa, pero ahora me ha quedado claro.
1: Pues qué bueno que vino la doctora, porque sí, hay que estar atentos a eso, ¿verdad?
0: Sin duda.
1: N dice: buenos días, Tamara, Luz, producción, con

0: Mujeres, excelente inicio de semana, acompañadas de este gran programa. Ay, saludos.
1: Sí. Ay, N, gracias, N. Ángel Raya 5181 dice: buen día, buena semana a todos. En Tamara con Luz. Itzelita. Ah, pues Itzelita como que se fue a descansar, fíjense,
0: está
1: ya le tocaba.
0: De vacaciones, fíjate.
1: Pero ya regresará.
0: Y recibimos a Mario también, eso es muy buena noticia. Sí, por supuesto, claro. Querido Mario, que te extrañábamos. Luego dice por acá Víctor. Tam, Luz, les mando un abrazo de canguro. Ah, porque estás en Australia, ya te caché. Me encanta su compañía y siento que son mis amigas de toda la vida. Somos,
1: ya
0: somos,
1: lo somos,
0: Víctor.
1: Sí, es cierto. Luego también Pepe Luis, 60, dice: buen día, Tamara con Luz. Saludos e iniciemos la semana con la mejor actitud.
0: Ah, por favor, tratemos de que así sea. Gaby Sandoval dice: buenos días, Tam, Luz, equipo, conectores, que sea un día bendecido, un excelente inicio de semana. Ay, qué bonitos deseos. Muchas gracias, Gaby.
1: Sí, luego Edith Ramos dice: buenos días, conectores del mundo. Luzma, vas en representación de todos los conectores del mundo que no vamos a ir. Ay, qué buena noticia.
0: Al partido del jueves. Ajá. Ah, no, de este jueves, no,
1: del
0: vas
1: próximo.
0: Al del 24.
1: El miércoles de la semana Chequia. Que entra, creo.
0: Sí. Sí. Ay,
1: qué emoción, ¿verdad?
0: Sí, sí, sí, sí, sí. Tú ve con toda la garganta,
1: Con toda.
0: José dice: hermosa, de hermosísima y su melena espectacular.
1: Ay. Ay. Gracias. ¿Se refiere a mí?
0: Sí, sí, sí, sí. Seguramente que
1: porque
0: sí.
1: Porque hoy me desgreñé. Luego, Héctor García, gracias por escribir y desearnos buen día.
0: Y luego, Soli Bell Peck. Dice: hola, Luz, ya tenía mucho tiempo que no te encontraba, jaja, pero aquí estoy feliz en mi hamaca. Siento que como se apellida Peck y está en su hamaca.
1: Ándale, hija, ¿de dónde eres?
0: Se me hace que nos está hablando como de Mérida.
1: Qué rico,
0: o algo así.
1: Oye, ay, qué delicia. Que las mejores saludos. Siestas que yo me he echado en mi vida.
0: ¿Siestas o fiestas?
1: Siestas. Ajá. Han sido en una hamaca.
0: Ay, qué delicia.
1: Ya sabes, con la brisita, entre las palmeras, después de haberme tomado un coco con muchísimo, ¿verdad? Alipús.
0: Tengo una amiga de Mérida, Gilma Tuyub, que me encanta porque sacó un video de cómo mecerse en la hamaca. Y entonces ponía su piecito así en una pared y entonces se empuja. Y se regresa y se empuja.
1: No, porque aparte hay una forma, no podemos acostarnos de manera vertical en la hamaca, lo tienes que hacer.
0: No, pues de vertical, ¿cómo? Si vertical estás parado, horizontal en todo caso.
1: No, pero no a lo largo de la hamaca, quiero decir, sino a lo ancho.
0: Atravesado.
1: Exacto, ajá. Sí.
0: Perpendicular.
1: Gracias por leer.
0: ¿Verdad?
1: Sí. Oye, también nos escribió Adriana, dice: ya lo leíste ese, ¿no? ¿Verdad?
0: No, léelo.
1: Buenos días, excelente inicio de semana. Mi buena noticia de la semana es que empecé con varias ventas para el día de hoy. Eso me hace muy feliz. Oye, ayer me acordé de ti, porque ¿cómo dices cuando terminamos el programa que dices que ya se acabó la venta?
0: Se acabó lo que se vendía.
1: Se acabó. ¿Por qué no me lo puedo memorizar? Se acabó lo que se vendía, así tan fácil.
0: Se acabó.
1: Bueno,
0: se
1: ayer pasó por Fátima, mi hija, que estaba en casa de unas amiguitas, y entonces siempre en una esquinita se pone un bochito, que seguramente los han visto, que están pintados como de elote.
0: Ajá.
1: Ah, pues no sé si allá en Veracruz. Esquites. Ajá, entonces te venden, tienen ahí su olla enorme de esquites y también sus elotitos, ¿no? Entonces ya eran las 9:29 y entonces me acerco y le digo: ¿a qué hora cierra? Me dice: a las 9:30. Entonces yo volteo a ver mi reloj y digo: de pelos, o sea, falta un minuto.
0: ¿Un minuto?
1: Oiga, ¿tienes quites? Solo el caldito. Y luego, ok. Entonces vuelvo con mi sonrisa y le digo: ¿y elotes? Y con su sonrisa me dice: se acabaron. Y yo con una tristeza, o sea,
0: no,
1: así de... Y entonces le quería decir...
0: Se acabó lo que se vendía.
1: Se acabó lo que se vendía. Sí, y wow. Me fui tristísima a mi casa con antojo de elote.
0: Pero hoy, siempre hay un mañana.
1: Siempre hay un hoy.
0: Hoy puede ser,
1: exactamente.
0: Claro. Ani dice: hola, chicas, buenos días. Mi buena noticia es que mi papá salió bien en su operación.
1: Bravo,
0: dice,
1: qué
0: se
1: bueno.
0: Cayó el viernes y la pasó fatal. Ay, dice, pero ya fue operado y ahí la lleva. Además de que mis niños salieron muy bien en su Spelling Bee. ¡Ándale! Spelling Bee, siendo primer lugar. Abrazos. Ani, muchas felicidades.
1: Olé.
0: Qué bueno que tu papá está mejor.
1: Qué bueno, Ani. Nos da mucho gusto tu buena noticia.
0: Exacto.
1: Y Leonardo nos dice: Connectors, saludos a Lucecita, Yatam, Itzelita, Mario.
0: La tía Veros.
1: La tía Veros.
0: ¿Sí sabes por qué?
1: No.
0: Porque Mario se apellida Ontiveros. Entonces le dicen la tía Veros, Auntie Veros.
1: Ah, Auntie Veros, no lo puedo creer. Oye, eso me encantó. Bueno, saludos a toda la producción y que ojalá me envíen una felicitación por mi cumpleaños 37 el día de hoy. Muchas felicidades, Leo. Qué padre.
0: Feliz cumpleaños.
1: ¿Cómo vas a festejar? Cuéntanos. ¿Qué dice? Me harían el día. Pues ya te lo hicimos. Haga.
0: Ándale.
1: Saludos y bonita semana mundialera. Gracias.
0: Ah, y luego Magda dice, por favor, felicitar a mi esposo Carlos, que fue a quien felicitamos al principio, Carlos Guillén.
1: Que cumplió 52 años.
0: Ándale, ándale.
1: Muy contemporáneo mío.
0: Sí. Oye, yo mi buena noticia, bueno, tengo varias buenas noticias.
1: Ah, sí, no, es que llegó Fer y ya no te pregunté la tuya.
0: Este fin de semana aquí en Veracruz fue el Salsa Fest, que se hace cada año y que yo soy muy feliz. La verdad es que no voy seguido, o sea, a pesar de que se hace cada año, esta es la segunda vez que voy, pero me fui los 3 días.
1: ¿Qué?
0: Los
1: chuté. ¿Qué no te cansaste?
0: Bailando salsa, no me importó nada.
1: ¿3 días con Ernesto?
0: Sí, sí, sí. Y entonces, ¿cómo se llama? Ay, no, es que qué maravilla de cantantes vinieron y de grupos y de todo, pero entre ellos nunca había visto en vivo a mi gran ídolo, que es Gilberto Santa Rosa. Entonces vengo extasiada, fascinada, maravillada.
1: Wow, Tam.
0: Ayer estuvo, entre otras personalidades, estuvo Olga Tañón. Oye, ¿qué? Te voy a mandar un video, nomás para que veas. Olga Tañón tiene como 66 años.
1: Yo se no mueve, quiero, impresionante.
0: Yo no quiero la energía de ella a los 66. La quiero ahora mismo. Me urge, exacto, esa energía.
1: Exacto. Ah, sí.
0: Pero qué
1: una gozadera verla.
0: Y verla y oírla cantar y todo. No. De verdad, todo maravilloso. Así es que estuve muy feliz.
1: Ese oye, fue ¿y qué hiciste con las chamacas 3 días?
0: No, pues aquí están en casa y no.
1: Así de bueno, pues ya me voy, mijitas. Tres días.
0: Es que empieza a las 6 de la tarde.
1: Ah.
0: Empieza a las 6 de la tarde, y bueno, van pasando los grupos y demás, es un festival. Y entonces ya temprano estábamos acá de vuelta, porque eso sí debo decir, no me quedaba yo hasta el final, me perdí a varios. Ajá. Pero sí vi a varios que me encantaban y que nunca había visto en vivo, el Rey Ruiz ayer, bueno, en fin, maravilloso.
1: Ay, así es qué que padre, Tam, sabemos lo mucho que disfrutas la salsa.
0: Me encanta la salsa, qué bonita manera de gozar y de bailar y de la gente que lo sabe hacer bien. Así es que bueno, ustedes, queridos connectors, quiero decirles que ya se nos acabó el tiempo,
1: no.
0: Pero que mañana aquí estaremos de vuelta en punto de las 10 y hasta las 12, ¿a poco no?
1: Así dijiste como en acentito, porque mañana. Gracias, connectors. Rápido. Hasta mañana, producción. Bienvenido, Mario.
0: Besos a
1: todos.
0: Te
1: extrañamos, Itzy. Hasta mañana.
0: Bye, bye.

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1: El gobierno capitalino informó que este sábado más de 1,400 participantes celebraron el gran desfile mundialista La Pelota Vuelve a Casa en Paseo de la Reforma. La SEP dio a conocer los resultados de la asignación de lugares en preescolar, el primer año de primaria y en educación especial para la Ciudad de México. La Secretaría Anticorrupción y Buen Gobierno informó que se impusieron sanciones a servidores públicos de distintas dependencias federales por incurrir en faltas administrativas graves y no graves. Lauritzel Castillo será la próxima titular de la Secretaría de las Mujeres. La Secretaría de Salud informó que fortaleció la prevención del VIH, ampliando el acceso gratuito a la profilaxis preexposición, tratamiento antirretroviral, lo que reduce la infección. El senador de Morena, Gerardo Fernández Noroña, aseguró que sí tiene visa de Estados Unidos, pero es insustancial para él. La diputada panista Liz Salgado solicitó revisar la organización del arranque mundialista en el Zócalo, argumentó que hubo serias fallas en la logística, movilidad, aforo, comunicación y protección civil. Y así están las calles en la capital del país.
2: ¿Qué tal, amigos automovilistas? Vamos a salir con tiempo. Encontraremos tránsito lento en la Avenida Constituyentes, sobre todo para los conductores que proceden de Prolongación Paseo de la Reforma y se dirigen a Avenida Observatorio. En tanto, en la zona centro de esta gran metrópoli, asentamientos en la luz bajo los semáforos sobre Avenida Fray Servano Teresa de Mier, desde el eje 3 Oriente Francisco del Paso Troncoso hacia calle Topacio, condiciones similares en el eje central Lázaro Cárdenas, desde el Metro Doctores hacia Plaza Garibaldi y en la zona oriente de la capital, Boulevard Puerto Aéreo, con carga que no deja de avanzar desde la Terminal 1 del aeropuerto en dirección al Viaducto de la Piedad, y en la zona norte mejora notablemente la circulación en Avenida 608 desde el Metro Villa de Aragón hacia el circuito interior. Es el reporte desde el Centro de Orientación Vial de la Secretaría de Seguridad Ciudadana.
1: Muchísimas gracias. De esto y más estaremos platicando a lo largo de los siguientes minutos de información. Mi nombre es Juan Manuel Jiménez. Bienvenidas, bienvenidos. Muy buenas tardes.
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1: ¿Cómo le fue de fin de semana mundialista? Déjenos saber a través de plataformas digitales, arroba MBC Noticias, arroba Juanma Pregunta. Mucho que celebrar, sin embargo, lamentablemente hay muchas personas que están dañando una justa deportiva y a muchísimos empresarios y a muchísimos niños en la República Mexicana. Por supuesto que le hablo de los profesores de la Coordinadora Nacional de Trabajadores de la Educación. A pesar de que el plantón en calles del Centro Histórico de la Ciudad de México redujo su tamaño, la CENTE anunció que mantendrá el paro indefinido de labores después de una consulta en la que se vieron divisiones entre algunos contingentes sobre la continuidad de las protestas.
3: Hoy, sin duda alguna, queda desfasado esas declaraciones. Llevamos a cabo nuestra consulta en las bases y las bases han determinado precisamente continuar en esta huelga nacional. Queda desfasado esas declaraciones de Palacio Nacional porque aquí no hay decisiones de cúpula. Aquí las bases son las que orientan a este gran movimiento.
1: Alberto Zamora, ¿dónde están en tiempo real? Un placer saludarte.
4: ¿Qué tal, Juanma? Muy buenas tardes. Pues contingentes de la Coordinadora Nacional de Trabajadores de Educación se encuentran esta tarde aquí en la caseta de Tlalpan, la caseta de cobro número 1 de Tlalpan, donde están dando el paso libre a miles de automovilistas. En este punto se ofreció una conferencia de prensa donde estuvieron presentes los dirigentes de la coordinadora y donde fundamentalmente lo que están haciendo es un emplazamiento a la presidenta de la República para que les diga de frente, así lo dicen, que ya no va a haber más reuniones con la Comisión Única de Negociación de la CENTE. Piden que no sea a través de la conferencia mañanera. Como te mencionaba, se encuentran aquí en este punto en la caseta de Tlalpan y bueno, ahí Isaías González, el secretario general de la sección 7 de Chiapas, propuso que la presidenta incluso pues convoque solamente a una reunión donde les diga a los dirigentes que ya no los va a recibir para que las bases tomen una decisión definitiva respecto a lo que van a hacer en la Ciudad de México. Escuchemos.
5: Le hemos pedido y lo pedimos aquí abiertamente que no sea a través de las conferencias, sino en una mesa formal que nos lleguen a decir que se va a cancelar la interlocución. Si es así, así lo va a tomar el magisterio a nivel nacional. Y entonces hay un antes y después, y por supuesto que la gente se va a organizar mucho más y con más coraje. Es un gran error cerrar, pero que no lo digan allá afuera, que lo digan de frente.
4: Y bueno, por su parte, Jenny Pérez, la secretaria general de la sección 22 de Oaxaca, ella pues aclara que efectivamente hay una disminución en el plantón, pero que es un relevo, que en las próximas horas van a llegar más profesores para fortalecer el campamento en las inmediaciones del Zócalo de la Ciudad de México, y dice que pues también que van a continuar las protestas, las movilizaciones en la capital del país. Escuchamos.
6: Hoy llegan nuestros compañeros de Oaxaca, de Guerrero, de Zacatecas, de Chiapas, de Michoacán, de diferentes estados. Aquí ya nos están acompañando los compañeros de Baja California. Entonces, estamos haciendo el llamado. Que no quede duda, entonces, que la huelga sigue y que seguimos en pie de lucha a pesar de las declaraciones de la presidenta, como en efecto hoy lo dijo, que no hay mesa. Pues también nuestro movimiento sabrá hacer lo propio. Hoy vamos a instalar nuestra Asamblea Nacional Representativa para definir el plan de acción del día de mañana en los días posteriores.
4: Juanma, pues finalmente comentarte que continúa todavía esta actividad que realizan los integrantes de la CENTE. Se calcula pues todavía quizá un par de horas más que estén aquí en este punto dando paso libre. Además, hay que mencionar que están también en la caseta de cobro de Catepec y en la caseta de cobro de en la zona de San Marcos, en la carretera a Puebla. Juanma, reporte.
1: Bien, entonces, ayer decían que se está reduciendo el campamento, pero de lo que escuchamos, los testimonios que acabamos de escuchar en el 102.5, Alberto, están llegando profesores de otras entidades.
4: Así es, van a seguir llegando, según es la versión que dan ellos, va a seguir llegando más profesores para tratar de ocupar algunos espacios que habían quedado vacíos por este relevo que se llevó a cabo en el campamento, y ellos pues todavía tienen pensado mantenerse unos días más aquí en la capital del país, Juan.
1: Pues estaremos al pendiente. Jesús Alberto Zamora, muchísimas gracias.
4: Gracias, buenas tardes.
1: Juan Carlos Alarcón, se instalan vallas cerca de la Secretaría de Educación Pública. ¿Cómo estás?
7: Efectivamente, Juana, gracias. Muy buenas tardes. Estas vallas están instaladas sobre la calle de Tacuba, al cruce con República de Brasil, que es la principal avenida que conduce a la Secretaría de Educación Pública, y esto desde luego por la presencia de profesores de la Coordinadora Nacional de Trabajadores de la Educación, y también por los festejos y el emotivo encuentro que se llevan en los partidos de fútbol y que se observan a través de las pantallas del FanFest en el Zócalo capitalino. No hay paso en ese sitio del centro histórico. Comentarte también, por otra parte, Juana, que está debido a este pues esta manifestación que llevan a cabo los profesores de la CENTE sobre la carretera, sobre la autopista México-Cuernavaca, la Secretaría de Seguridad Ciudadana ofreció a los automovilistas pues circular por la carretera federal México-Cuernavaca. Esta es la principal alternativa para evitar esta manifestación, que bueno, dicho sea de paso, como ya lo comentó mi compañero Alberto Zamora, pues están con las plumas arriba permitiendo el paso de automóviles y transportes foráneos. Sin embargo, la Secretaría de Seguridad comenta que para que no haya algún contratiempo podrán utilizar la carretera federal México-Cuernavaca. Para aquellas personas y automovilistas que tengan el TAC, podrán hacerlo por la autopista sur, así es que podrán desplazarse por la parte superior de esta importante autopista hasta llegar precisamente pasando la caseta de cobro y dirigirse hacia el estado de Morelos. También están activos las protestas de la Coordinadora Nacional de Trabajadores de la Educación en la autopista México-Puebla, precisamente en las casetas de cobro de San Marcos Huitzoco, y también en la autopista Naucalpan-Ecatepec. También permiten el paso libre a automovilistas, transportes de carga y autobuses de pasajeros foráneos. No se ha registrado ningún incidente en estas dos autopistas. Todo se ha realizado en calma, así es que continuaremos pendientes de esta información. Solamente comentar que continúa la presencia sin ninguna complicación para el desplazamiento de automóviles, transportes foráneos y también, desde luego, el transporte de carga. Juanma.
1: Bien, Juan Carlos Alarcón, ¿tú has visto la llegada de más profesores a los distintos puntos que acabas de narrar?
7: Pues no se ha observado la llegada todavía de algunos profesores. Por la mañana llegaron algunos autobuses, quiero comentarte, sobre el eje central a la altura de la calle de 5 de Mayo, pero estaban vacíos y estos sirvieron para trasladar a los profesores que están en plantón en el centro histórico a las tres diferentes autopistas donde este día realizan esta manifestación con la apertura de las plumas para permitir el libre paso, pero no llegaron con más de profesores a los plantones del centro histórico. Esos autobuses se les permitió el paso por parte de la autoridad de la Secretaría de Seguridad Ciudadana, de los agentes de tránsito, llegaron hasta el punto donde llevan a cabo esta manifestación, estos plantones, abordaron los autobuses y posteriormente se retiraron hacia los diferentes puntos donde ahora se manifiestan.
1: Bien, Juan Carlos Alarcón, muchísimas gracias.
7: Igualmente, Juanma, muy buenas tardes.
1: Muy buenas tardes, Juan Carlos Alarcón siempre en el lugar de la noticia, Alberto Zamora en el lugar de la noticia. Aseguran que van a llegar otros profesores, pero como lo acaba de narrar Juan Carlos Alarcón, pues no se ha visto la llegada de otros profesores a la capital del país. Ya veremos en el transcurso de este día. Varios camiones que están trasladando a los maestros de la Coordinadora Nacional de Trabajadores de la Educación del Centro a los distintos puntos donde se está manifestando la coordinadora. ¿Quién está pagando todo esto? ¿Quién está financiando a la Coordinadora Nacional de Trabajadores de la Educación? ¿Quién está permitiendo que sigan extorsionando al gobierno federal? ¿Quién está dándoles herramientas, recursos a los maestros que están exprimiendo a los negocios del centro, que están forzando a comerciantes a cerrar la cortina? Muchos ya en quiebra. ¿Quién? Y ya deberían de ponerle un alto a estas personas que dicen que son profesores, maestros. Esas personas que ve vandalizando la Secretaría del Bienestar, la Secretaría de Educación Pública, esas personas que ve pintarrajear a distintas dependencias, marchar, extorsionar, son maestros, son las personas que le están enseñando a las niñas, a los niños de este país. Sobre las acciones de la CENTE, la presidenta Sheinbaum descartó una nueva reunión entre integrantes de la coordinadora y representantes de la CEGOP.
8: Ya lo informarán Educación y Gobernación.
9: ¿Está previsto alguna nueva reunión con Gobernación?
8: No, por lo pronto no.
9: ¿No se buscará de parte
8: por del gobierno? Por lo pronto no. Lo que está planteado son reuniones tripartitas en los estados para la problemática de los estados. Pero ya el secretario de Educación y la secretaria de Gobernación pueden dar más información.
1: No habrá reunión con la presidenta, con los de la Coordinadora Nacional de Trabajadores de la Educación. Que no se le pase.
10: La alcaldesa de Azcapotzalco, Nancy Núñez, entregó diversos trabajos de obra para la recuperación integral de la colonia Tlatilco mediante una inversión superior a los 10 millones de pesos. Las acciones incluyeron la rehabilitación de la red secundaria de agua potable conectada al Eje 2 Norte, con la instalación de 30 tomas domiciliarias y 9 cajas de válvula. Asimismo, para impulsar la economía local, en el mercado de la colonia se sustituyeron 300 metros cuadrados de techumbre, se colocó piso de terrazo, luminarias nuevas, se remodeló la fachada y se cambió la pintura. En materia educativa, se impermeabilizaron los techos de las primarias José Vasconcelos, donde también se renovó la fachada y el auditorio, y Sotelo Prieto. Además, con recursos del presupuesto participativo, se demolieron y reconstruyeron más de 600 metros cuadrados de banquetas y andadores, además de renivelarse los registros sanitarios para el bienestar vecinal. Así que ya lo sabe, que no se le pase. Para MBS Noticias, con Juan Manuel Jiménez, Carmen Cruz Larios.
1: Muchísimas gracias, Carmen, y que tampoco se le pase que la doctora Claudia Sheinbaum Pardo, la presidenta de México, ya anunció quién será la próxima secretaria de las mujeres.
8: Está encargada de la secretaría Ingrid Gómez, ella es subsecretaria. Les puedo dar el adelanto de una vez. Una vez que termine sus labores como presidenta del Senado, Lauritzel Castillo se va a incorporar como secretaria de las mujeres al gobierno. Ella está definiendo las fechas y mientras tanto se sigue desarrollando todas las actividades de la Secretaría, no están interrumpidas, no hay, es decir, siguen avanzando las compañeras que están en la Secretaría, en los centros libres, la cartilla, en fin, todas las actividades relacionadas con las mujeres. Y Lauritzel, en el momento en que se pueda incorporar, pues ya se incorpora como secretaria de las mujeres.
1: Tras el anuncio, la todavía presidenta de la mesa directiva de la Cámara Alta, Lauritzel Castillo, se comprometió a enfocar su vida en consolidar una sociedad más igualitaria y respetuosa de los derechos de las mujeres.
11: Lauritzel Castillo Juárez es una política mexicana con una larga trayectoria en la izquierda del país. Es hija de Berto Castillo, uno de los personajes más influyentes de la oposición política durante el siglo XX. Es arquitecta de profesión y ha ocupado diversos cargos públicos. Fue delegada de la entonces Delegación Coyoacán entre 1999 y 2000, además de diputada federal y senadora de la República. Durante el gobierno del expresidente Andrés Manuel López Obrador, se desempeñó como consejera independiente de Pemex, participando en decisiones relacionadas con la empresa productiva del Estado. Actualmente es senadora por Morena y ha impulsado temas relacionados con energía, desarrollo urbano, movilidad y derechos sociales. Su carrera política ha estado ligada históricamente a movimientos de izquierda, primero en el PRD y posteriormente en Morena. Lauritzel Castillo forma parte de una de las familias con mayor tradición política dentro de la izquierda mexicana y continúa siendo una figura activa en el debate legislativo nacional.
1: Lauritzel Castillo, la próxima secretaria de las mujeres en la República Mexicana, después de que Citlali Hernández se fue a la presidencia de la Comisión de Elecciones del Movimiento de Regeneración Nacional. Mucho éxito. Las recomendaciones de la Profeco, como todas las semanas, en voz del procurador Iván Escalante. Procurador, ¿cómo está?
12: Hola, querido Juanma, me da mucho gusto saludarte a ti y a tu auditorio en este inicio de semana. Hoy te comparto nuestras buenas noticias y algunos consejos prácticos. Arrancamos con el Mundial de 2026. Ya está aquí la fiesta del fútbol y en la Profeco nos pusimos la camiseta para proteger a las y los consumidores, tanto nacionales como extranjeros. Desplegamos un operativo especial en las tres ciudades sede, Ciudad de México, Guadalajara y Monterrey. Nos van a encontrar en módulos de atención en aeropuertos, afuera de los estadios, en los fanfest y con brigadas itinerantes en más de 140 puntos de alto consumo en todo el país. Nuestro objetivo es dar soluciones inmediatas, vigilar que se respeten precios y promociones y garantizar un trato justo para todas y para todos, sin descuidar, por supuesto, nuestras actividades habituales. En el tema de los combustibles, Juanma, te cuento que 9 de cada 10 gasolineras ya venden el litro de gasolina regular en menos de 24 pesos. Esto es gracias a la Estrategia Nacional para promover la estabilización del precio de la gasolina, evidentemente instruida por nuestra presidenta, la doctora Claudia Sheinbaum Pardo, y respaldada por el sector gasolinero. En el caso del diésel también estamos avanzando porque el 75% de las estaciones, ya casi las tres cuartas partes del país, lo venden en un máximo de 27 pesos. Por otra parte, el Acuerdo Nacional para el Ordenamiento de la Producción, Abasto, Comercialización y Precio Justo del Jitomate ya está rindiendo frutos. En estos primeros días de junio, el precio promedio nacional del jitomate ya bajó a 44.66 pesos, tras alcanzar un máximo de casi 60 pesos la primera semana de mayo. Y como ya viene el Día del Padre, además de felicitar a quienes tenemos la fortuna de serlo, quiero recomendarle al auditorio la nueva edición de la Revista del Consumidor. Tiene muy buenos consejos para festejar a papá sin endeudarse y herramientas digitales para detectar si una oferta es real o falsa. Descárguenla gratis. Querido Juanma, esta es la información para esta semana. Nos escuchamos la próxima con más consejos para cuidar el bolsillo. Excelente día para todas y para todos.
1: Muchísimas gracias, Iván Escalante, el Procurador General de el Consumidor, la Profeco, la Procuraduría Federal del Consumidor. Todas las semanas tiene las mejores recomendaciones y mencionó algo importantísimo, ¿eh? Se acerca el Día del Padre, por si tiene pensado regalarle algo a su papá, algo a su esposo. Importantísimo verificar que los precios sean los adecuados y si no está Profeco para respaldarlo, porque habrá una gran derrama económica.
13: En la Ciudad de México, la celebración del Día del Padre no solo se vive en familia, también impulsa la economía. De acuerdo con estimaciones del Centro Empresarial de la Capital, de la Coparmex Ciudad de México, este 2026 se espera una derrama económica de 3.215 millones de pesos gracias al incremento en el consumo durante este fin de semana. Esta fecha representa un respiro para la actividad productiva en la ciudad, especialmente en sectores como el comercio, los servicios, la gastronomía y el entretenimiento, que dependen en gran medida de este tipo de celebraciones. El impacto será amplio. Se calcula que alrededor de 54 mil unidades económicas en las 16 alcaldías se verán beneficiadas, lo que confirma la relevancia de las festividades familiares en la dinámica económica local. Mientras que más del 92% de estos negocios son microempresas, es decir, cerca de 50 mil establecimientos que dependen directamente del consumo de proximidad, consolidándose como uno de los principales motores de la economía capitalina. Además, el repunte en la demanda permitirá que más de 450 mil trabajadores reciban beneficios directos, fortaleciendo los ingresos de miles de familias. Entre los giros con mayor actividad, destacan restaurantes y bares, seguidos por tiendas departamentales, comercios de ropa y calzado, así como negocios de electrónicos y servicios vinculados con la convivencia familiar. Desde Coparmex CDMX se destaca que fechas como el Día del Padre no solo tienen un valor simbólico, sino que también son clave para la generación de empleo, el impulso al mercado interno y la reactivación económica. Juanma, es la información.
1: Muchísimas gracias, Ángela Molina. 3.215 millones de pesos. Ni se le acerca a la derrama económica del Día de la Madre, pero importantísimo que 54 mil unidades económicas en las 16 alcaldías de la Ciudad de México se van a beneficiar. El 92.7% de los negocios favorecidos son microempresas y más de 450 mil trabajadores van a participar directamente en la actividad económica generada por esta fecha. ¿Ya tiene el regalo para papá? ¿Ya tiene la celebración preparada? Déjenos saber a través de plataformas digitales, arroba Juanma Pregunta, arroba MBS Noticias, que yo estoy muy emocionado porque va a ser mi primer Día del Padre. Antes de irnos un breve corte comercial, hay que relajarnos tantito, un lunes muy movido, hay que reflexionar un minutito en este inicio de semana. Ana María Aristi.
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14: Dicen por ahí que cambiar de opinión es de sabios. Muchas veces nos aferramos a ideas fijas porque alguien más nos las dijo y ni siquiera nos cuestionamos si eso que creemos es real y estamos realmente convencidos. Sócrates tenía una frase que dice: "Una vida que no es cuestionada no vale la pena ser vivida". Es importante que cuestionemos todo lo que pensamos, todo lo que sentimos y todo lo que decimos. Aquí hoy la pregunta del día sería: ¿las ideas que tú tienes las sostienes porque realmente las crees o por orgullo nada más? Si quieres más de un minuto para reflexionar, sígueme en mis redes, arroba Ana Aristi con Z.
1: Un minuto de reflexión todas las semanas con Ana María Aristi. Breve corte comercial, nos vamos a la pausa. Al volver estaremos platicando de lo que se celebró este fin de semana en las calles de Paseo de la Reforma. Estuvo espectacular la fiesta mundialista en la Ciudad de México. Charros, catrinas, carros alegóricos, guerreros, aztecas, en fin, un montón de actividades alrededor de lo que se está celebrando en Monterrey, Guadalajara y la capital del país. Y también vamos a estar hablando de Gerardo Fernández Noroña. Dice que sí tiene visa, pero que pues, para él no es muy importante que digamos. Pausa, tenemos más.
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16: Ya regresamos con más información vial. Norte, tránsito rezagado sobre Calzada San Agustín, desde Calzada de las Armas hasta Vía Gustavo Vaz Prada. Demorarás en este tramo aproximadamente 7 minutos. Sur, carga vehicular sobre Avenida Pedro Enrique Sureña, desde Profesora Aurora Reza hasta Avenida Cerro del Agua. Puedes tomar como alternativa Avenida Miguel Ángel de Quevedo. En breve, más información vial en MBS 102.5.
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0: El grande mexicano Noah Club en MBS Noticias 102.5. Ponme de buenas, Claudia Vicap, ¿cómo estás?
1: Muy bien, y te quiero poner de buenas con tres historias.
0: Ok.
1: De personas extranjeras que decidieron, llegaron a vivir a México. Ajá. O tienen alguna relación con México y se enamoraron de nuestra cultura y de todo lo que somos. Uh-huh. Uno de ellos, y estamos escuchando este proyecto musical que se llama, como dices, Noah Club. Y es un proyecto musical y un canal de contenido especializado en la creación de temas musicales, corridos sobre el mundo de la lucha.
0: Ok.
1: Ajá. Y entonces hicieron esta canción para este luchador de la WWE, el Grande Americano. Uh-huh. El asunto con este personaje, con este luchador, es que son dos. El primero, Chad Gable, que fue el primero que tomó este rol, y el Grande Americano surge como una burla a la lucha libre mexicana. Entonces era que se burlaba a los mexicanos, como esa cultura, ¿no?
0: Ok.
1: Sufre una lesión, y entonces, pero a ver, tenía mucho rechazo en la comunidad mexicana en Estados Unidos, también aquí en México, etcétera. Se lesiona. Lo sustituye Ludwig Kaiser, es un alemán que tomó el personaje. Pero él decidió reivindicarlo. No se va a burlar, entonces decidió adaptarse a la cultura, incluso habla español, su pareja es una mexicana, y el asunto es que se ganó el corazón de muchos reivindicando lo que es ser mexicano.
0: Wow.
1: Y entonces él saca videos hablando en español, él dice que no se va a pelear con eso y que quiere romper con la tradición que ya venía antes trayendo este personaje con Chad Gable. Hace unas semanas se enfrentaron los dos grandes americanos, ganó Ludwig Kaiser. Entonces esto ha hecho todo un revuelo. Y el asunto es que cada día la cultura mexicana va llegando a diferentes lados. Uh-huh. Y con las personas que menos te imaginas es quien se enamoran, se enorgullecen de eso y empiezan a apropiarse también de esta bella, bella, bella cultura.
0: Me gusta.
1: Ahí está.
0: Entonces, eres uno, caso uno.
1: Así es. Este es el caso uno. Entonces, vámonos al caso dos. Tal vez muchos ya lo están reconociendo, claro, de la película de Nacho Libre. Esto es Jack Black. Ajá. Es un estadounidense, actor, que muchos lo conocemos porque hace comedia. Y hizo esta película en México, en Oaxaca, en 2006. Entonces, a partir de ahí, se enamoró completamente de la cultura de México, de todo lo que es, de la comida. Él ha dicho que tiene un profundo respeto por la cultura mexicana, además de que durante esa filmación pudo convivir con comunidades en el estado de Oaxaca, y eso empezó a adoptar tradiciones, la comida. En visitas posteriores que ha tenido a México a presentar películas, habla en español, le dice lo que le encanta, la comida. O sea, sí es un apasionado de la gastronomía mexicana, del Día de Muertos, y él dice que México es el mejor país del mundo. Entonces dice que la energía de México es eléctrica y única, lo cual no lo vamos a
0: cuestionar,
1: es cierto. Y pues a partir de ahí también hizo con su banda Tenacious.
0: Uh-huh. Tenacious D.
1: Exactamente, también hace rolitas mexicanas y la ha involucrado como en su sonido. Sí. Y ha dado shows con un poquito de temática mexicana. Y entonces lo que le gusta también es, a ver, la lucha libre, la comida y el humor mexicano. Uh-huh. O sea que para el humor, los zoritos nos prestamos, ¿no?
0: Nos pintamos solos.
1: Exactamente. Y bueno, a ver, ese cariño que él siente por México es recíproco, porque hay una base de fans muy importantes de Jack Black, y entonces nos sentimos identificados, creo.
0: Claro.
1: Pero ahora tengo otra historia que no tiene tanto que ver con la lucha libre.
0: Ay, canción oscura, ¿eh?
1: Un poquito, porque la mujer de la que vamos a hablar creo que yo lo podría catalogar como llena de complejidades.
0: Ok. ¿Quién es?
1: Leonora Carrington.
0: Ok.
1: Sí, esta artista, pintora, escultora, surrealista. Uh-huh. Que mucho de su trabajo lo desarrolló en México. Entonces, bueno, su llegada a México, al país, es vinculada a la Segunda Guerra Mundial. Huyó de Europa tras una crisis personal y en medio del conflicto bélico en 1942. Pero bueno, o sea, Leonora Carrington vivió todo, o sea, desde el abuso sexual, que la tacharan de loca. Y entonces viaja a México con Renato Leduc y entonces encuentra que México es un refugio. San Luis Potosí está uno de los museos más importantes, que tiene mucha de su obra. Sí. Esta parte onírica que se muestra en su arte, creo que ha hecho que con los años ha ido permeando en la sociedad, sobre todo en las mujeres. La importancia de muchas mujeres artistas en distintas áreas, eso creo que ha ido con el tiempo construyendo una base de seguidores muy importante. Y el asunto es que vivió aquí. O sea, hizo su vida, siguió, tuvo su hijo. Y, o sea, retomando San Luis Potosí, es muy importante porque no solo es el museo, también está en la parte de la sierra, además este jardín mítico. Y pues ella decidió quedarse. Podría haber regresado a su país, que es Inglaterra, pero no lo hizo. Entonces, su arte está muy marcado por los colores de México, los mercados, la vida cotidiana. Y entonces podemos ver todos esos contrastes en muchas de sus pinturas y en su historia. Ese museo que les cuento allá en San Luis Potosí está lleno. O sea, tiene desde sus diarios, sus dibujos, cartas, todo. Y fotografías, muchas de ellas, en nuestro país. Entonces, esta canción es Songs for Leonora Carrington, de Ivy C. Angel. Uh-huh. Y entonces, creo que eso es muy interesante. Y en el marco de este mundial, muchos mexicanos, muchos extranjeros van a llegar a nuestro país, van a conocer nuestra cultura. Y sí, es una cultura de contrastes, como todas. Sin duda. Que tiene tantas cosas bellas que aportar, tantos lugares escondidos que conocer, que qué gran fortuna es poder viajar, en este caso, y conocer otras formas de vida.
0: Y lo estamos viendo ahorita con el mundial, la cantidad de videos que se han hecho virales en el extranjero, sí, no en México, de un youtuber súper famoso que se impresionó con que todo el mundo le dice buenas tardes, ¿no? Está la coreana en Paseo de la Reforma. Ajá. No sé si viste que empezaron a hacer un espectáculo, sí, de lucha libre algunos mexicanos después de celebrar el triunfo de 2-0 contra la selección de Sudáfrica, y se unió a los golpes. Estuvo muy padre eso. Tenemos también el caso de una mexicana también que se vino a hacer un tratamiento dental a México. Eso ya no tiene que ver con el mundial, pero también de personas que se enamoran de nuestro país y se quedó. Porque sí, se enamoró del país, se enamoró de su gente, y así podemos contar un sinfín de historias de muchísimo turista internacional que viene, pasa unas vacaciones y dicen, aquí me quiero quedar. La amabilidad de su gente, sí, lo barato que puede ser para muchas personas, ¿no? El turismo que hay, las actividades que hay, todo. Entonces, todos los días tenemos que sentirnos orgullosos de quiénes somos, de lo que tenemos, y por supuesto exigir en cuanto a nuestros servidores públicos que no hacen su trabajo. Vivimos sin duda en un México de contrastes, pero también tenemos que darnos cuenta de todo lo que ven los que vienen de fuera.
1: Sí, y a ver, también dejemos de centralizar que todo lo bonito es Roma, Condesa. No, hay un montón de lugares,
0: no, hombre,
1: en todo el país.
0: En toda la Ciudad de México, desde Milpa Alta hasta La GAM, pasando por Benito Juárez, la Cuauhtémoc, Cuajimalpa. Exacto. Hay de todo para todos.
1: Y fíjate, ¿qué tal que un extranjero nos esté escuchando? También para ellos tenemos regalos.
0: Tenemos regalos si es que se quedan mucho tiempo.
1: Exactamente, porque, no, igual y sí.
0: No, claro.
1: Para el show de danza irlandesa Lord of the Dance en el Auditorio Nacional para el sábado 16 de junio. Para Mijares Sinfónico en el Auditorio Nacional para el 31 de julio. Y estamos listos ya.
0: ¿Bien?
1: No, la pregunta es la pregunta, claro está.
0: Y no has dado ni el teléfono.
1: Discúlpame, marqué. Es que ya me emocioné.
0: Se distrajo mucho por su tema del día de hoy. 55-51-66-1025, 55-51-66-1025. Y la pregunta de hoy es...
1: ¿Qué es lo que más les gusta de México?
0: ¿Qué es lo que más les gusta de su país?
1: Así es.
0: Y no digan su comida, algo más sabroso. Que pase el de... Se compra colchones. Desde cosas así hasta algo más personal, si quieren.
1: Pues sí, a mí eso de los que compran así no me caen tan bien, porque una vez me rechazaron llevarse un colchón.
0: ¿Por qué?
1: Que ya...
0: Estaba muy sucio,
1: no,
0: mi Clau.
1: No, no, no, o sea, que ya era viejito, ya era muy viejito. Y dijeron, no le podemos ya sacar nada a eso. Y yo, ¿ahora qué hago?
0: 55-51-66-1025, ¿qué es lo que más le gusta de México, 55-5166-1025. Redes sociales, mi Clau.
1: Arroba Claudica.
0: Muchas gracias, Clau. Día lunes, fecha 15 de junio de 2026, la hora 12 de la tarde con 39 minutos, inicio de semana, quincena. Estamos en MBS Noticias 102.5.
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0: Pues este fin de semana continuó la fiesta mundialista en la Ciudad de México, entre charros, catrinas, carros alegóricos y guerreros aztecas. La crónica es de Nora Bucio.
3: El gran desfile mundialista dio cita a miles de personas en la Ciudad de México, donde charros, catrinas, carros alegóricos, guerreros aztecas, alebrijes monumentales y expresiones culturales de todo el país llenaron de color Paseo de la Reforma en una celebración con motivo de la Copa Mundial de Fútbol 2026. La jefa de gobierno, Clara Brugada Molina, presenció el inicio del recorrido desde la glorieta de la Diana Cazadora. Más de 1.400 artistas, músicos, bailarines y personajes participaron en el desfile que avanzó hasta el Monumento a la Revolución durante poco más de una hora. El espectáculo comenzó con una representación del juego de pelota prehispánico y una ofrenda dedicada a leyendas del fútbol mundial. También destacaron las tradiciones de Xochimilco, los danzantes de pueblos originarios y las expresiones culturales de las 16 alcaldías de la capital. La diversidad cultural de México estuvo representada por delegaciones de las 32 entidades federativas, acompañadas por música tradicional, globos monumentales y muestras artísticas que evocaron la identidad nacional y el espíritu de convivencia que caracteriza al país. La nostalgia mundialista también estuvo presente, con referencias a los mundiales de México 70 y México 86, además de un reconocimiento a las exfutbolistas que participaron en el Mundial Femenil de 1971, considerado un momento histórico para el fútbol mexicano. La jornada concluyó con una gran fiesta popular en Reforma, donde sonideros, batucadas, luchadores y figuras monumentales de Quetzalcóatl y el Ajolote cerraron una celebración que unió la pasión por el fútbol con la riqueza cultural de la Ciudad de México. Para MBS Noticias informó Nora Bucio.
0: Muchísimas gracias, Nora. Desde la conferencia mañanera, la presidenta Sheinbaum hizo una crítica a la FIFA mencionando los precios elevados de los boletos del Mundial 2026.
4: Eso, lo de los boletos tan caros, todo eso tiene que hacer reflexionar incluso a la FIFA, porque está bien que sea un negocio. Nadie dice que no deba ser un negocio, pero el fútbol tiene que ser también otra cosa. No solo debe ser negocio, debe ser un espacio de encuentro, como todos los deportes. Entonces, por eso nosotros dimos mucho peso al Mundial Social. Lo importante es que el fútbol sea espacio de unión, de encuentro, de paz, de igualdad, de no discriminación.
0: En tanto, la diputada local del PAN, Liz Salgado, pidió a las autoridades capitalinas realizar una revisión a fondo de la organización del arranque del Mundial en el Zócalo, al considerar que quedaron evidencias fallidas en la logística, movilidad, control de aforos, comunicación institucional y protección civil. La legisladora señaló en un comunicado que lo ocurrido durante la transmisión del partido inaugural mostró problemas que no pueden minimizarse, ya que miles de personas acudieron al FanFest sin contar con información clara sobre accesos, rutas de ingreso, medidas de seguridad y condiciones de operación del evento. Por ello solicitó que las secretarías de gobierno, seguridad ciudadana, gestión integral de riesgos y protección civil informen públicamente sobre los criterios aplicados en la operación del evento. Que bueno, lo dieron a conocer.

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15: El senador de Morena, Gerardo Fernández Noroña, aseguró que sí tiene visa de Estados Unidos, pero es insustancial para él.
16: Francamente, eso es insustancial. O sea, ahora resulta que tener visa o no es un certificado de buena conducta cuando el gobierno de Estados Unidos secuestró al presidente de la República Bolivariana de Venezuela, mató al líder político y religioso de Irán, mató a 165 niñas el primer día que bombardeó Irán, está acosando a Cuba, está metiendo las manos en el proceso de Colombia y le preguntan si tengo visa o no.
15: Más tarde, en su habitual transmisión en redes sociales y plataformas de video, Fernández Noroña se burló del tema de la visa, mostrando una tarjeta bancaria color dorado para asegurar que sí tiene vigente su visa.
17: Ya los veo a los derechosos intrigando, qué bueno que le quiten la visa. Pues yo tengo visa, además de oro. Ahí está, miren, visa. Entonces, yo sereno, tranquilo.
15: Pues sí, porque él tiene el dinero ya para viajar a Europa, ya no necesita ir a Estados Unidos, el señor Gerardo Fernández Noroña, y seguramente miedo de tener como muchos otros de los integrantes de la 4T. Sobre la relación con Estados Unidos, la directora de Oficina de Política Nacional para Control de Drogas de Estados Unidos, Sarah Carter, aseguró que la lucha contra los cárteles mexicanos está entrando en una etapa de cooperación sin precedentes, destacando que la captura y posterior abatimiento de Nemesio Ceguera Cervantes, el Mencho, fue posible gracias a un intercambio de inteligencia y coordinación operativa que, según sus palabras, nunca se había visto de esta manera. Aseguró también que tienen la mira a funcionarios mexicanos relacionados con el crimen organizado.
12: And by the way, right now, you know, targeting the

0: Y por cierto, ahora mismo ya saben, estamos atacando a la gente de Sinaloa, a todos los funcionarios del gobierno que forman parte del clan Culiacán, que han protegido al cártel de Sinaloa, a los Chapitos, a los Mayitos, a toda la operación de Joaquín Guzmán, a toda la operación del Chapo. Podemos hacerlo porque el gobierno mexicano, como muchos gobiernos de nuestro hemisferio, saben que el presidente Trump cumple su palabra. Sin duda alguna, si él dijera, vamos por ustedes, si no cooperan, los vamos a atacar y se van a arrepentir. ¿Quieren cooperar? ¿Sí o no?
1: Se van a arrepentir. Entonces, ¿quieren cooperar? Lo que da a conocer Sarah Carter, la titular del Ejecutivo mexicano, reaccionó a estas declaraciones.
2: Es muy difícil estar contestando cada declaración de cualquier funcionario del gobierno de Estados Unidos. Pues nosotros tenemos reuniones. Entonces, el viernes hubo una reunión, se avanza. Pero si estamos contestando cada declaración, pues imagínense. Entonces, pues saben ustedes que hay cosas en las que no estamos de acuerdo. Pero no queremos entrar en un debate sobre ello. Entonces, pues es su opinión, nosotros pensamos algo distinto. Ellos han hecho muchos operativos para disminuir el paso de armas. Lo que nosotros queremos es que haya más. Y también la parte preventiva, porque si no baja el consumo, obviamente hay que hacer muchas cosas, pero tiene que bajar el consumo de drogas en los jóvenes, en México y en Estados Unidos, pero en Estados Unidos es mucho más. Entonces, esa parte es fundamental. No se puede aislar lo que nosotros llamamos la atención a las causas de una estrategia de seguridad. Entonces nosotros insistimos mucho en ello.
1: Y bueno, hablando de la relación bilateral, ya arrancó en Washington la segunda reunión para la revisión del T-MEC. Citlali Sáenz.
3: El secretario de Economía, Marcelo Ebrard, informó que este lunes inició en Washington la segunda reunión para la revisión del T-MEC entre México, Estados Unidos y Canadá. Reiteró que la revisión del acuerdo está en marcha a pesar de las recientes declaraciones del presidente de Estados Unidos, Donald Trump, sobre el futuro del acuerdo comercial. Y es que el secretario de Economía dejó en claro que estas reuniones son formales y su realización confirma que el proceso previsto por los tres países continúa avanzando y si Estados Unidos hubiera decidido no hacerlo, el gobierno mexicano lo sabría.
4: Si el presidente Trump hubiese resuelto ya no estar con el tratado de libre comercio que tenemos, seguramente ya lo sabríamos. El gobierno del presidente Trump ya lleva más de un año en el poder. Hoy en día, el 85% de todo lo que se manda de México a Estados Unidos no paga aranceles. ¿Por qué? Porque cumple con el tratado. Esto se acordó con su equipo. Entonces, entiendo su posición, pero veo que hoy por hoy en lo que estamos, pues es prácticamente ya la revisión del tratado. Es una conversación formal, esta es la segunda que tenemos. Les recuerdo que la tercera ronda va a ser el día 20.
3: El secretario adelantó que los temas que se abordarán son preocupaciones de México sobre aranceles, es decir, el impacto de la 232 en la industria automotriz y en el apartado de acero y aluminio. Además, en este encuentro se abordarán temas relacionados con el ámbito laboral y el medio ambiente.
4: Por lo pronto, yo lo que diría es el proceso sigue, está todo en curso y pues tenemos que seguir adelante. El día 1 de julio tenemos que estar los tres, porque dice el tratado, en el artículo 34.7, habrá en el sexto aniversario de la entrada en vigor de este tratado, la comisión se reunirá y pues somos los tres países. Entonces ese día tenemos que reunirnos. Respecto a si habrá una ronda ulterior al 20 de julio, es difícil saberlo a estas alturas, porque dependerá de si ya terminamos la revisión o no, porque así está establecido también en el tratado. No hay una fecha exacta para terminar la revisión.
3: Marcelo Ebrard dijo que el próximo jueves sostendrá una reunión con su contraparte estadounidense, Jamison Greer, quien encabeza la Oficina de Representante Comercial de Estados Unidos. Además, recordó que, como lo establece el T-MEC, el 1 de julio, que se cumplen 6 años de este acuerdo, se prevé que se realice una reunión de la comisión, es decir, de los 3 integrantes del acuerdo comercial México, Estados Unidos y Canadá. Para MBS Noticias informó Citlali Sáenz.
1: Muchísimas gracias, Citlali Sáenz. Estaremos al pendiente.

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1: Mire, existe un fenómeno físico conocido como expansión térmica, que provoca que la Torre Eiffel aumente su tamaño. De acuerdo con un estudio realizado por Isidro Gordejuela, un académico de la Universidad de CU San Pablo, las altas temperaturas de cada verano provocan que el hierro de la estructura se expanda, haciendo que el monumento gane entre 12 y 15 centímetros en los días más calurosos del año. Además del aumento de tamaño, el calor también puede provocar que la torre se incline ligeramente hacia el lado opuesto del sol, ya que una de sus caras recibe más temperatura que las demás. Entonces, este estudio lo que dice es que cada vez va a estar más alta y un poquito más inclinada la Torre Eiffel, por si tiene planeado ya casi en estas vacaciones de verano ir a Francia, a París, se fije muy bien en la Torre Eiffel. Con eso nos vamos, nos despedimos, pero ¿qué cree? Muchísimas personas nos marcaron para dejarnos saber que era lo más bonito de su país.
2: Soy Jorge Templo y lo que más me gusta de México es su geografía, su clima, la diversidad de suelos que tiene, y en ese sentido amo los cactus. Creo que los mexicanos somos como esas plantas, como esas cactáceas, muy resistentes.
3: Hola MBS, mi nombre es Miguel Ángel y lo que más me gusta de México es la unidad que tenemos ante las desgracias. Somos un pueblo muy resiliente, personas como yo que hemos vivido el temblor del 85 y el 17, la unidad que tenemos es única.
1: Coincido 100%. Con eso nos vamos, nos despedimos. A nombre de este gran equipo de trabajo, se despide de ustedes su servidor y amigo Juan Manuel Jiménez. Por favor, cuídense mucho y no baje la guardia.
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7: Uruguayos campeones de 5 continentes, victoria tras victoria supieron conquistar.
8: Uruguay 1930, primer mundial de fútbol. Bueno, lo de mundial está por verse porque solo participaron 13 países, 9 de América y 4 de Europa. No hubo eliminatorias, todos fueron por invitación. Algunas selecciones se les complicó el viaje. Yugoslavia, Francia, Bélgica y Rumania llegaron hasta Uruguay en barco tras un viaje de casi 30 días. Y llegaron, dicen, en muy mal estado. Yo soy Héctor Zagal, Zagal con Z, y me pueden escuchar aquí en MBS Radio, mis redes, Dr. Zagal en TikTok y HZagal en X. Y recuerden aquello que decía Immanuel Kant: Sapere aude, atrévete a saber.
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12: Una de la tarde en punto. ¿Cómo están? Me da mucho gusto saludarles. Arrancando semana, lunes 15 de junio del 2026. Hay mucho de qué conversar esta tarde. El tema de la CENTE no termina. Son ya 15 días de huelga nacional, 15 días de que niñas y niños en varios estados de la República, más de 1,200,000 niños no tienen clases. O sea que se les cumplió el presagio de Mario Delgado, ¿no? Así como el último mes, pues ¿a quién le importa? Bueno, pues se la hicieron buena al secretario de Educación. Hoy los de la CENTE decidieron tomar casetas y por sus pistolas están dejando pasar a la gente sin pagar, un poco en esta estrategia que despliegan de vez en vez de congraciarse con, pues, con la gente de a pie, con la gente que prefiere, pues, qué bueno que nos dejen pasar y no tener que pagar la caseta. En fin, esto está ocurriendo en la México-Puebla, en la autopista Naucalpan-Ecatepec y también en la autopista México-Cuernavaca, en la famosa caseta de Tlalpan que quedó hace unos días destrozada por los de Ayotzinapa, ¿no? O sea, esa caseta, pues, tiro por viaje. Dicen además que harán lo mismo en al menos 20 estados de la República, entre ellos Oaxaca, Zacatecas, Chiapas, Michoacán y Guerrero, que es donde tienen más presencia, en donde los niños, evidentemente, una buena cantidad de niños no tienen escuelas. Desde la caseta de Tlalpan, dirigentes de la coordinadora dieron una breve conferencia de prensa. Este que vamos a escuchar es Israel González, líder de la sección C7 de Chiapas.
13: Que no sea a través de las conferencias, sino en una mesa formal, que nos lleguen a decir que se va a cancelar la interlocución. Si es así, así lo va a tomar el magisterio a nivel nacional. Y entonces hay un antes y después, y por supuesto que la CENTE se va a organizar mucho más y con más coraje. Es un gran error cerrar, pero que no lo digan allá afuera, que lo digan de frente. Nosotros no tenemos ningún detalle que se dé una reunión solo para decirnos eso, pero de frente, formal, como debe ser.
12: Bueno, así lo que está ocurriendo en el sur, al sur de la Ciudad de México. ¿En qué van las movilizaciones? Juan Carlos Alarcón, saludo, buena semana, ¿cómo estás?
14: Hola, Ana, igualmente un saludo, muy buenas tardes. Pues comentarte que también los profesores esta mañana se dieron cita en las autopistas México-Puebla y de la autopista Naucalpan-Ecatepec, donde han levantado las plumas para el paso directo de automóviles, de transportes de carga y también de autobuses foráneos de pasajeros. Esta situación se ha repetido, desde luego, en la autopista México-Cuernavaca, donde ya, pues lo hemos escuchado, se dio una conferencia de prensa. Comentarte que los automovilistas tienen ahora la opción de continuar su viaje sobre la carretera federal México-Cuernavaca. Aunque no está cerrada la autopista, la carretera federal pues no tiene ningún contratiempo y eso lo recomienda y lo sugiere la Secretaría de Seguridad de Ciudadana. Las personas que desde luego pues cuentan con estas tarjetas electrónicas, la TAG, podrán desplazarse por la autopista sur que los lleva pasando la caseta México-Cuernavaca. Así es que pues está la presencia de los profesores, posiblemente ya en una hora liberen estos puntos y regrese nuevamente a su plantón en el Zócalo capitalino. Ana.
12: Muchísimas gracias, Juan Carlos. Estamos pendientes. Ayer la presidenta Sheinbaum canceló su actividad, tenía gira por Zacatecas, por pues las condiciones no estaban dadas para que pudiera hacer su actividad, hacer su gira libremente. Había una fuerte posibilidad de una interrupción por manifestantes justamente de la Coordinadora Nacional de Trabajadores de la Educación. Esto fue lo que dijo la presidenta.
11: ¿Está previsto alguna nueva reunión con Gobernación?
15: No, por lo pronto no.
11: ¿No se buscará de parte
15: del gobierno? Por lo pronto no. Lo que está planteado son reuniones tripartitas en los estados para la problemática de los estados. Pero ya el secretario de Educación y la secretaria de Gobernación pueden dar más información.
12: Bueno, por cierto, incluso dentro de las propias filas de Morena, varios legisladores han buscado o han llamado o han... pues sí, tratado de convencer a la coordinadora de que regrese a las aulas. El zacatecano, precisamente Saúl Monreal y Lilia Margarita Valdés, los dos por separado, urgieron a los maestros disidentes a retomar el diálogo con el gobierno federal. No es conveniente, dijeron los dos, que las escuelas sigan cerradas, que los niños sigan perdiendo clases. Advirtieron además que la coordinadora podría radicalizarse aún más. Esta es una parte de la información que trasciende a través de la página del diario Reforma, que logró conversar con ambos legisladores, y pues las cosas están verdaderamente delicadas en términos de la ruptura de diálogo con el gobierno federal. Sobre esto reaccionó también la oposición. Este es el vicecoordinador de los diputados del PAN, Federico Doring.
16: Chulos de bonito se ven la presidenta Martí Batres y Mario Delgado defendiendo las reformas de Calderón. Así los queríamos ver, moralmente derrotados. Detrás del conflicto con la Coordinadora Nacional de Trabajadores de Educación están, vean ustedes, las promesas incumplidas de Claudia Sheinbaum. Así como lo oyen, les prometió, llenándolos de odio y resentimiento durante muchos años Morena y López Obrador a los maestros, que iban a echar para atrás las reformas de pensiones del 2007.
12: La presidenta reaccionó también hoy al reclamo de comerciantes del Centro Histórico de la Ciudad de México, que están desesperados por lo que está ocurriendo. El Mundial evidentemente era una oportunidad para pues incrementar sus ventas, muchos turistas por todos lados en la Ciudad de México. Y hasta la semana pasada las pérdidas se contabilizaban en más o menos 500 millones de pesos. Hoy ya quién sabe en cuánto vamos. Seguramente esta semana habrá un nuevo cálculo por parte de la Concanaco y de otras organizaciones de comerciantes, pero están verdaderamente desesperados. Esto fue lo que dijo la presidenta.
15: Ahí pueden dialogar con la secretaria de Gobernación. El FanFest está abierto, ha estado abierto todos estos días, y pues hay varias calles que también ya se abrieron. Entonces la secretaria de Gobernación puede estar ahí hablando con los comerciantes. Los conoce bien porque ella fue secretaria de Gobierno de la Ciudad de México, entonces conoce muy bien a los comerciantes del Centro Histórico, y junto con la jefa de Gobierno pueden dialogar con ellos.
12: A ver, ojo que se han abierto algunas calles porque algunos de los maestros ya regresaron a sus estados, pero con la promesa de que vienen más. Digamos que se han liberado algunas temporalmente, pero nuevamente el conflicto no está resuelto, y no nada más no está resuelto, sino parece estar en un absoluto impas por parte de las dos partes. Justo hoy la jefa de gobierno Clara Brugada hizo un recorrido, por cierto. La abucharon el otro día, el sábado pasado, se inventaron un festival, un desfile, ¿no? Un desfile mundialista, que además muy chistoso porque las botargas que inflaron, pues no contaban con la astucia de los cables en la Ciudad de México, y entonces, pues, iban las botargas enormes, por ejemplo, un sombrero enorme como de pique, y cuando llegaron a los cables, pues se les quedó trabada, no podían pasar las botargas. Pero bueno, el caso es que cuando llegó la jefa de gobierno le fue mal, ¿no? Le fue mal con la gente que estaba ahí en la parte de la inauguración del desfile. una cantidad de abucheos tremenda. La gente no parece estar contenta, o por lo menos parte de las personas de un cierto sector no parece estar contento con lo que está haciendo el trabajo de la jefa de gobierno, Clara Brugada. Seguramente pronto van a salir ya los nuevos numeritos del Financiero, que le lleva el pulso a la opinión pública en torno al trabajo de la jefa de gobierno, sobre todo en estos días después de la pintada de morado y de los ajolotes y de toda esta polémica que se ha desatado con relación a el trabajo de la jefa de gobierno. El fin de semana y el viernes pasado, unas inundaciones en el sur de la Ciudad de México, que uno dice, caray, pues dejen de pintar ajolotes y mejor pónganse a desasolvar, ¿no? Pónganse a invertir en lo que realmente se necesita invertir. Pero bueno, en fin, las cosas también muy complicadas aquí en la Ciudad de México. Pero bueno, les decía, hoy hizo un recorrido la jefa de gobierno para revisar las calles que ya no están tomadas por la coordinadora, o al menos temporalmente ya no están tomadas por la coordinadora, y para hacer una limpieza, porque pues lo dejaron hecho un cochinero. Esto fue lo que dijo.
17: Afortunadamente cada día vamos avanzando más en resolverlas, sobre todo la movilidad y el derecho a que puedan ellos tener sus comercios abiertos y la movilidad de las personas. Así que quedamos de hacer tejidos de limpieza de las calles que se van recuperando para que la población pueda venir con toda tranquilidad y seguridad al centro histórico.
12: También, por supuesto, el centro histórico de Oaxaca, tomado por los maestros y los comerciantes, pues con el mismo reclamo, diciéndole a los maestros con lonas, caray, exigir sus derechos no les da derecho a destruir la economía. Hay una caída importante en las ventas de comerciantes del centro histórico de Oaxaca. Hay una menor cantidad de visitantes de los que se esperaba inicialmente. Así es que las cosas, pues esto, complicadas con la con el impasse en el cual se encuentran las negociaciones de la Coordinadora Nacional de Trabajadores de la Educación con el gobierno federal. En Washington arranca hoy la segunda ronda de revisión del T-MEC. La presidenta Sheinbaum volvió al tema de defender el T-MEC, diciendo que a los tres países les conviene. Esto fue lo que dijo en la mañanera.
18: El tratado es ley, o sea, el tratado ya está escrito, no es que ahora se acabe. Lo que estaba planteado es, o lo que está planteado es una revisión. ¿Por qué es ley? Porque lo aprobó el Congreso de los Estados Unidos, el Congreso o el Senado mexicano, y en Canadá también. Entonces, en el propio tratado, no es que estemos renegociando el tratado y que podamos decir, bueno, pues ahora es tanto tiempo o no. Eso ya está definido en el tratado que se firmó en su momento. Entonces, más bien son las nuevas condiciones que ha establecido el gobierno de los Estados Unidos en esta visión, como tú bien dices, más proteccionista. Entonces no es que a ver qué se nos ocurre, sino en el marco de lo que existe, qué es lo que viene hacia adelante. Y vamos a estar informando de manera permanente. A los tres países nos conviene el tratado. O al presidente Trump, que es el 232, que tiene que ver con aranceles a acero, aluminio y a vehículos.
12: También habló Marcelo Ebrard, secretario de Economía.
19: Por lo pronto yo lo que diría es el proceso sigue, está todo en curso y pues tenemos que seguir adelante. El día primero de julio tenemos que estar los tres porque dice el tratado en el artículo 34.7 que habrá en el sexto aniversario de la entrada en vigor de ese tratado, la comisión se reunirá y pues somos los tres países. Entonces ese día tenemos que reunirnos. Respecto a si habrá una ronda ulterior al 20 de julio, es difícil saberlo a estas alturas porque dependerá de si ya terminamos la revisión o no. Porque sí está establecido también en el tratado. No hay una fecha exacta para terminar la revisión.
12: Son 13 días ya del secuestro con violencia de la periodista Roxana Guzmán allá en Veracruz. Estaba en su casa, hombres armados, fuertemente armados, entraron a su casa tirando la puerta y se la llevaron. La Fiscalía General de la República atrajo finalmente, pues dado la la falta de resultados, la falta de acciones por parte de la Fiscalía Estatal, la Fiscalía General atrajo el caso. Esto es parte de lo que ocurrió.
20: Se hicieron todas las diligencias correspondientes, igual, entrevistas, dictámenes respectivos y por supuesto la búsqueda, pero nos notificaron el día de antier, me parece que en la tarde, la atracción por parte de la FGR. Entonces atrae la carpeta la FGR, la Fiscalía Especializada, de igual manera de la FGR, Y el día de hoy, justamente, se está entregando en esta hora máximo, creo que me parece que ya le entregaron esta carpeta en la Ciudad de México, en la Fiscalía Especializada para la Atención de Delitos contra la Libertad de Expresión de la FGR. Pues nosotros estamos entregando la carpeta, pero eso no significa que por nuestra parte cesen los actos de investigación.
12: Hay información desde Oaxaca. Roosevelt Rasgado, te saludo, ¿cómo estás? Buen lunes.
2: ¿Qué tal, Ana? Buen lunes. Sí, para comentarte que el presidente municipal de San Miguel Amatitlán, Joel Bravo Martínez, fue asesinado a tiros el pasado sábado, semanas después que el propio alcalde reportara que tenía por su vida y solicitó protección al gobierno estatal. Apenas hace un mes, Ana, el fiscal de Oaxaca, Bernardo Rodríguez Alanía, hablaba en una entrevista sobre el secuestro del presidente municipal de San Miguel Amatitlán, Joel Ángel Bravo, quien en ese momento pues había sido secuestrado, según datos del propio fiscal, por grupos de la delincuencia organizada que operan en la zona limítrofe de Oaxaca, Guerrero y Puebla. Precisamente en esta entrevista el fiscal decía de que pues estaba procurando que pues cuidar la integridad física del presidente municipal. Sin embargo, la atención a la seguridad que el fiscal de Oaxaca pues aseguró se le mantendría al alcalde falló. Y este fue asesinado la tarde del sábado en su domicilio ubicado en Amatitlán, en la región mixteca de Oaxaca. Ahora la Fiscalía de Oaxaca informó que continúan las investigaciones del homicidio del presidente municipal. Hasta ahora lo único que se sabe es que hombres armados llegaron a bordo de un vehículo. Uno de ellos descendió cuando el alcalde salía de su domicilio, se le acercó y le disparó en varias ocasiones. El presidente municipal murió instantáneamente. La zona fue asegurada por elementos de fuerzas federales y estatales que llegaron al lugar y establecieron un operativo de seguridad. En un comunicado ya la Fiscalía de Oaxaca informó que se activaron los protocolos de investigación para los delitos de alto impacto. Es mi reporte, Ana.
12: Por supuesto, estamos pendientes de cómo vayan transcurriendo las investigaciones. Por lo pronto, gracias, Roosevelt.
2: Gracias, Ana. Buenas tardes.
12: Un abrazo. La presidenta Sheinbaum informó que Laura Itzel Castillo, actual presidenta del Senado, la senadora Laura Itzel Castillo, va a ser la siguiente secretaria de las mujeres después de que Citlali Hernández dejó el cargo hace ya más de casi dos meses, ¿no? Más o menos para irse a organizar la coalición de Morena, Verde y Partido del Trabajo rumbo a las elecciones intermedias. Estaba acéfala la Secretaría de las Mujeres, algo que había causado críticas por parte de grupos y colectivos feministas, diciendo pues si es una prioridad el tema de los derechos de las mujeres, tendría que haber ahí alguien minuto uno para que no quedara acéfala. La suplente de Laura Itzel Castillo será Blanca Elizabeth Fiesco Díaz, que es coordinadora de asesores de la propia senadora Castillo. Esto fue lo que dijo la presidenta en la mañanera.
18: Una vez que termine sus labores como presidenta del Senado, Laura Itzel Castillo se va a incorporar como secretaria de las mujeres al gobierno. Ella está definiendo las fechas y mientras tanto se sigue desarrollando todas las actividades de la secretaría, no están interrumpidas, no hay, es decir, siguen avanzando las compañeras que están en la secretaría, en los centros libres, la cartilla, en fin, todas las actividades relacionadas con las mujeres. Y Laura Itzel, en el momento en que se pueda incorporar, pues ya se incorpora como secretaria de las mujeres.
12: Bueno, en un ratito más iremos hasta Nuevo León. Hay cosas importantes sucediendo allá, entre ellas que se votó para arrancar un juicio político en contra del gobernador que anda en party mode, o cómo era, sí, ¿no? Por el Mundial, que no lo molesten. Bueno, pues sí lo van a terminar molestando porque hay una votación en el Congreso para abrirle juicio político a la Comisión del Anticorrupción del Congreso de Nuevo León. Iremos con ella. Se estrenó la participación mundialista con el partido Suecia Túnez. Hubo reclamos de los fans en el FanFest del Parque Fundidora, porque aunque compraron boletos, al final no los dejaron entrar, no los podían entrar. En fin, vamos a ir en un ratito más con el reporte. Por cierto, un momento emotivo que ha quedado en video, cuando fanáticos de Suecia se encontraron con una protesta de madres buscadoras y algunos fanáticos del equipo de Suecia se detuvieron para abrazar a las madres buscadoras. Ya fueron identificados, por cierto, los aficionados que pues demostraron exactamente lo contrario. Agredieron a madres buscadoras que se estaban manifestando aquí en el Ángel de la Independencia después de la victoria de México contra Sudáfrica. Fueron identificados como Liel Nasib, Abraham Chayo y Aarón Ortiz Jiménez. Este último ya reconoció en redes que efectivamente pues cometió un error, reconoció pues que había sido él quien había participado en esta cosa verdaderamente lamentable de agresión a madres buscadoras. No me atrevo ni a repetir lo que les dijeron a las madres buscadoras aquí en la Ciudad de México, pero bueno, ahí están los videos en redes sociales. No va a haber clases en el estado de Jalisco el próximo jueves. ¿Por qué? Pues porque juega justamente México contra Corea. Esto fue lo que dijo el gobernador Lemus.
3: He decidido decretar el asueto de clases para este próximo jueves 18 de junio en todo el estado de Jalisco. Quiero dejar muy claro que todo el sector gubernamental trabajará con absoluta normalidad durante el próximo jueves. Por lo tanto, las familias de Jalisco, nuestras niñas, niños, maestras y maestros van a poder disfrutar de esta gran fiesta mundialista.
12: Oigan, quien también se disculpó fue Ulises Fernando Bernal Miramontes, presidente del Colegio de Ingenieros Topógrafos Geomáticos del Estado de Jalisco. Presentó su renuncia y ofreció una disculpa pública después de que una bastante famosa influencer coreana estaba en el partido de Corea contra República Checa y estaba grabándose un video, etcétera, estaba transmitiendo en sus redes sociales, y atrás de ella estaba este individuo, Ulises Fernando Bernal, haciendo gestos racistas, o sea, jalándose los ojos, ¿no? Rasgándose los ojos y haciendo, burlándose de la influencer coreana, y esto fue lo que dijo en su disculpa.
21: Siempre que viene un extranjero a México, queremos que se sienta como en casa, y yo realicé todo lo contrario. Es por eso que hago este video, para ofrecer una disculpa pública a InnoCat, la extranjera coreana que se vio afectada por un gesto inapropiado que realicé en días pasados en el partido de Corea en el estado de Guadalajara. También a la comunidad coreana, a la comunidad extranjera y a los mexicanos que no se sienten representados ante este actuar. De corazón les digo, estoy muy arrepentido y creo que es también a veces de sabios reconocer cuando nos equivocamos. El día de hoy, en la mañana, también presenté mi renuncia al cargo del Colegio de Ingenieros, al cual representaba, porque también quiero deslindar a la institución de estos hechos.
12: Hoy juega Irán, la selección de Irán, en contra de Nueva Zelanda. Juegan en Los Ángeles, están en Tijuana, por supuesto. ¿Y quién creen que los fue a visitar? ¿Quién creen que fue a visitar a la selección de Irán? Bueno, pues ni nada más ni nada menos que nuestro mismísimo senador Gerardo Fernández Noroña, que los fue a visitar. Pues es que no tiene mucha chamba, la verdad. No hay mucho que hacer en México. Y también está en modo party el senador Fernández Noroña. Les dijo que ojalá lleguen a la final y que la final sea México-Irán, pero pues que gane México. 1:21 p.m.
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12: Alberto Zamora no parece haber solución pronta para el conflicto entre el gobierno federal y la Coordinadora Nacional de Trabajadores de la Educación. Los rehenes, pues los capitalinos, los niños que están en sus estados sin escuela, la gente del centro histórico también de Oaxaca. ¿Cómo están las cosas, Alberto? Platícanos.
22: ¿Qué tal, Ana Francisca? Muy buenas tardes. Así es, pues por lo menos esta semana van a continuar las movilizaciones por parte de la Coordinadora Nacional de Trabajadores de Educación, que está emplazando a la presidenta Claudia Sheinbaum a decirle de frente que ya no se va a reunir con la comisión de negociación, y dice que no lo haga a través de la mañanera, sino que de frente les diga que ya no va a reunirse con ellos. Se está realizando en estos momentos todavía, a pesar de la lluvia, una actividad aquí en la caseta de Tlalpan, donde nos encontramos, donde están dando el paso libre a miles de vehículos, y bueno, los dirigentes de la CENTE ofrecieron hace unos minutos una conferencia donde hacen un llamado a la presidenta para que rectifique y convoque de inmediato a una reunión. Isaías González, el secretario general de la sección 7 de Chiapas, él propone que la presidenta incluso cite solamente para decirles que ya no se va a reunir con ellos y en que entonces las bases van a tomar una decisión. Aquí sus palabras.
13: Le hemos pedido y lo pedimos aquí abiertamente, que no sea a través de las conferencias, sino en una mesa formal, que nos lleguen a decir que se va a cancelar la interlocución. Si es así, así lo va a tomar el magisterio a nivel nacional. Y entonces hay un antes y después, y por supuesto que la gente se va a organizar mucho más y con más coraje. Es un gran error cerrar, pero que no lo digan allá afuera, que lo digan de frente.
22: Y bueno, por su parte, la secretaria general de la sección 22 de Oaxaca, Jenny Pérez, ella critica las versiones de que la CENTE está levantando su campamento en las calles del primer cuadro, reitera que la lucha va a continuar y dice que al menos ellos tienen contemplado que lleguen más profesores en las próximas horas para pues ocupar los espacios que quedaron libres allá en el centro histórico. Escuchemos.
0: Hoy llegan nuestros compañeros de Oaxaca, de Guerrero, de Zacatecas, de Chiapas, de Michoacán, de diferentes estados. Aquí ya nos están acompañando los compañeros de Baja California. Entonces, estamos haciendo el llamado, que no quede duda entonces que la huelga sigue y que seguimos en pie de lucha a pesar de las declaraciones de la presidenta, como en efecto hoy lo dijo, que no hay mesa. Pues también nuestro movimiento sabrá hacer lo propio. Hoy vamos a instalar nuestra Asamblea Nacional Representativa para definir el plan de acción del día de mañana en los días posteriores.
22: Bueno, mencionaste que pues empezó alrededor de las 10 de la mañana esta liberación de las casetas aquí en la caseta de Tlalpan, aparte de que están ellos también en la caseta que está en Ecatepec y la caseta de San Marcos rumbo a Puebla, y bueno, pues ya han pasado desde las 10 de la mañana y todavía continúa la actividad a pesar de la lluvia que se está sintiendo en este punto, Ana Francisca.
12: Alberto, supongo que el tránsito complicado en la zona sur otra vez, ¿no?
22: Te comento, en dirección hacia Cuernavaca, digamos, sí. La circulación es completamente fluida,
12: sí.
22: Y en la entrada de esta caseta, ahí rumbo es a la Ciudad de México, se detiene un poco, pero lo que estamos observando es que hay un filtro por parte de la Secretaría de Seguridad Ciudadana que está pues revisando algunos autobuses, quizá pensando en que pudieran arribar los jóvenes de Ayotzinapa.
12: ¿Otra vez?
22: Y por esa razón es que está este punto en este filtro, se hace un solo carril y de ahí que esté generando algunas dificultades para ingresar a la Ciudad de México, Ana Francisca.
12: Oye, ¿y los destrozos de la semana pasada de los de Ayotzinapa ya los levantaron, ya los recogieron, ya arreglaron las casas así de rápido?
22: Pues ya no se observa a simple vista daños, solamente ya quedaron todavía algunas pintas, esas sí todavía quedaron,
12: sí.
22: Pero digamos que en términos generales ya no la situación está, sí, está ya normalizada.
12: Ya, es que estaban destruidas las garitas, pero bueno, gracias Alberto, estamos en comunicación.
22: Gracias, buenas tardes.
12: Gracias, un abrazo. Oigan, a ver, rápidamente, información mundialista, otra sorpresa, varias sorpresas hoy, ¿no? La primera, 0-0 España, Cabo Verde, o sea, esa yo creo que sí no la veían venir. Quien apostó a ese resultado, pues váyase a cenar o váyase a echar unas agüitas de Jamaica y festejar, qué sé yo, pero muy bien. El segundo resultado interesante hasta el momento del día es que Egipto le va ganando a Bélgica, 1-0. Es el grupo G, están jugando en Seattle y comparten el grupo justamente Irán y Nueva Zelanda, que juegan al rato en Los Ángeles. Así es que parece ser que además fue un golazo de Egipto. Vamos a estar platicando en un ratito más con mi querido Eddie Chabot. Esto y toda la jornada y todo el fin de semana, que fue verdaderamente emocionante. Por lo pronto, ¿cómo van las cosas allá en Monterrey? Judith Medrano, te saludo con gusto.
1: Hola, buenas tardes, es un gusto para mí poder saludarte. Pues sí, también aquí en el estado de Nuevo León se realizó un partido, eso es cierto, pero te quiero comentar que en este evento, como situaciones alternas, las madres buscadoras del colectivo Renacer acudieron a las inmediaciones del estadio Monterrey para visibilizar de una manera pacífica la problemática de las personas desaparecidas aquí en el estado. Algunos integrantes sí lograron pasar ese famoso cerco de seguridad del perímetro marcado por la autoridad deportiva, entre ellas pues también otras sí lograron cruzarlo, pero también te quiero comentar que ellas fueron alentados por aficionados de Suecia, quienes al verlas lonas con las imágenes de sus familiares desaparecidos se solidarizaron e incluso algunos pasaron de una palmada en la espalda, un abrazo, hasta una palabra de aliento. Elvia Arribas busca a su esposo desde hace 16 años. Ella mencionó pues que no se encuentra de los eventos deportivos internacionales, sino únicamente pues que se conozca la situación de los más de 7,450 personas desaparecidas que se estima que haya aquí en el estado de Nuevo León. Y fue lo que dijo Elvia Arribas, te invito a escucharlo.
5: Venimos pacíficamente, no estamos en contra del mundial, ni mucho menos. O sea, sabemos que hay derecho a divertirnos, pero también queremos que se vea la necesidad que hay aquí en el estado de Nuevo León. Que así como le invirtieron tantos millones en este evento, que así le inviertan poquito en la búsqueda de nuestros familiares.
1: También criticó el nulo apoyo existente por parte de las autoridades para buscar a las personas no localizadas y agregó pues que ellos no tendrían que estar mendigando ningún tipo de atención para encontrar a sus familiares, por lo que pidieron a las autoridades de la Comisión Local de Búsqueda pues que se inicien los protocolos, porque dice, nosotros somos quienes buscamos con nuestros recursos y por parte de la autoridad ni siquiera nos pueden rentar un baño para que nosotros podamos ir cuando andamos en esta búsqueda. Una de ellas, la más reciente, es en el municipio de Salinas Victoria, en donde dijo que localizaron un campo de exterminio, pero no hay alguna solución tangible por parte de las autoridades. Así las cosas, Ana, mientras unos decían la camiseta, el jersey, la casaca de Suecia, otros de Túnez, otros de México, bueno, pues otras madres buscadoras están tratando de visibilizar y que se pueda localizar a sus pues hijos, sí, a sus esposos, a sus hermanos. Ana, mi reporte.
12: Oye, Judith, déjame te hago una pregunta. Yo sé que el gobernador está en modo party, ya nos lo anunció hace algunos días, pero ¿alguna reacción sobre el tema del juicio político o no?
1: No, hasta ahora él no ha hablado del tema, sí ha tenido algunos eventos, incluso el día de ayer se reunió primero con los aficionados de Túnez, quienes estuvieron en la macroplaza, y luego ya por la tarde, eso fue cerca de la 1:30 de la tarde, ya va cerca del partido, por ahí de las 4:05 de la tarde, se reunió con algunos aficionados de Suecia en el recién inaugurado Parque del Agua, pero él no ha dado ninguna declaración al respecto.
12: Bueno, por supuesto, estamos muy pendientes. Gracias, Judith, un abrazo.
1: Un abrazo mundialista para ti.
12: Igualmente, va de vuelta a la 1:31.

Bueno, arrancamos la historia sonora de hoy. Nos vamos hasta Perú con la tradicional canción El Cóndor Pasa. Nos vamos a Lima, para ser precisas. Ocurrió algo particular allá en Lima. Nuestros protagonistas de la historia sonora de hoy estaban haciendo una estrategia muy pensada, muy planificada, muy articulada, que les permitiera alcanzar un objetivo, ¿ok? Todo estaba planeado al segundo. Al ratito me dirían ustedes si los métodos se valen o no se valen. Yo diría que sí, pero ustedes me van diciendo al ratito. Por lo pronto vamos a la pausa, los dejo con El Cóndor Pasa. 1:32, 5543-77125, nuestro WhatsApp aquí en cabina. Yo soy Ana Francisca Vega, no se vayan, tenemos más al volver.

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7: Mundial de Fútbol 1934. País anfitrión, Italia. Campeón, Italia. Fue un mundial complicadísimo porque Mussolini, el dictador nazi, gobernaba ferozmente en aquel país y constantemente se hacía el saludo fascista en los partidos. Para consolidar su equipo, Italia no dudó en nacionalizar a 4 argentinos de talento, De María, Orsi, Monti y Guaita. Pero no fueron los únicos, de paso también se nacionalizó a un brasileño. Finalmente, Italia le ganó a Checoslovaquia. Un mundial polémico y lleno de peleas en la cancha. 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
9: Eddie Chabot, ¿cómo estás? Ana Francisca, qué gusto saludarte. Muy emocionado con lo que nos ha brindado este Mundial en tan solo 3 días, 4 días de actividad. Y es que hemos tenido de todo, desde buenas inauguraciones hasta sorpresas y goleadas. Primero que nada, empezar con esta sensación que tengo. ¿Te ha pasado cuando estás contento con algo y luego ves que alguien tiene algo mejor y como que ya no te es suficiente lo que tienes? Porque eso me pasó con nuestra inauguración. Porque yo estaba tranquilo con el desempeño de México, porque creo que para eso está el tri, para un 2-0 tranquilo con Sudáfrica, pero luego vi la goleada de Estados Unidos a Paraguay 4-1 y dije, híjole, sí, creo que esto es lo que la gente esperaba, no se dio, creo que por muchas razones. Estados Unidos, aunque no lo había podido demostrar, tiene un proyecto con más jugadores en Europa, en mejores equipos.
10: Pulisic, qué bueno, ¿no? Qué bárbaro.
9: Sí, bueno. Reina entró de cambio y metió un golazo. La verdad es que el proyecto de Estados Unidos va muy bien encaminado, así que bien por Estados Unidos, a ver hasta dónde llega. Jugó tan bien que hay quien lo candidateó ya para semifinales. No. Vamos a ver si lo logran. Pero bueno, bien por los norteamericanos, que jugaron muy bien. Y después a mí me parece que el sábado fue el día de sorpresas y el domingo el de las goleadas, ¿no? Porque el sábado tuvimos el primer punto de Qatar al fin, después de que había perdido los 3 partidos en casa el Mundial pasado. Rescató el minuto 95, el 1-1 con Suiza, y con eso suma su primer puntito. El Brasil-Marruecos, que quedó a deber, la verdad. O sea, termina 1-1. Está bien que vendimos aquí que Marruecos era un equipo difícil, que había sido semifinalista del Mundial pasado, pero en cuestión de producto, me quedó a deber, a comparación, por supuesto, de lo que vivimos ayer con el Japón frente a Holanda. Para mí, el mejor partido del Mundial hasta el momento, ese 2-2 espectacular estos dos equipos. La goleada de Alemania sobre el pobre Curazao, que la verdad no jugó tan mal, ¿eh? Curazao, yo creo que va a sacar algún punto de algún partido, puede ser contra Ecuador, contra Costa de Marfil, que también sacó el marcador 1-0 con Ecuador, así que ese grupo va a estar muy interesante. Ayer también debutó Monterrey como sede, además cambiaron la toma y se ve muy bien desde donde está ahora en el estadio Monterrey, y Suecia termina goleando a Túnez 5-1. Y hoy parece que va a ser también día de sorpresas. España empató con Cabo Verde 0-0, que hasta ahora es la mayor sorpresa, que Cabo Verde le haya sacado este a España. Un actuador espectacular de su portero Bocinha. Tenía hace 3 horas Bocinha en Instagram 30,000 seguidores, ya tiene 1,200,000. No, es increíble lo que un buen partido te produce. Y ojito con lo de España, que viendo este dato, desde 2010 que fueron campeones, ha ganado solo 3 partidos de Copas del Mundo en los 4 mundiales posteriores. México ha ganado 6, imagínate qué mal está la cosa con la selección española, que va a tener que reponer más adelante. Y en estos momentos, que la selección de Egipto está venciendo a Bélgica 1-0, oye, otra sorpresita, golazo de Egipto.
10: No, además. No, pero a ver, yo quiero regresar al tema de Cabo Verde. Cabo Verde tiene 500,000 habitantes. El portero que tú dices tiene 40 años, Eddie. Juega en la segunda división de Portugal. O sea, paró todo lo que podía haber parado en contra de las superestrellas españolas, que yo creo que pensaron que iban a ir a comer pastel, ¿no? Totalmente sobradas, pues, ¿no? En su aproximación al partido, y un equipo de Cabo Verde, la verdad, ordenado y pues como muy sobrio, ¿no? Como muy con los pies en la cancha, pues. Increíble lo que ocurrió, increíble.
9: No son solo las paradas de Bocinha, ¿no? Porque yo vi varias jugadas de Cabo Verde que casi le sacan el partido por completo, y creo que esa es la parte positiva de este Mundial. Yo había puesto, obviamente, como la mayoría, que ganaba 3-0 España, no se dio. Y a ver, muchos, cuando yo he criticado mucho este Mundial, porque se le da oportunidad a equipos que yo creo no deberían estar acá, y normalmente cuando se dan este tipo de resultados, toda la gente me escribe a decir, si el Mundial fuera como tú dices, no tendríamos estas historias, y es verdad. Creo que la parte bonita de que ahora vayan tantos países al Mundial, sí, nos tendremos que chutar el Congo-Uzbekistán, que no nos va a interesar mucho, pero de repente cuando te toca una potencia, lo de ayer de Alemania-Curazao, está bien que terminó 7-1, pero en algún momento iba 1-1, y Curazao fue a su primer Mundial en la historia,
10: fue muy emocionante.
9: Le hizo gol a Alemania, tetracampeona del mundo, ¿no? Sí. Y entonces que
10: ese gol fue muy emocionante, ese gol de Curazao fue muy emocionante. O sea, la gente de Curazao no daba crédito en el estadio de lo que estaba ocurriendo cuando le empataron a Alemania.
9: Claro, y el marcador es mucho peor de lo que realmente se vio en la cancha, y creo que esas son las historias que también están padres de este Mundial. Ver a Cabo Verde, como bien decía, sacarle el empate a España, a Curazao ser su primer gol frente a una selección tan poderosa históricamente como Alemania. Creo que esas son estas bonitas historias que vamos a ver, y a ver también qué hace los equipos de Sudamérica, porque hasta ahora no les ha ido nada bien. A Paraguay lo golearon, Brasil no le pudo ganar a Marruecos, Ecuador perdió con Costa de Marfil. Hay que recordar que en mundiales, en este lado del mundo, en nuestro continente, solo un europeo ha ganado, que fue Alemania en Brasil 2014, así que uno creería que tendríamos cierta ventaja, pero pues hasta ahora no se ha visto, al menos de los equipos de Conmebol. Los nuestros sí han respondido, tanto México como Estados Unidos principalmente. Habrá que ver cómo se dan las siguientes jornadas también, pero hasta ahora, a mi parecer, y obviamente sesgado por mi gusto por el fútbol, ha sido un mundial bastante, bastante atractivo. Solamente ayer hubieron 19 goles en los juegos del día de ayer, ¿no?
10: No, yo ayer lo que sí es que ya cuando Alemania llegó al quinto, sexto, dije, no, ya paren, por favor.
9: No tienen piedad, porque casi cae el octavo en la última.
10: No se tocan el corazón. Son los alemanes, la verdad, pero bueno.
9: Dicen pues por ahí que no hay mayor respeto que seguir jugando con la misma intensidad siempre, como diciendo, pues yo no voy a dejar de mostrarme porque te veo como inferior, así que pues Alemania cumplió, y por eso dicen, ¿no? El fútbol es un juego de 11 contra 11 donde siempre gana Alemania, a ver si les alcanza para el resto del Mundial.
10: Oye, pues yo voy a ver con mucho interés lo que haga Cabo Verde en los siguientes partidos. Por lo pronto le saca un punto a España, es increíble, ¿no? Es increíble. Leía por aquí, por ejemplo, me decía mi queridísimo Gabriel Guerra, a quien le mando un abrazo enorme, nos decía, Cabo Verde reclutó a uno de sus jugadores en LinkedIn. A ese nivel, ¿no? A ese nivel estamos. Sí. En fin, creo que es una gran historia. Una gran historia.
9: Y ojo, porque si España no pasa de primero y pasa de segundo,

0: participación frente a la Nueva Zelanda de Tim Payne, que sabemos es esta historia de un jugador al que básicamente el continente decidió empezar a seguir porque nadie conocía, le hicieron canciones y va a ser muy curioso ver pues qué sucede con la selección iraní frente a una Nueva Zelanda que llama la atención por un solo jugador que el mundo entero decidió prestarle atención de un momento a otro.
1: Bueno, pues ya nos lo estarás platicando, ya lo platicaremos el día de mañana, por lo pronto a seguir disfrutando. Gracias, Eddie, un abrazo.
0: Un fuerte abrazo, Ana Francisca, y nos escuchamos el día de mañana.
1: La 1:45 p.m.
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3: Si hay alguna otra forma de solucionar, pues, este conflicto.
4: Ya lo informarán Educación y Gobernación.
3: ¿Está previsto alguna nueva reunión con Gobernación?
4: No, no, por lo pronto no.
3: ¿No se buscará de parte
4: del gobierno? Por lo pronto no. Lo que está planteado son reuniones tripartitas en los estados para la problemática de los estados. Pero ya el secretario de Educación y la secretaria de Gobernación pueden dar más información.
1: Una de la tarde con 46 minutos, hago contacto con el maestro Alberto Sánchez Cervantes, que entre otros libros ha escrito Maestros bajo control, clientelismo político, de la Coordinadora Nacional de Trabajadores de la Educación. Gracias, Alberto, por conversar esta tarde con nosotros.
5: Sí, gracias a ustedes por el espacio.
1: A ver, hay llegó un momento de absoluto impas en el diálogo entre la coordinadora y el gobierno federal. La demanda básica de la coordinadora es la abrogación de la ley del ISSSTE del 2007, y lo que dice la presidenta Sheinbaum es que, a pesar de que fue una promesa electoral en 2024, es financieramente imposible hacer esa abrogación de la ley. ¿Cómo lo estás viendo, Alberto? ¿Cómo se está procesando dentro de la propia CENTE esta información y cuál es la agenda que está ahí, digamos, la agenda de lo posible, pues, para la CENTE?
5: Sí, bueno, pues la presidenta, me supongo que debe estar muy arrepentida de la promesa de campaña, porque en realidad era una demanda que no estaba en la agenda de la CENTE, uh-huh. Haciendo una revisión histórica, uh-huh, de 2007 a la fecha. Pues nunca la había demandado con el ímpetu, uh-huh, lo está haciendo desde el año pasado. Uh-huh. Entonces fue un error muy muy grave el haberles hecho esa promesa. Inclusive la CENTE se reunió en muchísimas ocasiones con el expresidente López Obrador y no le plantearon el asunto, ni mucho menos se movilizaron, uh-huh, para demandar la abrogación de la ley. Uh-huh. Sin embargo, la promesa de campaña de la presidenta pues detonó, y la CENTE pues tiene siempre una forma de construir una jornada de lucha a partir de una demanda fuerte y central. En este caso, pues es la abrogación. Y efectivamente, como dices, el tema pues está empantanado. La presidenta ha dicho que no tiene caso ya reunirse con la coordinadora porque no se mueven, ¿no?
1: Sí, ¿no?
5: De la demanda, uh-huh, ¿no? El gobierno les ha hecho muchas propuestas desde el año pasado, sí, ¿no? Que fue, por ejemplo, el congelamiento de la edad para la jubilación, uh-huh, el completar las pensiones con el fondo de pensiones para el bienestar, como lo estipula la ley, uh-huh, y este año les ofrecieron una aseguradora pública para, sí, que los maestros, bueno, no solo los maestros, los trabajadores del estado, sí, ¿no?, puedan tener una aseguradora que les provea de el monto que hayan ahorrado mensualmente.
1: Entonces, a ver, yo te quiero hacer una pregunta, Alberto, porque creo que es importante poner eso, o sea, partir de esta discusión sobre datos. ¿Son, sí, malas las pensiones de los maestros de la coordinadora?
5: Bueno, lo que pasa es que hay que distinguir. En este momento hay dos grupos. Uh-huh. Un grupo es el que venía elaborando antes del 2007. Uh-huh. y este

0: grupo, al reformarse la ley, pasó a un artículo transitorio, el famoso décimo transitorio.
1: Sí.
0: Y entonces las jubilaciones, no de los maestros, sino de todos los trabajadores del Estado.
1: Sí.
0: Pero hablemos específicamente de los maestros.
1: Sí.
0: Están tasadas con base en el último salario devengado por el trabajador, por el maestro. Y ahí hay una gran variedad, porque también en la pensión de los maestros se incluyen los estímulos que hayan obtenido por vía de su carrera magisterial,
1: yeah,
0: ¿no? O el programa de estímulos en el que haya participado. Entonces es muy variable, pero el tope en este momento anda en 35,000 pesos. Nadie puede tener una pensión mayor a esta cantidad. Pero de ahí para abajo hay una gran diversidad. Por ejemplo, hay maestros que se están jubilando en este momento, si solo tuvieron una plaza durante toda su carrera profesional, con 11,600 pesos. Y hay otros que con programas de estímulo se pueden estar jubilando con 24,000, 29,000, 35,000 pesos. Entonces es muy variable. Ese es el grupo que entró a trabajar antes de la reforma de 2007.
1: Ya.
0: Y el siguiente grupo, es decir, el posterior a 2007, pues todavía no tenemos, están ahorrando, porque esos trabajadores llevan 20 años de servicio nada
1: sí,
0: más.
1: Sí, sí, sí.
0: ¿No? Entonces, sí.
1: No sabemos todavía cómo se van a
0: jubilar. No sabemos todavía,
1: sí.
0: Porque depende de lo que hayan ahorrado y depende también del tipo de plaza que tengan, porque estamos hablando de los trabajadores del Estado en general, ¿no? Entonces, ahí hay una variación tremenda.
1: Ahora, lo que dice la presidenta es total y absolutamente cierto, independientemente de lo que haya prometido antes, pues eso eso es creo que algo, no sé, los políticos prometen muchas cosas en campaña, a la hora de la hora no cumplen muchas de estas cosas, cumplen otras, de pronto en el camino salen otras circunstancias nuevas, pero lo que es un hecho es que financieramente el Estado mexicano no puede abrogar esta ley y de pronto pagarles a los maestros dinero que no existe, porque no hay suficientes trabajadores hoy que logren financiar el retiro de los trabajadores mañana. O sea, es muy sencillo, es una ecuación muy fácil, ¿no?
0: Sí, fíjate que en ese tema, yo creo que los funcionarios públicos, Martí Batres, el secretario Delgado, la secretaria de Gobernación, tienen razón cuando llaman a integrar mesas técnicas, de análisis técnico. Yo lo que he podido ver por videos que graban los propios maestros que forman la comisión de negociación, es que la reunión tiene más un tinte político. Gritan sus consignas ahí en la mesa de trabajo, etcétera, ¿no? Y yo creo que merece un análisis más detenido y con expertos, ¿no? Con actuarios. A ver, ¿por qué digo esto? Y volviendo a tu pregunta, porque el mensaje puede ser engañoso de que no hay suficientes recursos para sostener la jubilación solidaria como la demanda la gente. ¿A qué me refiero? A que la cifra puede ser muy alta, pero es que todos esos maestros no se van a jubilar juntos en un día, ¿no?
1: Sino
0: se van a ir jubilando a lo largo de 30, 40 años.
1: Claro.
0: Y entonces se puede implementar una estrategia de previsión de recursos para ir jubilando conforme la gente va cumpliendo con los requisitos que establezca la ley, que son los años de servicio y la edad establecida, ¿no? Los que están en décimo transitorio ya es un grupo muy pequeño, porque es gente que entró a trabajar hace 30, 40 años. Entonces ya ese grupo se está agotando poco a poco, se está jubilando la gente. El asunto es voltear a ver a los jóvenes, o ya no tan jóvenes, porque ya llevan 20 años de servicio.
1: Sí.
0: Si un maestro, por ejemplo, en edad promedio entra a los 23 años de servicio, quiere decir que ahorita ya tiene 43. Entonces, se tiene que hacer una proyección. Entonces, esa información, por ejemplo, No la aporta ni el gobierno ni la coordinadora para que la opinión pública la comprenda.
1: Sí, entendemos.
0: Se hablan de las grandes cifras y esas cifras pues espantan, ¿no? Uh-huh. Pero yo lo que pienso es que la gente no se va toda junta en un momento, sino claro. Se va gradualmente.
1: Claro, claro. Como en cualquier sistema de pensiones. Yo sé que no tenemos una bola de cristal, Alberto, pero si tuvieras que apostar a, ahorita vamos en 15 días, el año pasado se quedaron aquí en la Ciudad de México más de un mes, haciendo, pues, desquiciando la vida, la verdad, de la ciudad. Si tuvieras que apostar a cuál va a ser el desenlace de este nuevo episodio de la coordinadora con el gobierno federal y pensando también en el poder pues electoral de la coordinadora rumbo a las elecciones del 27, ¿qué dirías, Alberto?
0: Sí, mira, bueno, son 15 días de huelga nacional, pero hay que recordar que la sección 22 llegó el 25 de mayo. Es decir, ellos ya llevan 20 días acá. Uh-huh. ¿Y por qué hablo en particular de la sección 22? Porque es la de más fuerza, tanto política como combativa como numérica. Es decir, si se va a la sección 22, como el año pasado, se desinfla la movilización, ¿eh? Uh-huh, uh-huh. Y por eso la presidenta desde el año pasado estuvo enviando a Martí Batres, al secretario Delgado, a la secretaria Rosa Isela, a Oaxaca a negociar directamente con ellos, porque ellos habían amenazado desde noviembre con boicotear el mundial. Entonces la 22 es muy importante. Bueno, ¿qué va a pasar? Se pueden hacer hipótesis. Una es el desgaste del movimiento. ¿Por qué? Porque viene el cierre del ciclo escolar y ahí en Oaxaca tienen que entregar la documentación a los uh-huh. a los alumnos. Uh-huh. Luego lo otro, las comunidades también se cansan. En las movilizaciones que hicieron entre 2013 y 2016 para oponerse a la ley del servicio profesional docente, sí. Las comunidades empezaron a exigir a los maestros el regreso a las aulas. Y yo tengo decenas de quejas ante la Comisión Nacional de Derechos Humanos uh-huh. y ante la Defensoría los Derechos Humanos del Pueblo de Oaxaca, padres de familia exigiendo el derecho a la educación de sus hijos.
1: Pues sí.
0: Entonces, este puede ser otro ojalá, factor de desgaste, que las comunidades empiecen a demandar que los maestros se presenten a la escuela. Y lo tercero, yo creo que la presidenta va a seguir firme, lo escuchamos hace un momento, ¿no? En su oferta, ¿no? Y no va a haber más, no va a haber derogación de la ley. Eso yo lo
1: no,
0: tengo
1: pues es
0: claro.
1: Que eso es totalmente inviable.
0: Yo no sé, los liderazgos de la coordinadora, si quieren irse con las manos vacías o encontrar alguna ventaja en las ofertas que haya hecho el gobierno federal. Lo que se van a llevar es la desaparición de la USICAM, que es la dependencia que rige la carrera de las maestras y los
1: maestros. Sí, o sea, les regresan el control sobre quién sube, quién baja, quién se queda frente a un grupo.
0: Es un problema grave.
1: Pues sí, pues imagínate.
0: La presidenta ha dicho en la mañanera, vamos a ver los hechos, que no van a regresar al control de plazas, que ha habido venta de plazas, herencia de plazas. Muchos maestros vienen a la Ciudad de México, ya lo habíamos comentado hace un año, porque esperan un cambio de escuela, esperan un cambio de categoría,
1: no,
0: esperan
1: tremendo.
0: Una plaza y para obtenerlo tienen que venir a las movilizaciones. Eso está plenamente documentado en el libro que citaste.
1: Bueno.
0: Entonces, eso se van a llevar, pero puede ser una ganancia para la coordinadora, pero si la Secretaría de Educación, la presidenta, la Secretaría de Hacienda no manejan bien el tema, les pueden devolver el control de plaza.
1: Bueno, pues lo estaremos viendo, conversando y ojalá cuando haya más información podamos regresar contigo, Alberto. Muchísimas gracias por lo pronto.
0: Sí, gracias a ti.
1: Gracias, hasta Alberto luego. Sánchez Cervantes. La 1 de la tarde con 59 minutos, 5543-77125, nuestro WhatsApp aquí en cabina. Yo soy Ana Francisca Vega, no se vayan, regresamos con más.
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2: Bueno, va nuestra historia sonora de hoy. ¿Se acuerdan? Estábamos en Lima, Perú. Nuestros protagonistas de la historia sonora son agentes de policía que llevaban literalmente meses tratando de armar una operación y siguiéndole la pista a un delincuente que sabían en dónde se encontraba, pero para que no se fugara, tenían que armar un operativo super pro, de tal manera que cuando llegaran a pescarlo, el tipo siguiera ahí. Y fue entonces que entró la creatividad a juego. Al ratito les voy contando qué fue lo que sucedió, pero nadie sospechó nada hasta que lo agarraron. Pues, la verdad, muy buenos. Las 2 de la tarde con 4 minutos, vamos a la pausa. 5543-77125, nuestro WhatsApp aquí en cabina. Yo soy Ana Francisca Vega, no se vayan, tenemos más al regresar.
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1: Dos de la tarde con 9 minutos. Gracias por seguir con nosotros aquí en MVS Noticias. Lunes 15 de junio del 2026, arrancando semana. Nuestro número de WhatsApp, ahí les va, 5543-77125. Vamos a tener todavía pues mucho de qué comentarles. Vamos a platicar con Mario Campos, con quien hablamos aquí frecuentemente, pero ahora presenta un nuevo libro interesantísimo, que se llama Batalla por la Verdad, cómo sobrevivir a la era de las fake news, editado por Aguilar. Un muy, muy buen texto que nos ayude a navegar esta locura que estamos viviendo de la información, que si es que si es falsa, que si no es falsa, que si cómo sabemos, que qué herramientas hay ahí para que podamos averiguar si nos están queriendo tomar el pelo o no. En fin, vamos a ir con él en un segundito más. Y por supuesto, como todos los lunes, mi querido Daniel Urías de Cultura Financiera, ¿qué errores puedes encontrar en tu historial crediticio y qué hacer al respecto? Así es que mucha información todavía, por lo pronto nos vamos a otras cosas.
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1: Mala cosa lo que está ocurriendo en el estado de Veracruz con relación al tema de los periodistas. Hay dos casos en los últimos días verdaderamente preocupantes. Uno de ellos es el asesinato de Luis Ángel Gómez Valdés en Poza Rica el jueves pasado, periodista Luis Ángel, y también el secuestro de la periodista Roxana Guzmán, a la que hombres armados entraron a su casa, a la fuerza, rompieron la puerta y la sacaron. Todo esto quedó grabado en un video que es verdaderamente aterrador de lo que puede ocurrir en algunos lugares de nuestro país. Están estos dos casos. Hay reacciones de la gobernadora morenista Rocío Nale. ¿Cómo estás, Analicia Soret? Saludos hasta Veracruz.
2: Hola, ¿qué tal? Muy buena tarde, Ana Francisca. Pues tal y como comentas, luego de estos dos desafortunados casos en los que periodistas pues han sido víctimas de delitos con esta privación de la libertad de Roxana Guzmán y el asesinato de Luis Ángel López, la gobernadora del estado, Rocío Nale García, aseguró que todavía continúan las investigaciones para poder esclarecer ambos casos, aunque aseguró que ninguno de los dos casos se encuentran relacionados con su ejercicio periodístico. Señaló que en el caso de Roxana Guzmán es la Fiscalía General de la República quien está haciendo las investigaciones, mientras que en el caso de Luis Ángel es la Fiscalía General del Estado, quien todavía está descartando justamente estas líneas de investigación. Escuchemos.
3: Señora Nachital, que se ha estado trabajando mucho con ellos para localizarlo.

0: todas las líneas de investigación y del reporte, eso le corresponde a la Fiscalía. Pero aquí, sea quien sea, tenemos que ir a las últimas consecuencias.
1: Cabe señalar que algunas organizaciones internacionales y nacionales han pedido justamente al gobierno del estado y a las fiscalías que sea la labor periodística de ambas personas la principal línea de investigación, puesto que aseguraron, bueno, se trata de una cuestión de alto riesgo. Sin embargo, en este sentido, la gobernadora sostuvo que en la entidad veracruzana hay libertad de expresión, por lo que dijo, esta situación no se encuentra vinculada con estos casos. Es el reporte.
2: Pero entonces dice que están en investigación los dos casos, pero que ninguno de los dos tiene que ver con su actuar periodístico.
1: Así es, justamente lo que dice es que todavía continúa la investigación, pero ella está descartando ya que en estas líneas de investigación pues se pueda continuar con el tema de la libertad de expresión y el actuar periodístico.
2: Oye, pero no dio más detalles, nada más dijo que no va por ahí la cosa.
1: Así es, básicamente, únicamente dice que no va por ahí, que hay otras líneas de investigación al respecto, pero que pues ya de entrada nos está comentando que pues esta situación no tiene que ver con la libertad de expresión.
2: Oye, ¿y el gremio cómo reaccionó, Analicia, a estas declaraciones?
1: Hay un nivel de indignación por parte de las y los periodistas. Pues uno de los principales problemas en el estado ha sido que justamente es un estado fuertemente pues afectado por asesinatos y por delitos contra las y los periodistas. Y en múltiples ocasiones hemos enfrentado ese tipo de situaciones en las que las y los gobernantes descartan por completo el tema periodístico. Se esperaba justamente que en esta ocasión, pues hasta el momento no se había hecho y que se siguiera esta línea de investigación, tal y como han pedido organizaciones, periodistas, entre algunas otras pues personajes justamente. Sin embargo, con esas declaraciones pues está evitando justamente ya el continuar con esta investigación desde ese punto de vista.
2: Pues es que es tremendo lo que ocurre. Te agradezco, Analicia, estamos muy pendientes.
1: Muy buena tarde.
2: Gracias. Apenas el jueves lo matan y hoy ya la gobernadora dice que eso no tiene que ver con su ejercicio periodístico. Roxana Guzmán, 13 días secuestrada y tampoco, no dan más detalles, no dicen por dónde. No, en fin, es una vergüenza. En fin, Rocío Méndez, te saludo con mucho gusto. ¿Cómo estás?
3: ¿Qué tal, Ana? Muy buenas tardes. Para recordarte que ya suman 15 días que los estudiantes en paro en el Instituto Politécnico Nacional no han tenido ninguna señal de las autoridades federales. Esto lo dicen en vísperas de que se cumpla un mes de la toma de las instalaciones de Once Televisión el próximo domingo 21 de junio. Ellos subrayan también que han hecho el análisis de la respuesta oficial a su pliego petitorio, un documento que les fue entregado, y los politécnicos confían que a finales de esta semana o principios de la otra se pudiera dar la primera mesa de trabajo con autoridades federales. Vamos a escuchar.
4: El canal 11 se tomó el 21 de mayo. Vamos para un mes, no se han comunicado. Lo último que nos dijeron fue que la prioridad es la gente. Y eso porque está lo del mundial, entonces nos apartaron. Nosotros seguimos haciendo el análisis de su respuesta. Yo esperaría que a finales de esta semana o principios de la otra nos den la primera mesa de trabajo. Somos cerca de 250,000 estudiantes. El motivo principal por lo que empezó esta lucha es la falta de presupuesto.
3: Ana, el reporte al momento.
2: Muchísimas gracias. Rocío, Edith Chabot, de nuevo contigo, ¿cómo van las cosas?
5: Francisca, qué gusto volverte a saludar. Y la realidad es que sigue la sorpresa de Egipto en su camino. Y lo peor del caso, o no lo peor, lo mejor para ellos, lo peor para los belgas, es que no es un dominio total del conjunto europeo. Egipto sigue venciendo, pasados los 50 minutos, 1-0 a Bélgica. Y tiene 3 tiros al arco Egipto sobre ninguno de Bélgica, que debería de ser pues el mejor equipo de este grupo porque tuvo la fortuna de que le tocó. La selección egipcia, obviamente liderada por Mohamed Salah, que no es quien hizo el gol, lo hizo Achaour, pero que está dominando obviamente por esa banda que tanto caracteriza a Salah, junto con Nueva Zelanda e Irán. Es un grupo en el papel sencillo y sí, Bélgica no responde en estos últimos 40, un poco menos de 40 minutos, pues va a dar mucho de qué hablar, porque en la noche cobrará mucho mayor relevancia quién gane entre Irán y Nueva Zelanda, porque por ahí Bélgica termina teniendo que buscar su pase, si no en el segundo lugar, en el tercero de grupo. Así que se viene un cierre de partido bastante intenso, donde Bélgica va a tener que cambiar las cosas, porque repito, no solo es que Egipto va ganando, sino que está más cerca de hacer el 2-0 que Bélgica de poner el 1-1.
2: Oye, Eddie, y rápidamente, ¿qué dijeron los españoles del partido, eh?
5: pues están vueltos locos porque no lo pueden creer. España, ellos lo veían a España como la principal candidata a ser campeona del mundo, que es que tenía argumentos para hacerlo. Hay que recordar que España es campeón de la última Euro.
2: Sí, o sea, sí.
5: Viene siendo el mejor equipo de Europa. La última vez y la única vez que ganó un Mundial lo hizo también después de ganar una Eurocopa, y no pueden creer que contra el rival más sencillo dejaron ir puntos. Hay muchísimas críticas a ciertas fallas específicas que tuvieron en ataque, ciertos jugadores como Ferran Torres, que terminó fallando jugadas que para ellos eran de gol y que finalmente creen que por eso les costó. Para mí creo que es más que un solo jugador, como bien decías hace rato, el exceso de confianza que pudieron haber tenido frente a un equipo que menospreciaron como Cabo Verde.
2: Oye, y te dejo un último detalle. El número de faltas de España contra el número de faltas de Cabo Verde, creo que eran 14 faltas de España contra una sola falta de Cabo Verde.
5: ¿Sí? Imagínate, pues es que la desesperación también del equipo español,
2: pues sí,
5: se hizo notar, por supuesto, en el campo. Y bueno, bien decíamos, 3 victorias en 16 años en mundiales. Habla mucho de un poco cómo se le ha aprendido muy fácil a jugar la España, que no ha cambiado su forma de juego desde que ganó el mundial. Y que bueno, los equipos, porque quienes le han ganado son Rusia, Croacia, ahora Cabo Verde, tampoco es que sea Marruecos el mundial pasado.
2: Sí.
5: Entonces, le han aprendido a España a cómo juega, al famoso tiki-taka de su momento, y ya no le está siendo suficiente a la selección española.
2: Gracias, Eddie. Platicamos ahora sí mañana.
5: Un fuerte abrazo, Ana Francisca. Nos escuchamos el día de mañana.
2: Las 2:18, vamos a la pausa. Tenemos mucho más al regresar. Yo soy Ana Francisca Vega. No se vayan. Volvemos.
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7: ...1954 Mundial de Fútbol en la neutral Suiza. País campeón Alemania, que regresó tras no haber podido asistir a los mundiales de fútbol como castigo por haber detonado la Segunda Guerra Mundial. Subcampeón Hungría, y fue el primer mundial que se transmitió por televisión. Yo soy Héctor Zagal, Zagal con Z, y me pueden escuchar aquí en MBS Radio, mis redes, Dr. Zagal en TikTok y HZagal en X. Y recuerden aquello que decía Immanuel Kant, Sapere aude, atrévete a saber.
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1: La Lotería Nacional homenajeó al Estadio Olímpico México 68 y al Estadio Azteca con los billetes 15 y 16 del sorteo Zodiaco número 1749, emitidos el día de ayer. Ambos forman parte del álbum retro Lotería Nacional y el Fútbol, colección conmemorativa realizada con Panini para celebrar la Copa del Mundo 2026. En el sorteo, el premio mayor fue de 7 millones de pesos. Los segundos y terceros premios fueron de 1.100.000 pesos cada uno. La bolsa total ascendió a 24 millones de pesos. La secretaria de Turismo, Josefina Rodríguez Zamora, informó la puesta en marcha de los kioscos México Contigo en Ciudad de México, Guadalajara y Monterrey, espacios diseñados para brindar orientación, información turística y acompañamiento a visitantes nacionales e internacionales durante uno de los acontecimientos deportivos más importantes del mundo. La titular de la Secretaría de Turismo destacó que esta estrategia forma parte de las acciones impulsadas por el Gobierno de México para fortalecer la atención al visitante y el legado del Mundial Social, colocando a las personas en el centro de la experiencia turística y promoviendo un turismo seguro, incluyente y accesible. El Hospital Regional Presidente Benito Juárez, en Oaxaca, del ISSSTE, realizó exitosamente una jornada quirúrgica para tratar la hiperplasia prostática benigna, que es un crecimiento anormal de la próstata, mediante la cual 24 derechohabientes fueron beneficiados. La coordinadora de cirugía del hospital, Verónica Alejandra Ramírez Martínez, destacó que los procedimientos fueron realizados mediante una técnica quirúrgica mínimamente invasiva que no requiere incisiones, la cual utiliza tecnología láser de última generación para remover de forma precisa, segura y selectiva el tejido obstructivo que afecta la calidad de vida de los pacientes. Para MBS Noticias, Rodrigo Errejón.
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0: 2 de la tarde con 23 minutos. En la línea tengo a Mario Campos, periodista y analista en comunicación política, con el hermano, no sé si es el hermano menor de tu libro Batalla por la Atención, mi querido Mario, pero más o menos siento que son parientes.
1: Yo también, y se llevan bien entre ellos, creo.
0: Se llevan muy bien entre ellos. A ver, tengo aquí en mis manos Batalla por la Verdad, cómo sobrevivir la era de las fake news. Es un libro, la verdad, Mario, que me pareció interesantísimo, no solo porque nos ayudas a entender de dónde viene todo este tema de las noticias falsas, que no es novedad, pero el momento global que vivimos las hace particularmente peligrosas y dañinas, me parece, sino porque además le das a los lectores herramientas para sobrevivir y para de alguna manera tratar de evitar algunos de los efectos más perniciosos en la vida personal, en la vida familiar, en la vida incluso comunitaria.
1: Sí, Ana, es que de ahí viene la preocupación de este libro. Incluso te diría que hasta a nivel personal, de pronto un día llegué con mi mamá y me dijo, oye, ¿por qué no me habías contado lo de Pemex? Y yo, ¿qué de Pemex? Que se pueden vender acciones de Pemex. Y yo, ¿dónde viste eso? Pues lo dice López Obrador, ¿no? Uh-huh. Y aparte me lo decía como con cara de, pues, ¿por qué no, que no se supone que tú estés las noticias? Deberías saber esto, ¿no?
0: Infórmate.
1: Y resulta que era un video generado con inteligencia artificial, como hay estos donde aparecen Slim y Arturo Elías y otros. Y justamente de esta preocupación de ver que la desinformación, pues no es un problema de filosofía ni de teoría, aunque también lo es, sino que es un asunto cotidiano de cómo tomamos decisiones a partir de la información que estamos recibiendo y cómo la información que estamos recibiendo cada vez es más difícil distinguir la verdadera de la falsa.
0: Sí.
1: Y de ahí nace justamente esta preocupación, primero de explicar que, como bien dices, si bien la manipulación o la mentira siempre han existido, hoy hay como la tormenta perfecta para que brillen y se multipliquen. ¿Y qué podemos hacer frente a esto? Porque tampoco se trata de asustar sin llevar algún tipo de consejos o de recursos.
0: Una de las, y ahí es donde creo que se hermanan tus dos libros, uno de los temas aquí fundamentales es que la gente hoy difícilmente despega sus ojos de las pantallas y somos consumidores de pronto pues muy irreflexivos, Mario.
1: Sí, porque el ecosistema está hecho para eso, porque tú ves un reel en Instagram o ves un video en TikTok y cuánto tiempo pasa entre que lo ves y empiezas a consumir el siguiente. Y esa inmediatez que no es, además, es una inmediatez por diseño, digamos, no es un problema de que seamos muy desesperados nosotros a nivel usuarios, sino que la propia plataforma está diseñada así. Es la que te impide parar 2 segundos para decir qué es lo que acabo de ver. Y entonces puede haber cosas tan ingenuas como el canguro que tenía el pase de abordar, que yo con gusto hubiera firmado en Change para que lo dejaran subir, ¿no?
0: Ajá.
1: Desde cosas que pues son unos gatos echándose clavados en la alberca olímpica y está padrísimo y es inteligencia artificial y no pasa nada. Pero lo grave es cuando te das cuenta que esto está convirtiendo ya en un tema, por ejemplo, de seguridad nacional, que ha habido ya, y ahí lo cuento en el libro, un estallido social en Reino Unido contra un crimen cometido supuestamente por un migrante, que en realidad no era migrante, pero que se utilizó para alimentar estas redes de desinformación de bots acompañados con algunos medios de comunicación. El tema de la pornografía, por ejemplo, para muchas mujeres que toman su imagen y con inteligencia artificial vuelven a generar imágenes pornográficas que después distribuyen de manera masiva. O sea, si es un tema donde se mezcla la inmediatez de la información, la tiranía del algoritmo, que es la que decide por nosotros qué vemos y qué no vemos, y con un conjunto de actores pues que están sacando provecho de esto, porque eso es parte de lo que trato de advertir en el libro, ¿no? Que no es un asunto de errores de comunicación, sino que son estrategias de las que algunos están sacando provecho.
0: Sí. Ahora, yo una de las cosas que más me gusta de tu aproximación a este tema es que nos la pones difícil a las personas. Y te voy a explicar por qué. Porque creo que estamos muy acostumbrados en esta era, Mario, a que todo el mundo nos diga, no, hombre, es facilísimo, entra y haz esto, sube y... O sea, es facilísimo, no te toma ni 2 minutos. Entender y ser un ciudadano que consume o una persona que consume Y es crítico con respecto a lo que está consumiendo, ya sean videos en Instagram, o sean clases en YouTube, o sea una opinión de personas a las que sigues en cualquier red social. Cuesta trabajo, o sea, y debe costar trabajo. O sea, la responsabilidad individual ahí está, Mario, y no la podemos evitar si queremos hacerle competencia a las fake news.
1: Tienes razón, porque sería muy padre decir, y además, un poco cuando iba haciendo el libro, yo decía, a ver, cada vez hay más sitios donde tú puedes verificar si la foto de un policía reprimiendo a alguien es real o no, si ocurrió en México o ocurrió en Perú, ¿no? Uh-huh. Cada vez hay más recursos para que tú puedas llevar una fotografía y te diga si fue generada con inteligencia artificial o no.
0: Sí.
1: O sea, por un lado, aparentemente diríamos, pues nadie debería caer en la desinformación porque cada vez hay más medios para contrastarlo.
0: Sí.
1: Pero la realidad es que, primero, estamos en la inmediatez y una cosa que a mí me vuela un poco la cabeza, Ana, es que históricamente el ser humano ha aprendido a confiar en lo que ve y en lo que escucha.
0: Uh-huh.
1: Y hoy estamos en un punto donde no le puedes creer a tus propios ojos, porque hace algunos años cuando a lo mejor la imagen aparecía con 6 dedos en una mano, pues era muy fácil decir, ah, pues fíjate ahí y ya con eso le encuentras cuándo fue generada con IA. Hoy no, hoy es cada vez más eficiente. Y lo que sí requiere es este ejercicio de pausa que se conecta con lo que hablabas hace unos momentos de la inmediatez, que es decir, a ver, ¿qué acabo de ver? ¿Qué emoción me provoca esto que acabo de ver?
0: Sí.
1: ¿Qué es lo que quieren que haga con esta información? Porque muchas veces esas estrategias están vinculadas a acciones. Y yo creo que ahí es donde podemos romper el círculo o la espiral de desinformación. Cuando yo me contengo y ya no lo reenvío a mi siguiente grupo de WhatsApp, aunque me haya llegado a mí, cuando ya no le deposito a esa cuenta que decía que era una oportunidad de inversión maravillosa, cuando tomo 2 segundos para ver si la voz que acabo de escuchar de veras es del familiar que se supone me está marcando, ¿no?
0: Bueno, al final tienes además una como, ¿qué será? Como una especie de recursos a los que puede recurrir la gente para informarse, verificar, para tratar de ser un poquito más críticos, ¿no?
1: Sí, porque durante los últimos años, yo creo que la buena noticia, Ana, es que yo creo que hay custodios de la verdad. O sea, el periodismo da la batalla. Tú todos los días desde este espacio, pues tratas de contrastar todo lo que te da la vida para contrastar,
0: sí,
1: con tu equipo,
0: cierto, cierto,
1: para no solamente replicar de manera crítica lo que se dice, sino decir, oigan, esto sí pasó o no pasó, que los medios partimos justamente de la premisa de que la verdad sí existe, que hay un montón de temas que son susceptibles de opinión, pero que hay campos donde los hechos existen todavía y se tienen que consignar.
0: Sí, claro.
1: Y justamente ahí lo que presento son recursos que van desde estos sitios, como te digo, para empresas, por ejemplo, de cómo contrastar si un audio que te llega de una instrucción de un director o directora es real o no la voz, hasta guías que creo que pueden ser útiles sobre todo para padres de familia que quieran de pronto sentarse con sus hijos e hijas a decir, oigan, pues ya no nada más es darte el aparatito, sino tengo que darte ciertas herramientas de alfabetización que antes a lo mejor pues eran nada más de funcionalidad y hoy tienen que ser de pensamiento crítico, ¿no? Porque si no, esto no va a ir atrás, o sea, el ecosistema difícilmente va a meter reversa y entonces la única solución de fondo es fortalecer nuestra capacidad crítica y eso nos toca a todos y por eso yo te agradezco la oportunidad de hablar de estos temas aquí en tu espacio.
0: Oye, y creo que vale la pena hacer un paréntesis entrarle un poquito, que lo haces en el libro, al tema de la inteligencia artificial, porque lo que hemos estado viviendo y algunos sufriendo en términos de desinformación los últimos años no es nada a comparación de lo que va a ocurrir en los próximos, yo diría, 2, 3, 5 años. O sea, ni nos lo imaginamos, ¿no,
1: María? No, estamos en el principio de esta etapa de la desinformación. Ya lleva varios años, evidentemente. El término posverdad, por ejemplo, desde el 2016 ya se empezaba a hablar. O sea, no estoy diciendo que esto caiga de generación espontánea de la nada, ¿no? No, ya lleva años gestándose y por eso es importante entender de dónde viene el asunto de la defensa de las opiniones sobre los hechos, que tiene su lado positivo, también ha ido influyendo en que confiemos cada vez menos en la verdad y todo se vuelva subjetivo, digamos, pero lo que viene con la IA es una locura por varias cosas. Primero, porque nunca habíamos podido producir contenido todos tan fácil como saber escribir. O sea, antes todavía a lo mejor necesitabas herramientas básicas de Photoshop o de algún programa de edición. Hoy, con que sepas escribir un mensaje, puedes empezar a producir algún tipo de imagen. Y luego la capacidad de distribución, de hacer contenido personalizado en función de los gustos de cada persona con la propia inteligencia artificial. O sea, así se va a poner muy rudo esto. Y entonces la premisa es que la verdad la necesitamos para tomar buenas decisiones y por eso hay que dar la batalla.
0: Pues ahí está la batalla por la verdad, cómo sobrevivir la era, a la era de las fake news. Se presenta el miércoles a las 7 de la noche en el Fondo de Cultura Económica de Miguel Ángel de Quevedo, que es un lugar muy bonito. Lo presentan mi querida maestra Barkenti, ¿no?
1: Sí, Gaby Barkentin, Carlos Bravo, Claudio Flores. Va a estar padre creo que la oportunidad de platicar ahí. Ojalá se puedan dar la vuelta. Y yo te agradezco porque además yo platicar contigo siempre, hablando en términos mundialistas, contigo juego de local, porque así me siento, cosa que me da mucho gusto.
0: Claro. No, pues al contrario, Mario, yo de veras creo que es un texto, como todo lo que haces, pertinente y además muy facilito. Ahí sí se vale decirlo, muy facilito de lectura. Entonces, recomendadísimo el libro de Mario Campos, editado por Aguilar, Batalla por la Verdad, cómo sobrevivir a la era de las fake news. Te mando un abrazo, Mario.
1: Otro de vuelta, Ana. Gracias, como
0: Buena,
1: siempre.
0: muy buena semana. A las 2 de la tarde con 35 minutos, váyanse a dar una vueltecita al Fondo de Cultura Económica de Miguel Ángel de Quevedo este próximo miércoles 7 de la noche. Las 2 con 35.
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7: Ya estamos de regreso. Ana Francisca Vega en MBS Noticias.
22: 2:39 PM. La dirigencia del PAN en Oaxaca había dicho que el alcalde de San Miguel Amatitlán, Joel Ángel Bravo Martínez, había solicitado protección por amenazas y que se la habían negado, ¿ok? Ya respondió el gobernador de Oaxaca, el morenista Salomón Jara, y esto es lo que dijo al respecto.
23: Quiero enfatizar que el presidente no había solicitado medidas de protección y no presentó denuncia alguna ante la fiscalía. Desde el primer momento se desplegó un operativo interinstitucional para garantizar que este crimen no quede impune. La violencia contra autoridades electas o en funciones es un fenómeno que ha hecho mucho daño a nuestras comunidades. En el pasado, el régimen autoritario y represor promovió directamente la violencia contra quienes éramos de oposición y permitió que la delincuencia actuara con total impunidad.
22: Por supuesto, estaremos en este tema. 2:40 PM. Estos son los titulares.
7: Últimas noticias. Reforma.
24: Descarta presidenta reinicio de diálogo entre la CENTE y Secretaría de Gobernación.
7: El Universal.
24: Detienen a presunto feminicida de estudiante de la UAMEX en Chimalhuacán. Fiscalía investiga el crimen.
7: Milenio.
24: Laura Itzel Castillo será secretaria de las mujeres, anuncia Sheinbaum.
7: La Jornada.
24: Irán quiere que acuerdo con Estados Unidos sea respaldado por Consejo de Seguridad de la ONU. Habrá tarifa de servicios en Hormuz.
7: Animal Político.
24: Sheinbaum descarta reunión de gobernación con la CENTE pese a anuncio de nuevas protestas.
7: El Financiero.
24: Sheinbaum exigirá a agentes de Estados Unidos acreditación para entrar a México, que cumplan con ley de seguridad.
0: El país.
24: El ejemplo de Mahahual y cómo los cruceros dejan pocos beneficios económicos y grandes costos ambientales. Para MBS Noticias, Ángela Molina.
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22: Daniel Urías, ¿cómo estás?
1: ¿Qué tal? Muy bien, como siempre, feliz de iniciar la semana con ustedes.
22: Oye, hoy traes un tema del Buró de Crédito, que hay mucha gente que nada más escuchan Buró del Crédito y les da pánico.
1: Sí, entran en pánico. La verdad es que hay mucha desinformación al respecto. Y Buró de Crédito, digo, antes de que arranquemos con el tema, pues básicamente lo que hace es ser una boleta de calificaciones. Pagas puntualmente cualquier crédito que tienes, pues ahí va a aparecer que eres un buen pagador. Y entonces las instituciones financieras o los que otorgan créditos, pues te van a dar crédito con más facilidad. No pagas a tiempo. Lo único que va a suceder es que ahí se va a ver una en tu boleta de calificaciones, sí, que eres tardado o eres medio malo para pagar. Y con base en eso, la gente que otorga los créditos, las empresas, van a tomar la decisión de si te dan un nuevo crédito o no. Sí. O sea que no es ni bueno ni malo, sino todo lo contrario.
22: es un pedazo de información, digámoslo así.
1: Correctísimo. Ahora bien, ¿qué pasa con esta información? Y es bien importante tenerla al día y estar conscientes de cómo se están reportando. Si ustedes tienen tarjetas de crédito, tienen algún préstamo de nómina, un crédito personal que esté en estos momentos activo o que haya estado activo en los meses pasados, sí, pues nosotros tenemos acceso a algo que se llama reporte de crédito especial, que es gratis una vez al año. Si ustedes nunca lo han revisado, pues esta es una gran oportunidad de hacerlo. ¿Y por qué es tan importante revisar al menos una vez al año este reporte, que además es gratuito una vez al año? Porque en mi reporte puede haber errores y puede haber fallas bien importantes que me afecten al momento de que yo quiera salir de una deuda o adquirir un financiamiento. Ahí les van todas las opciones de problemas que podría encontrar en mi reporte de crédito y que a lo mejor yo estoy muy a gusto sin revisarlo. Punto número uno y de los más preocupantes, aparece un crédito que yo no solicité. Tarjetas, préstamos, financiamientos que jamás pasaron por mi conocimiento. Y esto puede ser una señal de robo de identidad. Efectivamente, me pueden a mí robar la identidad e ir a pedir un crédito con ella. ¿Cómo me voy a enterar? Precisamente, pues revisando el reporte de crédito especial. Otra situación, hay un crédito que aparece como vigente, pero yo lo liquidé hace mucho tiempo y eso también me puede traer problemas porque pues yo ya terminé de pagar, no tendría por qué aparecer ahí vigente este préstamo o crédito. Otra cosa también que puedes encontrar en tu reporte de crédito especial es que tú estás pagando puntualmente tu tarjeta de crédito y ahí en el reporte aparece que has tenido atrasos de 1 a 30 días, de 30 a 60 días. ¿Por qué? Porque las instituciones financieras, que son las que le proporcionan la información a Buró de Crédito, pues no lo están reportando de manera correcta y yo necesito estar consciente de que esto está sucediendo para corregirlo. Sí. Y finalmente, algo que también pasa mucho, datos personales incorrectos, mi nombre, mi domicilio, mi RFC. Mi RFC está mal y hay alguien que se llama igual que yo, que es una homonimia, puedo meterme en un broncón porque me van a andar queriendo cobrar a mí las deudas de mi homónimo o mis deudas se las van a querer cobrar al homónimo. Entonces, eso también lo puedo revisar ahí. ¿Cómo le hago? Y bien sencillo, al momento de que ustedes descargan su reporte de crédito especial, lo pueden hacer en la página de Buró de Crédito. Revisen nada más, por favor, que sea la oficial. Y esto es gratis. Ahí mismo se va a descargar un formato de aclaración. Y en ese formato de aclaración es igual.

0: que proceda la aclaración. Si no procede, igual les van a avisar. Pero es bien importante que estén al día con esta información y que tomen el control de estos detalles tan importantes, porque mucha gente no se entera hasta el día que llega a pedir un préstamo hipotecario de auto o una tarjeta de crédito y les dicen, oiga, fíjese que usted trae un desastre en su historial crediticio y no le podemos otorgar ningún préstamo nuevo. Ahí es donde empiezan los problemas. Entonces, actuemos antes de que la situación nos sorprenda.
1: Oye, una de las cosas que dijiste es bien importante, Daniel, porque justo estaba entrando ahora que estabas platicando y sí hay que súper doble checar que efectivamente entren a la página oficial del Buró de Crédito, porque se meten un montón de datos pues personales y financieros delicados.
0: Sí, además, fíjense que hay muchísimas páginas apócrifas de Buró de Crédito que lo que intentan es volarnos nuestro dinero con la falsa promesa de que nos van a borrar de buró. Te dice, borra tu historial de crédito por solo 1,000 pesos o 200 pesos. Uf. Te ponen una cuenta toda mafufa ahí de quién sabe quién, que no existe, obviamente. Y obvio, si yo digo, oye, pues ando medio mal, me llama la atención, lo quiero intentar hacer, te van a estafar. Nadie te puede borrar de buró más que el tiempo. A partir de los 6 años, por ahí se puede borrar una deuda, que ese, si quieren lo platicamos para la siguiente semana, cuánto tiempo tarda una deuda en buró de crédito. Pero si yo no me fijo que sea la página .com.mx, que además esté verificada con su certificado de seguridad, puedo encontrarme muchas de estas páginas falsas que buscan robarme mi información y en muchos casos también mi dinero, prometiéndome que me van a borrar de buró. Así que sí, muchísimo cuidado, gran observación cuando estén ahí navegando. También pueden descargar la aplicación de Buró de Crédito y también pueden ahí obtener este reporte de crédito especial.
1: Oye, y estoy viendo también por acá que hay una cosa que se llama score de crédito. ¿Qué es eso?
0: El score de crédito, el reporte de crédito especial, básicamente es todo el historial de lo que estás pagando, de lo que has pagado y de lo que pagarás. El score es la calificación que se te asigna en función a qué tan bien has administrado los créditos que has tenido o los que tienes vigentes. Tal cual es un puntaje que va a determinar qué tan buen pagador eres y ese puntaje o esa calificación, que esa es la verdadera calificación que se te otorga, la revisan los otorgantes de crédito. A mayor puntaje, que son arriba de 600 puntos, significa que tienes un gran historial crediticio, lo cual te conviene porque las instituciones que otorgan créditos te van a dar te van a dar un crédito de manera más fácil, te van a dar tasas de interés más bajas, te van a dar montos también más grandes para créditos más importantes, como pudiera ser un crédito hipotecario. Y mientras menor sea tu puntaje, que sea tu score crediticio, pues menos puertas en el mundo del financiamiento se te van a abrir. A diferencia del reporte de crédito especial, el score sí tiene un costo pequeño. Ahí lo puedes pedir junto con tu historial de crédito. Me parece que no pasa de los 50 pesos. No recuerdo ahorita exactamente el precio. Pero es divertido y es interesante ver cuál es tu calificación en este momento basado en este como digamos velocímetro, ¿no? Te pone desde el rojo hasta el verde y ahí te va poniendo de acuerdo a tus puntos en qué porcentaje de la población te encuentras. Entonces es un dato también interesante a conocer. No es fundamental en este momento o para los fines que estamos platicando ahorita, pero sí para que conozcas cuál es tu calificación basado en la forma en la que has administrado tus créditos. Y ahí también te da recomendaciones de qué hacer si quieres mejorar tu calificación.
1: Bueno, pues muy interesante y muy pertinente el tema del día de hoy. Daniel Urías, te mando un abrazo y te escuchamos siempre en el podcast La Gastadera, que me encanta además el nombre, Daniel. Muchas gracias y muchas felicidades.
0: Un gustazo, como siempre, que tengan excelente inicio de semana.
1: Igualmente, las 2 de la tarde con 50 minutos. Nos vamos rápidamente contigo, Juan Carlos Alarcón. ¿Cómo van las cosas con la CENTE?
2: Efectivamente, Ana, gracias. Muy buenas tardes. Pues ya los profesores de la Coordinadora Nacional de Trabajadores de la Educación comienzan el regreso al plantón que tienen en el centro histórico, en diferentes puntos del centro histórico, donde pues esta tarde también hubo alguna movilización por parte de la Jefatura de Gobierno para dejar limpias algunas áreas. Ahora los profesores pues han concluido esta protesta que llevaron a cabo en tres diferentes puntos, la caseta de Tlalpan.

0: Zapopan, de la autopista México-Cuernavaca, la autopista México-Puebla, a la altura de la del municipio de San Marcos, y también en la zona de la autopista de Ecatepec, Naucalpan-Ecatepec, donde llevaron a cabo pues esas acciones con el levantamiento de plumas para permitir el libre paso de automóviles, transportes foráneos y transportes de carga. Ya a esta hora han concluido la actividad, comienzan a abordar algunos autobuses, otros lo hicieron a través del transporte público, pero ha concluido esta actividad y de nueva cuenta a su plantón en el centro histórico. El reporte que tengo.
1: Muchísimas gracias, Juan Carlos. Las 2:51 p.m.
2: ¡Entra!
1: ¡Sube! Bueno, ahí les va la historia sonora de hoy. Dos policías peruanos disfrazados de dos de las mascotas del mundial rompieron con un mazo de metal la puerta de una casa en un barrio de Lima, en Perú, para detener a un presunto traficante de drogas. El coronel Carlos Alcántara, el jefe del escuadrón encargado de este tema, dijo que el detenido era un señor de 48 años, sabían que era aficionado al fútbol, que estaba en su casa viendo la inauguración del mundial, y dijeron, pues hay que disfrazarnos de las botargas y chicle y pega y nos abren. Y efectivamente, les pareció muy, muy curioso que las botargas del mundial le estuvieran tocando a la puerta, les abrió, y pues nada, que en este asunto se encontraron cocaína, pistolas, en fin. En anteriores operativos ya decía yo que esta no era la primera historia sonora, porque es como que una estrategia de la policía peruana, pero ya les hemos contado varias veces de que utilizan disfraces de personajes de ficción como el Grinch o como Freddy Krueger o como Wolverine. Santa Claus también ha detenido a varios maleantes en las calles de Lima. Así es que, pues ya saben, si les toca la botarga, tengan cuidado. Las 2:53 p.m. nos vamos. Gracias, los dejo con el equipo de MBS Deportes, el mejor programa de la radio deportiva en México. David Faitelson, Memo Schutz, Carlos Aguilar y el Burro Van Rankin, con toda la información deportiva y, por supuesto, del Mundial de Fútbol. Yo soy Ana Francisca Vega. Pasen una linda tarde y nos escuchamos mañana, como siempre, 1:00 p.m.

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1: ¿Sabes qué? Ya, que la de veras,
2: ¿cuántos títulos tiene Tecos y cuántos tiene Querétaro?
1: ¿Sabes qué, Memo? Ya me estás haciendo.
2: No, es que me estás. No, es que tú me estás haciendo.
3: No, dime, estás haciendo.
4: No se peleen. Entre hermanos no se peleen.
3: ¿Cuál?
4: Porque después se pelean y no sale pelo otra vez. Ya.
0: Dice David Faitelson.
2: Ah, bueno, es como el Atlante. ¿Quién va a ver el Atlante también?
1: Íbamos bien, íbamos bien con Schultz.
2: Es que David no entiende. David no entiende.
1: Ahora resulta que Tecos es grande.
2: No te hundas. No te hundas.
1: ¿Me estoy hundiendo más?
2: No te hundas.
1: Bueno.
0: Carlos Elzar Aguilar.
1: Cambia es eso, importante. Carlos. Nada, lo importante pues, es lo que meter en el campo de juego.
3: David es para hacerle a la mamada.
1: Para eso está la casa del Elzar, YouTube. Ahí lo pueden hacer.
3: Ahí es.
0: Jorge el Burro Van Rankin.
4: Tanto pinche pedo por un reloj. En el América dan coches, güey. ¿A qué dan reloj?
2: Ah, ¿y te tocó también a ti coche?
5: Bueno, hay relojes que cuestan más que coches, ¿eh? Perdón.
2: Bueno, eso sí.
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0: están? Bienvenidos a MBS Deportes, una fiebre mundialista la que nos invade. Y evidentemente con la presentación de hoy de España, decíamos, caramba, tienen que despedazar a Cabo Verde en su primera aparición en Copas del Mundo. Y no fue así. 0-0 del conjunto español, uno de los marcados favoritos para llegar a la gran final. Y penosamente haciendo una cuenta, porque se le fueron a Luis de la Fuente, el entrenador español, con todo. Vean nada más lo que ha pasado últimamente con España, después de ser campeones del mundo. En 2014, 3-0 le pegaron a Australia, único triunfo. En Rusia 2018, 1-0 a Irán, único triunfo. Y en Qatar 2022, 7-0 a Costa Rica, único triunfo. En 2014 perdió con Países Bajos y también cayó con Chile. En 2018 en Rusia le ganó a Irán, pero empató con Portugal y empató con Marruecos. Y de ahí en octavos de final cayó en penales con Rusia. Para el 2022 empató con Alemania, decíamos, la victoria sobre Costa Rica, y perdió con Japón y eliminada en octavos de final en penales ante el conjunto de Marruecos. La crítica ha sido demoledora para el conjunto español después de su aparición y después de la actividad del grupo H, con España evidentemente empatando a cero y dejando escapar 3 puntos y solo quedándose con 1. En el repaso del fin de semana, lo de Curazao fue realmente interesantísimo. Es cierto, Alemania le pega 17-1, pero Curazao le empata, sí, a 1 en algún momento, y de ahí vino verdaderamente una perfecta manotazo en la mesa de Alemania, que deja claro que está en una renovación, en una recompostura, y que en cualquier momento también puede despegarse como buen equipo alemán para tratar de disputar la Copa del Mundo. Países Bajos y Japón nos entregaron una de las postales más importantes de este Mundial al empatar a 2, pero con un segundo tiempo vertiginoso y aguas. Cuidado de verdad con Japón, con lo que está haciendo. Costa y Marfil le pegó 1-0 a Ecuador, y Suecia 5-1 allá en Monterrey, abriéndose el Estadio Monterrey, le pegó, y la fanaticada regia verdaderamente protestando este espacio que se ha hecho del famoso tiempo para recuperarse, del tiempo de reposición, diciendo que es lo único que le importa a FIFA. Y hace tan solo unos segundos, sí, Bélgica y Egipto empataron a 1. Empezó ganando Egipto y después ya vino Romero Lukaku para conseguir el empate a 1. Eman Azour era el que conseguía la anotación. Sucedía realmente muy temprano en el partido, al minuto 19. Más adelante, Arabia Saudita estará enfrentando a Uruguay. Irán contra Nueva Zelanda. También hablaremos con David Faitelson, que ya lo tenemos conectado. ¿Qué hay, David? Un abrazo, y me imagino que pensando lo que será la alineación de México, que vuelve el jueves a la actividad enfrentando a Corea. ¿Será Edson? ¿Quién será el que se encargue de la central tras la expulsión de Montes? Te saludo con gusto, David.
1: Hola, Carlos, ¿qué tal? ¿Cómo estás? Te saludo con mucho gusto. Aquí estamos en Atlantic City, en Kansas City. Aquí estamos en Kansas City, donde mañana la selección de Argentina, la campeona del mundo con Lionel Messi, va a enfrentar a Argelia para comenzar su participación en el Mundial. Pero por supuesto que el día ha estado muy movido y realmente impactante por lo que pasó en Atlanta, porque España no pudo vulnerar a Cabo Verde. Una selección de Cabo Verde es una isla que está frente a la costa occidental de África, de poco más de 500,000 habitantes. Los cálculos dicen, Carlos, que la selección de España es 500 veces más cara que la selección de Cabo Verde, un país con integrantes, con futbolistas de la diáspora, es decir, 25 jugadores juegan en ligas que no son la de Cabo Verde, solamente uno juega en la liga semiprofesional de Cabo Verde, el portero de 40 años que terminó siendo Bonsiño, se llama, ¿no? Que terminó siendo la figura, un portero que actúa en el Chávez de la segunda división de Portugal. En fin, toda esa historia no quiere decir que España esté eliminado, Carlos, porque ya sucedió en el 2010, que comenzó perdiendo con Suiza y terminó siendo campeón del mundo. O pasó con Argentina en Qatar, que también empezó perdiendo frente a Arabia Saudita y se recuperó. Pero esa derrota de... Perdón, no derrota, suena derrota. Ese empate español, ese dejar ir puntos con Cabo Verde, puede ser definitivo, porque recuerden que los españoles cierran con Uruguay la próxima semana en Guadalajara, y un eventual empate con Uruguay, si Uruguay le gana a Cabo Verde y Arabia Saudita, pues podría propiciar que los españoles jugaran contra los argentinos en 16avos de final, un choque de colosos que podría dejar cualquier cosa. Pero Carlos, sí, En efecto, creo que nuestra atención está puesta en lo que puede pasar en Guadalajara este jueves, y yo creo que va a elegir a Edson Álvarez, ¿no? Finalmente ya había ensayado con eso Javier Aguirre, colocarlo como defensa central en lugar del sancionado César Montes.
0: Sí, aunque por ahí empiezan a llegar las corrientes de que Edson no está bien, de que podían recorrer justamente Israel Reyes a la central, buscar que entre justamente Sánchez sea el lateral por ese lado, como posibilidades, porque dicen que no está al 100%. Déjame saludar, David, también aquí a Anonymous. Alan Lara, ¿cómo estás, Alan?
2: ¿Cómo estás, Carlos? David, qué gusto saludarles. Pues sí, ya lo mencionaban, parte de lo importante de esta jornada mundialista. Y en el tema de selección mexicana, otra de las opciones que por ahí podría tocar el báscula de Luis Romo, también como defensa central.
0: Dicen que puede ser que meta Lira y a Romo al mismo tiempo para tener una doble contención, ¿no?
2: Es correcto, aunque me parece que lo más coherente o lo que yo probaría es a Reyes en una posición natural y darle esta posición a Jorge Sánchez, aprovechando la velocidad con el juego de los asiáticos, que es demasiado, demasiado marcado la sorpresa. Ya lo mencionaban, la sorpresa del día. Ahora sí que el cuate que le haya apostado al empate o algo así, pues ya se forró en lana,
1: Sí, hombre. Por favor, Alan, yo fui de los que perdí, David. ¿Quién le va a poner el empate? Dios mío, era imposible, pero sacar un empate.
2: Ahora, hoy la aventé a Egipto, David, y estuve cerca.
1: Sí, estuve cerca. Y estuviese cerca, se apareció Lukaku ahí, que entró por demolición para...
0: Oiga, nada más para rematar.
1: Al final fue un autogol, ¿no?
0: Para rematar, lo que dice autogol. La gente, entendemos que es época mundialista, pero que hay de los otros deportes. Nada más para dar un repaso, los Knicks, me imagino, David, te fuiste a festejar porque andabas por Nueva York, ¿no? 53 años sin ser campeones de la NBA, y los Knicks terminan por arrasar a los Spurs de San Antonio 4-1. Me parece que sus Spurs pronto van a crecer. Ilia Topuria ayer perdió el invicto en la MMA, en la UFC, en una instalación dentro de la Casa Blanca. Imagínate, salían de la sala oval para poder pelear artes marciales mixtas. Y Justin Gaethje, que es de sangre mexicana, su mamá es sonorense, su papá alemán, radicaron en Arizona y bueno, pelea por Estados Unidos, pero le pega y noquea a Ilia Topuria, un nocaut técnico espectacular, le detienen realmente el combate. Y Estefana Alegría es campeona de la Asociación Mundial de Boxeo, 5 campeones tiene México, y si no me equivoco, David, un gran trabajo también del Torito, está actuando de manera espectacular.
2: Exacto.
0: ¿Qué prepara allá en Europa? Cuéntame.
1: Bueno, prepara el Tour de Francia, ¿no? Que va a comenzar ya en unas cuantas semanas más. Fue su penúltima prueba antes del Tour de Francia y tuvo una actuación impactante. Acuérdense que había sufrido una caída en el País Vasco, estuvo un tiempo lesionado recuperándose, pero ha vuelto el fin de semana una de las carreras más importantes que hay de una semana en Europa, en el calendario del ciclismo profesional, en los Alpes, justamente en las montañas donde va a estar la parte fuerte del Tour de Francia. Ahí dio una demostración de un poderío y creo que Isaac del Toro va a estar listo para el Tour de Francia, donde lo primero que dijo ayer, yo estaré en condiciones totales para apoyar al líder del equipo, que es el esloveno Pogačar. Así que creo que podemos tener, ¿por qué no?, pensar que Isaac del Toro, con las condiciones que tiene, si no puede ganar el Tour, porque él va a trabajar para Pogačar, pero puede meterse al podium del Tour de Francia, lo cual sería histórico, relevante. Hoy en día me parece, Carlos, el atleta más dominante que tiene el deporte mexicano.
0: Sin duda alguna. Y estarás por allá, ¿no, David?
1: Pues esperemos, primero déjame terminar el mundial.
2: Déjame pasar la fase de grupo.
0: Sí, bueno. Que te veo entero,
1: No, sí.
0: Te veo más rosita.
1: Me ves entero, sí. Rosita. Más rosado será, güey.
0: Bueno, caemos a tema. David, temas importantes. Hablemos de selección, pero también de esta protesta que empieza a tener la gente. Me llamó mucho la atención que en el enlace de Monterrey, en el partido de Suecia contra Túnez, en los descansos estos que ahora se inventó la FIFA, en los procesos estos de hidratación, la gente empezó a abuchearle justamente a la FIFA, ¿no? Y empezó a destacar justamente que no le gustan estas interrupciones. ¿En las demás sedes cómo lo has visto, David?
1: No, en las demás sedes no ha existido esa reacción. El público se está divirtiendo, lo entiende así. En México el público es más expresivo, quizá más futbolero, ¿no? Más puro en cuanto a la condición del fútbol. Pero bueno, al final del día la FIFA convirtió, con el pretexto, Carlos y Alan, de salvaguardar, entre comillas, la integridad física del futbolista, del ser humano, pues convirtió al fútbol en un deporte como el fútbol americano, como el básquetbol, dividido en cuartos. Claro. En Nueva York el sábado, el domingo en Nueva York, no el sábado, Dios mío, en Nueva York estábamos a 35 grados centígrados con una humedad terrible y bueno, se justificaba que el Brasil-Marruecos se interrumpiera. Pero ayer en Dallas estamos pues cómodamente sentados como en la sala de la casa, el estadio que tú conoces bien, Carlos.
3: Y en Arlington.
1: En Arlington, correcto, el estadio de los vaqueros. Que es con aire acondicionado. Y la verdad no parecía necesario frenar el partido. Pero tampoco, a ver si ustedes me entienden, tampoco puedes hacer un juego con pausas en uno y otro juego con sin pausas en el otro. Tienes que lograr que sea homogéneo el reglamento, que sea parejo para todos.
2: A mí lo que me parece excesivo en este tema, entiendo lo que dices, comparto el punto con David, a ver por qué puede haber protestas, por qué en unos sí, por qué en otros no, y si ya está marcado por FIFA se debe seguir. Lo que me parece excesivo es el tiempo, porque llega un punto hasta como televidente que justamente te corta el espectáculo, seguramente a la gente también, por eso las protestas.
3: Oye,
2: incluso
3: espérame,
2: ya jugadores
3: hablando
2: dijeron,
3: de este
2: a mí no
3: último partido que acaba de terminar, Bélgica estaba encima de Egipto,
2: ritmo, Carlos.
3: Y le rompe el ritmo, estaba a punto de conseguir otra anotación,
1: claro. Ese es el
3: y
1: tema.
3: Le rompe el ritmo, claro.
1: Es el tema, mira, escribía Joaquín Caparrós, que fue entrenador del Sevilla y un hombre muy reconocido en España, que estuvo muy bien en el país el fin de semana, escribía Carlos Alan, que a diferencia de otros deportes, el fútbol es un deporte muy difícil de anotar, de marcar gol, ¿no? Tienes touchdown, tienes canastas, tienes qué te gusta, en el tenis tienes los puntos, los sets. En el fútbol es muy, cada día es más complicado anotar goles. Y entonces él dice que este tipo de determinación lo que va a hacer es complicar el ritmo futbolístico, como bien lo dice Carlos hoy, cuando mejor estaba atacando Bélgica, estaba tratando de reaccionar, pues viene un corte así en seco, en frío, y te dice, basta, te voy a llevar a tranquilizarte. Tendrán que aprender a jugar con esos, con ese tipo de cortes, es decir, ahora el entrenador tendrá que decir, ah, caray, tengo un cuarto para jugar de tal manera, puedo hacer cambios, puedo dar indicaciones. Tendrán que introducir estas pausas de hidratación a la forma en la cual dirigen un partido.
2: Sí, de acuerdo. También me parece que lo vimos ayer un poco en el Países Bajos en contra de Japón. Porque es estaba el dominio, estaba la ventaja con Países Bajos. Viene la pausa, como que agarra segundo aire el equipo japonés. Vemos en lo que termina, sí ya fue sobre el final, pero al final sí se ve un cambio, se ve otra cara. Entonces, es interesante lo que dice David, que va acompañado la tecnología, las nuevas enseñanzas, las nuevas implementaciones, con lo que
1: pero
2: va evolucionando,
1: mira, Alan,
2: también el juego.
1: Pero por un lado, la FIFA cambia, hay una contradicción, la FIFA cambia el reglamento para agilizar los saques de banda, los cambios cuando el jugador va abandonando el campo de juego. Pero por otra parte, a mí me parece exagerado. ¿Qué son, 3 minutos?
3: 3 minutos, sí.
2: Sí.
1: Pero, una locura.
3: Pero son
1: locura.
3: 3 minutos.
2: Totales, ¿no?
3: 3 minutos en un cronómetro que no te está tan marcado como hoy en los deportes norteamericanos, que verdaderamente sí son 3 minutos. Yo los he estado midiendo y de repente cuando regresas ya pasaron casi 4 o 5 minutos de la pausa, porque no se reinicia luego a los 3 minutos. No hay un reloj que te lo marque de manera estatutaria, ¿no? O sea.
1: Ahora, sí, depende de las televisoras, la mayor parte de ellas en el mundo, cortan la transmisión y van a anuncios televisivos. Entonces, claro. Ahora, la FIFA no te permite, la FIFA ahí, es una orden de la FIFA, porque la FIFA te dice, la FIFA no te permite tocar la transmisión de televisión, pero te manda pausa y tú haz lo que quieras. Regreso, es decir, es
3: David,
1: una apertura que da la FIFA.
3: Lo manda embarazado. Porque ellos sí marcan su corte comercial que va dentro de la transmisión y ya después dice, bueno, los otros 2 minutos o lo que reste, ahí arréglenselas como puedan. Yo regreso en tanto tiempo al partido. Ese es un poco. Oye, David, también otra de las cosas que a mí me parece que tenemos que tocar aquí, y le mando un gran abrazo a Mauricio y May, porque para equivocarse estamos todos, pero de repente para rectificar no todos. Y el caso de Mauricio me parece que lo hizo muy bien y formó parte de lo viral que se generó el fin de semana, ¿no? A mí me parece que le mando un gran abrazo a Mauricio. Todos cometemos este error o algunos errores, y en este caso tuvo la capacidad de echar para atrás, reactivarse y estar de vuelta, ¿no?
1: Sí, además todo lo que tenemos la fortuna de conocer a Mauricio y May, sabemos que es un gran tipo, un gran ser humano, un padre de familia ejemplar, una buena persona. Se equivocó, sí, perdió la cabeza. No podemos de ninguna manera justificar sus palabras, pero bueno, en la vida hay que admitir que cometiste un error, hay que disculparse como él lo hizo, aclarar las cosas de frente y bueno, seguir y eso de ninguna manera cambia la percepción que yo tengo de Mauricio como ser humano.
3: Sin duda alguna.
2: Sí, es complicado. Un abrazo fuerte también para Mauricio Imay y también los que hemos coincidido con él. Pues sabemos, ¿no?, que no la intención luego se puede tergiversar y pues ya el mundo también reacciona de fuerte forma de cualquier cosa. Oye, David, ¿y de aquel lado por donde has viajado, cómo está la movilización en los aeropuertos, la afición?
3: A ver, de los 55 aeropuertos que hay, ¿cuántos han tocado?
1: Pero Carlos, a eso voy justamente, no se siente que es una Copa del Mundo en Estados Unidos. Así es, Estados Unidos. No. Acabo de salir ahora aquí a dos calles a tratar de arreglar mi computadora porque se me cayó la computadora, Perdí el colchoncito que va aquí para la cabeza, para dormirme. ¿Qué más perdí? Dejé mi termo de los Padres de San Diego en el estadio de Nueva York. Ahí la llevo.
3: Mientras no pierdas la virginidad, ya con eso.
1: No. ¡Oh, qué la mañana!
2: Estamos el lunes, vamos empezando.
1: No, ¿qué pasó? Cálmate, si voy con vaca.
3: Bueno.
2: Que se cuide de vaca, no, mejor.
1: Pero bueno, a lo que voy es que no hay un ambiente realmente tipo Copa del Mundo como podría pasar en México, como sentimos en México, la gente en la calle con sus camisetas. Aquí se concentra, por ejemplo, en ese hotel donde estoy yo, hay periodistas argentinos, aficionados argentinos, y aquí se siente un poco el ambiente dentro del hotel. En la calle, nada. Ahora tomé un Uber, justamente iba a tratar de arreglar mi computadora, tomé un Uber y me dice el señor, ¿y usted dónde? Le digo, de México. ¿Y para qué viene? Le digo, para la Copa del Mundo. Me dijo, ¿Copa de qué? Digo, la Copa del Mundo, de soccer. Ya se acordó del tema. A ver, así es, wow. Estados Unidos, es un país disperso. Ahora, tanto en Los Ángeles, que estuvimos el viernes, el sábado en Nueva York y ayer en Dallas, estadios llenos, joyas de la arquitectura del fútbol, los tres estadios más el de Los Ángeles y por supuesto el de Dallas, sí. Y una organización que les permite a ellos con la infraestructura que tienen, hotelería, transportes, pues les permite que no haya lo que sucedió en México, que era un caos alrededor del Estadio Azteca, las calles cerradas, poco transporte público. No, en Dallas es como si fuera un partido normal de los Vaqueros de Dallas, estadio lleno y punto, no pasa absolutamente nada. Un poco más de seguridad en los accesos, más filas para los medios de comunicación, pero lo que voy es que es un país acostumbrado a hacer esa clase de eventos. Ahora, ambiente mundialista, olvídense, el único ambiente que yo sentí, regresamos del partido muy bueno de Brasil-Marruecos en Nueva York, regresé al hotel y dije, voy a ver el partido, me acuerdo que esa noche qué juego estaba después del Brasil-Marruecos, pero bueno, íbamos a ver el partido.
2: Australia, Escocia, creo. Y Australia-Turquía, ¿no?
1: Australia-Turquía, porque Australia-Turquía estaba era en la costa oeste, y entonces en la costa este de Nueva York estaba muy retrasado. Entonces fui al bar a ver el partido y tenían puestos las imágenes del partido de la NBA, el quinto partido entre San Antonio. Y el equipo, claro, de los Knicks en San Antonio.
2: Apenas para Memo Schutz.
1: Y el hotel se volvió una locura al momento en que gana los Knicks el campeonato.
3: Sí, completa. Sí, es increíble lo que pasa. Y David, ¿no se te echó demasiado largo? Es decir, no. Falta la actividad del grupo I, del grupo J, del K, sí, y del claro, todavía.
1: No.
3: Llevamos, estamos cumpliendo el jueves la primera semana.
2: Todavía no.
1: Se ve larguísimo, de acuerdo. Ayer criticábamos un poco el hecho de la goleada de Alemania sobre Curazao, el hecho de que la FIFA haya aumentado el número de selecciones, pero hoy vimos una historia romántica. Maravillosa con Cabo Verde contra España. Así es el fútbol, ¿no? De pronto da, de pronto quita, el balón es caprichoso. Pero bueno, hasta ahora lo que te puedo decir es que realmente aquí en Estados Unidos lo han hecho muy bien, como siempre hacen los grandes eventos. Y yo, aquella cuestión de que los boletos estaban muy caros, que no se iban a vender, que veíamos butacas vacías, creo que se vieron un poco de butacas vacías en Guadalajara, ¿no? A ver, ayúdenme ustedes, Corea del Sur contra República Checa, hubo algunas butacas vacías. Pero aquí en Estados Unidos, la verdad es que yo he visto el estadio repleto. O sea, incluso el Qatar contra Suiza, que fue en Palo Alto, en allá a las afueras de San Francisco, en San José, realmente también tuvo un estadio con cupo, con lleno total, con lleno, es decir, no he visto esa falta de personas por el tema de los boletos.
3: Creo y que en las inauguraciones, es decir, en Toronto. Eso iba.
2: En Canadá, Bosnia, en la inauguración.
3: Estaba vacía.
2: Butacas vacías.
3: O sea, cerca Michael de la mitad Bublé cantándole a tres pelados. Digo,
2: sí. Y el ambiente, la gente no reaccionó.
3: Las tomas
2: reaccionó,
3: incluso las trataban de picar un poquito porque decían que no se ven las butacas vacías.
1: Bueno,
3: no,
1: pero Carlos, el viernes en Los Ángeles estaba medio Hollywood ahí, Medio es Hollywood cierto. Estaba
2: te
1: ahí.
2: Vimos emocionado, David, en la transmisión.
1: Sí. No, por supuesto, digo, además
3: vimos Estados junto Unidos a Mandititita, ¿no?
1: Mandititita, no. Pero estaba Paris Hilton, estaba Jennifer Aniston. No, pura gente, ya sabes, de primer nivel. Oye, faltaba Turkey nada más, pero jeque, seguramente no, por ahí andaba.
3: El jeque anda contando los dólares para lo que le viene.
1: Oye, ahora el que mejor ha jugado es Estados Unidos, Realmente
3: Sí.
1: La actuación que tuvo Estados Unidos contra Paraguay. Claro, Paraguay dejó de ser Paraguay. Es increíble que un equipo paraguayo marque tan mal. Pero yo resaltaría lo de Pulisic, jugó 45 minutos muy bien. Balogun, que marcó 2 goles. McKinney, que jugó también un partido sensacional. Y la verdad, Tyler Adams, realmente el equipo de Estados Unidos mostró una muy buena condición, buen nivel de juego. Y bueno, eso puede de alguna manera alentar que quizá el país, que Estados Unidos, genere un poco más de ambiente con la Copa del Mundo, porque acuérdate que ellos son un pueblo ganador y al momento en que ellos no sienten que su selección varonil esté al nivel realmente de lo que tienen que estar los deportes o los que están los deportes de Estados Unidos, entonces creen, si van ganando y van mejorando y van jugando bien al fútbol, pueden atraer más personas.
3: Definitivo. Y fíjate que, David, entre Estados Unidos y Australia se van a disputar el grupo D. ¿A qué voy? Que ya le pegaron a Turquía, que Paraguay está perdiendo, y creo que Estados Unidos, con todo lo que tú estás diciendo y con lo bien que ha jugado, me parece que va a estar muy sólido.
1: A ver, dime, informe de Paraguay. Paraguay perdió, claro, por supuesto. Entendí Uruguay, pero Uruguay va a jugar un ratito más contra Arabia Saudita, ¿no?
3: Sí, Paraguay. Paraguay va a enfrentar a Turquía y después. Sí.
1: Es que la derrota de Turquía con Australia, Carlos, puso el grupo de cabeza, ¿no?
3: De cabeza, claro. Yo no esperaba esa. Esa fue la primera sorpresa, ¿no? Realmente, yo pensé que los turcos tienen mejor fútbol que Australia.
1: Debería, no, totalmente.
2: Me parece que fue una victoria un tanto engañosa,
3: Sí.
2: 0-0.
3: Sí. Sí, engañosa, si me dices que el portero fue el héroe australiano, sí, sacó muchas.
2: Ahí estuvo la falta de contundencia otra vez.
1: De acuerdo, ¿no? Pero mira, Turquía venía del playoff, pero Turquía fue segundo lugar de un grupo donde estaba España para la clasificación. El fútbol de Turquía es un fútbol de liga, un fútbol muy competitivo. Claro. Se contratan grandes jugadores, se invierte mucho dinero. Fue realmente, hasta ahora tiene razón Carlos, la gran sorpresa junto con Cabo Verde 0-0 con España.
3: Sí, creo que la primera se da justamente el viernes. Y atención, porque si no me equivoco, el arquero, en este caso Beach, es el Patrick Beach, no es el arquero titular, es el arquero suplente, le dan la oportunidad y la verdad terminó por ser
1: una gran actuación. Él no detuvo contra México, no estuvo contra México en aquel partido amistoso, ¿te acuerdas? Antes del Mundial, unas semanas antes, allá en Pasadena, en California, no estuvo. La verdad es que a mí me sorprendió porque dije, yo no vi el partido, estaba yo trasladándome de un estadio a otro, de una ciudad a otra, pero yo pensé que Australia íbamos a ver la versión que vi contra México y no vi ninguna maravilla, un equipo bien parado atrás, que se defendía bien, pero al que México le ganó, pues se puede decir fácilmente. Pero realmente cuando empieza el Mundial es otra cosa y sí ha provocado ahí. Yo creo que si Estados Unidos sigue jugando así va a ganar el grupo como se esperaba, ¿no? Va con Australia si no me equivoco, en Seattle y luego cierra en el SoFi y vuelve a Los Ángeles para enfrentar a Turquía. Yo creo que si Estados Unidos le gana a Australia con un empate con Turquía tiene para ganar el grupo, ¿eh?
2: Pero totalmente lo que dice David Faitelson en balance general y por el rival y por las formas, creo que sí, los Estados Unidos al momento los de mejor nivel, mayor contundencia, mayor conjunción, un juego más vistoso incluso, con jugadores como Timothy Weah,
3: pero ¿a qué te refieres? Estaban volando. ¿Dentro de CONCACAF o dentro de todo el torneo?
2: Yo creo que a lo que vamos viendo y comparación con el rival que tienes enfrente, los que mejor han jugado, sí.
1: También Alan, Paraguay dejó mucho que desear, ¿no? Realmente sí, Paraguay dejó muy pobre.
2: Yo creo que no volvemos a ver a Paraguay así, David, ¿eh? Salieron, pero pues con los dos pies izquierdos, ¿eh? Yo no me los imagino en esta fase de grupos, mostrando esa cara.
1: De acuerdo.
3: Bueno, y los paraguayos ya, ¿no?
2: No, ese fue el de...
1: No.
2: Túnez, ¿no?
1: El de Túnez
3: lo echaron, pero renunció el de Paraguay y estaban viendo, se quedaron,
2: ¿no? A ver, canción de Break News.
3: Sí.
1: Venga. Renunció el de Paraguay, eso sí no lo sabía, ¿eh?
2: Fíjate.
1: No lo sabía.
3: A ver, ahorita les cuento. Pero bueno,
1: ahorita nos cuentas bien. El tema aquí tiene que ver con la selección mexicana de fútbol, que el jueves tiene un partido duro. No sé si vieron cuando este jugador Lee Kang, el medio volante del Paris Saint-Germain, es un excelente jugador. Adelante el veterano Kim Son-min, ahora con el AFC, después de grandes campañas en el Tottenham. Va a ser un partido duro para México. Yo creo que estamos conscientes de que México tiene que mejorar muchísimo si es que quiere salvaguardar, porque un empate puede complicarle muchísimo, entendiendo que Corea va a cerrar con Sudáfrica y le va a ganar. Un empate puede complicarle a México y terminar en segundo y tener que ir, tomar un avión para ir a Los Ángeles. Y ese no es el problema de jugar en Los Ángeles, maravilloso. Los Ángeles también hay muchos mexicanos, será una fiesta. El problema, Carlos y Alan, es a quién vas a enfrentar en Los Ángeles, porque si eres segundo lugar de grupo, enfrentas a un primer lugar de grupo.
3: Sí, a mí lo que me cayó en peso un poco, cuando vi el primer tiempo de Corea contra Chequia, la verdad es que dije, qué mal juegan los dos equipos. Era un partido denso, muy disputado en medio campo, pero creo que en el segundo tiempo vino una inyección de velocidad y de dinamismo en el medio campo coreano, que empieza perdiendo el partido, y la verdad es que sí lo vi revolucionado. O sea, lo que me preocupa a mí es que esa conexión de velocidad, de decisiones rápidas, no se la vi a México y no se la he visto. Es decir, si tú me dices que contra Bosnia, pues te puedo decir que sí, pero no es el parámetro que va a enfrentar justamente el próximo jueves en Guadalajara. Y esa es mi gran preocupación.
2: A mí lo que me deja un poco preocupado o inconforme, y nos remontamos a la inauguración, y hablando justamente de Suecia en contra de Túnez, eso que vimos de Suecia, esa contundencia de 5-1, porque hubo errores por parte de Túnez. El portero se equivocó en dos ocasiones, regaló por ahí dos goles, pero Suecia fue contundente. Eso me hubiera gustado a mí ver de México contra Sudáfrica, aprovechar en este caso la localía, la superioridad, la contundencia, la ventaja numérica dentro del campo y dejarte con buenas sensaciones. Pero volvemos a lo mismo, ¿no? Te puede complicar el hecho de no haber goleado, aprovechado. Ya vimos el nivel de los asiáticos, el nivel de los checos, porque a mí me pareció una segunda parte de un juego feroz, ¿no? Sacando los dos sus mejores armas, lo de Chequia, ojo con el balón parado, también la selección, es donde más le cuesta, ¿no? Entonces hay que ir pensando en todo ese tipo de cosas, y lo que decía David, que no vayas a parar, ¿contra quién? Y por allá en los Estados Unidos, en un panorama ya muy complicado.
1: Sí, pero bueno, no, tampoco podemos tener un escenario tan derrotista. Yo creo que México es favorito para poder ganar el partido. Pero sí, me parece que los sudcoreanos van a ser los rivales más complicados. Ayer me preguntaban si había un paralelismo entre Japón y Corea del Sur. Bueno, a ver, son dos equipos que han elevado su nivel, tienen un nivel, ya no faltan a los campeonatos mundiales, eso está claro. Uh-huh. Sobre todo Japón, que se había quizá rezagado un poquito de Corea del Sur, ha mejorado también muchísimo. Ayer le dio un gran partido a la selección de Países Bajos y terminó empatándole en un juego de alternativas, pero yo creo que México tiene, mira, a ver, México va a tener una ventaja aquí. No creo que Corea del Sur salga a defenderse como salió Sudáfrica, y sabemos por experiencia que cuando un equipo a México no sale a defenderse, México se libera mucho de la obligación, de esa incapacidad que tiene para generar fútbol, para encontrar los huecos, para profundizar. Entonces puede ser que con más espacios México tenga más oportunidad en el partido, ¿eh?
2: Hay que ver también que México, ¿no? Porque si es el México que vimos contra Sudáfrica, esa versión, ahí sí, se va a complicar, pero Alan, la cosa.
1: Pero lo que estoy diciendo es cuando te ponen dos líneas por delante, una de 5 y 4 defensores, te ponen dos bloques en una posición muy baja, te esperan en el área, a México le cuesta mucho trabajo la creatividad, generar ese fútbol, crearle oportunidades a Jiménez. El Quiñones es un jugador que realmente tiene mucha verticalidad y es un jugador que va hacia el frente y que busca aportar algo. Pero yo creo que contra Corea va a haber más espacios, pero también hay más velocidad y también hay más calidad. Entonces, habrá que ver cómo se presenta. Suena a ser un partidazo, ¿eh? Por cierto, nunca la selección mexicana de fútbol ha jugado un partido de mundial en Guadalajara, ¿no? Primera vez. Que lo va a hacer.
3: Y sí, nunca ha perdido con Corea del Sur en campeonatos del mundo. Los dos últimos antecedentes han sido victorias para México. Entonces, creo que eso también suena como
1: oye, y Carlos, Carlos Yalan leía hoy que había un lío en Verde Valle con la selección sudcoreana porque...
3: No dieron entrevistas y creo que está peleada la prensa con el equipo y entonces...
2: por la bronca, ¿no?
3: Lo sacaron y entonces ya no hubo declaraciones y como que los mocharon, los cortaron. Creo que como hay 35 Faitelsons ahí, pero bueno.
1: Oye, Carlos, se parecen a nosotros, eso generalmente le pasa a la selección mexicana, que hay problemas con los periodistas, que el equipo se separa. Bueno, quizá esto ayude para que distraiga un poco a los sudcoreanos, pero bueno, creo que al final del día lo que va a contar es el fútbol y no por ser Sudcorea habrá que menospreciarlo, ¿eh? Hay que entender que es un equipo que está a la par de México y que tiene jugadores en mejores equipos del mundo que la selección mexicana de fútbol, y eso obviamente al final te marca una diferencia. Ayer veía yo la cantidad de, bueno, japoneses, de los 26 jugadores, 24 juegan en Europa. Obviamente la selección neerlandesa pues tiene a sus futbolistas no solamente fuera de Holanda, que hemos mucho menospreciado ese fútbol de Holanda, sino en los equipos clase A. Claro. Carlos, entonces sí. Es increíble, ¿no?
3: Sí, a mí lo que me llama la atención es que los japoneses ya entendieron perfectamente cómo es el juego de fútbol ahora y lo están jugando de una manera espectacular. Sus desplazamientos hacia el frente, las transiciones son a velocidad, ya no hay equipos fáciles. Sí. Y también creo que, David, acabas de tocar un fenómeno que me parece que está sucediendo. Es decir, ante esta poca curaduría, como así le mencionó el negro Iñárritu, de cualquier partido de fútbol ya es parte del mundial, porque así está pasando, ¿no? Pues también creo que los equipos salen a defenderse lo más posible, a meter el físico, a tratar de que no les anoten, sí. Y de repente se juega en la mitad de una cancha. O sea, si tú te diste cuenta, la Alemania Curazao así se jugó. Lo mismo pasó en el España contra Cabo Verde, se jugó en la mitad de la cancha.
1: De acuerdo contigo, y por momentos también pareció en el Holanda-Japón, porque el equipo neerlandés se echó al frente, después... inexplicablemente fue hacia atrás. Ronald Koeman ha tratado de explicar que la filosofía del juego de ellos sigue siendo ofensiva, pero hoy un equipo que no se defienda bien difícilmente va a lograr encontrar resultados. Esto nos lleva a un tema que también ha ocupado las principales páginas del Campeonato Mundial de Fútbol. Brasil contra Marruecos. La realidad es que por momentos el equipo marroquí parecía Brasil y Brasil Marruecos, o la antigua Marruecos.
2: Mucha calidad.
1: No, pero no hay en Brasil jugadores de calidad en el medio campo, no hay generación de juego, no todo puede depender de una inspiración de Vinicius como ocurrió el sábado en Nueva York, o de la presión de Rafinha, que por cierto no estuvo en un gran nivel, o de un jugador como
2: Neymar, que está indispuesto, ¿no?
1: No, sí, bueno, Neymar es ahora la esperanza, pero también hay que ver qué versión de Neymar tendremos, ¿no? Hablo de Paquetá, que también es un jugador que pueda a lo mejor darle ese tipo de condiciones a Brasil, pero a partir de lo... Y yo veía la desesperación en la prensa brasileña, estaba a un lado de nosotros, estaba Globo con Denilson como analista, del otro lado estaba Sistema Brasileño de Televisión, SBT, que tenía Alexander Pato, y yo los veía desesperados a los periodistas brasileños, porque saben muy bien que no tienen el talento de otras generaciones. Yo, lo que hoy tiene Brasil es un tipo como Ancelotti, que fue una gran decisión de ellos, porque al no tener talento, traigo un entrenador que pueda, de acuerdo con lo poco que tiene, pueda potenciarlo y llevarlo a otro nivel. Pero la verdad es que dejó de ser samba, dejó de ser scratch de oro y dejó de ser jogo bonito. Había más jogo bonito en los palcos. Ahí estaban Ronaldinho, Ronaldo, Roberto Carlos, ¿quién más vimos por ahí?
2: Cafú. Kaká.
1: Kaká, ahí estaban las grandes figuras. Sí. No hay ese juego bonito en el campo de juego, ha desaparecido.
3: ¿Sabes también qué creo? Empecé a escuchar algunos análisis que me parecieron bastante buenos, importantes, y decían, bueno, ¿qué ha pasado con Brasil? Para que Paquetá sea el único jugador que está en el fútbol brasileño repatriado con una cantidad enorme de dinero, es porque los extranjeros son los que ocupan las plazas más importantes en el fútbol brasileño. ¿Dónde jugó Memphis Depay en esa transición que tuvo antes de
1: regresar? Corinthians, sí.
3: En el Corinthians. Es decir, claro. Creo que esos grandes jugadores que tenía Brasil ya no están. Y los que tenía, que estaban en los equipos importantes, ya dejaron de estar porque el brasileño ya no se produce en Brasil. Empieza a estar en equipos,
1: Carlos,
3: sí, de Europa, pero de menor nivel, sí, que los elite.
1: Ahora ha dejado de producir cierta clase de jugadores, de un estilo de creación en medio campo. Bueno, los laterales, los dos laterales de Marruecos parecían los dos laterales brasileños en otra época. Sí, Brasil ha tenido grandes laterales con Nilton Santos, con Cafú, Roberto Carlos, Marcelo, Dani, claro, Alves.
2: Totalmente.
1: Nada. Hoy ya no tiene esos jugadores que vuelan por las bandas, que llegan a profundidad, que meten el centro hacia atrás. No lo tiene Brasil hoy. Y tiene un equipo rocoso que va, como decía Carlos, que salen a defenderse. Brasil va a salir a defenderse. Yo creo que va a salir a defenderse y a tirar la pelota a ver si Vinicius...
3: Vinicius la agarra, claro.
1: Vinicius es la última conexión que tiene con el juego bonito. Y como me decía un periodista brasileño el otro día, a lo mejor para el último partido, que es contra Haití, volverá
2: a lo mejor
1: Neymar.
2: Ahí.
1: Ganan en confianza, golean a Haití y quizá ya para la segunda ronda empiezan a recomponer el camino. Pero hoy no veo a Brasil... Me gustaría ver a Brasil, creo que va a estar entre los 8 mejores, pero lo veo muy difícil.
2: Pero además hay pocas aspiraciones. Realmente yo pensé que le iba a ir peor a Brasil contra Marruecos, porque Marruecos viene mostrando muy buen fútbol, ya lo decía, no es la mejor versión de Brasil. Hay que contemplar algunas de las bajas, ¿no? Éder Militão, defensa del Real Madrid, que si bien no te marca la diferencia, pero es una pieza por ahí importante, la de Rodrigo. Al ataque, uh-huh, me parece clave que se pierde la Copa del Mundo por rotura.
1: Bueno, dejaron a Joao Pedro, el delantero del Chelsea. Que
2: sí,
1: tuvo una gran temporada con la Liga Premier, lo dejaron fuera, pero...
2: Y a Estevao también, Alan, se les lesionó por ahí.
1: A ver, Alan, pero por más que me digas Estevao, por más que Joao Pedro, Rodrigo, Militao, no tiene... Ninguno de ellos va a ocupar el puesto de Zico, de Pelé, de Garrincha, de Rivelino, no, de Sócrates, de Falcao... No hay ninguno parecido a esos.
2: Sí, no, y vente al principio de los 2000, ¿no? O sea, esa también nueva generación con Ronaldo, Rivaldo, no, Ronaldinho, Kaká, claro. Gilberto Silva en medio campo.
3: No, ese era un equipazo. El campeón del 2002.
2: ¿O? Uf, ese imagínate
3: era,
2: tú.
3: Ese era un equipazo.
1: Bueno, algo ha pasado en Brasil, algo ha pasado.
3: ¿Te parece, David, si hacemos una pausa y regresamos para hablar de selección mexicana? 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Pausa y volvemos.
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0: pues estamos de vuelta aquí en MBS Deportes para seguir contando acerca del campeonato del mundo. Oye, la verdad es que viene una jornada interesantísima. Por ahí de las 4 de la tarde hay un enfrentamiento espectacular, ¿sí? Entre el conjunto de Uruguay y Arabia Saudita. Cerrando la jornada, Irán contra Nueva Zelanda. Y para mañana aparecen dos importantísimos: Francia contra Senegal. Esto estará sucediendo por ahí de la 1 de la tarde. Irak contra Noruega, que bueno, es parte del calendario. Argentina contra Argelia.
1: No los
0: esperamos. Y por supuesto, Austria contra Jordania. Ahí están en el recorrido lo que veremos justamente en el calendario mundialista.
1: Sí, de lo interesante, ¿no? También la presentación, ya lo decías, de Lionel Messi de Argentina, ¿no? Me parece que en esta ocasión no llega como favorita, pero sí, por lo menos para este encuentro ya se puede complicar el camino. Que bueno, al final es fútbol, Carlos, y hay sorpresas. A ver lo que acaba de pasar el día de hoy. Estamos de acuerdo, creo, que la favorita a campeonar es España. O por lo menos la 2. Está el tiro entre esas. Y hoy lo que acaba de pasar con Cabo Verde, que por cierto hay que resaltar que hicieron un partidazo, Carlos. Un juego muy
0: defensivamente
1: físico,
0: hablando.
1: Muy técnico, sí, claro. Una sola falta se registró por parte de los caboverdianos.
2: Pero también, pero Alan,

0: Tu centro delantero se llama Oyarzábal, el futbolista del la Real Sociedad.
1: La Real.
0: No tocó un balón en los primeros 30 minutos, rompió un récord de 1966 de no tocar, no tener contacto con el balón en 30 minutos. Entonces, ¿tú me estás diciendo el centro delantero no tocó el balón? Entonces, ¿dónde está la producción ofensiva de España en esos 30 minutos? ¿Dónde está el hecho de que haya dominado realmente el partido? Lo dominó, pero con todo respeto, hoy también le faltaron argumentos a la campeona europea, ¿eh? Le faltaron argumentos.
2: Y yo sí, creo que yo mucho vi que Luis físico. De la Fuente intentó reparar algo, mete a Del Olmo, que me parece que en terreno corto hace Olmo, mejor sí. que Dani Olmo, sí. y la verdad es que lo que yo le calificaba al equipo es que la verdad es que no tuvo la sensación de estar conectado. Entra Nico Williams, entra también Lamine Yamal, y el equipo no está conectado.
3: No cambió. A mí me parece que físicamente no estuvieron a la altura, se quedaron cortos. Aquí hay un dato que por ahí estábamos leyendo. Contra sus últimos cuatro rivales africanos, España, fíjate, 2-2 contra Marruecos en 2018, el 0-0 que ya mencionaban contra Marruecos en octavos en el 2022, un 0-0 contra Egipto en amistoso y ahora un 0-0 en Cabo Verde. Es decir, sí les está costando algo. Hoy yo lo que noté, aparte trabajo defensivo.
2: ¿Qué ha hecho España después de ser campeón del mundo?
0: Acaba de ser campeón de Europa en Alemania, ¿no?
2: Y además, hace dos años, David.
0: Es un equipo que arrasa en competencias, suele
3: ser favorito,
0: suele
3: ¿no?
0: arrasar. No. Es uno de los favoritos, Carlos. El tema aquí es que hoy no tuvo los recursos. Ahora, ya decíamos, también en el Mundial de 2010, donde consiguen el campeonato, el único campeonato mundial que tienen, sí. también empezaron con un empate como hoy, porque no es derrota, pero sí empezaron con una caída contra la selección de Suiza, ¿no? Y aún así tuvieron tiempo para reponerse. Yo creo que España va a tener tiempo para reivindicarse. El sábado juega contra Arabia Saudita otra vez en Atlanta. Y luego, el problema es que luego el cierre de grupo en Guadalajara contra Uruguay puede ser complicado para la selección española, porque Uruguay no te va a regalar nada. Si ahora Uruguay le gana a Arabia Saudita hoy, y luego Uruguay le gana a Cabo Verde, va a llegar con ventaja ese último partido y con un empate le va a alcanzar a Bielsa para mandar a los españoles como segundo lugar y obligarles quizá a jugar con Argentina en 16avos de final. Ahí está el problema de no terminar donde tienes que terminar, ¿no? Porque si no, después en la llave, el bracket, te va enviando por unos terrenos mucho más complejos.
2: Uruguay había terminado la clasificatoria sudamericana con algunas complejidades, con rechazos, llamados fuertes a Loco Bielsa. ¿Tú ves hoy un partido favorito, muy favorito Uruguay? Yo veo un partido complejo, con diferencia apenas de un gol, ¿eh?
3: ¿Contra Arabia?
0: Puede ser, pero los uruguayos tendrán suficiente para eso, ¿no? Para ganar por un gol, pero sí veo que Uruguay es más que Arabia Saudita, sigue siendo más que Arabia Saudita.
2: Sí, sí, sí.
0: Claro, no hay rivales pequeños, ya lo hemos visto en esta Copa del Mundo. Cualquiera te puede complicar el panorama, pero sí, en el papel, hasta que no ocurra nada contrario, Uruguay es favorito para ganar la Arabia Saudita, sin duda alguna.
3: Yo creo que va a haber sorpresa en este grupo,
0: Ah, caray. Aguas
3: porque ya se emparejó la cosa. España acaba de dejar ir dos puntos que tenía en la bolsa, que nadie hubiera pensado lo contrario. Y pues Cabo Verde, no sé qué tan superior pueda ser Arabia, que es el que veo más débil.
2: O sea, ¿tu sorpresa Uruguay radica no es... en que Uruguay puede convertirse en el líder del grupo?
3: Totalmente. En que puede pasar como líder. Puede ser la sorpresa.
0: Sí, bueno, pero tampoco es una sorpresa mayúscula. Tampoco, Alan, digo... Sí, obviamente el favorito, súper favorito, porque lo es para ganar incluso el Mundial, es España.
3: Y lo sigue siendo, de acuerdo, sí.
0: Ser Uruguay es un fútbol muy civilizado. Es decir, tiene grandes
3: de sus mejores versiones, ¿no? Por lo menos en la época moderna.
0: Pero tiene a Marcelo Bielsa, no es un mal equipo, tiene jugadores muy competitivos regados por las mejores ligas del mundo. Digo, yo Mario, no.
3: Liga
0: no.
3: MX, por cierto.
0: Bueno, por si algunos de ellos se veían figuras de Brian,
3: Búfalo,
0: Cáceres, Búfalo Aguirre, Cáceres, correcto. Pero bueno, yo creo que hoy en lo normal sería que España le hubiese ganado a Cabo Verde, no sucedió, y lo normal es que Uruguay empiece con victoria en unos cuantos minutos contra Arabia Saudita. Vamos a ver qué es lo que sucede, pero ya tenemos la primera gran sorpresa en este grupo, porque España dejó ir dos unidades que le pueden... pues generar cierta...

0: preocupación en la parte final. No digo que no van a estar en la siguiente ronda, pero insisto, te rompe el orden natural de las cosas o normal de las cosas.
1: ¿Es más favorito Uruguay en alcanzar una mejor posición dentro de la Copa del Mundo o Argentina?
2: ¿Mejor posición?
0: No, Argentina, ¿no?
1: Sí, o sea, llegar, sí, llegar más lejos. Sí.
2: Argentina.
0: Es el campeón defensor, tiene todavía Messi, ¿no? Vamos a ver, mañana ya platicaremos un poco porque el partido es por la noche aquí en Atlanta, pero ya se especula que Argentina obviamente va a jugar con Lautaro Martínez, que va a dejar en la banca al futbolista, Dios mío, lo canto ya, quien ha dormido, al delantero del Atlético de Madrid, ¿cómo se llama? Dios mío,
2: Julián Álvarez.
0: Que Julián Álvarez se quedaría en la banca, que prefiere a Lautaro Martínez, que podría jugar con la línea de cinco. Es decir, vamos, yo creo que Argentina suele ir en los torneos de menos a más, pero si está pensando que Messi le va a rendir lo mismo que hace 3 años y 8 meses, pues estamos todos equivocados. Messi ha mostrado buen nivel en la Major League Soccer, pero no va a ser el mismo. El tiempo pasa, es inevitable, y el tiempo va estableciendo condiciones, y además Messi dejó de competir ya al más alto nivel futbolístico. Cuando tú te vas de Europa, forzosamente pierdes ese nivel competitivo las grandes ligas europeas.
1: Y ya se le nota que ahora sí arrastra el cáncer.
2: Les quiero preguntar una última antes del corte. A ver, Argentina, el último y vigente campeón en Qatar 2022, ¿en qué momento en estos 4 años dejó de ser la gran favorita o una de las favoritas? Porque hoy creo que no es una de las favoritas.
1: Radica en Messi, esa es la pregunta. Sí, sí, para mí sí.
2: ¿David?
1: Claro.
0: No, para mí es favorita, O sea, sí, yo nunca, no descartaría Argentina, ¿no?
1: Pero de ninguna manera. ¿Es más favorita que el pasado mundial?
0: Yo creo no, que, por la edad de Messi, ¿no?
2: Y yo te contesto, yo creo que sí es más favorita que en el pasado mundial, porque ya el pasado mundial consiguió la Copa del Mundo.
0: Pero
2: mundial espérame. Llegaba con muchas expectativas, tampoco era el Messi en su mejor versión, y no tenías jugadores.
0: No era la mejor versión de Messi, pero tenía 32 años, 33 años, claro.
2: Pero no era el Messi más. Pero la carga, David, de tantos y tantos años sin haber conseguido la Copa del Mundo, me parece que hoy ya están más liberados por eso.
0: Alan jugaba todavía en Europa, no jugaba en la Major League Soccer.
1: Claro.
2: No, pero pues
1: yo veo muy complejo que ahora un equipo campeón en Copa del Mundo pueda repetir al siguiente mundial.
0: ¿Sabes lo que pasa, Carlos? Que los argentinos suelen unirse mucho, ¿no? Se unen, cierran el grupo y se agarran de los brazos y acuden, apelan al nacionalismo y exagerado y dicen vamos a ganar la Copa, y de pronto van obteniendo resultados y ganan 1-0 y lo ganan peleando y con una expulsión, con un penalti. Y de pronto cuando están en instancias mayores ya te das cuenta que Argentina pues tiene un nivel competitivo, porque además mentalmente se lo creen, se lo van creyendo, ¿no?
1: Pues entonces Argentina es un equipo complejo. Debutan este martes 16 de junio en el duelo del grupo J en la ciudad de Kansas City. Este partido abre el camino, la vigente campeona del mundo y la albiceleste llega como favorita por su jerarquía y por la calidad de futbolistas que son capaces de marcar diferencias en cualquier sector del campo. Sin embargo, enfrente estará Argelia, muy intensa física y peligrosa en transiciones, que buscará incomodar desde el orden defensivo y la velocidad de sus atacantes. La historia y el fondo del plantel favorecen a Argentina, pero los zorros del desierto tienen argumentos para exigir concentración máxima desde el inicio. 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Pausa y volvemos.
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1: 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David, un abrazo, mañana nos escuchamos.
0: Con mucho gusto, Carlos. Saludos desde Kansas City. Cuando ya está comenzando, va a comenzar el partido de España-Uruguay. Mañana platicamos de toda la jornada y lo que se viene con la selección mexicana el jueves en Guadalajara.
1: Así es. Arabia Saudita-Uruguay es el que comienza.
2: Es el que se lleva.
0: ¿Qué dije yo?
1: España-Uruguay.
2: Ese es el que remontaste al 2010. ¿Qué juegas? Exacto,
0: no,
2: ¿qué
0: es que ya el cerebro mío necesita un poquito de
1: tranquilo,
0: sueño.
1: Tranquilo, David. Un masajito. una relajación.
0: Ahorita se la pido.
2: Una autoestimulación. Un masajito con sayote como el de Cristian.
0: El único que volteó a ver que está al lado mío es Vaca, así que está descartado
1: No, descártalo. Bueno, nos vamos.
2: Abrazo fuerte. Cuídense mucho, David. Cuídense mucho.
1: A continuación, Pamela Cerdeira en MBS Noticias.
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ahora sí se puso muy interesante el tema de la CENTE y las negociaciones con la presidenta Claudia Sheinbaum. Como quien quiere conseguir mejor precio y les quite el pedido, dice, pues yo ya no voy a negociar. O bueno, no así, ¿no? Vamos a seguir negociando, pero vamos a negociar en los estados. Y entonces la CENTE dice, no. Pero nosotros sí queremos seguir negociando y queremos que la presidenta nos reciba. Y en esas están, mientras pareciera que la presidenta decidió cambiar de ruta. Ahora, sería una buena señal. Solo si están dispuestos a perder lo que en poder político significa aliarse a la CENTE. Solo de esa forma. Y negociar, sí, lo que sea mejor para los maestros y para las maestras, que no es necesariamente lo que sea mejor para el sindicato. Lo hemos platicado muchas veces aquí. El problemón que trae hoy este gobierno con la CENTE fue uno que decidieron echarse encima a cambio de apoyo y a cambio de votos. Ahora, bueno, pues como dicen, ¿no? ¿A quién? ¿Cuánto van a pedir de ti? Pues entre más les des, más van a pedir de ti. Y en esa situación se encuentra ahora el gobierno. Veremos hasta dónde llega esta situación y ojalá sea al mejor lugar posible, porque no se nos debe olvidar que mientras está esto, y por un lado en esta ciudad nos quejamos de los bloqueos, de lo que es también para los comerciantes del centro histórico, de las complicaciones que se le ponen a toda la ciudadanía, hay un montón de niños sin clases. Por cierto, generalmente de las comunidades donde peor están económicamente, en resultados educativos y en posibilidades de salir adelante. A esos son a los que históricamente sindicato, que no maestros, y gobiernos se han llevado entre las patas. Es lunes, soy Pamela Cerdeira. Comenzamos.

0: hoy llegan nuestros compañeros de Oaxaca, de Guerrero, de Zacatecas, de Chiapas, de Michoacán, de diferentes estados. Aquí ya nos están acompañando los compañeros de Baja California. Entonces, estamos haciendo un llamado, que no quede duda entonces que la huelga sigue y que seguimos en pie de lucha a pesar de las declaraciones de la presidenta, como en efecto hoy lo dijo, que no hay mesa. Pues también nuestro movimiento sabrá hacer lo propio. Hoy vamos a instalar nuestra Asamblea Nacional Representativa para definir el plan de acción del día de mañana en los días posteriores.
1: Una vez que termine sus labores como presidenta del Senado, Lauritzel Castillo se va a incorporar como secretaria de la mujer al gobierno.
2: El día 1 de julio tendremos que estar los tres, porque dice el tratado en el artículo 34.7 que habrá en el sexto aniversario de la entrada en vigor de ese tratado, la comisión se reunirá y pues somos los tres países. Entonces ese día tenemos que reunirnos. Respecto a si habrá una ronda ulterior al 20 de julio, es difícil saberlo a estas alturas, porque dependerá de si ya terminamos la revisión o no.
3: Las estafas durante el Mundial se están disparando y hemos visto que la policía y la fiscalía están rebasados porque los aficionados están perdiendo de 20 mil a 90 mil pesos en compra falsa en estas fechas, en compra falsa de boletos. La emoción y la efervescencia con la que se dejan llevar muchas veces hace que caigan en estas acciones de reventa fraudulenta y enlaces engañosos.

0: Lunes 15 de junio del 2026. Ya se nos fue la mitad de junio. Yo no sé. Yo siento que ya se acabó el año. Me da un poco esta sensación de que ya se fue. Miren, se los juro. Así, un abrir y cerrar de ojos y vamos a empezar a ver este pan de muerto en las tiendas. Así.
1: Ya hay flores en pasúchil en Reforma.
0: Ya hay flores, ya nos la adelantaron. Qué mal tino. O sea, digo, la verdad es que creo que quizá podrían haber elegido alguna otra flor más de del momento, ¿no? De temporada. Pero bueno, pues seguramente querían que nos acordáramos de Coco y demás. Y ahí estamos.
1: Exacto, Pam. Ocurrió una noticia ayer un poco triste para quienes son fans de Oliver Tree. ¿Lo conoces?
0: No.
1: Era un productor,
0: yo
1: comediante.
0: Yo el único Tree que conozco es el de Alex Lora.
1: Resulta que ayer estábamos muy tranquilos y CNN de Brasil empezó a circular la noticia que se habían estrellado dos helicópteros en Brasil y que dentro iban 6 personas, entre ellas Oliver Tree y un youtuber argentino.
0: Okay.
1: Chocaron dos helicópteros y terminaron en un terreno donde había coches eléctricos, lo que resultó en un tragedión, en un incendio que, pues, desafortunadamente calcinó a las personas que iban en estos helicópteros. Es un productor, comediante y músico estadounidense. Empezó su carrera muy pequeño, a los 17 años ya producía con Skrillex y como con grandes de la música electrónica. Estudió tecnología en la música y se lanzó como solista. Seguro vas a reconocer alguna de sus canciones. De eso vamos a escuchar la música hoy. Ha sido un poquito controversial, eso sí, porque en algunos de sus videos, por ejemplo, se burla de la crucifixión. En algún momento lo señalaron por aparentemente plagiar algunas de sus canciones. Pero bueno, sí es como muy reconocido, sobre todo en ese mundo de la música electrónica. Y pues bueno, por eso vamos a escuchar.
0: Perfecto. Muchas gracias, Rox.
1: A ti, Pam.
0: El teléfono en cabina 5166125, el WhatsApp 5533329585, Twitter, Facebook, Instagram, TikTok me encuentran como Pam Cerdeira. Gracias a quienes nos acompañan en televisión también, en las transmisiones de MBS, a través de YouTube y TikTok, en la cuenta de MBS Noticias y, por supuesto, en la radio. Vamos con la información. Pues ahora sí, otra vez en fin de semana. Les digo, uno no puede descansar los fines de semana porque al menos este 2026 es cuando está sucediendo todo. Ahora sí, parece que sí, llegaron a un acuerdo entre Estados Unidos e Irán. Cuéntanos, Edgardo Moreno, buenas tardes.
2: Pamela, buenas tardes. Bueno, no sé si llegaron a un acuerdo. Trump anuncia que hay un avance con Irán. De hecho, las versiones cambiaron de ayer para ahora, te lo tengo que decir. Se supone que hay un acuerdo que aún no existe. Las negociaciones apenas comienzan con Estados Unidos e Irán para 60 días, comenzando el día viernes. El presidente Donald Trump llegó esta mañana a la reunión del G7 en Francia, proclamando lo que él ahora describió diferente ayer como un gran avance diplomático con Irán. En sus redes sociales, él le había llamado un acuerdo. Sin embargo, detrás de los anuncios y las declaraciones optimistas, existe una realidad mucho más cautelosa. Mejor escuchemos lo que dijo ahora en Francia.
3: Pero creo que va a estar abierto y creo que va a ser navegación libre. Queremos ver si podemos resolver lo del Líbano, porque parece que nunca termina. Eso es una versión pequeña de lo que estábamos haciendo, pero... Y no debería ser difícil. No debería ser difícil. Así que con Hezbollah tenemos que tener una pequeña charla con ellos.
2: Bueno, hasta este momento no se ha firmado ningún acuerdo definitivo entre Washington y Teherán. Lo que existe es un memorándum de entendimiento negociado electrónicamente por ambas partes y cuya firma formal está prevista para este viernes en Ginebra, Suiza. La diferencia no es menor. Un memorándum de entendimiento no representa un acuerdo final, sino el compromiso de iniciar un proceso de negociación que podría extenderse durante los próximos 60 días. Y precisamente los temas más importantes que continúan sin resolverse. Y esto lo ha confirmado el jefe de la delegación norteamericana, que es el vicepresidente J.D. Vance. Escuchemos cómo él lo explica.
4: Yeah, Gail, as you know, sometimes with these agreements, there are some diplomatic protocols.
5: A veces con estos acuerdos hay algunos protocolos diplomáticos, algunas cuestiones técnicas que resolver. Pero planeamos publicar el texto completo esta semana. Queremos que el pueblo estadounidense lo vea. Si están dispuestos a cumplir sus obligaciones y permitir inspecciones reales de su programa nuclear, volverán a la economía mundial. Eso es una de las cosas que vamos a resolver en las conversaciones técnicas que seguirán a la firma oficial el viernes.
2: Bueno, ahí lo tenemos. La firma es el viernes, pero todavía no hay claridad sobre el destino de la reserva de uranio enriquecido que posee Irán. Igualmente permanecen en el aire otros asuntos que durante años fueron considerados esenciales para Estados Unidos, como el programa de misiles balísticos de Irán y el respaldo de Teherán a grupos armados como Hezbollah. Pamela, no sé si hay un acuerdo o no, pero por lo menos el viernes se va a firmar un documento para seguir negociando.
0: A ver, pero ayer anunció que ya estaba abierto el Estrecho de Hormuz, que ya había ordenado que se retiraran de ahí con...
2: Bueno, lo que sí, eso sí se puede confirmar. Okay. El estrecho está abierto, no hay bombas, pero esta es la 39ª vez en los últimos 100 días que Donald Trump nos dice, tenemos un acuerdo.
0: Ya no las cuentes mejor, Edgardo.
2: Bueno, ahí las llevamos por cuestiones de estadística.
0: Muchísimas gracias. Buenas tardes. En este contexto, esto fue lo que dijo la presidenta Claudia Sheinbaum esta mañana sobre el acuerdo o no acuerdo.
6: Qué bueno, esperemos que se firme realmente este acuerdo, es esta semana. Siempre que se construye paz en el mundo lo celebramos. Ayuda porque en este momento estamos incentivando el precio, o más bien apoyando, subsidiando el precio de la gasolina y el diésel al no cobrar el IEPS o una parte del IEPS. Entonces, pues va a ayudar a que se restablezca los ingresos federales. Y es una buena noticia para el mundo.
0: Bueno, pues yo creo que el tema acuerdo o no acuerdo, más o menos en la misma, estamos con el asunto de los profesores de la CENTE, sus integrantes y las movilizaciones. Esta mañana liberaron distintas casetas de cobro de la Ciudad de México y en la protesta realizada en la caseta de Tlalpan de la México Cuernavaca ofrecieron una conferencia de prensa y quien tiene todos los detalles es Alberto Zamora. Te escuchamos, Alberto, buenas tardes.
7: ¿Qué tal, Pamela? Muy buenas tardes. Así es, la gente está emplazando a la presidenta Claudia Sheinbaum a decirle de frente que ya no va a reunirse con la Comisión de Negociación de la CENTE y pues lo que piden es que no se notifique esto a través de la conferencia mañanera. Pero decías, hoy se realizó una protesta en la caseta de Tlalpan donde dieron paso libre a miles de vehículos. Ahí dirigentes de la CENTE ofrecieron una conferencia en la que hacen este llamado a la mandataria para que rectifique y convoque de inmediato a los líderes a una reunión. Israel González, el secretario general de la sección 7 de Chiapas, propuso que la presidenta convoque, si así lo desea, únicamente a una reunión para informarles que ya no habrá más interlocución, a fin de que las bases determinen lo que sea conducente en estos casos. Escuchemos.
8: Le hemos pedido y lo pedimos aquí abiertamente que no sea a través de las conferencias, sino en una mesa formal que nos lleguen a decir que se va a cancelar la interlocución. Si es así, así lo va a tomar el magisterio a nivel nacional. Y entonces hay un antes y después y por supuesto que la gente se va a organizar mucho más y con más coraje. Es un gran error cerrar, pero que no lo digan allá afuera, que lo digan de frente.
7: También en esta conferencia, la secretaria general de la sección 22, Jenny Pérez, ella critica las versiones de que la gente está levantando su campamento en las calles del primer cuadro de la ciudad. Reitera que la lucha va a continuar, que llegarán, prometen que van a llegar más profesores al plantón y también que van a seguir las movilizaciones en la capital del país. Escuchemos.
9: Hoy llegan nuestros compañeros de Oaxaca, de Guerrero, de Zacatecas, de Chiapas, de Michoacán, de diferentes estados. Aquí ya nos están acompañando los compañeros de Baja California. Entonces, estamos haciendo el llamado. Que no quede duda entonces que la huelga sigue y que seguimos en pie de lucha a pesar de las declaraciones de la presidenta, como en efecto hoy lo dijo, que no hay mesa. Pues también nuestro movimiento sabrá hacer lo propio. Hoy vamos a instalar nuestra Asamblea Nacional Representativa para definir el plan de acción del día de mañana en los días posteriores.
7: Esta Asamblea Nacional Representativa va a iniciar, está programado que se inicie aproximadamente a las 8 de la noche. Ahí les van a definir qué es lo que sigue para los contingentes que se encuentran movilizados aquí en la Ciudad de México. Pamela, reporte.
0: Oye, Alberto, nada más abrieron las casetas, ¿verdad? No estuvieron cobrando a lo que cada quien quisiera.
7: No, no estuvieron cobrando. En esta ocasión, algunas veces ha habido ocasiones en que algunos integrantes de la gente piden cuotas o piden apoyo o botean. En este caso, simplemente abrieron las plumas, las levantaron y permitieron el paso libre para los automovilistas en dos direcciones. Mencionarte nada más que en la parte que corresponde a la circulación que va de Cuernavaca a la Ciudad de México, un operativo muy fuerte por parte de la policía capitalina con elementos de lo que fue los granaderos, que estuvieron haciendo revisiones a los autobuses, estuvieron haciendo filtros, y esto pues retrasó de manera importante la circulación de vehículos que procede de la capital del estado de Morelos, Pamela.
0: Todos los autobuses, independientemente si eran del magisterio o no.
7: Estaban haciendo una selección, pero estaban haciendo este filtro que hace una reducción de carriles, que es lo que pues alenta mucho la circulación, y esto lo estaban haciendo solamente en dirección hacia la Ciudad de México, y esto pues afectó de manera importante el paso de los automovilistas y de las unidades de transporte también.
0: Muchísimas gracias, Alberto.
7: Gracias, buenas tardes.
0: Buenas tardes. En la mañanera, la presidenta aseguró que no hay reuniones de diálogo previstas entre la Secretaría de Gobernación y la CENTE, pero que sí están planteadas estas reuniones en los estados.
10: ¿Con Gobernación?
11: No, por lo pronto no.
10: ¿No se buscará de parte?
11: Por lo pronto no. Lo que está planteado son reuniones tripartitas en los estados para la problemática de los estados. Pero ya el secretario de Educación y la Secretaría de Gobernación pueden dar más información.
0: Bueno, por otro lado, dijo que canceló la gira que tenía prevista ayer en Zacatecas, en donde iba a hacer una presentación de programas de infraestructura, porque había un anuncio de protestas de la CENTE y aseguró que la visita va a ser reprogramada. Mientras tanto, y en otros temas, Marcelo Ebrard informó que en Washington arrancó la segunda reunión para la revisión del T-MEC, que el proceso sigue avanzando a pesar de las declaraciones del presidente Donald Trump sobre el acuerdo. Y esta historia, un tribunal federal confirmó la extinción de dominio, que esto es cuando alguien pues pierde la titularidad de un espacio, de un terreno, de una propiedad, de dos inmuebles vinculados a la Unión Tepito. Juan Carlos Alarcón, cuéntanos, buenas tardes.
12: Efectivamente, Pamela, gracias. Buenas tardes. La Fiscalía General de Justicia Capitalina arrebató en definitiva dos predios a la organización criminal La Unión Tepito luego de que un tribunal federal negó el amparo solicitado respecto de la declaratoria judicial de pérdida de derechos de propiedad tras acreditarse que eran utilizados para fines ilícitos. Informes judiciales a los que MBS Noticias tuvo acceso refieren que los inmuebles se localizan en la calle Eliodoro Valle 327 y 329 de la colonia Lorenzo Boturini en la alcaldía Venustiano Carranza, los cuales estaban relacionados con delitos contra la salud. Con la negativa de amparo, la Fiscalía Especializada en Extinción de Dominio obtuvo un triunfo legal en beneficio del gobierno de la Ciudad de México, al que le será transferido los dos inmuebles con valor de 8,390,000 pesos aproximadamente. El 12 de junio de 2026, el noveno Tribunal de Amparo en materia civil del primer circuito resolvió que la procedencia de la acción de extinción de dominio se encontraba debidamente sustentada, ya que la Fiscalía Capitalina demostró que los inmuebles eran utilizados como instrumentos en delitos contra la salud y que su origen era de procedencia ilegítima. Hace un año aproximadamente, la Fiscalía de Extinción de Dominio inició el procedimiento en el Tribunal Superior de Justicia, donde entabló un juicio civil mediante el cual asestó un golpe a la estructura financiera del citado grupo delictivo. Al término del juicio, se logró sentencia de primera instancia favorable, toda vez que se declaró la pérdida de los derechos de propiedad sobre dichos inmuebles, lo cual fue ratificado por el Tribunal Federal, y ahora estos dos predios pasarán a dominio del gobierno de la Ciudad de México. Y es el reporte que tengo.
0: Muchas gracias, Juan Carlos. Buenas tardes.
12: Muy buenas tardes.
0: Regresando a la mañanera, la presidenta reveló que la presidenta del Senado, Laura Isel Castillo, será la nueva titular de la Secretaría de las Mujeres. Eso sí, ojo, una vez que concluya su cargo actual en el Senado. Escúchala.
11: Una vez que termine sus labores como presidenta del Senado, Lauritzel Castillo se va a incorporar como secretaria de las mujeres al gobierno. Ella está definiendo las fechas y mientras tanto se sigue desarrollando todas las actividades de la secretaría, no están interrumpidas, no hay, es decir, siguen avanzando las compañeras que están en la secretaría, en los centros libres, la cartilla, en fin, todas las actividades relacionadas con las mujeres. Y Lauritzel, en el momento en que se pueda incorporar, pues ya se incorpora como secretaria de las mujeres.
0: En Puebla, el pasado viernes, Ariana N. fue detenida en San Andrés Cholula y el tema se hizo viral porque había este video de su detención y le estaban deteniendo en compañía de sus hijos menores de edad tras una infracción que desató una gran polémica en redes. Erika Almanza, cuéntanos, buenas tardes.
13: Efectivamente, Pamela, pues una polémica más que se suma aquí en el estado de Puebla, y es que, pues como bien mencionas, la entidad nuevamente se encuentra en el ojo público por un presunto abuso de autoridad en la detención de una mujer en San Andrés Cholula, quien se encontraba con sus hijos. Las autoridades del municipio aseguraron que siguieron los protocolos correspondientes y que la fémina, bueno, mostraba una actitud violenta, amén de estar bajo los influjos del alcohol y asegurar que conoce a líderes del narcotráfico en Veracruz. Te cuento el contexto. Específicamente, como bien señalas, desde la semana pasada, bueno, comenzó a circular este video de la citada detención de esta mujer de nombre Ariana Ferreis. En estas imágenes se muestra a esta mujer boca arriba y sobre el piso, mientras un elemento de la policía montada la inmoviliza poniéndose sobre ella, mientras los hijos de la detenida lloran y gritan ante ello. Bueno, se hizo viral el video y por tanto también pues la controversia en este sentido. Vamos a escuchar parte de lo que acusa la propia Ariana Ferreis.
14: Eso, me empezaron a golpear, me cuesta un poco de trabajo, la verdad, porque me duele. Miren nada más el abuso del poder y de la fuerza de los policías de Lupita Cuautle. De verdad, no se vale lo que hicieron. Lastimaron a tu hijo de 6 años.
15: A mi niño lo agarraron fuerte y no lo soltaban. Y a mi hija de 12 sí trae todo el brazo rasguñado, lastimado por la oficial que fue la que me golpeó.
13: Bueno, en el audio escuchamos una segunda voz que es de la diputada Nayeli Salvatori, diputada polémica, quien incluso, bueno, ya ha hecho algunos montajes en campaña que después reconoció. Pero bueno, específicamente del caso, bueno, ambas mujeres, la diputada y la afectada, bueno, aseguran que estos actos fueron violentos e injustificados. Sin embargo, bueno, en contraste, el gobierno de San Andrés Cholula, que está encabezado por Guadalupe Cuautle, pues aseguró que se siguieron los protocolos y que en caso de que se considere que hubo alguna vulneración a los derechos de esta mujer, pues se debería presentar la denuncia, que incluso de manera directa, dice la edil, bueno, ya se puso en contacto con la presunta afectada para que pues presente las denuncias correspondientes, pero hasta el momento no lo ha hecho. Vamos a escuchar parte de lo que menciona.
16: No ha hecho la denuncia en la unidad de asuntos internos. Sí se le hizo la invitación, que es importante para que pues se le dé seguimiento pertinente. O sea, ella me decía, voy a acudir, y yo le dije, hágalo, porque eso nos va a permitir aclarecerlo y que se haga la investigación con las áreas competentes, Fiscalía, Derechos Humanos, y le sumé el tema de la unidad de asuntos internos. Hasta este momento no ha acudido, pero bueno, está en pie el tema de la invitación para que ella haga su denuncia.
13: Bueno, ante ello también intervino ya la Comisión de Derechos Humanos. En fin, sin embargo, parte de lo que también pues llamó la atención en este caso es que justamente se filtraron algunos videos en donde efectivamente se ve a la presunta víctima en estado de ebriedad cuando se llevó a cabo la detención y ella empieza a amenazar a los elementos de la policía, pues asegurando que ella tenía vínculos con gente del narcotráfico, específicamente del estado de Veracruz. Incluso menciona algunos nombres, los cuales pues las personas que son señaladas ya mandaron también comunicados asegurando que no tienen ningún vínculo con esta mujer y que tampoco tienen vínculos con el crimen organizado. Pues ese es el reporte hasta el momento, Pamela.
0: Oye, hubiera estado interesante. El narco se deslinda, no la conoce, ¿no? Dicen que no tiene nada que ver con ella. Muchísimas gracias.
13: Buenas tardes.
0: Buenas tardes. Más adelante vamos a platicar de este tema porque me parece que hay un montón de cosas que nos toca analizar independientemente de los personajes en cuestión. 4:24.
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0: Son las... Ay, qué rápido. Se me va el día, se me va el programa, se nos va todo el tiempo rápido. Son las 4 de la tarde con 30 minutos. A ver, les decíamos sobre este caso que sucedió en San Andrés, Cholula, Puebla. Y la historia va así. Primero se hizo viral este video sobre la detención de una mujer que, como les decía, venía con sus hijos menores de edad. Y entonces escucha a los hijos y, por supuesto, el video corrió por todos lados. Vamos a escucharlo. A la mamá la tiene una policía sometida en el piso. Luego salió este comunicado de la Secretaría de Seguridad para Seguridad Pública y Protección Ciudadana del gobierno local, y dice así: con relación a la detención de una conductora en el parque intermunicipal, informan. Durante los recorridos de vigilancia que se realizan en la zona, elementos de la policía municipal detectaron una camioneta que ingresó a una zona restringida, ubicada en la 5 Norte por la calle 14 Poniente, por lo que se le marcó el alto para indicarle que estaba circulando en un lugar prohibido. Sin embargo, la conductora hizo caso omiso a las indicaciones policiales y emprendió la huida, poniendo en riesgo la integridad de transeúntes, así como del personal operativo que intervino para detener la marcha del vehículo. Al intentar salir por la calle 10 Poniente, la unidad se impactó contra maceteros, por lo que un elemento mujer procedió a asegurar a la conductora, haciendo uso racional y proporcional de la fuerza, toda vez que se negó en reiteradas ocasiones a acatar los comandos verbales emitidos por la autoridad. Posteriormente fue trasladada al Complejo de Seguridad Pública Municipal para ser presentada ante el juez calificador. De acuerdo con el certificado médico oficial, la conductora presentó tercer grado de intoxicación etílica, o sea, había tomado. Cabe señalar que la conductora viajaba acompañada de dos menores de edad, un niño y una niña, quienes fueron resguardados en todo momento para garantizar su seguridad y bienestar, permaneciendo bajo protección hasta el arribo de sus familiares, quienes también mantuvieron una actitud agresiva con el personal policial. La Secretaría de Seguridad Pública y Ciudadana reitera que la conducción de vehículos bajo los efectos del alcohol representa un riesgo para la seguridad de la ciudadanía, por lo que se actuó de manera inmediata con el objetivo de salvaguardar la integridad de las personas y proteger un bien superior. Bueno, después de esto empiezan a circular estos videos. Este primero que van a escuchar es de ella en la patrulla, hablándole a la policía.
1: Ya, se van a sordear. Por eso muchas mujeres protestan en Puebla. Muchas. Porque ahorita no es tu hija.
2: Ni la de ella.
1: Pero el día de mañana va a ser la tuya. Y el día que sea la tuya, como no tienes lana, como no tienes dinero, la tuya no va a valer ni 50 centavos, mamá. Ni 50 centavos, otra vez para el gobierno. Va a valer nada. Va a estar, mira, sabroso para los que te la compran. Y de mí te acuerdas. Porque todo lo que sale de mi boca se hace realidad. Y lo tengo comprobado.
0: Híjole, no, de verdad yo no alcanzo a imaginar, entendiendo que pudieran ser en este caso mil cosas, que el uso de la policía, el uso de la fuerza de la policía pudo no haber sido excesiva, no me imagino lo que es ser una policía, estar trasladando a alguien y que te digan eso. No me puedo imaginar lo que cualquier persona puedas sentir. Y en el caso de que eres una persona que no puedes responder, ¿no? Porque así como ella ha dicho, pues estaba alterada por lo que pasó, porque mis hijos, porque lastimaron a uno de mis hijos, ahorita vamos a escuchar eso, pues, no sé, o sea, pues la policía también podría reaccionar. No lo hace. Qué bueno que no lo hace, no debería, es una autoridad, además, seguramente viene armada. Qué bueno que no lo hace, se supone que tienen que estar entrenados para ello. Pero... pues tampoco va a estar fácil. Y luego, este siguiente video, que no vamos a transmitir completo, porque me parece, en el video original, ella da su dirección. Y quien quiera que lo haya filtrado, me parece terriblemente irresponsable filtrar. De entrada, filtrar el video, pero dos, filtrar un video donde está la dirección de una persona. La que sea, ¿eh? O sea, ya olvídense, se hizo viral, involucrada en un tema de tránsito. La gente está muy loca, muy, muy, muy loca. Alguien se convierte en lady lo que sea y le empiezan a llover amenazas, insultos, lo que sea. Filtrar su dirección es una irresponsabilidad. Lo pone en peligro, independientemente de lo que pensemos de lo que acabamos de escuchar. Entonces, bueno, esto es solo un fragmento.
3: Soy una mujer trabajadora joyera de Puebla y conozco gente que es narcotraficante.
4: ¿Cuántos años tiene la doctora? ¿Cuántos años tiene?
3: 35, corazón. Dejaron a mis hijos solos, uno de 6 años y otra de 12, que iban en entrenamiento.
5: ¿Su ocupación?
3: Comerciante.
5: ¿Estado civil?
3: Casada.
5: ¿Alguna enfermedad que tenga?
3: Ninguna, ni siquiera hits. Pero conozco quién es el dueño del narco de Veracruz y se los puedo poner.
6: José Antonio Pérez Arechiga es el contador de la cárcel de la nueva generación con bisteques. A huevo, y ustedes lo saben y no hacen nada. Ustedes lo saben y no hacen nada.
7: No hacen nada. Sigue grabando a ver si el pinche Pepe Chedraui hace algo, que lo acabo de saludar hace 2 días de la mano. A ver si es cierto.
6: Vive en Tuxtepec, Oaxaca.
7: A ver si es cierto. Tuxtepec, Oaxaca, y es el contador. ¿Y sabes qué? Fue mi exnovio. Y me dijo, deja tu marido y vente. Yo tengo todo. Pero yo con delincuentes no ando.
0: Bueno, cabe mencionar que las personas ahí mencionadas, ya valga la redundancia, se deslindaron de esta mujer. Pero a mí todo esto me deja una conversación que va más allá de ello. O sea, va más allá de la situación de una ciudadana detenida, la forma de la detención, lo que ella le dice a la policía, la filtración del video. Bueno, pues viene esta historia de Nay Salvatori. Ya habíamos platicado de ella hace unos momentos, pero bueno, pues es buena para las redes. Y entonces la entrevistó. Y esto fue lo que esta mujer dijo.
8: No conozco muy bien, pues, Cholula, ¿no? Entonces me trasladan a, no sé ni dónde era, me voy con ellos y claramente los policías me empiezan a grabar, empiezan un montón de policías a grabarme, cosa que es dentro de la Secretaría de Seguridad. Entonces la verdad es que yo empecé a gritar, la primera cosa que yo hice fue empezar a gritar que me hicieran mi llamada para mis hijos, porque como yo nunca he pasado por esto, sinceramente yo pedía mi llamada, que es a lo que yo sé que tengo derecho. Y ellos se negaron totalmente a dármela. No me hicieron mi llamada. Yo gritaba como loca. Y claro, dije, yo no soy de aquí. Yo no tengo quien me ayude. Yo no tengo quien me saque rápido. Yo no sé si mi esposo se enteró. No sé qué pasó con mis niños. Y de verdad, Nay, empecé a decir cosas incongruentes.
9: Por miedo.
0: Bueno, pues ya las escucharon. Y ahí va otra conversación. La de la grabación en general. Deberían, yo creo, sí, las fuerzas del orden automáticamente, o al menos es lo que se dice y se espera y se cree, que cuando traen policías todo el tiempo una cámara que está grabando, pues evitas actos de corrupción, queda evidencia de cualquier tipo de uso de la fuerza fuera de lo que la ley permite y demás, y que en teoría habría un mejor comportamiento. Yo no sé si eso sea así, ¿eh? O sea, pero valgo a los dos lados. Tanto desde la ciudadanía, por supuesto que grabar es un derecho. ¿Qué pasa del otro? Y si grabarnos consigue que nos comportemos mejor. Hay una película que, si no me equivoco, se llama El Círculo y es una empresa de tecnología que lo que hace es algo que ya ahora hemos visto en muchos lugares, pero es hacer que la vida de una joven se transmita todo el tiempo. Todo el tiempo la gente está viendo lo que le sucede. Por supuesto, se vuelve un fenómeno y demás, pero una de las cosas que plantea, o al menos el dueño de esta empresa, que uno empieza a pensar como alguien súper perverso, es que cuando todo el tiempo te están viendo, estás obligada a portarte mejor. ¿Es así? Y este caso nos recordó a una lady, ¿se acuerdan? Aquí en la Ciudad de México, esta mujer que estaba siendo también detenida por un policía de la Ciudad de México. Escuchen.
9: insultando. No me estés insultando, pinche negro. No me estés insultando, culero. A huevo. Odio a los negros como tú. Los odio. Por naco. Ya lárgate, odio. Odio a los putos negros.
0: Le habían puesto la araña. No de nombre a ella, sino a la araña, su vehículo, para que no se moviera. Y bueno, pues se convirtió en Lady después de estos videos que circularon, viendo su comportamiento, pues la vergonzoso. Al final, pues el respeto a la autoridad tiene que estar ahí, ¿no? Y la sancionaron, la localizaron las autoridades, la sancionaron, y lo que sí no sabemos hasta ahora es si cumplió con la sanción, que incluía un curso de capacitación. Nos vamos a una pausa y regresamos, son las 4:40.
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0: 45 minutos, alguien que tenía perfectamente bien planeado, no solamente que acaba de reinaugurar un museo que es espectacular y precioso, y además que tiene una directora que es una mujer brillante, sino además tenía un programa especial con motivo del tema del Mundial, es el MIDE. Nos acompaña Silvia Singer, directora del Museo Interactivo de Economía. Qué gusto me da saludarte, Silvia, ¿cómo estás?
1: El gusto es mío, Pamela. Muy bien, muchas gracias por recibirnos en este espacio tan importante.
0: Oye, digo tenía, porque ya no le di el contexto a la audiencia, pero por el lugar en el que se encuentra físicamente en el museo, pues los bloqueos les han complicado un poco las cosas. ¿Cómo están?
1: Pues mira, estamos, sí, complicados. Efectivamente, lleva el museo cerrado prácticamente 2 semanas, porque el acceso estaba muy complicado, pero justamente y muy de forma muy oportuna hoy contigo, anunciar que el día de mañana reabrimos al público y que estamos esperando a la gente con nuestra oferta, pues, educativa, cultural, de mucha diversión para este verano. Y muy interesante, porque estamos hablando de fútbol, vida cotidiana, y cómo el fútbol mueve la economía desde la casa, desde todo lo que hacemos todos los días.
0: Oye, Silvia, cuéntame, ¿cómo está el tema del acceso entonces mañana que abren?
1: Mira, hay que acceder definitivamente a pie. Por desgracia, ya no es posible llegar en auto, pero siempre muy cerca.

0: el día, todo el tiempo para todos nuestros visitantes.
1: ¿Cuánto cuesta la entrada al museo?
0: 160 pesos es la entrada regular y
1: Okay.
0: estamos al 2 por 1, o sea que está a 80 pesos por persona.
1: ¿Qué más vamos a ver, Silvia? Cuéntame.
0: Mira, van a poder disfrutar de el MIDE renovado, que está padrísimo, está de última generación. Tenemos cosas fantásticas en nuestros diferentes pisos, en la oferta de desarrollo sustentable, de finanzas personales, el movimiento de la economía. Hay una exposición pequeñita, temporal, muy linda sobre tus secretos financieros. Es una exposición taller. Ya sabes, uno hay cosas de las finanzas que no se atreve a hablar de ellas, pero sobre todo esta exposición que se llama Pase el Balón, que es nuestra exposición de fútbol. A mí el título me gusta mucho y me gusta acompañarlo de un Pase el Balón y así ganamos todos, ¿no? Y es una exposición que habla básicamente sobre cómo el fútbol mueve a la economía, cómo el fútbol es algo que nos mueve a tomar decisiones. Hay una parte muy linda sobre promoción de las diferentes carreras que los jóvenes pueden estudiar y que de alguna manera están ligadas al fútbol, muchísimas. Hay una sección súper importante de género que se llama Fuera de lugar, porque pensamos que si hay un fuera de lugar en el fútbol, es que las mujeres no tienen el espacio que han tenido los hombres para jugar, que tenemos que promover más que los partidos se vean. Los equipos mexicanos femeninos son muy exitosos, tenemos grandes jugadoras, tenemos que conocer su historia, tenemos que conocer su potencial y apoyarlas. Y hay talleres, juegos padrísimos. Puedes, por ejemplo, narrar un partido. Puedes ser el árbitro y definir si fue penal o no fue penal, o si anotaron el gol o no. Y hay un juego muy padre en donde tú metes el gol con tus ondas cerebrales. Entonces pones una banda en la cabeza y juegas contra un contrincante, contra otro amigo tuyo o alguien que esté en la exposición, para tratar de meter la pelota. Es un espacio muy pensado en los grupos escolares, en los profesores, las escuelas, pero sobre todo en lo que se nos viene ya, que es la época de las vacaciones.
1: Oye, ¿para qué edades es adecuado el MIDE? Está pensado el
0: Mira,
1: MIDE.
0: hay un poquito para todos, ¿eh? Hay para adultos, hay para jóvenes y hay para niños. Es realmente una exposición diseñada a multinivel para familias, para grupos escolares, para todos.
1: Fíjense que yo fui antes de la renovación, me debo esa visita y bueno, uno lo disfrutamos muchísimo. Pero ya al final, y después de que iba con mi hija, era muy chiquita, y me decía, ya vámonos porque algo tenía. Y yo, no, no, espérate, es que me quiero quedar a leer esto y a ver esto y a no sé qué. Y había sacado, ¿qué sacaban en ese entonces? ¿Su tarjeta de crédito o un documento?
0: Sí.
1: Salían como
0: ¿Podías
1: con una
0: imprimir
1: especie
0: tu
1: de documento.
0: billete?
1: Claro.
0: ¿Puedes diseñar e imprimir tu billete? Eso, bueno, está modernizado, pero sigue estando.
1: Ajá.
0: En aquel entonces hacías tu tarjeta digital. Ahora es un servicio que cuesta mucho dinero y no lo hemos repuesto porque pues ya casi todos los jóvenes traen una de a de veras en la
1: Claro,
0: cartera.
1: claro, claro.
0: Pero fíjate que hay una parte muy padre del MIDE nuevo que es la parte de finanzas personales, porque en los talleres y en las dinámicas que armamos, pues claro que hay cómo hacer tu presupuesto y cómo te ayudamos a que organices tus finanzas mejor. Pero la sala de exposición, los interactivos están pensados desde el punto de vista de aquellas cosas que no nos permiten organizar nuestras finanzas y cómo podemos luchar contra ellas para tener una planeación más efectiva.
1: Silvia, recuérdenos la dirección del MIDE, por favor.
0: Claro que sí, muchas gracias, Pam. Es Tacuba 17 en el centro histórico, en la esquina de Tacuba y Bolívar. Por eso les digo ahorita, la entrada va a estar por Bolívar. Y el programa de actividades, pues en nuestra página www.mide.org.mx. Y un programa bien interesante, extenso, a través de nuestra página, un programa digital. Tenemos unos podcasts que están fantásticos, economía de vestidor, tenemos conferencias, hay talleres, hay quizzes, está muy divertido. Hemos hecho un trabajo muy padre, estoy muy contenta. Somos un equipo que nos entregamos

0: pues en esta pasión por la educación y por la cultura.
1: Claro, pues Silvia, de verdad, mucho, mucho éxito, que haya muchos visitantes. Miren, pues ya, es bajarse a caminar unas cuadras, tampoco
0: Es un
1: pasa
0: par de
1: nada, y
0: cuadritas,
1: la
0: la verdad no pasa
1: exposición
0: nada.
1: es espectacular. Muchísimas gracias, Silvia, mucho
0: Gracias,
1: éxito.
0: Pamela, y mucho éxito para ti también.
1: Gracias, un
0: Muchas
1: abrazo.
0: gracias.
1: 4:52.

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2: Parece increíble, pero el trofeo oficial ha sido robado en dos ocasiones. La primera vez fue en Inglaterra, en 1966, durante una exposición en Londres. Pero al final no pudo haber sido mejor. La copa fue hallada días después bajo un arbusto, envuelta en un periódico. La segunda vez que esto ocurrió, no hubo un final tan feliz. El 3 de diciembre de 1983, la copa fue robada de su resguardo en la Confederación Brasileña. Tres personas fueron condenadas, pero nunca se recuperó el preciado objeto que, según se dice, fue fundido. Yo soy David Feitelson. 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
4: ¿Cómo estás?
5: Qué gusto saludarte en estas tardes lluviosas mundialistas.
4: Ah, ya sé, sí.
5: Juegos
4: sí.
5: A toda hora.
4: Ya
5: fútbol
4: sé.
5: Fútbol a toda
4: fútbol,
5: hora.
4: Menos tráfico, vamos a ver cómo nos va mañana.
5: A ver qué tal, ¿no?
4: Uh-huh.
5: A ver, ¿el jueves?
4: No, me refiero a mañana porque los lunes normalmente, bueno, hemos descubierto que los lunes hay menos tráfico.
5: Yo creo que es porque circulan menos autos, ¿no?
4: Circulan menos autos los lunes. Creemos que se debe al tema de que algunas compañías hacen home office.
5: Ya.
4: Pero no sabemos. Vamos a ver qué pasa mañana.
5: Bueno, a ver qué pasa, ¿no? Pero bueno, mira, yo te traía dos temas rápidos.
4: Ya sé.
5: Uno de ellos es lo del evento del Mundial de Fútbol,
4: uh-huh.
5: En el sentido de que el gobierno de mexicano tuvo que ser mucho más, tuvo que saber aprovechar el momento
4: del Mundial
5: para invitar a Macron, a Carney, a Lula, a 10 presidentes y ponernos en el Estadio Azteca. O sea, ¿qué tan difícil es hacer eso? ¿Con un año y medio de gobierno o casi dos años?
4: Es una gran pregunta porque, mira, podríamos pensar que no tuvieron tiempo porque les avisaron hace poquito del evento, ¿no? Digo, lo vimos en temas de infraestructura y así.
5: Porque no es un evento tipo G20, uh-huh. No es el G7, no es un evento serio, políticamente hablando, sino es un evento de juego, lúdico.
4: No, y además es un momento en el que el mundo necesita un mensaje de, pues, si el bully de allá nos frega a todos, todos podemos estar juntos también.
5: Y si tienes 7 años que has estado fuera del ejercicio global, del ejercicio internacional, enviando a malos embajadores como claro. Tales, distanciándose de América Latina, sin relaciones diplomáticas con Perú, con Ecuador, era el momento oportuno para aprovechar, ¿no? Es decir, regresar claro. al mundo. Es decir, era el momento para que México saliera hacia el mundo.
4: Y a mí me parece que el equipo de la presidenta ha invertido mucho en tratar de tener una imagen desde el exterior favorable para ella. O sea,
5: no
4: es casualidad. La mejor vestida según no sé quién, ¿no? Su presencia en medios internacionales ha sido relevante. Me imagino que
5: para no hablar
4: ejercicio de relaciones públicas.
5: Claro, para no hablar de temas importantes como la reforma judicial, por ejemplo, ¿no?
4: Sí,
5: o el fraude electoral.
4: Pero esa es una gran oportunidad.
5: Esta era la oportunidad para decir ajá. México existe y México quiere claro. tener interacciones con el mundo. Y creo que esa es una oportunidad que sinceramente me llama la atención que no se habla mucho, no hay un debate sobre estos temas de que ya el mundo no está debatiéndose en México, es
4: claro.
5: decir, esta oportunidad de política exterior. Pero bueno, mira, yo creo que yo te preguntaba hace un ratito lo de Salma Hayek, que me pareció ridícula su presencia, ¿no? Ridícula desde el punto de vista que no tiene nada que hacer en un palco ahí junto al presidente de la FIFA. Ridícula en el sentido que ni vive en México, que hace películas blockbuster, es decir, películas de una categoría.
4: Fausto, muy... sí te molestó mucho.
5: Sí, porque ahí tuvo que estar la presidenta mexicana, ¿no?
4: Sí.
5: O sea,
4: bueno,
5: ahí
4: o sea,
5: es
4: no,
5: donde
4: yo,
5: tuvo
4: yo
5: que
4: no
5: haber
4: sé,
5: estado.
4: Preguntamos si la respuesta de Rossi así fue eso lo decide la FIFA, o sea, el que estuviera Salma Hayek ahí.
5: Pues qué mal que lo decida la FIFA, ¿no?
4: No sé.
5: O sea, casi.
4: No sé, a mí no me gustó el espectáculo.
5: No, de horror.
4: Me gustó más el de Canadá con todo lo que les falló.
5: Digo, mejores canciones que la de Julieta Venegas, ¿no?
4: No, a ver, las canciones estuvieron bien. O sea, creo que los artistas, pues ahí sí, pues lo que les
5: ¿escuchaste
4: piden
5: la
4: que
5: canción
4: hagan.
5: De Julieta Venegas? La de la futbolista y esta historia cursi. que verdaderamente también, ¿quién hace eso? O sea, ¿cómo se prestó Julieta Venegas? O no sé si fue por mutuo propio, ¿no?
4: No sé.
5: Pero auténticamente hay una devaluación, así como la del peso de en la época de Miguel de la Madrid o de Salinas de Gortari. Pero en fin, mira,
4: para romper. ¿Te gusta el fútbol?
5: Me gusta mucho el fútbol. Okay. Y me gusta más jugarlo.
4: Ok.
5: Pero.
4: Ah, sí. Claro, tengo evidencia de ello, es cierto.
5: De chavito era. Ajá. Jugaba todos los días en la calle donde yo vivía ahí en la Condesa. No había tantos automóviles y me ponía a jugar. Pero bueno, esa es otra historia. Yo creo que dentro de lo positivo, a lo mejor ocurrió ayer, pese a lo grotesco del espectáculo del presidente Donald Trump en la Casa Blanca, ¿no? Con insultos a la esposa de Barack Obama. Me parece eso denigrante que una figura presidencial permita que un luchador diga que no es mujer, sino que es hombre, la esposa de Barack Obama. Pero eso habla del odio que tiene, ¿no? Donald Trump a Obama. Uh-huh. Ayer fue muy elegante Obama, porque en la mañana dijo el acuerdo que pueda llegar a salir con Irán no se va a acercar remotamente nada a el firmado en 2015, es decir, por el propio Obama, con Irán, con la Unión Europea, con Rusia, con China. Y creo que tiene razón. Es decir, dan a conocer un acuerdo con Irán que se va a firmar el viernes, que de aquí al viernes con
4: pueden
5: ese tema
4: pasar muchas cosas.
5: Faltan como 4 años para llegar al viernes.
4: Sí, coincido.
5: En el mundo de Trump, en el mundo de Irán. Ajá. Y la gran pregunta aquí, la duda
4: y
5: es
4: de Netanyahu.
5: Y Netanyahu. Esa es la cuestión. Es decir, ¿cómo reacciona? Hoy habló como con la boca chiquita diciendo quiero ser candidato otra vez para ser primer ministro. El ataque del 28 de febrero fue espectacular porque nos salvó de un ataque nuclear, ¿no? Casi, casi no existiría Israel si no hubiera ocurrido el ataque del 28 de febrero. Pero en realidad el cara a cara de Donald Trump con Netanyahu, eso es lo principal, ¿no? Es decir, qué tan bien queda Netanyahu frente a Trump y qué tan mal queda Trump frente a lo que ha dicho públicamente sobre Netanyahu.
4: Sí.
5: Lo ha criticado todos los ataques de Israel hacia Líbano, hacia Irán. Primero, antes de hacerlo, le llaman a Washington. Uh-huh. Y le avisan, mira, vamos a atacar en una hora, tal coordenada, ahí vive no sé quién, y lo vamos a asesinar, ¿no? O sea, no le podría llamar a sorpresa al presidente Donald Trump lo que hizo ayer domingo por la madrugada el primer ministro israelí de bombardear un suburbio de Beirut, ¿no? La capital del Líbano. Que eso fue lo que prácticamente puso con alfileres el acuerdo que al final del día se dio a conocer. Y si tú te fijas, Irán se esperó hasta la madrugada de lunes para que no cayera en el cumpleaños de Donald Trump para decir si aceptamos este preámbulo, ¿no? Pero sí, ¿no? Hasta en esos detalles se fija uno. Ganadores y perdedores.
4: Híjole,
5: creo que
4: el mundo está en las manos de unos niños malcriados. O sea, no se me ocurre.
5: Sí, sí está. Es
4: coeficiente
5: increíble
4: emocional de un niño de 5 años al que le acaban de quitar su paleta y no sabe manejar.
5: Y lo pagamos todo el mundo, porque uh-huh. Hay un componente en la inflación en México, Nicaragua o en Tokio de la guerra de Irán.
4: Claro.
5: Tenemos un costo que estamos pagando todos. Por eso cuando uno dice, ¿por qué el mundo, no? ¿Qué nos afecta si está muy lejos Irán?
4: No, muchísimo.
5: Bueno, que las cosas aquí en el súper de aquí a la vuelta son más caras.
4: Exacto.
5: Entonces, los ganadores y los perdedores en este acuerdo es, evidentemente pierde Donald Trump. Lo sabemos porque ya son muchos meses de que empezó la guerra. Gana Irán. Sí queda, obviamente, muy maltratado en términos económicos, financieros, pero sorprendió al mundo la cantidad de misiles y de drones que tiene y la capacidad de defensa que tiene. Los primeras 2 semanas de la guerra, cuando inició el 28 de febrero, yo recibía en algunos mensajes de unas personas que estaban en Israel, prácticamente el día a día de cuántos misiles le están quedando a Irán. Y llegó el momento, después del primer mes, que ya no recibió la información. Es decir, tenían mala la información de inteligencia.
4: Claro.
5: No sabían en dónde los esconden. Y no se esperaban que fuera a atacar a Emiratos Árabes, a Qatar, ¿no? A Bahrein, Arabia Saudita. Es decir, el Golfo Pérsico quedó totalmente temblando de lo que estaba enviando Irán en ese momento. Entonces, el costo es totalmente negativo para Trump, positivo para Irán, entre comillas, por supuesto. Y ahora viene el costo negativo para Netanyahu. Es decir, él estaba triunfando, estaba lanzando proclamas triunfantes desde el 28 de febrero diciendo Trump es el mejor presidente de Estados Unidos, el mejor aliado que Israel haya tenido en toda su historia. Pero a partir de hoy estamos viendo o estamos escuchando algunos discursos que pueden cambiar. Por ejemplo, el ministro de Seguridad de Israel, Ben Gvir, dijo: Israel, no tenemos nada que ver con el acuerdo entre Irán y Estados Unidos. Como diciendo, nosotros nos reservamos el derecho de atacar si así lo decidimos.
4: Claro.
5: Pero aquí el costo lo va a tener que poner el presidente Donald Trump. Es decir, ¿qué tan serio es Donald Trump para presionar a su socio Netanyahu? Porque creo que Israel pierde más sin el apoyo de Estados Unidos que Donald Trump sin el apoyo de Israel.
4: Sin duda.
5: Entonces vamos a ver qué sucede de aquí al viernes. Insisto, faltan 3 años para que llegue el viernes en el calendario de Donald Trump y en el reloj de Netanyahu.
4: Mira, Fausto, esos 4 días que se van a sentir como 4 años, pues hacerte unas palomitas y ponerte a ver unas pelis de Salma Hayek.
5: De Salma Hayek. Si nos escucha Salma Hayek allá en un yate en la Costa Azul, le mando saludos.
4: Gracias, Fausto.
5: Gracias.
4: Vamos a hacer una pausa y volvemos.
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0: con 11 minutos ya escuchamos la canción de Julieta Venegas y hay chismito. Rox no nos lo puede contar ahorita porque está ocupada en su labor de productora, pero antes de que acabe el noti la ponemos y platicamos el chismito de la canción. Mientras tanto, yo ya le encargué a Gemini si nos hacía otra. Vamos a ver, las podemos comparar y volver a jugar. ¿Sí, ah? ¿Cuál de las dos les gusta más? Gracias por sus mensajes al WhatsApp 5533329585. Miguel Ángel dice, buenas tardes. La realidad es que todo se ha vuelto tan laxo, que es la consecuencia de la falta de respeto a todo, empezando por la educación en casa, el no aplicar la ley y sobre todo con esa ley que propuso Obrador con la reparación del daño. Ya con eso no se aplica la ley con el rigor que debería de ser y la causa de que haya gran falta de respeto a todos. Muchísimas gracias. Habla sobre el incidente de Puebla. Kenia también, como siempre, muchísimas gracias por tus mensajes. Dice sobre el MIDE, es muy interesante y obligado que la población sepa del tema de economía. Dice, no le gusta que se asocie todo con el fútbol. El fútbol, como todo, es una actividad económica a la que la gente recurre en la informalidad porque es una actividad que no genera riqueza distributiva. No sé, Kenia, habría que ir a ver al MIDE a ver qué es lo que proponen sobre la economía alrededor de fútbol. A mí me parece muy interesante porque además creo que el fútbol, más allá de solo el deporte y lo que vemos en eventos como este, el potencial para transformar comunidades es brutal. O sea, hay ejercicios, no me acuerdo cómo se llama, pero es una asociación que hace torneos de fútbol con gente de la calle y hacen un trabajo de verdad espectacular. Yo no, o sea, no estaría tan de acuerdo en esa observación, pero bueno, habría que ver lo que el MIDE está haciendo al respecto. Gracias a Claudio también. Mario, muchísimas gracias por escribirnos. También que tengas una gran semana. Bueno, pues la información para que se queden con todo lo que tienen que saber el día de hoy. La gobernadora de Veracruz, Rocío Nahle, se refirió a los casos de la periodista que fue secuestrada ya hace más de una semana, Roxana, y también del periodista asesinado, y descartó que estén relacionados con su trabajo periodístico. Ana Alicia Osorio, cuéntanos, buenas tardes.
1: Hola, ¿qué tal? Muy buena tarde, Pamela. Pues tal y como comentas, el día de hoy la gobernadora Rocío Nahle García aseguró que aunque se siguen todavía las investigaciones por parte de la Fiscalía General de la República para el caso de Roxana Guzmán, desaparecida, bueno, privada de la libertad en Nanchital, y el caso del asesinato de Luis Ángel López en Poza Rica, afirmó que hasta el momento esas investigaciones han dado como resultado que esto no se encuentra relacionado con la libertad de expresión. Esto porque, según lo que dijo la gobernadora, en el estado de Veracruz existe una completa, total libertad de expresión, por lo que no hay delitos en contra de las mismas. Escuchemos.
2: Las líneas de investigación son varias líneas de investigación que ya lo dio a conocer la fiscal del estado. Sí. Son varias líneas de investigación y no es por su trabajo periodístico propiamente. Aquí en mi gobierno hay absoluta libertad de expresión, absoluta.
1: Cabe señalar que organizaciones nacionales e internacionales se han pronunciado porque justamente la labor informativa de los periodistas sean tomada en cuenta como uno de los posibles móviles de los delitos de los que fueron víctimas. Sin embargo, según la información proporcionada por la gobernadora, esta no se encuentra pues siendo relacionada justamente con esta situación del asesinato y de la desaparición, aunque cabe señalar que todavía las fiscalías no han dado información respecto a las líneas de investigación. Sin embargo, de acuerdo con la gobernadora, pues existe suficiente libertad de expresión y esta no sería el caso del por qué pues ha habido este tipo de delitos contra la y el periodista. Es el reporte.
0: Pero entonces explicó cómo sabía eso.
1: No, la gobernadora no dio explicaciones respecto a la forma en la que ella está pues asegurando justamente que no existe, que no está relacionada con estos casos, con el tema de libertad de expresión, perdón. Sin embargo, bueno, sí se podría conocer que pues ella tiene mayor información de la que ha sido pública por parte de las fiscalías.
0: Es una vergüenza. Muchísimas gracias, Ana Alicia.
1: Muy buena.
0: Oye, Ana Alicia, perdón, quiero aprovechar para preguntarte, ¿cómo se sienten? ¿Cómo te sientes tú? ¿Cómo se sienten tus compañeros?
1: La verdad es que tras este tipo de declaraciones ha habido mucha indignación justamente, ¿no? Una de las peticiones que ha habido siempre por parte de las y los periodistas, cada vez que desgraciadamente hay otra situación pues de peligro, de riesgo, de delitos contra reporteros, es que pues la primera línea de investigación y lo primero que se esté trabajando justamente sea el tema del trabajo periodístico. Sin embargo, con ese tipo de declaraciones de la gobernadora, pues sí ha generado un fuerte revuelo e indignación, puesto que podemos ver que de primera mano se está descartando cualquier tipo de pues cuestiones que tengan que ver con ese tipo de trabajo.
0: Claro. Muchísimas gracias, Annalisa. Estamos al pendiente.
1: Muy buena tarde.
0: Bueno, entonces dice la gobernadora que el secuestro de una periodista y el asesinato de un periodista no tienen nada que ver con su trabajo, porque en el Estado se garantiza la libertad de expresión, no la libertad de caminar libremente, no la libertad de estar en tu casa y que no entren a llevarte y secuestrarte. Esa no. La de expresión, dice la gobernadora, que sí, supongo que pensará que solo es casualidad que ambos eran periodistas. En una entrevista con el programa American Tough Leaders, Sarah Carter, responsable de la política antidrogas de Estados Unidos, señaló que su gobierno está manteniendo bajo la mira a funcionarios mexicanos que estarían presuntamente vinculados con el narcotráfico. En este marco, esto fue lo que dijo la presidenta Claudia Sheinbaum.
3: No quiero entrar en discusión

0: soberanía, en la defensa de la soberanía, en la colaboración sin subordinación. Esa es nuestra posición y siempre va a ser así. Y lo que podamos ayudar en términos humanitarios para que no llegue droga.
1: También habló sobre esto Ricardo Monreal.
2: Me parece que la presidenta está haciendo lo correcto y la Fiscalía General de la República también hará lo propio. Todo aquel que tenga cuenta pendiente con la ley o que tenga conductas antijurídicas o de complicidad debe pagar por ellas y debe de ser juzgados por las autoridades mexicanas. Creo que eso no tiene ni vuelta de hoja, hay que hacerlo para quien resulte responsable, habiendo pruebas, habiendo todos los procesos, el debido proceso, tiene que castigársele a quien haya cometido delitos en este país.
1: En Oaxaca fue asesinado el presidente municipal de San Miguel Amatitlán. Rusbel Rasgado tiene la información. Te escuchamos, Rusbel. Buenas tardes.
3: ¿Qué tal, Pamela? Buenas tardes. Efectivamente, el presidente municipal de San Miguel Amatitlán, Joel Bravo Martínez, fue asesinado a tiros el pasado sábado, semanas después que el propio alcalde reportara que temía por su vida y había solicitado incluso, Pamela, protección por parte del gobierno estatal. También sobre este tema, de hecho, hace un mes el fiscal de Oaxaca, Bernardo Rodríguez Aramilla, había dado una entrevista y habló precisamente sobre un secuestro que el presidente municipal de San Miguel Amatitlán, Joel Ángel Bravo, había sufrido, quien en ese momento precisamente pues se encontraba secuestrado, según el fiscal, por grupos de la delincuencia organizada que operan en la zona limítrofe entre Oaxaca, Guerrero y Puebla. Y bueno, esto es lo que decía el fiscal hace un mes. Escuchemos, Pamela.
4: Se hablaba sobre que hubo un presunto secuestro de un presidente municipal en esta zona, se dio a conocer el día de hoy. Bueno, él ya lo había dado a conocer sí. Desde la semana pasada, sin embargo, también se pide la colaboración estratégica.
5: Así es, justamente me refiero a este evento, fue en Petlancingo, esto es dentro del lado de Puebla, en un lugar en el cual pues el presidente al ir circulando, vehículos se le paran adelante y atrás y bueno, desafortunadamente lo bajan del vehículo, le roban algunas de sus pertenencias y bueno, pues es liberado, ¿no? Se le ha ofrecido y hemos estado muy pendientes de esta situación para con el presidente y vamos a estarlo cuidando. Evidentemente no queremos que nada le pase.
3: Bueno, ya habías escuchado sobre pues, esta declaración del fiscal. Esto fue hace un mes, sin embargo, la atención a la seguridad que el fiscal de Oaxaca aseguró se le mantendría al presidente municipal, evidentemente falló y este fue asesinado la tarde de este sábado en su domicilio ubicado en Amatitlán, en la región mixteca de Oaxaca. Ahora, la fiscalía en un comunicado informó que continúan las investigaciones del homicidio del alcalde. Hasta ahora, lo único que se sabe, Pamela, es que dos hombres llegaron a bordo de un vehículo. Uno de ellos descendió de la unidad. Cuando el alcalde salió al patio de su casa, se le acercó y le disparó en varias ocasiones. El presidente municipal, Joel Ángel Bravo, murió instantáneamente. La zona fue asegurada por elementos de fuerzas federales y la Fiscalía General del Estado de Oaxaca informó que se activaron los protocolos de investigación para los delitos de alto impacto. Pamela, es mi reporte.
1: Gracias, Rosler. Buenas tardes.
3: Buenas tardes.
1: En Tabasco, la Fiscalía del Estado solicitó 154 años de prisión para el exsecretario de Seguridad y Protección Ciudadana, Hernán Bermúdez Requena. Cuéntanos, María Albert, buenas tardes.
6: Buenas tardes, Pamela. Así es, la Fiscalía General del Estado pues está pidiendo una condena de 154 años de prisión contra Hernán Bermúdez Requena, exsecretario de Seguridad y Protección Ciudadana de Tabasco. Esto durante la audiencia intermedia que se celebró este día como parte del proceso penal que enfrenta por los delitos de secuestro agravado, extorsión agravada y asociación delictuosa. Durante la diligencia correspondiente a la etapa de presentación y admisión de pruebas, el Ministerio Público presentó 40 carpetas de investigación para sustentar la acusación en contra de este exfuncionario, quien es señalado como el presunto líder del grupo criminal conocido como La Barredora. De acuerdo con la investigación realizada por la Fiscalía, por el delito de secuestro solicitaron 100 años de prisión. El pago de...
1: No, María, vamos a retomar la comunicación por otra vía para poderte escuchar bien. Este caso es importante y además pues ha dado pie a otro tipo de conversaciones también, ¿no? ¿Cuál era el conocimiento que el mismo entonces gobernador de Tabasco tenía sobre las operaciones de su secretario de Seguridad, que al parecer en ese momento el mismo entonces presidente Andrés Manuel López Obrador, al parecer también tenía conocimiento de aquello? Ahora sí, te escuchamos, María, buenas tardes. Otra vez.
6: Así es. Perdón, les comentaba que se están pidiendo 100 años de prisión por el delito de secuestro y bueno, a ese también se piden 30 años por el delito de extorsión y 24 años más por el delito de asociación delictuosa. Bueno, pues esto haría la suma de 154 años de cárcel para Hernán Bermúdez Requena si se le declara culpable de estos tres delitos. Pero adicionalmente la fiscalía ya también lo investiga por el delito de peculado y también por el delito de desaparición forzada, y juntos estos dos ilícitos podrían sumarle otros 70 años de prisión al ex secretario de Seguridad y Protección Ciudadana. Bueno, pues la idea de la fiscalía es que pues pase el resto de su vida tras las rejas. Actualmente se encuentra en prisión preventiva en el altiplano, allá en el Estado de México. Desde ahí compareció vía remota. Y bueno, pues ya el caso va a entrar a la etapa de juicio oral por lo pronto por estos primeros tres delitos de carácter local que se le siguen aquí en Tabasco. La información.
1: Muchísimas gracias, María. Buenas tardes.
6: Buenas tardes.
1: La Fiscalía General de la República vinculó a proceso un hombre acusado de almacenar material de pornografía infantil. Te escuchamos, Juan Carlos Alarcón. Buenas tardes.
7: Me da gusto saludarte, Pamela. Gracias. Un sujeto que almacenaba material de abuso sexual de niños y niñas, así como de adolescentes, de pornografía infantil, fue vinculado a proceso por un juez de control federal en el estado de Morelos. David Alejandro se identificaba como usuario denominado Iñaki Flores en la plataforma Google Fotos a través de su cuenta de correo electrónico. La Fiscalía General de la República informó que la investigación inició a raíz de una denuncia del Centro Nacional para Niños Desaparecidos y Explotados, la cual señaló que dicha persona posiblemente almacenó pornografía infantil en una plataforma digital. En el desahogo de la audiencia, el Ministerio Público adscrito a la Fiscalía Especializada en Delitos de Violencia contra las Mujeres, Grupos en Situación de Vulnerabilidad y Trata de Personas formuló la imputación correspondiente. Derivado de ello, el juez de control del Centro de Justicia Penal Federal en Morelos dictó la vinculación a proceso en contra de David Alejandro y decretó la medida cautelar de prisión preventiva oficiosa, por lo que fue ingresado al cerezo de Atlacholoaya, Morelos. La FEVINTRA refrendó el compromiso de combatir los delitos de trata de personas y el almacenamiento de contenido pornográfico de personas menores de 18 años de edad, y la muestra es que llevó a proceso a este sujeto, al que se le encontró una cantidad muy importante de pornografía infantil. Y este es el reporte que tengo.
1: Muchísimas gracias, Juan Carlos. Buenas tardes.
7: Gracias, muy buenas tardes.
1: 5:25.
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1: Directora de los deportes, ¿cómo estás?
9: Pam, ¿cómo estás? Buenas tardes. Vaya sorpresas que tiene la vida, y siempre lo hemos dicho, ¿no? Si pensamos que en el deporte todo está escrito, si confiamos en todo lo que viene en el tema de bagaje, de historia, de lo que hay detrás de cada selección, bueno, pues simplemente no habría sorpresas y no nos sorprenderíamos como el día de hoy. La verdad es que han sido resultados bastante extraños en esta fiesta del fútbol. Y vamos a comenzar con una isla llamada Cabo Verde, de 530,000 habitantes. ¿Cómo cuántos habitantes hay en Coyoacán, Pam?
1: No sé, pero te averiguo.
9: No se imaginan, son más, ¿no? Entonces, creo que 530,000 son en algunas colonias de la Ciudad de México. Y bueno, estos 530,000 habitantes, obviamente se eligen a los 26 futbolistas mejores. Y hay dos historias dentro de Cabo Verde. Una de ellas es la de Pico López, que trabajaba en un banco de Irlanda. Él no hablaba portugués, le escribieron por LinkedIn para reclutarlo porque lo vieron jugar en una en un equipo pues de amateurs, y al momento en que lo reclutaron por LinkedIn, él pensó que era una broma. Él pensó que pues todo era broma, lo llevaron, empezó a trabajar con la selección de Cabo Verde y finalmente consiguieron calificarse a su primer mundial. Wow. En la historia. ¿Qué pasa el día de hoy? Pues simplemente le sacan un punto a una de las mejores selecciones de la historia, que es España, que es una de las favoritas en este 2026 para llevarse el título, que España tiene jugadores de la talla de Lamine Yamal, que seguramente con lo que puede ganar tres futbolistas de España se podría pagar la nómina de todos los jugadores de Cabo Verde. Y Josimar Díaz es el que pues se convirtió en el héroe, ¿no? El portero precisamente esta selección. Vecinha, que tiene 40 años, es uno de los futbolistas más veteranos de esta fiesta. Y bueno, pues él es el héroe, él cuelga el cero, sale llorando, todos sus compañeros lo abrazan. Imagínate debutar en este torneo ganando, o bueno, sí, consiguiendo un punto ante una de las mejores selecciones del mundo, enfrentarte a jugadores que son promesa y realidad en estos momentos, como lo es Lamine Yamal, y tener, bueno, pues ese plus de presumir que en tu debut conseguiste un punto ante España, y bueno, pues es algo que no todas las selecciones pueden presumir. Lo que llama también la atención de Vecinha, este portero de Josimar Díaz, Pam, es que en la entrevista que se les hace al final a los futbolistas, bueno, pues él menciona que llora porque ese triunfo para él, ese punto que consiguen, este empate, se lo dedica a sus abuelos, que no pudieron viajar porque hace un par de meses fallecieron, y ellos lo cuidaron y ellos estuvieron atentos a su desarrollo, a su crecimiento ahí en Cabo Verde. Y también, bueno, pues tuvo una queja que creo que vamos a estar oyendo constantemente, historias de este estilo, no nada más en los aficionados, sino también en la gente cercana a los futbolistas. Y bueno, pues la mamá de Josimar Díaz tenía todo para viajar con él a Estados Unidos y poder ver sus partidos, pero por un tema de visados, bueno, pues no pudo estar y lo tuvo que ver a distancia. Una historia digna de contar, una historia como la de Jamaica bajo cero, si tú llegaste a ver esa película. Es de esas historias extraordinarias que dejan en que deja el deporte. Curazao ayer le mete un gol a Alemania, algo impensable, y bueno, pues debutan con derrota, una goleada de 7-1, pero finalmente pues consiguen esta anotación. Y vamos a ver qué otras sorpresas se van dando. Por cierto, lo de ayer en Monterrey, Pam, espectacular, la gente de Suecia llenando las calles de Monterrey con la clásica playera amarilla. Lo del señor Samuel García mejor no lo comentamos, lo omitimos, pero también fue ahí al estadio, estuvo apoyando, pero la verdad es que fue una fiesta amarilla total en Monterrey, parecían Minions, pero pues un muy buen ambiente allá en Monterrey. Esperemos que perdure, esperemos que siga, y el día de mañana te voy a contar la historia de lo que está pasando alrededor de Corea, porque es un verdadero K-drama, como le llaman a las novelas coreanas, y su selección no podía quedar ajena a este tipo de situaciones, Pam. Pero por lo pronto nos quedamos con esta historia de Cabo Verde, con Pico López, que fue reclutado por LinkedIn, y con Josimar Díaz, que bueno, con 40 años le logra sacar un punto a España, porque él fue el héroe del partido, Pam, sacó todo, además de que había una muralla blanca ahí atrás, Pam.
1: Qué de verdad, qué gran historia, Rosy. Pues muchísimas gracias.
9: Un fuerte abrazo y bonita tarde.
1: Un fuerte abrazo y gracias por compartirnos toda esa otra mirada de este evento deportivo. Son las 5:31.
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1: Amo este término que es haz que tu dinero trabaje por ti. ¿Qué quiere decir eso? Que tú de verdad estés rascándote la panza y que el dinero que tengas esté trabajando por ti. No es fácil si lo dejas en tu cajón, porque pues ese dinero que tienes ahí que hoy te alcanza para comprarte una cosa, en un año ese dinero ya no te va a alcanzar para comprarte esa misma cosa. Tienes que hacer algo con él, y ese hacer algo con él pues es invertirlo. Hay mil maneras distintas de hacerlo. Hay para todo tipo de riesgos y de emociones y de capacidades también. Depende de la cantidad que tengas, si lo vas a usar pronto o no, si lo puedes guardar y lo puedes dejar ahí 10 años o no. Más o menos por ahí va. Ahora, ¿cómo le haces y por dónde empiezas y a quién le ha ido bien? ¿Qué ha pasado, por ejemplo, a lo largo del año con las distintas inversiones? Le agradezco muchísimo a Fernando Guerrero, subdirector de Estrategia Comercial de Finamex Casa de Bolsa, que está aquí con nosotros. ¿Cómo estás?
24: Pamela, muy bien, muy contento. Muchísimas gracias.
1: Me estoy yendo de espaldas con estos números.
24: Así es. A ver, ahí está. Te traje las 10 inversiones o los 10 activos uh-huh. que mejor les ha ido. Bueno, a casi todos, ¿no? Hay una excepción que ahorita te voy a platicar, la voy a dejar al final.
1: Ok.
24: Pero efectivamente, y vamos a empezar, si te parece bien, ahorita lo decías perfecto. Hay inversiones de todo tipo y no todas las inversiones, ahorita vamos a platicar de muchas que son inversiones de renta variable o en el mercado accionario, que tienden a moverse mucho, pero no todas son así. Y vamos a empezar con la más conservadora, con la más segura, ¿no? Que muchas veces nos gusta decirlo de esta manera. Y son los CETES. Los CETES en los últimos 12 meses, el último año, ha pagado el 7.28% de rendimiento.
1: Muy bien.
24: Muy buen rendimiento, porque tú lo comparas contra inflación y pues la inflación alrededor del 4%, le estás ganando a la inflación sin tomar ningún tipo de riesgo.
1: Claro.
24: Es un muy buen desempeño. Y ya después saltamos ahora sí al tema de la renta variable, ¿no? Y aquí empezamos poco a poquito. Si vemos la bolsa de Estados Unidos, que de alguna manera, en términos generales, la bolsa de Estados Unidos es como la que más le ha pegado todo este tema del conflicto geopolítico, ha pagado el 11%, 11.7, que sin duda también, ¿quién lo pensaría, no? Con tantos temas en el entorno internacional, probablemente hace 12 meses, si supiéramos todo lo que iba a venir, a lo mejor muchos hubieran dicho, no, mejor no me voy a meter.
1: Ahora, claro, estamos haciendo un corte a 12 meses. Estamos hablando de un ejercicio de resistencia para quienes hayan estado ahí de estos 12 meses a tener sus subidas y sus bajadas, ¿no?
24: Sin duda. Pero a pesar de eso, el rendimiento
1: es muy bueno.
24: Es muy bueno, ¿no? Porque con todo ese ruido que ha habido, con todo lo que ha pasado, tienes el 11%. Luego sigue el mercado global, el mercado accionario a nivel global ha pagado el 12%. Viene después el oro, que el año pasado le fue muy bien al oro, pero este año ha tenido algunos ajustes importantes, sobre todo recientemente, y el balance en 12 meses es del 13.9% de rendimiento.
1: Muy bien.
24: Después viene la bolsa en México con el 15%, y luego ya ahora sí saltamos a algunas acciones que les ha ido increíble. Tenemos primero Nvidia, que es esta empresa que le ha ido muy bien con todo el tema de la inteligencia artificial, que pagó el 30% en los últimos 12 meses. Apple, el 36%. Después viene la plata, sorprendentemente, con el 67% de rendimiento. Y en el número uno, Google. ¿Cuánto crees?
1: No sé. No quiero ni pensar.
24: El 80% de rendimiento en los últimos 12 meses.
1: Ahora, cuando uno ve que dan ese rendimiento, dices, ahí me quiero ir. Exacto. Pero a lo mejor no es buen momento porque ya es difícil que para los próximos 12 meses dé un rendimiento como el que dio en los 12 meses pasados. ¿O cuál es el consejo?
24: Sí, definitivamente. Yo creo que más que precisamente lo que no sabemos es lo que viene hacia adelante. Uh-huh. Y es muy difícil atinarle. La estrategia no debe ser estar buscando atinarle hacia adelante alguna acción. La estrategia tiene que ver con armar un portafolio balanceado, sólido. Okay. Probablemente tú no vas a poner todo tu dinero en una acción buscando que te pague el 80%, pero vas a diversificar mucho y a lo mejor vas a tener un pedacito en esa acción que no sabemos cuál es y que le va a ir muy bien. Okay. Un pedacito. Lo importante es diversificar. Lo decíamos al inicio, no todo es renta variable. Si tú hoy quieres estar en la parte más segura, puedes invertir en CETES. Ya lo decíamos, le ha ido bien a los CETES, siguen pagando un buen rendimiento. Pero lo importante, Pamela, es que la gran mayoría de los que ahorita nos están escuchando, que a lo mejor van en el tráfico, en su auto, hoy están sin invertir. El tema es que hoy seguimos teniendo el dinero en mi cuenta de débito, en mi cuenta de nómina, donde no me da nada, donde me da 0%. Y lejos de que no me dé nada, lo decías también al inicio,
1: se hace chiquito.
24: La inflación, poco a poco, se va acabando ese dinero. Entonces, lo importante es tomar la decisión de que mi dinero trabaje para mí. Y, rapidísimo, el último que dejé, el tipo de cambio, quien compró dólares hace un año, pues no, le ha pagado negativo. Hoy tiene menos 8%, menos 9% casi.
1: Eso ha sido como de uno de los grandes fenómenos de este sexenio, diría yo, ¿no? O sea, bueno, de lo que va de este gobierno prácticamente. Y creo que más bien ha sido responsabilidad de Trump.
24: Sí, exactamente. Tiene que ver más con el comportamiento del dólar, con el debilitamiento del dólar, no solo frente al peso mexicano, frente a todas las monedas. Claro. Ha tenido un debilitamiento muy importante. Pero la verdad es que también la historia, no solo ahorita, nos dice que comprar dólares y guardarlos siempre tienes como ese comportamiento. No necesariamente negativo, pero no te va a dar más allá de la inflación comprar dólares y guardarlos. Lo que tienes que hacer es invertir esos dólares. Invertirlos en muchas cosas, en diferentes activos que lo puedes hacer, pero lo importante es invertirlos y no dejarlo ahí guardado.
1: Alguien que nunca ha invertido, que, bueno, ya como dices, bien, podría empezar por CETES y estar tranquilísimo de que su dinero ahí va a estar mañana y va a seguir creciendo y no se va a llevar ningún susto. Y sobre todo si pues hay cierto tiempo en el que lo vaya a necesitar y a lo mejor no es un plazo muy largo para aguantarle a que la acción vuelva a subir y demás. ¿Cómo lo hacen? ¿Por dónde empiezas?
24: Bueno, lo primero lo que tienes que hacer es una inversión bien sencilla. 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Uh-huh. Descargan la aplicación y la encuentran con el nombre de Finamex. 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Pero bueno, tú descargas la aplicación, pones el código MBSCETES, abres tu cuenta en 5 o 10 minutos, la tienes lista. Invertir en CETES es de lo más sencillo, porque lo único que tienes que hacer es seleccionar el plazo al que quieres invertir. Si tu dinero lo puedes poner a un mes, a 3 meses, a 1 año, a 2 años, al plazo que tú quieras, organizándote dependiendo de la liquidez, y listo, con esa decisión empiezas a invertir en CETES, así de sencillo.
1: ¿Por qué el código?
24: El código MBS CETES te va a dar el 10% de rendimiento si inviertes en el plazo de 6 meses en tu primera inversión. Entonces hoy los CETES están alrededor del 6.5 más o menos. Tú con el código MBS CETES vas a tener el 10% de rendimiento si inviertes en el plazo de 6 meses.
1: Perfecto. Pues ya está. Y luego, si después quieren empezarse a aventar a más, a partir de desde la misma aplicación, podrían decir, ahora quiero ponerle a Google o a Apple o lo que sea, y apostarle por ahí.
24: Exacto. Tú tienes muchas opciones. Con la misma cuenta, tú abres tu cuenta y ya con eso puedes empezar a diversificar. Si estás dando estos primeros pasos, lo puedes hacer en CETES, pero si ya quieres irte metiendo un poco más en esa toma de decisiones, lo puedes hacer con tu misma cuenta. En la aplicación tienes muchísimas opciones para que puedas invertir. Y por supuesto, con cualquier duda que tengan, pues nos pueden buscar y con mucho gusto pues podemos platicar con ustedes.
1: Perfecto. Fernando, muchas gracias.
24: Al contrario, muchísimas gracias, Pamela.
1: Que estés muy bien. 5:44.
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0: que han ya registrado números de teléfono cuyos datos ya tenían porque estaban en planes de pospago. Ya tenían esa información y entonces ya aparecen vinculados, personas a quienes les llegaron mensajes de tu cuenta ha sido vinculada sin que ellos hicieran trámite alguno. Otros casos como el que yo les compartí, el mío, en el que aparezco con una línea de teléfono en una compañía con la que no tengo una línea de teléfono y que vincularlo fue imposible porque te pide el número a desvincular, pero solo te da los últimos 4 dígitos y entonces pues, como les doy el número, si no sé cuál es y no es mi número, solo está registrado a mi nombre. Por cierto, me llamaron de esa compañía y ya lo están revisando, se los agradezco mucho, pero para la mayoría de las personas puede convertirse en una pesadilla. Nos acompaña Norma Julieta del Río Venegas, excomisionada del INAI, experta en protección de datos personales. ¿Cómo estás? Buenas tardes.
1: Hola, Pamela, muy buenas tardes. Con el gusto de saludarte, como siempre.
0: En la que estamos metidos, Julieta, ¿qué va a pasar?
1: Sí, mira, te hemos seguido, Pamela, también, la verdad, estas voces ayudan y yo me enfocaría a hablar sobre lo que se está vulnerando, incumpliendo precisamente en la Ley Federal de Datos Personales en posesión de particulares. Lo que tú dices, lo que está pasando, que ya nos están llegando anuncios por parte de las compañías diciendo que como somos de pospago, de plan, pues ya quedamos registrados. Ahí están vulnerando el principio de finalidad que marca la ley. ¿Por qué? La ley dice cuál es el fin. Hay personas que tenemos años con un plan. Independientemente que estemos ahí, debieron de habernos puesto nuevamente el aviso de privacidad porque la finalidad ha cambiado, Pamela, ya no es la misma, que ese es uno de los principios también de la ley, que es la claridad. ¿Quién te dice que la persona sigue viviendo en el mismo domicilio? ¿Quién te sigue diciendo que tiene los mismos datos que dice la ley? Entonces, nos están llegando unos mensajes de texto donde nos están avisando, pero eso no a nuestro dispositivo, pero eso no viene a suplir lo que deberían de hacer las compañías, Pamela, de acuerdo a la Ley Federal de Protección de Datos en posesión de particulares.
0: También las compañías están entre la espada y la pared. O sea, las compañías están haciendo lo que el gobierno les pidió también a través de una reforma legal, si no me equivoco, que me parece entonces, por lo que dices, que son un par de leyes que se contradicen.
1: Sí, porque mira, Pamela, recordarás que en el INAI los comisionados, ahora sí que echamos para atrás el famoso PANAU, que vulneraba bastantes aspectos de privacidad. Ahora sin el INAI vuelven nuevamente y pues sí, las compañías están entredicho porque por un lado, pues reforman esta ley de población que está en una, y luego viene, en un cuestionamiento sobre el artículo 91 de la famosa CURP biométrica, que si es obligatorio o no. ¿Por qué toco el tema? Porque vinculas tu CURP y entonces dicen, no, es que el gobierno no tiene nada que ver. Bueno, pero la Comisión Reguladora insiste día a día, es una propaganda que tienen, pero más amenazante que de socializar. El fin, ellos dicen, es que hay países donde está esto, sí, pero los países han fracasado, Pamela, para la extorsión y los fraudes. La CONDUCEF nos acaba de informar, el reporte del primer trimestre, pues subió más de 20% las extorsiones a los bancos. ¿Por qué la desconfianza? Por eso, por lo que te pasó a ti, Pamela, le ha pasado a mucha gente. Yo fui a preguntar y me dijeron, ya estás vinculada. Entonces vas y te da curiosidad o para tu investigación, como lo hiciste tú, porque otra gente va y compra chip en el mercado negro para salvarse de esto, pero no es la solución, porque a qué persona estás vinculada, Pamela? Entonces, más allá de los lineamientos publicados el 8 de diciembre, existe una ley de protección de datos personales en posesión de particulares y Telcel y todas las compañías son sujetos obligados también de esa ley, Pamela.
0: Julieta, me imagino, tengo que despedir ya en cuestión de minutos. Sí, nada más una última pregunta, si pudieras responderme brevemente y retomamos esta conversación mañana, ojalá se pueda. ¿Hay gente ya amparada?
1: Sí, ya hay gente amparada y estamos esperando a ver qué procede porque todo va a depender de los amparos, del poco tiempo que le dieron a las compañías, Pamela, y estamos a 15 días de saber si de verdad bajan el chip, porque va a ser también un aspecto económico muy fuerte para el país y para todos los usuarios.
0: Claro. Bueno, pues te agradezco muchísimo la oportunidad de platicar.
1: Al contrario, Pamela.
0: Un abrazo.
1: Estamos atentos. Un abrazote.
0: 5:52.
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5: Nos vamos. Gracias por habernos acompañado. Ya no nos dio tiempo de escuchar la canción de Julieta Venegas y que nos iba a contar Rox el chismecito, pero mañana no se pierdan este espacio a las 4 de la tarde y ahora sí nos lo cuenta. Gracias por habernos acompañado. Gracias al equipo que hizo posible este espacio y a quienes nos acompañaron a través de las distintas vías. Soy Pamela Cerdeira. Que tengan muy buenas tardes.
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1: 6:01 p.m. Yo soy Sheila Amador. Muchas gracias por acompañarnos este lunes, inicio de semana, 15 de junio de 2026. Estamos completamente en vivo, ya saben, en el 102.5 y todas las plataformas digitales de MBS Noticias, YouTube, TikTok, X. Por allá seguimos la conversación. A mí también me pueden seguir en mis redes, @SheilaRené. Estamos completamente en vivo también en televisión, gracias a todos los que ya nos sintonizan a través de Dish, Megacable y Roku en México y Estados Unidos. Por supuesto, aquí en cabina 55 51 66 1025, y también ya tenemos WhatsApp 55 85 66 26 01. Esperamos sus mensajes. Comenzamos.
0: Resumen informativo. Estados.
1: El sábado fue asesinado el presidente municipal de San Miguel Amatitlán, Oaxaca, el panista Joel Ángel Bravo Martínez, quien había sufrido un secuestro virtual y había solicitado medidas de protección a la autoridad estatal. El Partido Acción Nacional condenó este asesinato y exigió justicia para los familiares del alcalde Bravo Martínez, además de que cuestionó la capacidad de las autoridades para garantizar seguridad. Este fin de semana fue despedido por familiares, amigos y colegas el periodista veracruzano Luis Ángel López, quien fue asesinado la semana pasada pese a que tenía también medidas de protección. Eli Martínez, periodista de La Fuente Policiaca y compañero de Luis Ángel, a nombre de todos los presentes, exigió a la gobernadora Rocío Nale garantizar la seguridad para el libre ejercicio del periodismo en Veracruz.
2: Hacemos un llamado urgente y enérgico a la gobernadora del estado de Veracruz, la ingeniera Rocío Nale García, para que se garanticen las condiciones de seguridad necesarias para ese libre ejercicio del periodismo y se instruya ante las corporaciones de seguridad a respetar el trabajo de los representantes de los medios de comunicación.
1: Y sobre el secuestro de Roxana Guzmán, la periodista que pues todavía lamentablemente sigue desaparecida,